Continuamos en los 40 101.7 acompañándote en fin de semana. Se vienen los premios Juventud, que atención, este año por primera vez se celebran en Europa. Es que ahí te va, será el 3 de septiembre en Marbella, España, y según acaban de anunciar, los premios se van a entregar el 3 de septiembre en el anfiteatro Starlight de Marbella como parte del PJ Fest, que es como Premios Juventud Festival, que es una nueva plataforma que va a extender las actividades de Premios Juventud durante 6 días, porque va a haber eventos en Miami, en Houston, en Los Ángeles y en Marbella, España. ¡Qué maravilla! ¡Está buenísimo! Pero atención, nuestro mexicano y talentoso Carin León está liderando estos premios con 9 nominaciones. Serán el 3 de septiembre, que ya les había dicho, pero también está nominado Alejandro Fernández, obviamente, Manuel Turizo, Kany García, ¿quién más? Karol G, Farruko, Shakira, Javi, Quevedo, Romeo Santos. Bueno, estamos con Alejandro, estamos con todos los mexicanos que están nominados, ¿ok? Vamos con más otra vez de los 40 101.7.

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1: La temperatura, 25 grados.
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3: La temperatura 25 grados.
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yo soy Claudia Chávez y estoy contigo este domingo. Te platico que Ariana Grande está presentando una demanda contra varios hackers que, bueno, ella alega que obtuvieron acceso no autorizado, pues si son hackers definitivamente no, por ejemplo, a fotógrafos, a productores que tenían canciones inéditas, temas inéditos y que los sacaron a la luz y están haciendo como negocio con esto, ¿no? Si no está padre, evidentemente no había el consentimiento. Los abogados de Ariana Grande pues aseguran que estos hackers pues atacaron las cuentas de estas personas tan allegadas del equipo de trabajo de Ariana Grande y hasta las últimas consecuencias se podrá. Siempre incursan la forma, ¿no? Me refiero a los hackers, qué grueso. Continuamos a través de los 40 101.7.

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2: La temperatura, 25 grados.
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Hola, sí. Yo soy Claudia Chávez y por aquí hay algún fan de Betty la Fea. Les tengo buenas noticias. Que Prime Video confirmó el estreno de la tercera entrega de esta serie, pero ahora llegará con la identidad renovada. Será Betty la Fea, más fea que nunca. El nombre va a continuar con la historia de uno de los personajes más queridos de la televisión, con la historia de Beatriz Pinzón Solano. ¡Beatriz Pinzón Solano! ¡Sí, señor! Y bueno, la plataforma anuncia que a diferencia de otros lanzamientos, todos los capítulos estarán disponibles desde el primer día. Eres de los que hacen maratones de series, pues ya estarás listo para Betty la Fea, más fea que nunca. Tenemos música a través de los 40 101.7.

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0: 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La temperatura, 23 grados.
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Oigan, pues ya nos despedimos. Gracias de verdad por escuchar Los 40. Soy Claudia Chávez. Abrazos con mucho cariño para todos ustedes. Que termines bien tu jornada de este dominguito, que sigas descansando, que llegues pronto a tu casa o que cenes rico, cualquiera que sea la actividad que estés haciendo. Los invito a que nos conozcamos más en arroba Claudia Chávez FM a través de Instagram, ¿ok? Bonita noche, hasta la próxima.

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1: Ya, por Dios, ya.
2: La temperatura, 23 grados.
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1: Hola a todos, soy Roberto Contreras, dándote la bienvenida como cada sábado a esta hora al programa que te presenta los 40 sencillos más importantes de los 40.
2: Canciones que reciben tu voto desde los40.com.mx. Gracias por escuchar. Yo soy Paulina Valerio y ya está todo preparado para presentarte los temas de esta semana.
1: Tu comunicación vía los40mx, pauvalero40 y @robertocon40. Y a partir de este momento damos paso a la música. Así que bienvenidos sean todos a Del 40 al 1.
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0: Roberto Contreras y Paulina Valerio y seguimos disfrutando toda esta variedad increíble de música que tú elegiste votando por ella desde los40.com.mx.
1: Canciones que están empezando su camino por la lista y que necesitan más de tu apoyo para que puedan acceder a lugares más importantes en las próximas ediciones.
0: De hecho, puedes apoyarlas votando por ellas desde la app de Los 40. Esto está empezando y si quieres saber cuáles son las canciones más importantes de esta semana, quédate y descúbrelo escuchando
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1: La temperatura, 21 grados.
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7: ¡Qué guapísima está en persona! Bienvenida Jimena Ochoa, gracias por estar aquí. Tenemos a nuestro experto en ligue, Leopi. Estamos con un tema muy interesante, que es el casi algo.
8: Yo prefiero estar sola que mal acompañada.
9: Okay.
8: Porque la energía de una mujer no se comparte con cualquier persona.
9: Pero ¿qué tal si el casi algo es súper buena onda? Te hace reír, te trata bien, sí. Es chistoso, es buena gente.
10: Trae bastón.
9: El único
10: lentes oscuros. Usa lentes oscuros, comediante. Jimena, tú estás participando para representar a México en concursos de belleza. ¿Cómo se le acerca a alguien, a una mujer que pues es bella, bella certificada?
8: No es tan común, o sea, como que los hombres se intimidan, no sé, como que sienten una barrera de no atreverse a hablarle a esa mujer.
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9: Soy Roberto Contreras y seguimos disfrutando de un gran fin de semana acompañado, por supuesto, por la mejor música de los 40. Tú escuchas del 40 al 1.
7: Soy Paulina Valerio y a continuación te presentamos las canciones que durante la semana recibieron los votos necesarios para formar parte de esta edición.
9: Es claro que cada uno de los sencillos busca convertirse en la número uno, pero eso solo es posible para una sola canción. ¿Cuál es tu pronóstico? Compártemelo vía @los40mx y mientras, más música para ti aquí.
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0: Dios, ha llegado el momento de develar cuál es el sencillo con más votos y que hoy se convierte en la canción número uno.
1: Agradecemos a Pedro Villaseñor la producción de esta edición. Nosotros somos Paulina Valerio y Roberto Contreras. Gracias por escucharnos. Que tengas un feliz fin de semana. La canción más votada esta semana reúne a tres grandes estrellas: DJ Hugo, Imael Angel y Ultranate, en un tema donde el sol simboliza la libertad, la claridad y un nuevo comienzo. Chécate, esta es la más importante, la más votada. Esto es Moving to the Sun.

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1: La temperatura. 19 grados.
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0: Muy buenas noches. Gracias por estar con nosotros un domingo más aquí en La Hora Nacional. Este espacio para enterarnos de lo que pasa en nuestro país, conocer historias de mexicanas y mexicanos talentosos y compartir información útil para toda la familia.
1: Hoy sabremos quiénes son los 7 semifinalistas en Estados Unidos del concurso México Canta, una iniciativa que impulsa la creación musical de nuestra comunidad migrante.
0: Les platicaremos qué se está haciendo en Morelos y Guerrero con la estrategia Atención a las Causas de la Violencia.
1: También hablaremos del plan de saneamiento de los ríos más contaminados del país y de las acciones que buscan devolverle bienestar a las comunidades.
0: Además, les contaremos cómo funciona el sistema de alerta temprana para lluvias, ciclones y huracanes. Esta es una herramienta del Sistema Meteorológico Nacional para la prevención y protección de la población.
1: En nuestros flashazos del bienestar, conoceremos el Plan Frijol, una estrategia para fortalecer la producción nacional de este cultivo tan importante para la dieta mexicana. Y además, en La Chilanguía, les traemos algunas de las opciones culturales de la Ciudad de México, una de las ciudades con mayor oferta artística del mundo.
0: Y en la música escucharemos a los primeros semifinalistas de México Canta y conoceremos parte de su trabajo sonoro. Cada canción nos enseña los estilos, influencias y propuestas de las nuevas generaciones de intérpretes y compositores mexicanos. Entonces, quédense con nosotros. La música cuenta historias y habla sobre raíces e identidad. Hoy vamos a conocer a 7 semifinalistas de México Canta 2 que viven en Estados Unidos, pero mantienen un vínculo fuerte con México a través de sus canciones.
1: En sus testimonios nos hablan de representar sus orígenes y el significado de ser parte de este concurso. Vamos a ver y escuchar la siguiente cápsula.
2: La música mexicana para mí es la mayor parte de mi identidad.
3: Creo que la música mexicana me hace como portar de una manera diferente. Tuve una pasión por la música que no podía ignorar.
4: Y ahorita me dedico a hacer música y trabajar en una bodega de cajas. La música es todo para mí, más la música mexicana, que es la que más me gusta.
5: Y yo creo que es muy lindo el sentir esa unión a través de música.
6: Sí siento que en México es más, mucho más pasión que en Estados Unidos, como cantan ese tipo de género, la verdad.
7: Es una bendición de Dios que me dio el salud y la vida para poder cantar y para poder cantar con la gente.
6: Mi recuerdo musical más temprano yo creo que ha de haber sido con mi abuelo, tocando piano de chiquita, cantando al lado de él.
8: Pues de verdad, la razón por qué yo apliqué al concurso de México Canta fue por la presidenta y el mensaje que ella está tratando de transmitir a los jóvenes.
9: Estoy muy contenta y muy emocionada de poder estar en México Canta 2026.
5: Me llamo Grecia Marín, tengo 25 años, este es Perris, California.
10: Hola a todos, me llamo Joshua Soto, tengo 18 años y yo soy un base barítono.
11: Hola, mi nombre es Tiffany Galaviz, tengo 24 años, soy de Los Ángeles, California.
12: Mi nombre es Lisandro, tengo 21 años, vivo en Portland, Oregon.
13: Mi nombre es Rosalba Valdés, yo soy cantante mexico-estadounidense de Chicago.
14: Mi nombre es Daniel Ochoa, vivo la mayoría del año en Chicago.
15: Me llamo Miranda González, soy cantante, me encanta la música,

0: Las canciones que vamos a escuchar nos presentan a las nuevas generaciones de intérpretes y compositores mexicanos.
1: Abrimos con Miranda González, cantante y compositora semifinalista de México Canta 2. Su propuesta mezcla sonidos contemporáneos con una interpretación muy personal. Vamos a escuchar The Reset.
2: Buenos días, señora presidenta. Me llamo Miranda González, soy de Castle Rock, Colorado, y voy a cantar la canción The Reset.

0: Seguimos con Lisandro Espinosa, semifinalista que trae una propuesta inspirada en las emociones cotidianas y la música regional contemporánea. Esta es la canción Pena de la Buena.
1: Me llamo Lisandro, soy de Portland, Oregon, y les voy a cantar un pedacito de mi canción Pena de la Buena.

0: cuando hablamos de seguridad también tenemos que hablar de prevención. Es muy importante atender las causas que pueden generar violencia desde su origen y trabajar directamente en las comunidades, especialmente con niñas, niños y jóvenes.
1: Porque construir la paz no significa nada más reaccionar ante los problemas, sino generar oportunidades. La estrategia Atención a las Causas que Generan la Violencia busca acercar educación, cultura, deporte, salud, capacitación y programas sociales para fortalecer el desarrollo de las juventudes.
0: Y hay ejemplos concretos de cómo se está trabajando en los estados. En Morelos, por ejemplo, más de 86 mil niñas, niños, jóvenes y personas adultas participaron en 275 jornadas por la paz.
1: En estas jornadas hubo talleres para prevenir el acoso, actividades culturales, murales comunitarios y acciones para recuperar espacios públicos. Además, se visitaron hogares en 16 colonias para identificar necesidades y canalizar a jóvenes en situación de vulnerabilidad.
0: También se hicieron 8 ferias de paz para acercar trámites y servicios a la población. Y en materia de coordinación, Morelos cuenta con una mesa estatal de paz y 5 mesas regionales, que han tenido más de 2.700 reuniones y alcanzado 1.040 acuerdos en materia de seguridad.
1: Para las juventudes, se impulsan proyectos como la construcción de 5 bachilleratos nacionales Margarita Maza y 2 centros comunitarios México Imparable. Estos están en Cuernavaca y Cuautla, con espacios deportivos, culturales y de atención en salud mental.
0: Y en Guerrero el trabajo se concentra en la montaña alta y baja, donde se mantiene una intervención integral en 19 comunidades de los municipios de Chilapa de Álvarez, Olinalá, Atlixtac y Zapotitlán de las Tablas.
1: Ahí participan 20 dependencias para llevar servicios médicos y psicosociales, fortalecer la infraestructura educativa y de salud y apoyar el campo e impulsar proyectos productivos.
0: Además, se le da atención especial a las y los jóvenes con programas de capacitación, educación y formación para el trabajo, porque generar oportunidades también es una forma de construir paz.
1: Así, la estrategia Atención a las Causas que Generan la Violencia busca que las comunidades tengan más herramientas para salir adelante y que las juventudes encuentren caminos de desarrollo, bienestar y tranquilidad.
0: Cuidar nuestros recursos naturales es cuidar la salud, la biodiversidad y el futuro de las comunidades. Por eso existe el Plan de Saneamiento de los ríos Atoyac, Tula y Lerma Santiago, una estrategia que busca recuperar estos ecosistemas.
1: Para entender cómo funciona este plan y cómo ayuda a la restauración ambiental, les traemos esta cápsula.
2: Durante décadas, muchos de los ríos más importantes de México dejaron de ser fuente de vida. El crecimiento urbano acelerado, las descargas sin tratamiento y la contaminación industrial deterioraron sus aguas, afectaron sus ecosistemas y pusieron en riesgo la salud, la seguridad y el derecho humano al agua y a un medio ambiente sano de millones de personas. Los ríos que antes unían comunidades, hoy, en muchos lugares, las separan. 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
0: El sistema de alerta temprana es una herramienta que informa a la población sobre fenómenos naturales como huracanes, lluvias intensas, incendios o sismos, para que las personas podamos actuar con anticipación.
1: Vamos a conocer más de este sistema de la Comisión Nacional del Agua, que ayuda a evitar catástrofes y a reducir riesgos.
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1: Ahora vamos a conocer la música de otra semifinalista de México Canta, en su segunda edición. Ella es Grecia Marín, que trae una propuesta musical con gran sensibilidad interpretativa. Vamos a escuchar Te Pedí.
6: Buenos días a todos.
7: Vamos a bailar.
6: Ah, claro que sí. Me llamo Grecia Marín, tengo 25 años, soy de Perris, California. Es un honor ser parte de México Canta, gracias por esta oportunidad. Y les voy a cantar un pedacito de Te Pedí.

0: También vamos a escuchar a Daniel Ochoa, cantante y compositor que combina influencias del regional mexicano con sonidos actuales. Esta canción es Dolor a Primera Vista.
1: Ya les va una canción que se llama Dolor a Primera Vista.

0: detente y no es por ser pesimista. Se llama dolor a primera vista. Gracias.
1: Y cerramos este bloque musical con Tiffany Galaviz, semifinalista que nos trae una interpretación con mucha personalidad y orgullo por sus raíces. Escuchemos Cosa Fina del País.
2: Buenos días a todos, mi nombre es Tiffany Galaviz, soy de Los Ángeles, California, y les voy a cantar mi canción que se llama Cosa Fina del País.

0: Sí.
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3: Ahora es momento de seguir con el talento de México Canta. Vamos a escuchar a Rosalba Valdés, semifinalista de este concurso, con una canción que se llama La Depre.
4: Buenos días, presidenta. ¿Cómo está?
5: Bien.
4: Buenos días a todos. Me llamo Rosalba Valdés. Soy de Chicago, Illinois. Es un gran honor estar aquí y voy a cantar mi canción La Depre.
5: 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El ser uno emocional no lo recomiendo.

0: Seguimos con otra de las voces que forman parte de esta nueva generación de intérpretes. Él es Joshua Soto, semifinalista de México Canta, que nos presenta Terco Callejero.
1: Buenos días, secretaria de Cultura, y buenos días a todos ustedes. Me llamo Joshua Soto, soy de la ciudad de Nueva York, en el municipio del Bronx. Y con su permiso, presidenta, me gustaría cantarle un pedacito de mi canción Terco Callejero.

0: Muchas gracias.
1: En México, desde hace 25 años, la Matatena, Asociación de Cine para Niñas y Niños, ha hecho un trabajo bien importante para acercar a niñas, niños y adolescentes al lenguaje del cine. Y esto no solo como espectadores, sino también como creadores que pueden transformar sus ideas en imágenes.
2: Así es. En sus talleres, la Matatena ha trabajado con infancias de entre 6 y 14 años, incluyendo comunidades en situación vulnerable, promoviendo temas como los derechos de la niñez, la inclusión, la equidad de género y el cuidado del medio ambiente. Y hoy nos acompaña Lisette Cotera, integrante de la Matatena, Asociación de Cine para Niñas y Niños. Lisette, bienvenida a Hora Nacional.
3: Mucho gusto, buenas noches y muchísimas gracias por este espacio.
2: Gracias a ti por visitarnos.
1: Oye, platícanos un poquito de la Matatena. Hace ya muchos años se identificó una necesidad, pero ¿cómo se dieron cuenta que las infancias de México y las juventudes se podrían beneficiar de aprender un poquito sobre cómo se hace cine?
3: Pues mire, es una larga historia y fue algo fortuito y no. Acabamos de pasar 3 décadas y la semilla de todo el proyecto ha sido el Festival Internacional de Cine para Niños y No Tan Niños. El festival surge como una propuesta que continúa, donde nuestro trabajo ha sido el poder ofrecer una opción cinematográfica durante las vacaciones de verano. Que las niñas y los niños puedan ver un cine que no fácilmente llega a México. Empezamos primero con muy poquitos materiales y ahora pues es muy grato ver que la curaduría cada año pues es más vasta, que tenemos grandes materiales, largometrajes, cortos de ficción, animación, documentales, y también tenemos materiales realizados por niñas y niños. Entonces, la semilla del proyecto es el festival. Y 4 años después empezamos a diseñar e implementar, no ha sido algo fácil, que era muy importante que las niñas y los niños participaran en el diseño de este proyecto, pero que participaran primero, que tuviéramos un jurado infantil, que creo que es fundamental,
2: claro,
3: en un festival. Y por otra parte también, nosotros seguimos creyendo a 30 años de distancia que si queremos

0: También tienen un mensaje muy valioso. O sea, el cine te entretiene, pero el cine también es raíz y semilla.
1: Sí, fomenta, refleja, es raíz, semilla, claro, así es.
0: Totalmente.
2: Lizeth, ¿cuáles son las redes de La Matatena para que la gente las pueda seguir?
0: www.lamatatena.org. Estamos en Facebook como La Matatena AC. Y en las redes nos encuentran en X y en Instagram, en La Matatena AC. En la página de La Matatena van a ver las programaciones, la sinopsis, de qué van las películas, para qué edades están dirigidas. Tenemos largometrajes, pero también tenemos programaciones que nosotros les llamamos híbridas, que son, se exhibe corto de ficción, animación, documental, y que aparte esas programaciones, cuando hablamos de la niñez, pues es que hay, ahora sí que los niños de la primera infancia, son muchas miradas que a la hora de programar tienes que cuidar lo que va para los niños de primera infancia, y que eso es un gran reto, como para los niños que están entre los 7, 8, 9 años, o para los preadolescentes que llegan hasta los 13 años.
2: Pues sí, qué chamba, pero muchas felicidades, y que toda la gente esté pendiente de la programación del festival.
1: Pues muchísimas gracias por acompañarnos aquí en La Hora Nacional, te lo agradecemos muchísimo, y un placer que nos acompañen. Por favor, no se vayan.
2: La Ciudad de México tiene una riqueza cultural enorme. En la capital hay más de 170 museos, unos 300 teatros y muchos otros espacios importantes dedicados al cine y las artes.
1: Por eso en La Chilanguía les recomendamos lugares donde podemos escuchar nuevas historias, pasarla bien en familia y conocer distintas expresiones artísticas. Vamos a ver qué nos prepararon esta semana María Luisa Peralta y Orlando Abad.
3: Bienvenidas y bienvenidos a La Chilanguía. Si andas buscando plan para los próximos días en la Ciudad de México, aquí te compartimos algunas opciones culturales para todos los gustos.
4: ¿Y los de hoy, María Luisa, están?
5: Empezamos con música. El próximo 11 de agosto, la Orquesta de Cámara debutará en Casa Tlaxcala con un concierto gratis a las 6 de la tarde. La cita es en el centro, ahí en San Ildefonso número 40, en el Centro Histórico. Vayan en bici.
3: Oh, si lo tuyo es el teatro, no te puedes perder Django con la soga al cuello, una obra que con humor, música y títeres aborda temas como la depresión, la compasión y la amistad. Estará en temporada del 6 de agosto al 6 de septiembre en el Teatro Julio Castillo del Centro Cultural del Bosque, y acuérdense que los jueves está a 45 pesos.
5: También llega la temporada académica de la Escuela Nacional de Arte Teatral con montajes realizados por estudiantes de actuación y escenografía. Se trata de puestas en escena para la titulación de los estudiantes y la entrada es gratuita.
3: En el Teatro Salvador Novo puedes disfrutar menos Shakespeare y más Barney hasta el 22 de agosto.
5: Además, el foro Antonio López Mancera recibirá cuentos surrealistas para mujeres reales del 8 de agosto al 10 de septiembre, con funciones a las 6 de la tarde.
3: Y para quienes aman a los Michis, abre el Museo del Gato el 8 de agosto en Paseo de la Reforma 87. Será una experiencia inmersiva con salas interactivas y realidad virtual para descubrir el mundo desde la perspectiva felina.
5: Hay tanto que aprenderles.
3: Pues ya lo sabes, la Ciudad de México siempre tiene una nueva historia que contar y un escenario por descubrir.
5: Esto fue La Chilanguía. Nos escuchamos la próxima semana con más recomendaciones para disfrutar nuestra bellísima, bellísima capital.
6: Hola, nosotros somos La Calandria. Vamos a tocar para ustedes el butaquito y estamos en La Hora Nacional.

0: Y así llegamos al final de la primera parte de este programa. Como hoy hablamos de las voces de México en la música, nos despedimos con una frase del escritor Octavio Paz. Pongan mucha atención. El mexicano no es una esencia, sino una historia.
1: Gracias por acompañarnos en La Hora Nacional con todas nuestras historias. Hoy le mandamos saludos a María Luisa Albores, Nancy Zúñiga, Alicia BFG, José Luis Hernández Álvarez y Gerardo Domínguez.
0: También a Blanca Estela Pérez Montaño y Elizabeth Martínez en la Ciudad de México, a las hermanas Pilar y Frances Zúñiga y para todas y todos los que nos siguen cada semana.
1: Si quieren estar en contacto con nosotros, nos encuentran en YouTube, Facebook, Instagram, TikTok, X y Spotify. Y apúntenle bien en el número 55 34 83 42 39.
0: Y si quieren, también nos pueden mandar un correo electrónico a la siguiente dirección: lahoranacional@segov.gov.mx.
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0: Oigan, qué bueno que siguen con nosotros aquí en La Hora Nacional. En esta segunda parte vamos a hablar mucho de salud y prevención.
1: El 27 de julio se conmemora el Día Mundial del Cáncer de Cabeza y Cuello. Esta es una fecha para generar conciencia sobre un grupo de enfermedades que pueden afectar zonas como la boca, la garganta, la laringe, la nariz y las glándulas salivales.
0: Sí, porque cada año miles de personas son diagnosticadas con estas enfermedades, pero la detección temprana puede cambiar completamente el pronóstico.
1: También conoceremos por qué el autocuidado de la salud es una herramienta importantísima para prevenir enfermedades y mejorar nuestra calidad de vida.
0: Tendremos nuestros flashazos del bienestar con información sobre la beca Rita Cetina.
1: Y cerraremos con teatro y música tradicional mexicana, así que por favor, quédense con nosotros.
0: El 27 de julio se conmemora el Día Mundial del Cáncer de Cabeza y Cuello. Estos tumores pueden aparecer en zonas como la boca, la lengua, la garganta, la laringe, la nariz y las glándulas salivales. Y uno de los factores más importantes para mejorar las posibilidades de tratamiento es tener un diagnóstico temprano.
1: Para conocer más sobre este tema, nuestro compañero Orlando Abad platicó con el doctor Salvador Gutiérrez Torres, coordinador de la Unidad Funcional de Tumores de Cabeza y Cuello del Instituto Nacional de Cancerología.
2: México lindo y querido, tenemos información de salud que todos y todas necesitamos conocer. Hoy hablaremos de una serie de enfermedades que pueden afectar a nuestra cabeza, a nuestro cuello, a nuestra garganta, a nuestra boca. Se trata del cáncer de cabeza y cuello. Vamos a hablar con alguien que sí sabe y sabe bien, el doctor Salvador Gutiérrez Torres, coordinador de la Unidad Funcional de Tumores de Cabeza y Cuello del Instituto Nacional de Cancerología. Bienvenido, doctor, ¿cómo está?
3: Muchas gracias, agradecido por la invitación de hablar de tumores de cabeza y cuello.
2: Cuéntenos.
3: Cuando hablamos de cáncer de cabeza y cuello, estamos hablando de un conjunto de tumores que pueden surgir en todo nuestro tracto aéreo y digestivo, tal como el cáncer de la cavidad oral, el cáncer de hipofaringe, laringe, orofaringe, incluso glándulas salivales y tiroides, entra dentro de este tipo de tumores. ¿Cómo se empieza a gestar o cuáles son los síntomas que da? Es bien importante que la población reconozca que son síntomas que pueden ser bastante inespecíficos. De pronto tenemos pacientes con un historial de dolor en la garganta, una úlcera a nivel de la encía o a nivel de la lengua o un abultamiento a nivel del cuello. Creo que lo más importante en este caso es reconocer que cuando estos síntomas aparecen y no se van en un marco, no sé, de 3 a 4 semanas, bien, debe ser para nosotros un signo de alerta de que requerimos atención médica para darnos cuenta de qué realmente es este proceso. No estamos diciendo que solamente por tener dolor de la garganta, una úlcera que no cierra o un abultamiento en el cuello, sí, se trate de cáncer,
2: pero
3: ¿no?
2: Por eso hay que acudir con los profesionales.
3: Correcto.
2: ¿Cuáles son los factores de riesgo que pueden ayudar a fomentar estas enfermedades? Quizá tomar, fumar.
3: Como bien lo mencionas, tabaquismo y consumo excesivo de alcohol son uno de los rectores en cuanto a los factores de riesgo en este tipo de tumores. Es importante mencionarlo. El hecho de decir factor de riesgo no quiere decir que vayas a tener este tipo de tumores. Simplemente se aumenta el riesgo de padecer este tipo de cáncer. Hay otro tipo de factores de riesgo. Por ejemplo, en el cáncer de orofaringe está bastante descrito el virus del papiloma humano, que todos conocemos como VPH, también relacionado a este tipo de tumores. Pero también existen algunas exposiciones laborales como uso de formaldehído, níquel, algunos solventes industriales, incluso el polvo de madera, que está relacionado con cáncer de la cavidad nasal, de los senos paranasales, entre otros. Todos estos factores de riesgo, identificarlos, recalcar, si cualquiera de estos síntomas persiste durante más de 3 a 4 semanas, una vez que buscamos al médico, tenemos que establecer el diagnóstico preciso. En ese momento, nosotros como personal médico vamos a solicitar una tomografía, una resonancia magnética, según sea el caso, y necesitamos biopsia para reconocer el perfil biológico de la enfermedad y saber cuál es el tratamiento más adecuado para el paciente. Hablando de tratamiento, ya en esta parte es importante señalar que en cáncer de cabeza y cuello no curamos una enfermedad. Tenemos que tratar a un paciente que tiene un trabajo, tiene una familia, tiene actividades diarias. Entonces, en cabeza y cuello hablamos de comer bien, respirar bien, hablar. Entonces, nos enfrentamos al reto de cuidar la función y la calidad de vida del paciente. Qué por los órganos reto que se involucran. Entonces, el tratamiento va a ser muy individualizado, puede comprender cirugía, puede comprender radioterapia, quimioterapia o la combinación de estas tres modalidades para ofrecer un buen resultado al paciente. Insisto, no solamente en términos de curación y preservación del órgano, sino en calidad de vida.
2: Por último, doctor, si alguien se quedó con dudas, ¿a quién acudimos? ¿Dónde podemos encontrar información?
3: Vivimos en una época donde podemos encontrar información en muchos sitios de internet o en redes sociales incluso, pero siempre acudir con médicos especialistas que sean certificados, médicos de instituciones como el Instituto Nacional de Cancerología, que son personal especializado en el tratamiento de estas enfermedades, puede marcar la diferencia con respecto al diagnóstico y tratamiento adecuado de tumores de cabeza y cuello.
2: Busquemos, atendámonos con los profesionales y, doctor, muchísimas gracias por estar aquí, el doctor Salvador Gutiérrez Torres del Instituto Nacional de Cancerología.
3: Muchas gracias.
2: Continuamos en La Hora Nacional.
0: Cada 24 de julio se conmemora el Día Internacional del Autocuidado de la Salud. Una fecha que nos recuerda que hay que cuidar nuestra salud todos los días. Tener hábitos saludables, una alimentación equilibrada, cuidar nuestra salud mental, hacer actividad física y tener revisiones médicas son algunas de las cosas que pueden prevenir enfermedades.
1: Y para hablar sobre la importancia del autocuidado y cómo convertirlo en un hábito que sigamos todos los días, está con nosotros la doctora Leticia Asencio, psicóloga adscrita al Servicio de Cuidados Paliativos del Instituto Nacional de Cancerología. Doctora, bienvenida una vez más a La Hora Nacional.
4: Pues un gusto estar con ustedes nuevamente y con este tema tan relevante para todos. Aquí sí, todos debemos de cuidarnos en todos los sentidos.
0: ¿A qué nos referimos cuando hablamos de autocuidado de la salud? O sea, ¿qué significa realmente este concepto y por qué es tan importante, no importa en qué etapa de la vida estemos?
4: Justamente las dos palabras que componen el autocuidado es uno mismo, estar atento a nuestra salud física, ya lo decías tú, nuestra salud emocional, nuestra salud social, que también es muy importante y que a veces se nos olvida. Anteponemos la mayoría de nosotros a otras personas o a otras condiciones, como nuestro trabajo, nos olvidamos a veces de comer sanamente, comemos lo que podemos. No siempre sabemos manejar el estrés, que es algo que vivimos todos los días, e incluso nuestras propias emociones, a veces no sabemos ni reconocerlas. Y eso justamente llevó a que internacionalmente pudiera existir una fecha que nos recordara que también existimos. Tenemos que estar atentos a nosotros mismos, a lo que hacemos, a lo que no hacemos, a lo que nos hace falta y no esperar enfermarnos tanto física como emocionalmente.
0: Claro, no hay que cuidar de nuestra salud solo cuando ya no la tenemos.
1: Tendemos precisamente a poner todo lo demás antes que a nosotros mismos.
4: Creo que a veces es importante voltear a ver cómo nos sentimos. En ocasiones el cuerpo nos avisa que algo no está bien. Cuando a lo mejor tenemos algún malestar estomacal y nos tomamos una pastilla, pero ese malestar ya lleva semanas, a veces meses, y no le ponemos la atención que requeriría. Le damos prioridad a otras cosas. Sabemos que la vida está siempre acelerada y que vivimos en estrés constante, pero no nos detenemos ni siquiera para disfrutar el bocado de la comida. Deberíamos de disfrutarla, olerla, tener un espacio e incluso de convivencia con quien estamos comiendo, sea en la familia o sea con nuestros compañeros de trabajo.
0: Me interesa mucho que nos platique un poquito más del tema de la salud mental y el manejo de las emociones, porque al final son cosas que de repente solemos dejar hasta el final.
4: La mayoría de nosotros dejamos pasar las emociones, entonces todos esos malos momentos, todas esas cuestiones de enojo, de frustración, de desesperación, se van guardando hasta que finalmente se rompe ese frasco donde acumulamos las emociones y es ahí cuando presentamos ya cosas un poco más complejas como una depresión, como cuadros de ansiedad, como aislamiento social, si estoy cansada, si me veo a lo mejor ojerosa, si no he puesto atención incluso en cosas tan sencillas que resultaría algo que no deberíamos de estar tan atentos, pero es como el sueño. ¿Por qué traigo la ojera hasta acá abajo? Pues porque no he dormido bien. ¿Y por qué razón? Incluso tener algo que se llama higiene del sueño, donde nosotros no ponemos atención a eso, donde es que no tengamos pantallas en la habitación donde dormimos, verificar qué tipo de almohada necesito, si mi colchón está en buena condición para descansar, si no hay ruido, si la lámpara me da exactamente arriba cuando yo duermo, y donde incluso podemos complicar la situación llegando a requerir ya una atención mucho más especializada, tanto de atención psicológica como psiquiátrica.
0: La gente que nos está viendo y escuchando quisiera ponerse en contacto con usted para tener un poquito más de información o para resolverle alguna duda, ¿cómo la podemos encontrar?
4: Estoy en todas las redes sociales, me encuentran justo como Leti Asencio o Metamorfosis, Vida y Muerte, que justo es un programa que habla de salud física y mental y que es importante darnos la oportunidad de que varios especialistas nos digan cómo cuidar nuestra salud integral, que a veces nos dedicamos solo a una y abandonamos lo demás.
0: Ah, pues buenísimo que se pongan en contacto con usted y le agradecemos mucho haber regresado, Laura.
4: Muchísimas gracias, al contrario.
0: Es un gusto.
1: Muchas gracias y es un gusto estar con todos ustedes. Por favor, quédense con nosotros. Hoy está con nosotros La Calandria, un trío que viene de Xalapa, Veracruz y que está integrado por Raimundo Pavón, Alejandra Paniagua y Diego Huerta. Ellos tienen una propuesta que parte del son jarocho, pero con un poquito de jazz y música contemporánea.
0: Sí, y ahorita están presentando Ensamble de los Grandes Vientos, que es un concierto muy especial del que nos van a platicar hoy un poquito. Entonces, bienvenidos a La Hora Nacional, Raimundo, Alejandra, Diego. ¿Cómo están?
5: Hola, muchas gracias.
0: Platíquenos un poquito cómo nace La Calandria, porque pues sí viene del son jarocho, pero entendemos que cada uno de ustedes viene de trayectoria. Historias musicales muy distintas.
5: La Calandria nació en la ciudad de Xalapa. Esta ciudad es muy rica en muchas vertientes del arte, sobre todo en la música. Más en los últimos años está llena de música clásica, de jazz, de rock, de indie. Hay mucha escena. En el 2016, hace ya 10 años, nos tocó coincidir por la pasión y la música del son jarocho que le teníamos en ese momento más jóvenes, Rayo, y en ese momento Arancha Peláez, quien era también fundadora en ese momento del grupo, y fue un azar coincidir los tres. Fue nada más como por el gusto de tocar y así fue como fue evolucionando el grupo hasta el 2020 que entró Diego con nosotros.
1: Y bien, ahora platicarnos un poquito, y no quiero decirlo mal, del Ensamble de los Grandes Vientos. Me encanta eso. ¿Nos pueden contar un poco más de qué va? ¿Dónde lo van a presentar?
6: Sí, claro. Mira, nosotros somos un trío de son jarocho principalmente que ya empieza a hibridar en la música mexicana, como a ampliarse. Yo toco el guitarrón, a él le toca el arpa y Ray toca la jarana. Desde aquí hemos partido y actualmente el Ensamble de los Grandes Vientos es un ensamble entre ensamble de cámara y ensamble también de alientos. Es un poco híbrido en ese aspecto. Es un cuarteto de cuerdas y un trío de alientos, y este concierto va a ser música de los discos que tenemos publicados.
1: ¿Que son dos?
6: Son dos, exactamente. Es música de esos dos discos ampliada a este formato como semiorquestal y tiene como todo un color mucho mayor.
1: Y ahorita que hablas de colores, como que se preocupa mucho también por cómo se ve, ¿no? No es nada más la cuestión musical. Hoy, para las personas que nos puedan ver por televisión, vienen vestidos muy elegantemente. Las fotos que he visto en internet también son muy bonitas. Las fotos que están usando para promover este concierto, todo súper cuidado. Me gustó mucho. ¿Nos pueden hablar un poquito más de esta parte visual?
7: Mira, desde que comenzamos el grupo, nosotros viniendo de Veracruz y con toda la ropa que existe en la región, en realidad era que nosotros nos identificábamos. Casi siempre empiezas a tener un grupo de son jarocho y en corto todos con guayabera, pantalón beige, zapato boleado negro, ¿no?
1: Palacatito rojo.
5: Falda, blusa, claro, ¿no?
7: Exacto. Ajá. Yo creo que poco a poco, así como fue creciendo el proyecto y nosotros también, como que fuimos encontrando nuestra identidad.
0: Denos rápidamente sus redes sociales y cuéntenos cuándo van a presentar el Ensamble de los Grandes Vientos.
7: Nuestras redes sociales son La Calandria MX, así nos pueden encontrar en TikTok, Instagram, Facebook. En YouTube nos pueden encontrar como La Calandria Son Jarocho. Y nos vamos a estar presentando el sábado 8 de agosto en el Teatro de la Ciudad de Esperanza Iris a las 7 de la noche.
1: Sí, sí, qué increíble, qué padre. Pues muchas felicidades, porque sí, a fin de cuentas creo que México es eso, ¿no? Como una mezcla de cosas que a lo mejor si nos las pusieran en papel diríamos, no estoy tan seguro. Y ya que las pruebas o las escuchas o las ves, dices, claro. Y eso es México, precisamente. Muchas felicidades. Está muy bonito lo que están haciendo.
4: Muchas gracias. Muchas
6: gracias.
1: Y nos vemos en el Teatro de la Ciudad.
6: Sí, sí, así es.
1: 8 de agosto.
6: 8 de agosto.
1: Muy bien. Bueno, y nosotros nos seguimos viendo y escuchando aquí en La Hora Nacional. No se vayan, por favor.
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1: Las adaptaciones teatrales de historias clásicas siguen ganándose al público y sobre todo cuando combinan grandes actuaciones, música y una narrativa que puede conectar con nuevas generaciones.
0: Sí, ese es justo el caso de Carrie, que es una obra que se basa en la increíble novela de Stephen King, que lleva al escenario una historia durísima, que está muy marcada por la discriminación, el acoso escolar y las consecuencias de la intolerancia, que en este caso son muy extremas. Hoy nos acompaña Samantha Salgado para platicar un poquito sobre esta historia. Samantha, bienvenida a La Hora Nacional.
4: Hola, ¿qué tal? Muy feliz de estar aquí. Muchas gracias por la invitación.
0: ¿Cómo fue que se les ocurrió llevar una novela de terror a una presentación teatral?
4: Yo creo que tiene mucho material dramático para llevarlo al teatro. Y en los 80s, en Broadway, surge este musical. Y la verdad es que para esa década era muy fuerte el tema, porque todos los que conocen Carrie saben que habla de temas muy actuales, pero que siguen siendo fuertes, como es la violencia, el acoso, el bullying y aparte de todo, la madre. Carrie es hija de una fanática religiosa. Entonces también es obligada a entrar en este universo de la religiosidad a partir de la madre, creando también una violencia, ejerciendo violencia en ella. Creo que la novela de Carrie es compleja, sí, pero tiene muchísimo material dramático que se puede llevar al teatro y que funciona, y que la música es una gloria.
1: Fíjate, dices, en aquella época, en los 80, era complicado. Yo creo que desde los 70, cuando se publica la novela y toda la película,
4: sí,
1: etcétera, etcétera,
4: sí,
1: hasta la fecha son cosas que desgraciadamente siguen vigentes,
4: sí,
1: y siguen siendo fuertísimas.
0: Por ejemplo, hay una cosa en la relación con la mamá en la que no hay ningún tipo de información que le transmite la mamá sobre lo que va a pasar en su propio cuerpo cuando llegue la pubertad.
4: Sí.
0: Y esto es un momento crítico de la novela.
1: Perdón, ¿qué es el papel que tú interpretas?
4: Sí, la mamá. Margaret White es el que interpreta.
1: La mamá de Carrie.
4: La mamá de Carrie.
0: Y desafortunadamente eso es una cosa que vemos el día de hoy. Muchas mujeres no entienden muy bien qué pasa en sus cuerpos.
4: Todavía hay mucha represión sexual y eso siempre lleva complejidades y siempre lleva tragedias.
0: Oye, ¿cómo logras la maldad?
4: Ha sido un trabajo bien complejo, porque obviamente en el cine hay muchos recursos que ayudan, pero acá en el teatro no tenemos la repetición y hay que crear el carácter de esta mujer, el carácter en este fanatismo, en esta cosa descolocada que obviamente vulnera a Carrie y la relación que tiene con ella, ¿no? Y es una relación muy fuerte y mucha presión la que ejerce el personaje de Margaret White hacia Carrie, pero tiene momentos muy sublimes que no tiene la película, por ejemplo, en la relación con Carrie en específico. Y eso es algo que me gusta muchísimo, porque el personaje en algún momento, aunque luego pasan las tragedias que ya sabemos, pero en algún momento de la obra hay esta fragilidad de Margaret con Carrie. Eso me encanta, porque entonces muestra una parte muy humana de ella.
0: ¿Cómo, dónde y hasta cuándo podemos ver la obra?
4: Bueno, a partir del 11 de julio al 29 de agosto en el Foro y Legendario.
1: El legendario Foro Shakespeare,
4: Foro
1: claro,
4: Shakespeare.
1: Por supuesto.
4: Ahí vamos a estar, por favor, me encantaría verlos por ahí. Créanme que es una obra bastante actual, bastante vigente, y la música, porque bueno, estamos hablando de que esto es un musical,
1: además,
4: es una belleza la música. Tiene momentos muy, muy gloriosos en cuestión musical.
1: Samantha, rapidísimo, redes sociales tuyas y de la obra.
4: A Carrie, el musical MX. Carrie, el musical Umbral. Y mis redes son Sam Salgado MTZ y ya, en Instagram.
1: Perfecto.
0: Súper.
1: Muy bien, pues muchísimas gracias, Samantha.
4: Ay,
1: qué
4: gracias.
1: Gusto y qué honor tenerte por acá en La Hora Nacional.
4: Muchísimas gracias a todos ustedes y pues los esperamos en Carrie. No se la pierdan.
1: No se la pierdan y no se pierdan lo que falta aquí en La Hora Nacional, porque se va a poner bien de rechupete.
10: 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Comenzamos.
0: Hoy vamos a platicar un poquito sobre un festival de teatro que se llama El Encuentro, pero sobre todo de una de las obras que forman parte de este festival, que se llama Al Aire.
1: Y para conocer más sobre esta producción, tenemos hoy con nosotros a parte del equipo que hace Al Aire. Diego, Alejandro, bienvenidos a La Hora Nacional.
11: ¿Qué tal? Muchas gracias.
12: Gracias, un gusto estar aquí con ustedes.
0: Y nos encantaría que nos empezaran platicando un poquito sobre la obra, de qué trata, cómo se organiza. ¿Quién la dirige?
11: Yo soy el director, también el de la idea original. Al Aire es una obra de teatro de improvisación. Esto quiere decir que nadie de nosotros tenemos ni personajes, ni guiones, ni una historia que nos dé sustento. Entonces estamos creando esta historia frente al público y frente a nosotros mismos también. Es una historia que habla sobre un locutor de radio que empieza a recibir llamadas de su auditorio, y estas llamadas de pronto se ponen un poquito raras, un poquito densas, y eso hace que el locutor tenga que reaccionar, manteniendo tanto su persona pública y ya saliendo del aire ya puedo empezar a decir qué está pasando aquí, cómo se me está cayendo el mundo, cómo controlo esto, hasta que toma una decisión final de si va a continuar o de plano deja ya de ser conductor de ese programa. La primera llamada tiene que ser normalita, para poner un cotidiano, digamos.
1: Una complacencia. Canción,
11: exactamente. Claro. La segunda viene a cambiar un poco el mood de todo esto, porque quien está hablando ya está un tanto enojado, puede ser por alguna cosa que le pasó en el día o por algo que no le gustó del programa, qué sé yo, eso, ahí es donde está el reto, ¿no? Ahí es donde está la improvisación. Después le vamos metiendo todavía más jiribilla al asunto y entonces ya las llamadas empiezan a ser un poco, pues incluso llegan a amedrentar a quien está conduciendo este programa. A tal grado que la última llamada es una cosa trágica, totalmente trágica.
13: Nuestro elenco está formado por actrices y actores que tienen la formación técnica para llevar el teatro de improvisación. Ajá. Son artistas que ya tienen una experiencia, artistas que ya saben cómo manejar este tipo de improvisaciones de manera efectiva.
0: ¿Y cómo son las indicaciones que le dan al público? O sea, así como de necesitamos a alguien para la primera llamada, le explican un poquito cómo va a ser o cómo son. Qué interesante todo esto. Tengo que hacer preguntas.
13: Más bien se desarrolla a partir de los estímulos que el público asistente a la obra se nos da. Y a partir de ahí los actores y las actrices es que hacen, ahora sí ejecutan las llamadas.
11: Sí, el público no participa de manera activa en la obra.
0: Ah, okay.
11: Si no subimos a alguien del público al escenario, sino que a ellos les pedimos ciertos detonadores. Pues ya sea para el nombre de las canciones, por ejemplo, o para los productos que se anuncian como comerciales, o incluso para, podría llegar a ser, cómo se va a desarrollar cierta llamada.
0: ¿Tú eres el locutor, Alejandro?
13: No, a veces puedo llegar a hacerlo.
0: Ah, ¿se turnan?
13: Sí. No está establecido ni siquiera quién va a ser. A veces nos echamos un volado y a quien le toque.
11: Es correcto.
0: Oigan, ¿y esta obra forma parte de un ciclo de teatro, como de un festival?
11: De un festival, El Encuentro, que se llama, que va a ser del 7 al 9 de agosto en el Foro Shakespeare.
13: No, al aire se presenta el domingo 9 de agosto a la 1 de la tarde.
1: Oigan, son tan amables, por favor, de darnos redes sociales de la obra y si de casualidad tienen por ahí las del festival también, pues los agradeceríamos mucho.
11: Claro que sí, de la obra estamos como Al Aire Teatro en Instagram y del festival está como Quebrando Piñatas Producciones.
0: Excelente nombre.
1: Muy bien, 7 al 9 de agosto.
11: 7 al 9 de agosto el festival, al aire estamos el 9 de agosto a la 1 de la tarde.
1: Se los agradecemos mucho.
11: Gracias, hombre, gracias.
13: A ustedes, muchísimas gracias.
0: Ya saben, tienen poquito tiempo para verla, pero vayan al teatro, por favor, y quédense como siempre aquí con nosotros en la Hora Nacional.
14: Somos La Calandria y vamos a interpretar El Cascabel. Estamos en la Hora Nacional.

0: Y así llegamos al final de este programa. Hoy recordamos que la salud empieza con la prevención y que el bienestar también se construye con pequeños hábitos diarios.
1: Muchísimas gracias por acompañarnos en la Hora Nacional. Que tengan una muy bonita noche y una excelente semana.
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1: ¿Qué tal? Bienvenidos a Los 40 Global Show en esta edición especial 2026. Soy Paulina Valerio. Me da muchísimo gusto acompañarte en este recorrido por la música que está conquistando al mundo. Nuestro querido Tony Aguilar y todo su equipo están en unas merecidas vacaciones, así que en los siguientes fines de semana para nosotros acá en Los 40 México será un placer acompañarlos. Hoy tenemos un programa imperdible. Arrancamos con el top 3 de la música global. También nos adentraremos en la vida de Ricky Martin para descubrir datos y momentos que probablemente no conocías. Además, te contaremos todos los detalles de las películas, de las series que están dando de qué hablar y conquistando al público. Y como siempre, aquí encontrarás lo más viral del mundo de la música y del entretenimiento. Así que ponte cómodo, ponte cómoda, súbele al volumen y acompáñanos, porque comienza Los 40 Global Show. Edición especial 2026.
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2: ¿Qué tal? ¿Cómo andan? Saludo especial a todos los que se conectan a esta hora en Los 40 Global Show. España, Colombia, México, Argentina, Chile, Costa Rica, Ecuador, Guatemala, Panamá y los Estados Unidos, para toda la comunidad hispana, a conversar de los sonidos que son tendencia y que, por supuesto, tienen que sonar en Los 40 Global Show. Roberto Cardona, ¿cómo anda usted?
3: Sebas Podcast, y para todos los que se conectan en este 40 Global Show, feliz fin de semana y qué bueno conectar con la cadena de radio más grande de habla hispana. Hoy para revisar tres de las canciones más importantes en este momento en el planeta. Y la primera de ellas es una canción que viene de ser protagonista en el Mundial 2026 en España. Muy contentos y junto con Superestrella, creo yo, hacen parte de las cábalas de esta selección que sale campeona por segunda vez en la historia.
2: Se nos acabó el fútbol, pero quedó buena música y es Shakira con Burna Boy, que además tuvieron presentación en la inauguración y en la clausura. La canción, Roberto, le gana puestos a Waka Waka por allá en el 2010 y también tiene dato histórico con la selección española.
3: Claro, es la segunda vez que una canción de Shakira es protagonista en un mundial en el que sale campeona la selección de España. Ya había pasado, como usted lo decía, en el año 2010 con esa selección de Iker Casillas. Sí. Y ahora pasa en este año 2026 con la canción Die Die junto a Burna Boy. Shakira, que a lo largo de su historia siempre es como la Mariah Carey
2: de, sí, señor, de los mundiales.
3: De la Navidad, pero para los mundiales.
2: Bueno, pues el himno mundialista que fue tendencia y sigue siendo tendencia en diferentes listas llega a Los 40 Global Show. Es Die Die, Shakira.

0: Conectados a través de los 40 Global Show, escuchando buenos éxitos, Roberto, y hay que hablar de Cuba, porque ese sonido que en algún momento no fue tan viral, pero que a través de las plataformas como TikTok, como las Insta Story y demás, y los trends, pues empezó a viralizar el sonido de Dichabate. ¿La ha escuchado usted?
1: Claro, y es que desde hace varios años, a través de redes sociales, apareció un género de música llamado el reparto.
0: Reparto.
1: El reparto cubano, que evidentemente por los bailes comenzó a ser tendencia y de a poco se terminó metiendo en listados, lo que usted bien decía. Ahora, esta canción Dichabate, ya creo yo, sin duda alguna, es la canción que ha alcanzado la posición más alta de reproducciones y de escuchas y de popularidad en el mundo entero, al menos hablando del reparto cubano. Ojo, esta canción además tiene varios componentes y varias noticias, y es que ya se está hablando mucho del remix.
0: Así es.
1: Donde habría varios protagonistas y además una mujer que ya ha usado esta canción como parte de su gira. La vimos el fin de semana pasado en la velada del año y se trata de Badial. Badial, lo dicen los protagonistas de esta canción, ha usado como parte de sus shows Dichabate.
0: Pero no tiene nada que ver con ella. Ella lo utiliza porque le gusta y lo utilizan, digamos, en parte del performance.
1: Ahora, sin embargo, lo han confirmado a través de una entrevista que haría parte del remix de esta canción junto con Obi, junto con Mike Towers, y que a ellos les encantaría, este es el que, digamos, menos confirmado está para ser parte del remix de Dichabate, que sería el señor Maluma.
0: Maluma, sí, que se ve muy viral con esta canción en redes sociales, en TikTok exactamente. Cualquier video que sube con este track, 1 millón, 2 millones de reproducciones. La canción Dichabate significa atreverse, ¿da usted?
1: Sí, sí, sí, ya, suéltate.
0: Que suene Dichabate a esta hora, un sonido que ha cautivado a todo el mundo a través de los 40 Global Show.
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0: Show que está al aire, escuchando buenos éxitos y por supuesto conectando con las canciones más importantes a nivel mundial. Roberto, el Coachella este pasado 2026 entregó buena música y recordó viejos tiempos.
1: Sí, señor, y además trajo artistas que nuevamente son protagonistas dentro de los listados de música y por eso no son la excepción aquí en este 40 Global Show para todo Hispanoamérica y para toda la comunidad de latinos que está y de hispanos en Estados Unidos. Hay un artista que este año vuelve a ser protagonista y se llama Justin Bieber.
0: Correcto.
1: Ha aparecido en cuanto espectáculo grande ha habido. Arrancando por Coachella, fue cabeza de este cartel con el gran regreso y nuevamente volvió a aparecer junto a grandes estrellas como BTS y como la misma Shakira, que ahora mencionábamos, en el cierre de este Mundial 2026 en Canadá, Estados Unidos y México. Pues no solo sus nuevas canciones hacen parte como de las tendencias, sino que también ha vuelto a poner canciones de su catálogo en lo más alto de los listados, incluso en plataformas de streaming o en algunos listados con curaduría. Aparece su canción junto a Nicki Minaj llamada Beauty and the Beat, una canción que por cierto no fue escrita para Justin Bieber en su momento, no era pensada para que fuera Justin Bieber. ¿Usted recuerda una canción llamada Call Me Maybe de Carly Rae Jepsen? Pues esa canción había sido originalmente escrita para Carly Rae Jepsen y finalmente termina en voz de Justin Bieber, una canción de uno de los álbumes más importantes de su carrera y seguramente las Believers estarán de acuerdo, y es su álbum Believe. Incluso hay otro dato ñoño de ese álbum y de esta canción Beauty and the Beat junto a Nicki Minaj, y es que esta, dicen, es la única canción que no fue coescrita por Justin Bieber. La canción fue escrita por uno de los grandes productores, Max Martin, y también está Seth dentro de la producción y la composición de la canción, pero no está Justin Bieber dentro de Beauty and the Beat. Sí está en el resto de canciones del álbum Believe, que ese fue, yo creo que, la primera cuota del amor de muchos Believers para Justin Bieber.
0: Mucho se ha hablado de que el nombre de Justin Bieber puede estar en el próximo show de medio tiempo de la NFL, ¿no?
1: Del Super Bowl.
0: Sí, señor.
1: Bueno, podría ser. Yo creo que ya se lo merece. Ese es el momento. Sin embargo, no sé si sea tan rápido como para que haga parte de un Coachella, el cierre de un mundial y enseguida.
0: Teniendo en cuenta que estaba perdido, ¿no? Porque el inicio de Justin Bieber este año fue en los Grammy Anglo, que salió en Boxer a hacer su show, performance que fue por ahí criticado y demás. Y que ahora en adelante ya lo empezamos a ver en diferentes eventos. No va a ser raro de pronto si llega el próximo año al show de medio tiempo. Llega Justin Bieber junto a Nicki Minaj a los 40 Global Show.

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1: Beauty and the Beat de Justin Bieber junto a Nicki Minaj. Y así presentamos esas tres canciones, algunas de las más importantes en el planeta entero, en este 40 Global Show para todo Hispanoamérica, para todos los países que están conectados.
2: Así es, España, Colombia, México, Argentina, Chile, Costa Rica, Ecuador, Guatemala, Panamá y los Estados Unidos, para toda la comunidad hispana a través de los 40

Hola, te saluda Mónica Román desde los 40 Mexicali, el norte de México, y ya estamos recorriendo juntos este camino de homenaje a Ricky Martin, una estrella latina que ha conquistado al mundo entero. Desde sus inicios en Menudo hasta el día de hoy, todo su talento lo ha llevado a convertirse en uno de los artistas más importantes en el mundo de la música. Ricky ha vendido millones de discos, ha ganado los premios más importantes de la industria y ha llevado el pop latino a escenarios de todo el planeta. Hoy, en los 40 Global Show, le rendimos homenaje con tres canciones que representan distintas etapas de su carrera. Y ya escuchaste, empezamos con Living la Vida Loca, uno de los temas que puso a bailar a millones de personas y que nos sigue emocionando como si lo hubiéramos conocido ayer. Living la Vida Loca fue el sencillo que cambió para siempre la carrera de Ricky Martin. Llegó a la posición número uno en más de 20 países. Es considerada como la canción más importante en la carrera de Ricky hasta el momento y es uno de los sencillos más vendidos de todos los tiempos. De hecho, fue número uno del Hot 100 de Billboard durante 5 semanas consecutivas. Y así como Ricky puede llenarnos de energía con canciones súper bailables, también ha sabido tocar nuestras emociones con baladas que han quedado por siempre en nuestra memoria. ¿Qué te parece si nos vamos a 1998? Que fue cuando conocimos Vuelve, una balada escrita por Franco De Vita y que con la interpretación de Ricky Martin se convirtió en la fórmula perfecta para tocar nuestros corazones. La canción alcanzó los primeros lugares en varios países de habla hispana y sigue formando parte importantísima de los setlists en los conciertos de Ricky Martin. Vuelve Ricky Martin en los 40 Global Show.

0: Versatilidad es una de las características principales de Ricky Martin, un artista capaz de dominar tanto las baladas como los grandes himnos de fiesta. Y precisamente con uno de esos himnos, vamos a cerrar este homenaje aquí en los 40 Global Show. La Copa de la Vida. Esta canción no solo fue el tema oficial del Mundial de Fútbol de 1998, también consolidó a Ricky Martin como una auténtica estrella internacional, gracias a su inolvidable presentación en la 41ª ceremonia de los premios Grammy en 1999, considerada por muchos como el momento justo que impulsó definitivamente el boom del pop latino a nivel mundial.
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0: Así llegamos al final de este homenaje en los 40 Global Show. Tres canciones son muy pocas para resumir una trayectoria llena de éxitos, pero suficientes para recordar por qué Ricky Martin sigue siendo uno de los artistas latinos más importantes de todos los tiempos. Soy Mónica Román, transmitiendo desde Mexicali, Baja California, México, ciudad donde el verano alcanza y a veces supera los 50 grados Celsius. Gracias por acompañarnos y hasta el próximo homenaje en los 40 Global Show.

0: los 40 Global Show. Bienvenidos a los 40 Urban, el espacio con más flow de esta edición, donde disfrutamos las canciones que están marcando el presente de la música urbana.
1: Hoy te acompañamos con tres canciones, tres historias y lo más nuevo del género que está conquistando playlists y escenarios alrededor del mundo. ¡Arrancamos!

0: continúa rompiendo esquemas al combinar reggae, funk y sonidos caribeños con la esencia del urbano.
1: Y para Inglés en Miami sumaron a Manuel Turizo, logrando una colaboración relajada, fresca y perfecta para el verano, dando como resultado la canción con más reproducciones de Rawayana.
0: Si hablamos de afrobeat latino, Colombia sigue marcando tendencia.
1: Ryan Castro, Capo y Gangsta unen fuerzas en La Villa, una canción que mezcla ritmos africanos con la esencia del urbano colombiano y que rápidamente comenzó a ganar fuerza en plataformas digitales y redes sociales. ¿Tú ya hiciste el trend?

0: desde España llega uno de los artistas que mejor ha conectado con la nueva generación.
1: Relsby presenta Tuba Sin Fab, una canción que mantiene su estilo relajado con una producción elegante y una interpretación que confirma por qué sigue siendo uno de los referentes del urbano en español.

0: Nosotras somos Ana Maite Molina
1: y Úrsula Herrera.
0: Y desde Veracruz, México, puerto donde los ritmos latinos son parte de nuestra identidad, les mandamos un beso y un abrazo y nos escuchamos la próxima semana con más de Los 40 Urban para Los 40 Global Show.
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3: Hola amigos de 40 Global Show, soy Jessica Pérez, gusto saludarles desde República Dominicana y por supuesto lista para que hablemos de música. Y bueno, vamos a iniciar esta conexión hablando de una de las canciones que pretende quedarse como la canción del verano, y es que no me cabe duda que esta ha sido una de las mejores colaboraciones que hemos tenido en la música latina. Llegaron fuerte y creo que estaremos escuchándolo durante mucho tiempo. J Balvin y Ryan Castro se han apoderado del puesto más importante de los 40 con Dalmatian, este sencillo que hace parte de su álbum colaborativo Omerta, que bueno, viene marcado por sonidos latinos y también electrónicos, donde la colaboración de DJ Snake también ha dejado ese toque especial a esta canción que lidera el listado de las canciones más importantes de la Radio de los Éxitos en República Dominicana. Hola amigos de 40 Global Show, soy Jessica Pérez desde República Dominicana, lista para contarles cómo va la actualidad musical en los 40. Así que desde ya iniciamos con la canción que se ha quedado con todos los votos esta semana y que se perfila como la canción del verano. Estoy hablando de la combinación de dos hijos de Medellín, J Balvin y Ryan Castro, que con Dalmatian, esta canción que hace parte de su álbum colaborativo llamado Omerta, pues ha conquistado a todos y nos tienen bailando también junto a DJ Snake y este sencillo que no ha parado de sonar en los 40 República Dominicana y se quedó con el título de la más importante esta semana.

artistas que lanzan un disco. Y después está Madonna. La reina del pop acaba de regresar con Confessions 2, su primer álbum de estudio en 7 años. Y como su propio nombre lo indica, llega como una continuación directa de uno de los discos más importantes de su carrera, Confessions on a Dance Floor. Y aquí es donde la cosa se pone interesante, porque Madonna no está intentando simplemente repetir lo que hizo hace 20 años. La idea de Confessions 2 es recuperar aquella esencia electrónica, bailable, pero desde la perspectiva de una artista que lleva décadas reinventándose. Y eso tiene muchísimo mérito, porque Madonna pertenece a esa categoría de artistas que pueden desaparecer durante varios años y cuando regresan, automáticamente todo el mundo quiere saber qué están haciendo. Además, el regreso llega en un momento en el que el pop está mirando muchísimo hacia atrás, a esos sonidos 2000eros, electrónica, dance y esa estética de los años 2000 que, bueno, definitivamente está viviendo una nueva etapa. Así que Madonna vuelve justo cuando la cultura pop está preparada para recibirla. Súbele el volumen porque así suena parte de lo nuevo de la reina del pop.

Y ahora nos vamos hasta Brasil, porque Anitta acaba de abrir otra puerta de su universo musical. La cantante lanzó Equilibrium 2, la segunda parte de un proyecto en el que está explorando de manera mucho más profunda sus raíces y su identidad musical. Y esto es importante porque Anitta ha pasado una buena parte de su carrera intentando demostrar que podía moverse absolutamente en cualquier mercado, desde toda Latinoamérica, Estados Unidos y también Europa. Ha trabajado con artistas de diferentes idiomas y géneros, pero ahora parece estar haciendo algo completamente diferente: volver a casa. Equilibrium 2 profundiza en esos sonidos vinculados a sus raíces y es una propuesta mucho más personal. Y esto habla de una tendencia que estamos viendo cada vez más en la música latina. Los artistas ya no necesitan abandonar sus sonidos locales para conquistar el mundo. Al contrario, muchas veces cuando más específica es esa identidad cultural, más interesante se vuelve internacionalmente. Y Anitta lo sabe perfectamente. Porque si algo ha hecho durante toda su carrera es convertir elementos de la cultura brasileña en algo que puede funcionar en cualquier pista de baile. Así que atención a esta nueva etapa, ¿eh? Porque quizás Anitta no está intentando convertirse en otra artista internacional. Quizás está intentando demostrarle al mundo que ser brasileña es precisamente su superpoder. Y así terminamos este recorrido por lo que está pasando ahora mismo en la música global. J Balvin y Ryan Castro dominando la lista de los 40 en el número 1, Madonna regresando con una nueva era y Anitta mirando hacia sus raíces. Soy Jessica Pérez, este fue nuestro reporte para los 40 Global Show.

0: momento de hacer una breve pausa, pero te invitamos a quedarte con nosotros porque lo que viene está buenísimo. Al regresar a los 40 Global Show, conoceremos los lanzamientos musicales que están dando de qué hablar. Descubriremos lo más viral en las redes, las canciones, tendencias y esos momentos que están conquistando TikTok, Instagram y bueno, todas las plataformas de streaming. Y para cerrar esta edición, nos iremos de viaje con esos clásicos que marcaron una época y que seguramente también fueron el soundtrack de tu vida. Soy Paulina Valerio, así que no te desconectes, que ya volvemos con los 40 Global Show, edición especial 2026.
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1: La temperatura, 18 grados.
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1: Mucho más rápido de lo que te imaginas, estamos de regreso en los 40 Global Show, edición especial 2026. Y estamos arrancando esta segunda hora con los estrenos musicales de la semana. Canciones que están recién salidas del horno y que ya empiezan a conquistar las playlists, los charts, en fin, los oídos alrededor del mundo. Además, pondremos la mirada en las redes para descubrir qué temas, qué artistas y qué momentos están dando de qué hablar en internet. Y por supuesto que seguiremos disfrutando de la mejor música del momento, porque no importa el idioma ni el lugar de donde venga, cuando una canción conecta contigo, se vuelve universal. Es la magia de la música. Así que súbele al volumen, relájate y simplemente disfruta, porque la vuelta al mundo continúa aquí en los 40 Global Show.
2: ¿Qué tal, amigos de los 40 en todo el mundo? Bienvenidos a esta cita semanal donde repasamos los estrenos más importantes que están moviendo la aguja de la industria musical en cada rincón del planeta. En la última semana han aterrizado sonidos irresistibles, regresos estelares y producciones pop que ya dominan las plataformas digitales. Soy Pepe Nuño desde Guadalajara, México, y aquí están los cuatro grandes lanzamientos internacionales del pop que tienes que escuchar sí o sí. Arrancamos en la escena pop internacional con una de las estrellas más influyentes del planeta. La integrante de Blackpink, Jennie, se apodera de los reflectores en la última semana con su nuevo sencillo veraniego titulado Less Than a Lover. Lanzado bajo el sello de Columbia Records, la canción habla de la libertad de disfrutar un romance casual y ligero sin complicaciones, explorando la delgada línea de pasar un buen rato sin caer en ataduras emocionales solemnes, una producción súper pegajosa y fresca para esta época.
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encabeza la lista de tendencias globales en la última semana con su tema Camera, sencillo principal de su aclamado proyecto Music Fashion Film. En la letra, Charlie reflexiona sobre la obsesión de la sociedad moderna con la imagen pública, el escrutinio mediático de la fama y la eterna presencia de los reflectores sobre la vida personal, todo envuelto en una producción futurista e impecable que acompaña un video coprotagonizado por el actor francés Vincent Cassel.

Llegó el turno de una de las agrupaciones femeninas de R&B y pop más aclamadas de la Gran Bretaña. El trío Flow vuelve a capturar la atención en la última semana tras presentar en exclusiva, a través de Vivo Studios, una espectacular sesión live de su sencillo Therapy at the Club. Esta interpretación en directo le da un nuevo brillo a este himno de desahogo y liberación, cuya letra trata sobre sanar un desamor o una mala relación en la pista de baile rodeada de buenas amigas. Nos entrega una vibra renovada con un mensaje de autocuidado y sororidad. 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

Y cerramos esta entrega con un auténtico terremoto. Cat's Eye ha revolucionado las redes en la última semana con su explosivo tema pop titulado Animal. Su temática gira en torno a despertar el instinto primario, adueñarse de la noche y mostrar una actitud salvaje e imparable sin disculparse con nadie. Además, el videoclip generó conversación global tras incluir el regreso de Demi Moore a las pantallas musicales después de casi 30 años.

0: gigantescas que resumen la diversidad y la energía del pop internacional durante la última semana. Recuerda que la mejor música de todo el planeta la escuchas aquí en los 40 Global Show. Soy Pepe Nuño desde Guadalajara, México. Muchas gracias por estar del otro lado y nos escuchamos en el próximo recorrido mundial.
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0: mucha atención si son fans de Tech McRae, porque todo indica que está a punto de arrancar una nueva etapa en su carrera. Durante los últimos días, la cantante canadiense comenzó a hacer movimientos muy curiosos en redes sociales. Cambió sus fotos de perfil, publicó imágenes con una estética completamente diferente y compartió un mensaje bastante misterioso que decía:
1: "Montreal, Chicago,
0: nos vemos pronto". Y ya saben cómo son los fans, no dejaron pasar ni 5 minutos antes de empezar a investigar. Muchos creen que estas publicaciones son el inicio de la promoción de su cuarto álbum de estudio, que incluso ya le pusieron nombre de manera extraoficial, TM4. Lo interesante es que todo esto coincide con sus próximas presentaciones en dos festivales muy importantes, Oceaga en Montreal y Lollapalooza en Chicago. Por eso hay quienes piensan que podría aprovechar alguno de esos escenarios para presentar una canción nueva o incluso anunciar oficialmente el disco. Recordemos que Tate viene de vivir uno de los mejores momentos de su carrera. Canciones como Greedy, Excess y más recientemente Sports Car la consolidaron como una de las artistas pop más importantes de la nueva generación, y prácticamente cualquier cosa que publica se vuelve tendencia en cuestión de minutos. Por ahora no hay confirmación oficial, pero todo apunta a que estamos a muy poco de conocer música nueva. Así que si ves el nombre de Tech McRae por todos lados durante esta semana, bueno, ya sabes por qué es. Continuamos con más en los 40 Global Show. Hey,

más íntimo y experimental. El sencillo ya está generando muy buenos comentarios entre sus seguidores, quienes aseguran que demuestra la evolución artística que ha tenido en sus proyectos como solista. Otra que sorprendió fue Charlie XCX, quien estrenó Camera, un tema con guitarras, mucha energía y un video bastante cinematográfico. Después del enorme impacto que tuvo su era Brad, muchos tenían curiosidad por saber cuál sería el siguiente paso de la cantante, y todo indica que seguirá explorando nuevos sonidos sin perder su esencia. Pero quizá la colaboración más inesperada es la de Martin Garrix con U2. Sí, lo escucharon bien, uno de los DJs más importantes del mundo trabajando junto a una de las bandas más legendarias del rock. La canción se llama Fireflies, ya sonó durante el Tomorrowland y mezcla la energía electrónica de Garrix con la voz inconfundible de Bono. Es una colaboración que nadie veía venir, pero que ya está llamando muchísimo la atención, ¿eh? Así que si estabas buscando música nueva para actualizar tu playlist, estos tres lanzamientos definitivamente tienen que estar en tu radar. Y lo mejor es que apenas estamos a mitad del verano, así que todavía faltan varios estrenos importantes antes de que termine la temporada. Nosotros continuamos con más en los 40 Global Show.

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Algunas recomendaciones musicales que debes conocer justamente desde nuestro país, desde Chile. Los 40 Global Show. Vamos a comenzar con pop femenino, porque la primera en la lista que te recomendamos es Shirel. Ella comenzó hace 10 años en la música cuando participó en el programa The Voice Chile. Y si bien no ganó, continuó persiguiendo su sueño y lo logró no solo cantando. El año pasado se llevó un Latin Grammy al ser la compositora de La Torre del artista René, que se llevó el galardón a Mejor Canción Rock. Y de paso, fue elegida por la FIFA para cantar el tema oficial de la Copa Mundial Masculina Sub-20, El alma en la cancha. Este 2026, la cantante nos dejó un nuevo álbum llamado Candado, donde nos muestra una faceta muy personal sobre cómo es vivir tus 20 a través de letras que no solamente cuestionan relaciones, sino que también problemáticas personales. Y su sonido está muy ligado al pop de los 2000, con influencias de Madonna, Avril Lavigne, Mitchell Brandt y muchas más. Así que si aún no la conoces, esta es Shirel y te la presentamos con Rara, acá en 40 Global Show desde Chile.

0: tiempo ha causado sensación por acá son los chicos de Amigo de Artistas. Son dos, Diego y Vicente, que se conocen desde niños, pero el tiempo los llevó a la música, improvisando algunas canciones en pequeños encuentros con familias, cercanos, hasta que otro amigo los comenzó a grabar y a subir esos videos a TikTok. Fue cosa de tiempo para que agarraran vuelo y comenzaran en serio su carrera, siendo Argentina uno de los países vecinos donde más suenan por estos días. De hecho, este año estuvieron en la versión trasandina y nacional también acá en Chile de Lollapalooza. Su música va por el lado de la cumbia, con algo de reggae y de pop, aunque sus influencias musicales son bien variadas según lo que nos han contado en diversas entrevistas. Y por lo mismo, probablemente aún tengan mucho más por mostrarnos musicalmente. Y acá se los vamos a presentar con una canción junto al argentino Lauta. Es Amigo de Artistas con Puñaladas para 40 Global Show desde Chile.
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Una de nuestras joyas musicales nacionales del momento es Kid Voodoo. Este artista se ha ganado el corazón de Chile y de varios otros lugares del mundo, no solo con su música, sino que además con su forma de ser, conectado con distintas generaciones. Su éxito ha sido tal en los últimos años que ya ha pasado por el Festival Internacional de Viña del Mar, por Lollapalooza Chile e incluso tiene el récord en nuestro país de haber hecho 12 Movistar Arena en un mismo año. Y además, a la fecha, ha colaborado con artistas de la talla de Los Bunkers y Pablo Alborán. Sobre su estilo musical, la verdad es que se mueve por varios. Si bien su fuerte durante bastante tiempo fue la música urbana, nunca dejó de lado lo que era su relación con el rock. Para que te lo anotes, Kid Voodoo es también parte de un grupo llamado Resonancia Etérea. Y ojo, que también coquetea bastante con el pop desde un sonido más romántico. Su más reciente material es Euphoria, lanzado en mayo de este año, y ya prepara para diciembre su primera presentación en un estadio acá en Chile. Nos despedimos entonces con estas recomendaciones chilenas y de la mano de Kid Voodoo y su colaboración con Los Bunkers. Esto es Debo Aterrizar. Te lo presentamos a través de 40 Global Show para los 40.

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Esto es Los 40 Classic en Los 40 Global Show. Te invito a que juntos abordemos un vuelo imaginario. Tres escalas, tres países que en distintos momentos lograron lo mismo: poner al mundo entero a cantar en español. Primera escala, Guadalajara, México. Abróchense los cinturones que despegamos.

Uy, esa es Oye mi amor de Maná. Primera escala de este vuelo, Guadalajara, México. La canción se estrenó en 1992 como sencillo principal del álbum Dónde jugarán los niños, el disco que catapultó a Maná al estrellato internacional y que se mantuvo, escucha bien, 97 semanas en la lista Billboard de discos más vendidos de Latinoamérica. La canción la escribió Fer Olvera y Alex González, y según ellos mismos han contado que nació como un himno directo al rechazo amoroso, la historia de un hombre enamorado de una mujer que ya tiene pareja. ¿Te suena particular? Su alcance ha sido tan grande que ha tenido versiones en reggae y en formato unplugged hechas por la propia banda. Y te cuento, apenas hace unas semanas Maná la interpretó en la inauguración del Mundial de Fútbol en el Estadio Ciudad de México ante una audiencia global de miles de millones de personas. ¡Fue una locura! Incluso, Dua Lipa la cantó junto a Fer en su concierto, igual en la CDMX, demostrando que, 33 años después, sigue conquistando nuevas generaciones. Maná, con más de 50 millones de discos vendidos en el mundo, dejó claro que desde Guadalajara se podía llegar a cualquier parte sin traducir ni una sola línea. Pero bueno, este vuelo sigue. Cruzamos el Atlántico, rumbo a nuestra segunda escala.

0: del Río, según Escala, Sevilla, España. Y curiosamente, el verso que le dio nombre a la canción no nació ahí, sino en una fiesta en Caracas, Venezuela. Cuando Antonio Romero y Rafael Ruiz improvisaron una frase al ver bailar a Diana Patricia Cubilla.
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0: Esa chispa cruzó el océano y ya, en Sevilla, se convirtió en uno de los himnos más grandes de la historia. Se lanzó originalmente en 1993, apenas un año después de Oye Mi Amor, pero fue el remix de los Bayside Boys en 1995 el que la catapultó a la fama mundial. El 3 de agosto de 1996 llegó al número 1 del Billboard Hot 100 de Estados Unidos y ahí se quedó durante 14 semanas consecutivas. ¡Qué locura! La segunda racha más larga en la historia.

Mariah Carey junto a Boyz II Men, One Sweet Day. Fue una de apenas 7 canciones en un idioma distinto al inglés en liderar ese chart y llegó al número 1 en más de 30 países. Incluso apareció en la campaña de reelección de Bill Clinton. A diferencia de Maná, que conquistó con rock cantado en español, Macarena conquistó con un baile. No hacía falta entender la letra para hacer la coreografía. Y ahora de Guadalajara a Sevilla, este vuelo va sumando países y le va enseñando al mundo distintas formas de rendirse ante la música en español. Pero antes de aterrizar en su destino final, todavía queda una última escala. San Juan, Puerto Rico, con un artista que dio el salto que nadie había dado. Cantar ya directamente en inglés y seguir sonando en español al mismo tiempo. Así que abróchense el cinturón una vez más porque estamos...

Acting y Living la Vida Loca de 1999, me despido. Yo soy Alex Cámara desde México. Nos escuchamos hasta la próxima. Esto fue Los 40 Classic. Solo tus números uno en Los 40 Global Show. Adiós.

0: llegamos al final de esta edición de los 40 Global Show, edición especial 2026, que ha sido un gusto acompañarte. Soy Paulina Valerio y la verdad que en este recorrido por la música, las historias y también las tendencias que están dando la vuelta al mundo, lo hemos pasado increíble. Hoy conocimos más sobre la vida de Ricky Martin, descubrimos lo más viral de las redes y repasamos las películas y series que están conquistando al público. Así que muchas gracias por acompañarnos. Recuerda que la próxima semana tenemos una nueva cita con más música, nuevas historias y todo lo que está marcando el pulso del entretenimiento a nivel global. Hasta entonces, sigue disfrutando de la mejor música. Esto fue Los 40 Global Show. Nos escuchamos muy pronto.
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0: de escuchar los 40 Global Show en esta versión de vacaciones, versión veraniega. Bienvenidos al mes de agosto. Hoy es lunes 3, oficialmente estamos en el mes número 8 del 2026 y ya oficialmente comienza, al menos para mí, la cuenta regresiva de las fechas más divertidas, las más bonitas, las que la mayoría disfruta. ¿Qué es Día de Muertos? Bueno, el 15 de septiembre, más puentes vacacionales, que si la Navidad, que si... ¡Ay, qué rico! ¿Ya estás preparado? ¿Estás lista? ¿Estás mentalizado para ya empezar a sentir las vibes de que se acaba el 2026? ¡Qué fuerte, ¿no? Oye, pero ¿sabes qué? Lo que está a punto de empezar son horas y horas de música continua y también de chismecito y de aviso parroquial y de pura cosa buena. Yo soy Arroba Lucero Gama y a partir de este momento me desvelo contigo en los 40.
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Soy Lucero Gama, estás escuchando Los 40, la radio de los conciertos. Oye, y tremendos conciertos estamos viviendo de Harry Styles, que la neta ha sido una locura. Las primeras imágenes, las primeras fechas, los primeros momentos de Harry cantando en México han sido espectaculares. Chécate, por favor, el contenido que hemos desarrollado en @los40mx. 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Bueno, dicho esto, nosotros continuamos con más música. Estás en los 40.

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0: Más música a través de los 40, la radio de los conciertos. Oye, sabemos que durante su residencia en México, Harry Styles se ha dado la oportunidad de visitar restaurantes, cafeterías, de recorrer las calles de ciertas colonias populares en la CDMX. Pero como que esa tendencia de que los artistas salgan a conocer, a recorrer las calles donde van a dar conciertos, como que se está volviendo tendencia, porque también pasó en Canadá con Ariana Grande, que está justo haciendo una gira por allá. Y hubo algunos afortunados que a pocos metros del lugar donde va a ser el concierto, o donde fue el concierto, mejor dicho, tuvieron la fortuna de toparse a Ariana Grande. Varias personas subieron sus fotos, sus videos a redes sociales, se han vuelto virales. Y la neta es que yo creo que tú obviamente sabes quién es tu artista favorito, tu amor platónico, o sea, lo tienes muy claro. Pero en realidad nunca sabes cómo vas a reaccionar cuando la vida te ponga la oportunidad de que de forma inesperada estés cerca de él o de ella. O sea, ¿qué harías si te toparas a tu artista favorito? ¿Y quién sería esa persona que te gustaría de manera espontánea toparte en la calle? Déjamelo saber en comentarios, por favor. Estoy en Instagram, @lucerogama. Y ahora nosotros continuamos con más música en los 40, la radio de los conciertos.
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1: Son las 3:53.

0: Este fin de semana fue el primero de Spider-Man en las pantallas grandes. Esta película que la neta ha sido pues muy comentada en redes sociales. No puedo hablar porque no la he visto, pero lo poco que he visto en redes sociales es de verdad, híjole, muy deseable. O sea, tengo muchas ganas de ir al cine a ver esta película. Obviamente con unas buenas palomitas, unos nachos con doble queso y así, pero ahí te va. Yo te recomiendo de que antes nos vayamos al cine, veamos todo el contenido que arroba de Estreno MX ha preparado para nosotros. Lo tienes disponible en redes sociales, también el podcast en Spotify y, por supuesto, escucha de Estreno los viernes y sábados a las 3 de la tarde en voz de Javier Ibarreche y Gaby Cam. Chécate los especiales que han hecho con el cast de Spider-Man Un Nuevo Día antes de ver la película para que vayas con más contexto y con más emoción. Ahora sí que listo a disfrutar de esta aventura que la neta dicen que es una joya y es de las mejores hablando en la historia de Spider-Man. Pero bueno, aquí te dejo la invitación. Nosotros continuamos con más música. 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

0: Lucero Gama, escucha los 40, la radio de los conciertos. Oye, yo no sé si te enteraste qué fue lo que hizo Fred Again, este DJ y productor junto con Latin Mafia, que, bueno, hicieron como... Bueno, yo nunca lo había visto, se me hizo algo demasiado creativo, algo muy loco que quisiera volver a ver, no nada más con ellos, sino con otros artistas. Resulta que, si no estoy mal, era una cafetería que está en Chapultepec. La acondicionaron para hacer un álbum. La adaptaron para en ese momento y en tiempo real hacer un álbum, pero lo estaban también transmitiendo a través de redes sociales. Entonces la gente evidentemente era parte, de una u otra forma era testigo de este acontecimiento. Pero este gran proyecto no quedó ahí. Ellos publicaron que este álbum iba a ser presentado en un concierto al día siguiente en el Palacio de los Deportes. Lo más... yo creo que increíble, por no decir otra palabra que no puedes ir al aire, fue que en tiempo récord vendieron todas las localidades del Palacio de los Deportes. O sea, imagínate, día uno haces un streaming haciendo el álbum en tiempo real y el día siguiente haces sold out para presentar este álbum. Es una locura. O sea, y nunca dejaron de transmitir, incluso cuando ya tenían que descansar. Se veía cómo adaptaron como una serie de colchones en medio de la sala y ahí se durmieron. Todo esto fue transmitido completamente en vivo. O sea, de verdad, fue una locura. Y lo que ha dado como resultado en redes sociales en tema de contenido es fascinante, es increíble. Si no lo has visto, échale un ojo a todo lo que Latin Mafia ha creado, ha publicado, ha compartido junto con Fred Again. Bueno, aquí te dejo la información. Nosotros continuamos con música. 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

0: 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Bueno, dicho esto, nosotros continuamos con más música. 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
0: 5:19.
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0: Hoy es lunes 3 de agosto a través de los 40. Hoy te deseamos de verdad lo mejor. Te mandamos las buenas vibras para que arranquemos juntos bien la semana. Que agosto sea un mes que nos trate bonito, que nos sorprenda con cosas buenas, que pues salga ese viaje que tanto esperamos, que llegue esa noticia que tanto anhelamos, que caiga ese dinero que nos deben después de muchos años, o meses, o días, no lo sé. En fin, que te pasen cosas bien, bien chidas el día de hoy. Y para empezar con buen humor, pues yo creo que no hay nada mejor que escuchar a Gabo Ramos, a Nashla en Ya Párate, que está a punto de comenzar. Pero bueno, yo ya me tengo que despedir. Soy arroba Lucero Agami. Recuerda que hoy en punto de la medianoche te estaré esperando para desvelarnos y amanecer juntos en los 40. Te dejo un beso y un abrazo. ¡Mua! Adiós.
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1: 6:03, hora centro de México. Muy, pero muy, pero muy, pero muy,
2: muy, pero muy, pero muy.
1: Buenos días. Aquí Gabo Ramos, está con ustedes Nashi Roll.
2: ¡Ea! Buenos días, yaparatianos. Ahora sí, oficialmente iniciando el mes de agosto.
1: Así
2: ¿qué
1: es.
2: ¿Qué vendría siendo? O sea, el mes 8.
1: Ándale, wow. Sí, el 8,
2: wow,
1: exactamente.
2: 8 de 12, o sea, ya estamos más para allá que para acá.
1: Ay, por suerte. Oigan, está conectada desde los 40 Guadalajara, Claudia Chávez.
3: Muy, pero muy, pero muy, pero muy. ¡Buenos días!
2: Hola, oye, yo tengo una pregunta.
1: Sí.
2: ¿Qué onda, Nash? O sea, te acabas de bajar del escenario.
3: Oye,
2: o
3: sea, tal cual.
1: El Auditorio Nacional, bien bajada.
2: ¿Qué tal, eh? ¿Qué tal, eh? O sea, ¿fueron las más pedidas allá o cómo? A ver, platícanos.
3: Oye, no, o sea, te voy a decir que te juro que sigo como todavía en la nube, en el sueño.
2: Claro.
3: Ayer te voy a decir como que se fusionaron dos mundos. Estuvieron por aquí Laura Esquivel y Brenda Snicker, que son Patito Feo, claro, de Argentina. Y yo estuve en la versión mexicana. Entonces,
2: ¿qué
3: te puedo decir? Fue un crossover increíble, personalmente lo gocé porque yo era muy, muy, muy fan de Patito Feo. Y bueno,
2: qué
3: ahora
2: padre.
3: Soy fan de estas dos grandes artistas. Porque no solamente, digo, obviamente, ¿no? Se bailaron y se cantaron canciones de la novela de Patito Feo que todo el mundo conoce toda la vida. Pero también trajeron como su nuevo material que está espectacular, mi clavo. Entonces,
1: trae brillantina en la cara todavía.
2: Sí,
1: ¿eh?
2: No, claro.
3: Eso es real.
2: Qué bonita manera de...
1: Y Ricardo Abarca, o sea, también estuvo, ¿no? De cumbia ninja también. No, perdón,
3: sí,
1: Clau,
3: sí, sí.
1: Soy buenísimo.
2: No, para nada. Qué bonita manera de arrancar la semana. O sea, qué chido. Te felicito, Nash. Qué bonito,
3: ay, mi
2: qué
3: Clau.
2: Bonito.
3: Mi Clau,
1: oigan,
3: qué chido, gracias.
1: Hoy va a ser un gran día. Va a haber así boletos para Catiel y Paco Amoroso en el Adivinómetro.
2: Okay.
1: Un nuevo juego. Además, tendremos también las llamadas en operación dejando a la Bendy, que hay muchas Bendys yendo a cursos de verano. También, pues ya son unas semanas previas al Back to School, al regreso.
2: Oye,
1: a clases.
2: ¡Qué rápido! ¡Qué miedo! ¡Qué
1: y miedo! Hay regalos.
3: ¿Qué?
1: Así es. Hay,
3: ¿qué?
1: Hay cositas, hay sorpresas para la gente. A las 7:15 de la mañana, por favor, me marcan al 55-51-66-8101. Y hay 3 kits de regreso a clases.
3: Wow. ¡Órale! Okay,
2: ¿alcanzo a llegar?
3: Manteles largos.
1: Sí.
2: No alcanzo a llegar, ¿verdad? ¿O sí?
1: Sí, sí, sí.
2: Si me lanzo ahorita,
3: no,
2: igual.
3: ¡Hombre! Tienes tiempo.
1: No, pero tienen que hablar por teléfono.
2: Ok.
1: Hablan por teléfono.
2: Es verdad.
1: Y se les va a dar 3 kits de regreso a clases. O sea, pero de útiles.
3: Oye, no,
2: oh,
3: esa es una
2: gran
3: sorpresa para todos los papás.
1: Así que, por favor, pues ahí ahórrense una lana. Y márquenos a las 7:15, a ver, hay unas preguntas, un juego, y van a poder pues llevarse su kit de regreso a clases.
2: ¡Buenísimo! ¡Muy bien!
3: Oye, también, más adelante, sí, vamos a platicar del resumen deportivo. Se va a conectar Brian Zulbarán, mejor conocido como Mr. B.
1: Mr. B.
3: Mucho más rápido, y hay chismecito, nos conectamos hasta los 40 Monterrey con Rudy, porque ya hay primer eliminado de la Casa de los Famosos,
1: así
3: y
1: lo
3: hay
1: vemos.
3: Mucho que comentar, Clau.
2: Mucho, mucho, no lo puedo creer, no me lo esperaba, pero no voy a spoilear por si nos han enterado de qué es, ¿no?
1: Ajá, pero oigan, bueno. Lunes 3 de agosto, hoy es el cumpleaños de James Hetfield, del cantante de Metallica. Yeah. Está cumpliendo 62 años para todos los rockeros. Vámonos con música para bañarse, mi Lion. Arrancamos ya.

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1: Estás en Ya Párate de los 40, lunesito, lunesito. Ay, pues ya, 3 de agosto. Sí, Lunes 3 de agosto, está Mina Morales con nosotros, como todos los días, a esta misma hora. Y viene de lunes para planear la semana.
2: Planear la semana. A ver, Aries, vamos a empezar por el primer signito. Híjole, esta semana puede activarse una herida de merecimiento que puede que la semana te la haga un poquito frustrante. Entonces, hay que confiar más en lo que sabes hacer, deja de minimizar todo lo que has construido, date una palmadita en la espalda esta semana, Aries.
1: Ok, Tauro.
2: Tauro, hay un asteroide ahí que se llama Quirón en Tauro que está marcando un inicio de una revisión muy personal para Tauro, entonces hay que darnos permiso de sentir sin sentir que estamos traicionándonos o que estamos cambiando demasiado.
1: ¿Tanto así?
2: La terapia sería algo muy bueno esta semana para Tauro, ¿eh?
1: Ok, Géminis.
2: Hay muchas emociones esta semana que habías guardado muy bien y ahora vuelven a salir, entonces no te desesperes, puede ser una semana en donde sientas que muchas cosas que habías guardado debajo del tapete empiezan a salir.
1: Muy bien, Cáncer.
2: Cáncer, esta semana se va a enfocar completamente en las relaciones. Esto se puede convertir en un espejo, ¿no? Aquellas personas que me gustan son las que me demuestran cómo soy. Si hay algo que te incomoda del otro, pregúntate qué te está enseñando sobre ti.
1: Lo de que te choca, te checa,
2: Exactamente, lo que te choca, te checa.
1: Faltan signos. Vamos a un corte y ya regresamos aquí a Ya Párate.
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3: 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La temperatura, 14 grados.
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1: 6:15.
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1: 6:17.
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1: Estamos de vuelta en Ya párate de los 40, en este primer lunes de agosto, planeando la semanita. Está con nosotros Mina Morales, que la pueden encontrar también en Instagram como @verdeesmeraldamx. Ya repasamos los primeros cuatro, sigue Leo.
2: Leo, a ver, Leo, esta semana va a tener mucho que ver con temas de confianza, de control o de vulnerabilidad. No todo lo tienes que resolver solo. Sí. Entonces, pide ayuda esta semana, enfócate en cuánto te pueden ayudar los demás.
1: ¿Y qué dices para Virgo?
2: Ah, Virgo necesita revisar ciertas creencias. Virgo luego suele ser medio rígido y dice, yo lo que creo es lo que creo, Finsan se acabó. Uh-huh. Y esta semana es muy probable que se dé cuenta de que hay ideas que le están cambiando en la mente.
1: Ok, Libra.
2: Hay muchas dinámicas familiares ya bien viejas que pueden volver a aparecer. Y no es para castigarte, sino para que dejes de cargar responsabilidades que no fueron tuyas. Claro, enfócate en eso, Libra.
1: Límpiate.
2: Exacto.
1: Escorpio.
2: Ay, esta semana va a tener heriditas con respecto al amor pasado. Hay cosas que no se han resuelto y que muy probablemente esta semana se vayan a manifestar.
1: Vámonos con música, Milayo.
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1: Y siendo las 6:22 de la mañana, ya para ti nos llegó el momento de presentarles sí, sí a la número 1. Esto es Moving to the Sun, Huggle, de Email Angel y Ultranate, aquí en Los 40.

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1: Está con nosotros arroba verde esmeralda MX en modo zen. ¿Se acuerdan que todos los martes acá saca el tarot? Pues mira, ya desde el lunes.
2: Desde el lunes.
1: Hablándonos de horóscopos,
2: para
1: Mina
2: que
1: Morales.
2: Empecemos la semana bien, ¿no?
1: Sí.
2: Que la planeemos muy bien. Bueno, ahí nos van los últimos cuatro.
1: Sí.
2: Sagitario, esta es una semana en donde se ve que tenemos que cuidarnos más. El cuerpo nos está pidiendo que ya le pongamos atención, deja de ignorarlo. También para sanar necesitamos cambiar hábitos.
1: Y llega Capricornio.
2: Ay, mira, ahí hay una heridita también en temas de familia y raíces. Hay viejas historias que pueden regresar, pero pues esta vez tienes la oportunidad de responder diferente. Rompe el patrón, Capricornio.
1: Sí, Acuario.
2: Ay, Acuario tiene mucho que trabajar esta semana con temas de merecimiento y autoestima. Entonces es un buen momento para recordar que tu valor no depende de lo que tienes.
1: Y listo, terminamos. Ah, no es cierto, falta Piscis.
2: Espérate.
1: Los de Piscis en el tráfico.
2: Y además
1: tráfico,
2: los dejas a los más sensibles,
1: no manches,
2: de todos, no me los espantes.
1: Yo.
2: Y fíjate que sí, justamente esta semana Piscis va a estar más sensible de lo normal con lo que le dicen o lo que no le dicen. Entonces si hay una conversación pendiente, primero pregúntate qué herida está hablando por ti y ve y pregunta tú.
1: Arroba Verde Esmeralda MX. Dale follow. Ella es Mina Morales. Está todos los días con nosotros aquí en Ya Párate. Gracias, Mina.
2: Gracias a ti.
1: Vamos con más música, mi Lion. Estás en los 40.

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1: 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La temperatura, 14 grados.
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5: 633.
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1: Ok, ok, estamos en este lunes 3 de agosto, 6 de la mañana, 37 minutos, hora centro de México. Aquí Gabo Ramos, está Nashi Roll. Y desde los 40, no. Guadalajara, Claudia Chávez.
2: Guadalajara.
3: Oigan, a ver, pongámonos un poquito serios, ¿no? Porque okay, sí, de esto están hablando las redes sociales. Tengo muchos, ahora sí que muchos videos ahí también pendientes, sí, sobre la eliminación de Mariano Ochoa.
4: ¿Qué es eso? No puede ser, ¿eh? Yo juré que se iba Luis Chaparro.
1: Pues pero es que trae más jale en redes y esto sí, es cañón. Una guerra de fandoms.
4: ¿Sabes qué tal cual? O sea, justo como dice Nash, o sea, un poco de seriedad en esto, qué tristeza. Pero tienes toda la razón. ¿Sabes que no puedo dormir por eso? Ay, qué tal.
1: Ay, ¿en cálmate, serio? Clau.
4: Exagerada.
3: O sea, sí,
4: exagerada.
3: Sí, estaba entre tus pensamientos.
4: No. ¿Sabes? Es que, pues tienes razón. O sea, los seguidores de los que se quedan son más chavitos. Y entonces ahora las dinámicas para votar son que, no sé, WhatsApp, a lo mejor también a través de las redes sociales. Y creo que los que siguen a Mariana Ochoa a esa hora de la eliminación ya estábamos dormidos.
1: Yo, verdad, yo estaba bien jetón, la neta. Yo me desperté ya en la madrugada y ya dije, pues, ¿a quién se fue? Mariana Ochoa, ahora
4: sí,
1: le va.
4: Claro.
3: No, esas cosas yo no puedo. Fíjate que soy como Clau, no me puedo dormir sin saber quién está eliminado de la Casa de los Famosos. Pero bueno, nos faltó, la verdad es que un poco de chismecito así rico, sabroso de parte de ella. Tendrá ahora que venir aquí.
1: Yo vi la posgala y sí dijo como que ahí les faltaba más chisme de OB7. Pues no, tampoco, ¿eh? O sea, no, tampoco no es como decir, que estábamos esperando el chisme del año porque ya pasó un buen rato y todos están peleados. Nah. O sea, también, ¿para qué? ¿Cuál es el chisme? Que les deben dinero. O sea.
3: No, pues queremos más carnita. No, ¿qué pasó ahí?
4: ¿Sabes qué? O a lo mejor no tanto chisme porque probablemente no lo podía decir, pero más divertida, ¿no? Más como en varios espacios.
1: Tuvo su encontronazo hoy con Brianda de Llanada, ¿no? Brianda es el de...
3: Pues se con le posicionó, Aranza, con ¿no? Aldo. O sea, como que...
1: Y luego ya en la posgala, que sí es la que vi, porque ya me desperté, es donde que ella dice, es que la nueva generación está en contra de los de nuestra generación, ¿no?
4: Claro que no. Híjole, lo dudo. Claro.
1: Y Galilea así de, a ver, mija, no somos de la misma generación.
3: Así, a ver, tranqui. Oigan, pero bueno, más adelante vamos a tocar el tema a profundidad con todos los detalles, ya se la saben con quién. Hasta los 40 Monterrey con el buen Rudy.
1: Oigan, tenemos nuevo juego. Llega el adivinómetro. Así es, a las 6:55. Boletos para Catriel y Paco Amoroso. Es un nuevo juego, Claudia, en la que pues la gente habla y solo tiene derecho a 3 preguntas.
4: Ok.
1: Con esas 3 preguntas nosotros decimos sí, no, podría ser.
3: ¿Quién sabe?
1: Acercando,
3: ¿no?
1: Se van acercando. Y como okay. Nash es bien barco, va a soltar una pista ahorita para el que valga la pena levantarse temprano.
3: Sí, a ver, dale. Fíjate que dale, sí, todavía ese barco, alcahuete y todos esos buenos apodos. Okay.
1: Y cacahuate, digo, y aguacatote.
3: Y aguacatote también. Okay, ya para ti, nos escuchen muy bien, ¿ok? El personaje que el día de hoy deberían ustedes adivinar por su propia mano en el adivinómetro... Tiene mal humor.
1: Ya con eso. Ya.
3: Híjole, con eso les estoy dando, yo creo que el 60%. Ya.
1: Y no soy yo, ¿eh?
4: Sí, claro, te iba a decir, y no es cualquiera de nosotros sin desayunar y sin café. No soy yo. No
3: empieza con G.
1: No, ni termina con Abo.
3: O sea, ¿okay? No.
4: Ni con C, ni ya.
1: Ya. Les dejamos los teléfonos 55. Okay. 5166-8101 o el
3: 800-00-610-00.
1: ¿Y hay un WhatsApp, ¿verdad, Clau?
4: Claro, el 5549-3524-41. La pista ya la lanzó por ahí Nash. Ajá. Entonces es muy enojón. Sí. O enojona, no
1: ahí,
4: sé.
1: Ahí se las dejamos. Okay. Ya saben, los boletos son para Catriel y Paco Amoroso este jueves 6 y viernes 7 de agosto en el Palacio de los Deportes.
3: ¡Ea! Pues bueno, estén atentos ya para tianos. Esperamos tus llamadas más adelante. Y pues sí, son las 6:41 de la mañana. ¡Qué temprano, caray! Pero ya venga, a soltar el cuerpo, que empiece bien la semana y vámonos con una rolita. Esto es Guantes Puestos de La Gusana Ciega, aquí en Ya
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0: Apúrale, apúrale, ¿eh? Son las 6 de la mañana con ya 50 minutos en este lunesito 3 de agosto. Y te recuerdo que tenemos un juego nuevo que es el adivinómetro. En tan solo 5 minutitos arrancamos. Son 3 preguntas. Nosotros te decimos sí o no para que encuentres a ese personaje que ya se dijo una pista hace ratito. Son boletos para Catriel y Paco Amoroso, que es en el Palacio de los Deportes. Así que márcale. Qué 55 5166-8101. Vámonos con música. Llega Danny Ocean. Esto es Partidazo y suenen Ya Párate.
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2: La temperatura, 14 grados.
3: 6:53.
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3: 6:55.

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3: 7 de la mañana, aquí Gabo Ramos, está arroba Nashirol y también está Claudia Chávez.
4: Hola, estoy lista. ¿Sabes qué me emociona? El adivinómetro. ¡Qué el padre! Adivinómetro. Este nuevo juego me gusta mucho.
5: Me gusta que haces voz de misterio. Me gustó que Gabo Ramos con sus manitas ya para tianos echó la de son las 7 de la mañana. O sea, manita. Me volteó a ver y me dijo 7 de la mañana. O sea, ¿te das cuenta? Sí. Sí, porque solo sabemos que a esa hora pasa una cosa.
3: Son boletos del adivinómetro, boletos de Catriel y Paco Amoroso.
4: Por Dios.
3: ¿Se los andan peleando?
5: Sí, no. Claro.
3: O sea,
5: ¿qué fechas son?
3: El jueves concierto? 6 y viernes 7, ya este fin de semana. Jueves ya. Y viernes. Listos, para ¿no? mí, jueves es fin de semana, por eso.
4: Sí, claro. El Palacio de los Deportes. ¿No?
3: Palacio de los Deportes.
4: Hay llamada, qué estrés.
3: Entonces, hoy te recordamos las reglas. Primero la llamada. Bueno.
5: Ajá.
3: Hola, ¿quién
6: hola,
3: habla?
6: ¿Qué tal? Hola, hola, buen día.
3: ¿Qué tal? Buen día, ¿cómo estás?
6: Muy bien, Gabo, ¿tú qué tal?
3: Muy bien.
6: ¿Cómo va iniciando la semana?
3: Excelente, ya escuchándote ya me diste 10%
5: sí,
3: de energía.
5: Como que no, va no, muy formal, ¿no?
4: No, no, yo creo que la voz tuvo mucha fiesta, ¿no? Escucho voz rasposona, un poco, ¿verdad?
6: Más o menos.
5: ¿Estás crudito?
6: No, hasta con eso no.
4: ¿Cómo ya te, se recuperó.
3: ¿Cómo te llamas?
6: Aramis.
3: ¿Aramis?
6: Así es.
3: Aramis, muy bien. Aramis, el crudo.
4: No, no. Pobre, no.
3: Pues fíjate que ahora mismo vas a ganar, Aramis. Vamos a dar la oportunidad de que hagas 3 preguntas y nosotros te vamos a decir sí o no para que encuentres el personaje en el adivinómetro. ¿Estás listo?
6: Estoy listo.
3: Primera, una duda. ¿Escuchaste la pista de hace rato?
6: Sí.
3: Ah, perfecto. Sí, sí. ¿Ya la traes?
4: Bien,
3: eso es
4: bien.
3: Por levantarte temprano. Muy bien.
4: Eso, eso.
3: Primera pregunta, ahora.
6: ¿Es de alguna caricatura?
4: Sí, sí, sí, sí,
5: sí, sí, sí, porque sí.
3: Es
5: sí,
3: animado. Sí,
5: sí. Es animado, entonces entra.
3: Sí.
4: Ajá.
6: Ok.
3: Segunda pregunta.
6: ¿Maneja o tiene como trabajadores a personas amarillas?
5: No.
3: No.
4: No, no, no, no. No, no, no.
6: Ok, ok. Okay.
3: Rara tu pregunta, ¿eh? O sea, explota a gente amarilla, dijiste.
5: No, no, no, yo la entendí, pero no es
4: yo
5: lo que
4: también,
5: tú piensas.
4: Yo también,
3: pero no.
4: Pero no es ese personaje.
3: ¡Última no, no, no. pregunta!
6: ¿Es un pato?
5: ¡No!
3: ¡No! ¡No! Ni modo.
5: ¿Le puedo recordar?
3: Pues...
5: ¿Le puedo recordar la pista que habíamos dado?
3: No, no, no.
5: O sea, no hay
3: ese
5: forma.
3: Es plus para el que se levantó temprano. ¿Y si la tiene?
4: No, estoy de acuerdo.
5: Ah, la tiene,
3: sí,
5: la tiene.
3: Sí, dijo que sí. Bueno, sí, ya sí, con sí. todo esto, dime un personaje, pues a ver si la atinas así de la nada. Vas.
6: A ver.
3: A ver si es cierto. 3, 2, 1, ¡ya!
6: No sé, voy a decir Hades.
3: ¿Quién?
5: Hades.
6: ¿Hades? ¿Hades?
4: No.
3: ¡Tache! Es que... Para todos, la pista fue...
5: El personaje tiene mal humor.
3: Y yo creo que de ahí se agarró, pero ni modo. Aramis, sí, bueno, hay siguiente llamada, hay más llamadas. Los teléfonos en cabina son...
5: 55... Ay, miren, ya iba yo a dar el que no es el mío. 55-51-66-8101.
3: Muy bien.
5: Y damos el interior de la República, ¿no? De una ¿sí? vez. 800-00-610 00.
3: Pero ya si ganan ahí, ustedes arreglan cómo venir acá, ¿eh? Al concierto.
5: Ay, pues sí.
3: Aquí nada más le damos los boletos porque es la radio de los conciertos.
5: Lo de menos 40. Es esto, se organizan y le caen a casa de Gabo Ramos. Tiene,
3: por favor.
5: Tiene cuarto
4: claro,
5: extra.
3: Tengo
4: claro, claro.
3: tres pisos. Primera llamada, bueno. Primera pregunta.
7: Buenos días, te sobran o te faltan.
3: ¿Te sobran o le faltan? ¿Cómo te llamas?
7: El Huasteco, vengo desde la tarde siguiéndote, Gabo.
3: Así es. El Huasteco,
4: chido.
3: Desde el Tlacuache, ¿eh?
5: Pero es como el Huasteco.
3: Oye, Huasteco. Oye, Huasteco. ¿Estás listo para el adivinómetro?
7: Pues a ver qué sale, vamos.
3: Venga.
4: A ver.
3: Primera venga. Pregunta, Huasteco, para que adivines el personaje. Primera pregunta, vas.
7: ¿Sale en un cuento?
3: Sí.
4: Pues sí, sí, sí, sí. Sí, sí, sí, sí.
5: Sí. Se aplica.
3: Sí, sí, sí, sí, sí, sí, sí, sí muy
4: aplica.
3: Bien. Siguiente.
4: Sí se aplica.
3: Segunda pregunta.
7: ¿En ese cuento hay una princesa?
3: Sí, claro, sí, sí lo hay, sí lo hay.
4: Sí, sí, sí.
3: Última pregunta. Órale.
7: ¿Es un enano?
3: ¿Cómo?
4: ¿Qué?
7: ¿Es un enano?
3: ¡No! Con todas las pistas y respuestas que tienes hasta ahorita, dinos un personaje, a ver si le atinas, Huasteco. 3, 2, 1, ya.
7: ¿El pitufo gruñón?
4: ¡No!
3: ¡No!
5: ¡No, no, no! ¡Tache!
4: Oye, siempre va perdido. O sea, juré, juré que el huasteco lo traía, ¿eh? O sea, estaba cerca. Pero
5: yo también, por, sobre todo por la segunda pregunta que hicimos sobre la princesa.
3: Sí, son boletos para Catril y Paco Moroso. Pónganse las pilas, por favor. La gente lo está pidiendo y pide, pide. Y aquí se lo estamos dando con tres preguntas, por Dios.
5: No, y además, la realidad es que las llamadas, la línea está completamente llena. Tenemos, de hecho, llamadita.
3: Bueno.
5: Bueno.
3: ¿Hola?
5: Hola. Buenos días, ya párate.
3: ¿Hola? Sí, ¿quién habla?
7: Arturo.
3: Arturo, muy bien, Arturo. Arturo. Vas a jugar por tus boletos de Paco Amoroso y Catriel, ¿va?
7: Ok, va.
3: Son tres preguntas nada más.
5: Venga.
3: Primera pregunta. ¿Primera pregunta?
7: Sí, pregunta.
3: Sí, sí, va, échamela.
4: ¿Tú la lanzas?
3: Échamela.
5: Échala.
7: ¿Es un personaje? ¿Hombre?
3: ¡Sí! ¿Sí? Se, se identifica ¿sí como hombre. Él sí, se identifica sí, sí, como sí, hombre. Sí. Sí.
4: Claro.
3: Siguiente.
7: Están buscando a un...
3: ¿Qué?
7: Perdón.
3: Otra vez tu pregunta. Segunda pregunta. Ahora.
8: Hable bien, hable bien.
7: Están buscando.
4: Están buscando.
3: ¿Qué?
5: Alguien atrás dice clase.
3: A ver, solamente bájale la radio.
4: Si tú preguntas.
3: Quédate en teléfono y si quieres que participe de otra persona, pues mejor pásamela.
7: No, no, no, yo.
3: Vas, pregunta ver, en 3. Dale, dale. Venga. 2, 1. Ya.
5: Arturo, aviéntala.
9: ¿Qué pregunta?
3: ¡Tache! Se le acabó su tiempo.
4: Se confundió.
5: Pero qué pregunto.
3: Le damos tres oportunidades.
4: Sí, fuiste claro, fuiste
3: Preparen
4: claro.
3: Preparen sus preguntas, ¿no?
5: No, y la realidad es que una, tenemos la línea llena y dos, pues sí, nos estábamos extendiendo en tiempos. Arturo, lo sentimos mucho,
3: llamada.
5: Márcanos mañana.
3: Bueno.
5: Buenos días.
3: Bueno, bueno.
10: ¿Bueno?
3: Sí, ¿quién habla?
10: Hola, Damara.
3: ¿Cómo?
10: Damara.
5: Con D, ¿verdad? Damara.
3: Sí. Damara, bienvenida, Damara. Damara. Bueno, pues échanos tu primera pregunta.
10: ¿Es de color verde?
3: ¡Sí! ¡Sí! Segunda pregunta, vas, vas, vas, ya la traes. Sí.
10: ¿Tiene que ver con la Navidad?
3: ¡No!
4: ¡No! ¡No! ¡No! ¡No, no, no! ¡No, no! ¡Pero estás muy cerca!
10: De...
3: Es verde, sí.
4: ¿Con el color larmas?
3: Última pregunta.
10: ¿Es de una caricatura o es de una película? ¿De una película?
5: No, es que te podemos contestar sí o no.
4: Pero tienes que decir, o sea, ¿con cuál te decides?
3: Sí, película, pero, sí, película. Ajá. Vas, tercera. Película. Tu tercera ¿qué? Pregunta, vas.
10: ¿Sí es de una película?
3: Ya
10: sí.
3: Se había dicho que sí. Ajá. Sí, siguiente sí, sí. Pregunta.
10: Ay, no sé, ¿sale con alguna niña?
5: ¿Sale con alguna niña?
4: ¿Niña?
3: Es que de su vida íntima no sé. Pero ¿cuál es tu respuesta? Dinos el personaje en 3, 2, 1, ya.
10: ¿El Grinch?
3: ¿Quién?
5: Oy,
3: ¿quién?
10: ¡El Grinch!
3: ¡No! ¡Que no es de Navidad!
4: ¡No, no, no, no!
5: Te lo juro, Damara, no, yo creí que la tenías en la punta de la lengua.
4: Ya, yo también.
5: Que ya, mira, o sea, venía a solo a hacer el trámite, ¿sabes?
3: Hago un mini
4: última
3: resumen.
4: Llamada.
3: Hago un mini resumen
4: sí,
3: para
4: sí,
3: todos.
4: Sí, sí.
3: Para
4: hazlo,
3: que...
4: hazlo.
3: La pista que dio Nashla es enojón.
5: Ajá, mal humor.
3: Luego, sí, ¿ya sí. Se dijo que es verde? Sí.
4: Sí.
5: ¿Película?
4: Película,
5: sí.
3: Ya,
4: sí.
3: Ya.
4: Con
5: ya,
4: eso,
5: oigan,
4: con eso.
5: No manchen, ya
4: hay
5: está.
4: Una llamada, hay una llamada. Hola, ¿quién claro. Habla?
11: Hola, Abel.
4: ¿Qué onda, Abel?
3: No, Abel sí gano. Ah, muy bien.
4: Lanza tus preguntas, Abel.
11: ¿Hay un burro?
3: ¡Sí!
5: ¡Sí! ¡Sí! ¡Sí!
3: La traes, segunda. Más.
11: ¿Hay una galleta?
3: ¡Sí! O te la juegas, di el personaje, juégatela, juégatela. Ya di el personaje.
11: Check.
3: Y esa es una respuesta
8: ¡Correcto!
12: ¡Aplauso enorme!
5: Catrina, Paco Moroso.
4: ¡Qué estrés, caray!
3: ¿Cómo costó, oye?
4: No,
3: oye,
4: manches, sí. Qué miedo.
5: Sí, nos arrastramos el día de hoy, para encontrar al ganador. ¿Cómo te sientes, Abel? ¿A quién vas a llevar?
13: Muy emocionado.
5: ¿Con quién
4: padre.
5: Vas?
4: ¡Padre!
13: Novia.
5: Oye, gran regalito, ¿no? Ir a ver por ahí a Paco Moroso, a Catrel, a echarse la de...
3: Sí es. O hashtag tetas. Bueno, ya saben, jueves y viernes 7 de agosto, Palacio de los Deportes, Catrel y Paco Moroso. Abel, te vas al concierto, quédate conectado para que te digan cómo recoger tus boletos. Oigan, y más adelante seguimos con más juegos. Hay un juego que se llama, ahí les voy a decir el nuevo nombre, que se llama... Mi lista vale. Y vamos a dar kits para la escuela.
5: Me pongo de pie. Qué gran iniciativa. De verdad.
3: Útiles.
5: Te felicito, Gabo Ramos. Gracias. Si eso vino de tu mente y tu corazón.
3: Claro, de mi ronco pecho.
5: Exacto. Definitivamente eso va a ayudar muchísimo. Oye.
3: Así es.
4: Qué buen paro para los papás. Súper, me encanta.
3: Estén atentos porque ahí viene ese, pues, un nuevo juego aquí en Ya Párate. Vámonos con música. Llega Rau Ayala y Manuel Turizo. Inglés en Miami en Ya Párate.
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1: La temperatura, 14 grados.
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10: 7:16.
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3: 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Earrings, Malcolm.

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1: Muy bien. 7:21 hora centro de México, arrancando este nuevo juego que se llama Mi Lista Vale. Entonces, ¿qué tienen que hacer? Marcarnos por teléfono. Nos tienen que, pues, contar un poquito también de, pues, de sus hijos o de cómo van a utilizar.
2: ¿O por qué quieren, ¿no? ¿O por qué quieren esos kits?
1: ¿Por qué quieren el kit de útiles? Es un kit para regreso a clases, Clau.
2: Porque urge, ¿no?
1: ¿Verdad
2: claro
1: que sí?
2: Oye,
1: ajá,
2: bien completo, mi
1: Clau. Ayudamos a la
2: trae
1: cartera.
2: Todo, trae
3: me
2: la
3: encanta,
2: mocla,
3: me encanta, me encanta.
2: Lápices,
3: o sea,
2: todo.
3: Ya los papás, o sea, ya hicieron todo lo posible para que se divirtieran en verano, claro, pero ahora hay que aplicarse para que el niño regrese con todo lo que necesita,
1: y
3: ¿no?
1: Entonces, se le van a dar una lista y ustedes tienen que decirnos aproximadamente cuánto vale esa lista.
3: ¡Qué padre!
2: Exacto.
1: Si ya medio latinan, acá les echamos la mano, obviamente, no somos okay, así tan
2: duros,
1: tiranos. Queremos que regresen a clases listos.
2: Exacto, okay, prometemos okay, que queremos que alguno de los aparte no se lleven los kits. O sea, queremos que hoy ya salgan de aquí de la cabina para que algún yaparatiano, pues por supuesto, lo utilice en su escuela. Entonces, ¿qué tienen que hacer? Marcarnos, vamos a dar los teléfonos de una vez.
3: Me
2: ya
3: encanta.
2: Tenemos llamada, qué rápido.
1: Ya entró la llamada.
2: A ver, de una hay que dar los teléfonos.
1: 55-5166-8101.
2: O el 800-00-610-00 para el interior de la República.
1: Muy bien, entró una llamada, Clau. Bueno.
3: Hola.
4: Hola, ¿qué tal? Buenos días.
3: ¿Quién habla?
4: José.
3: José, a ver, ¿cuántos niños tienes y de qué grado?
4: Tengo tres.
3: ¡Wow!
4: El más grande ya está en quinto semestre de la prepa.
1: ¡Órale!
3: ¡Ay, no manches! No,
4: el mediano acaba de pasar a la prepa y la más pequeña apenas va a pasar a la primaria.
3: Ok, entonces te urge adivinar el precio, ¿eh? De esta lista.
4: Súper sí, ojalá y tenga la suerte de mi lado.
1: Venga, ojalá, José, vale, bienvenido a Mi Lista Vale con Bodega Aurrera. ¿Estás listo?
4: Pues no, pero a ver.
2: ¿Listos o no? Allá voy. Venga, entonces.
1: Mira, Nash tiene algunos elementos de la lista de regreso a clases. Te va a decir algunos artículos. Tú vas haciendo la suma en tu cabeza y nos dices el total, ¿va?
2: Te tienes perfecto que acercar y ya okay, nosotros te echamos la mano cualquier cosa, ¿ok? Venga.
4: Una pregunta, ¿solo es como que una oportunidad o son como dos?
1: No, una oportunidad, ¿qué te pasa? Son como dos.
2: Bueno, ahí sí, todo el bloque.
1: Ah, pues hay que irnos rápido, chavo.
4: Va.
1: Venga, vámonos. Venga, José.
2: Venga, mi Joe. Venga. Lápiz adhesivo Pritt.
1: Ahí anótalo,
2: ajá,
1: ¿ok?
2: Plumas Bic. Cuaderno Norma.
4: Okay.
2: Lápiz paper mate.
1: Papermate.
2: Papermate.
1: Es que puede ser paper brilloso,
2: es que
1: paper mate.
2: Paper
1: lápiz papermate.
2: Paper. Estamos en México, paper mate.
3: Claro.
2: Y la mochila, diría Gabo, Chelson.
1: Okay. Son cinco elementos que ya te dijo Nash. Haz tu suma, te damos 3 segundos para que la hagas.
3: Oh,
1: tres.
3: Dios mío.
1: Dos. Uno. ¿Cuánto?
4: Ocho.
1: Mi lista vale con Bodega Aurrera. ¿Cuánto vale esta lista?
4: Bueno, según yo, después de tantos años de estar compre y compre,
1: claro,
4: los útiles,
1: ajá,
4: un aproximado de unos $500.
2: Híjole, te queda, a ver, nada más. Tantito lo voy a ayudar. Te quedaste muy abajo.
1: Si le ayudas a él, le ayudas a todos,
2: ¿no? Pues le voy a ayudar a todos.
4: Bueno, es que me fui más o menos al precio de la mochila conforme el año pasado.
1: Bueno, ya, última oportunidad.
4: Un poquito.
1: Tira ya un número.
2: Venga, José.
3: Es que esta es buena mochila.
1: 8.50. Ay, güey. Sigues bajo, güey. Ya.
2: Que diga la producción.
1: ¡Tache!
3: Pero bueno.
1: José, ya. Te vas, José. Ni modo, muchas gracias por participar.
3: Pero lo intentó, bien, está bien.
1: Sí,
3: pero
1: queremos darlos,
2: fácil,
1: ¿eh?
2: No está tan fácil, claro, esa realidad. Pero bien jugado.
1: Hay otra llamada.
3: Dios mío.
1: Bueno, ¿quién habla? Y a ver, ponle 20 pesitos más.
3: Del más allá.
1: Hay mucho aire.
2: Como que hay interferencia.
1: Sí, márquele. Es que va en moto, oye, no oríllate.
3: Sí, yo creo que no.
1: 55-5166-8101. Hay otra llamada. Bueno.
5: Hola, Gabo, buenos días.
1: ¿Qué tal? Muy buenos días, ¿cómo estás?
5: Bien.
1: Qué bueno que nos marcaste. ¿Cómo te llamas?
5: Tania.
1: Tania, muy bien, Tania. Oye, ¿eres mami? ¿Eres mamacita? ¿Tienes hijos?
5: Las dos cosas.
2: Ay, me gustó. Bien. Esa es una grandiosa respuesta.
1: ¿Cuántos hijos?
5: Soy una mamá muy joven.
1: Ah, sí.
5: Tengo una niña que va en segundo. Bueno, pasó este año segundo de secundaria.
2: ¿Y cuándo? ¿Por qué eres una mamá muy joven?
5: Porque tengo 30 años.
1: Ah, claro. Sí, es muy joven.
2: Claro,
1: sí,
2: claro, claro.
1: ¿Solo tienes una niña?
5: Sí, solamente una.
1: Perfecto, esto te va a ayudar un chorro porque pues es el back to school, regreso a clases, tenemos ahí este kit de útiles y recuerda que tienes que atinarle al precio de mi lista vale con Bodega Aurrera. Vámonos con la siguiente lista.
2: Venga, venga, venga, te voy a dar otra.
1: Vas calculando, ¿eh?
2: Ahí te va, Tania. Cuaderno Norma. Uh-huh. Lápiz Paper Mate.
1: Sí.
2: Lápiz adhesivo Prit. Plumas Bic. Y la mochila Chelson.
1: Ok, ahí haz un cálculo, Tania.
3: Ay, Tania.
1: Toma en cuenta también la llamada anterior.
3: La llamada anterior.
2: Exacto, puede ser una pista.
1: Son cinco productos de...

0: Ok. 990.
1: ¿Qué dice la producción?
2: Dijo 990 y está dentro del rango. La realidad es 929, pero te lo vamos a dar porque Tania casi le atinas. ¡Felicidades!
1: ¡Wow! ¡Qué vale! Se va nuestro primer kit.
3: ¡Qué buen paro!
2: ¿Cómo no queremos quedar mal, no? O sea, de no, que ya se lo lleve a alguien.
1: Claro, es que...
3: ¡Qué bonito!
1: La lista de útiles siempre es útil.
2: Muy bien, primera ganadora de mi lista. Vale, con bonito. Bodega Aurrerá. ¡Felicidades!
1: No cuelgues, Tania. Te
2: pero hay más kits. Vamos a dar otro.
1: Venga, tenemos otra llamada. Buenos días, ya párate. ¿Quién habla?
4: Hola, buenos días. Omar López, servidor.
2: Omar,
1: ¿y qué onda? ¿Dónde están las bendis? ¿En qué año van?
4: Aquí, de hecho, viene una conmigo. Se llama Daniela.
2: Venga, bienvenida, Daniela. Bienvenida, Omar. Vamos a darte la lista para que la tienes a ver cuánto vale, ¿va? Mi lista vale con Bodega Aurrerá.
1: Venga, pues, escucha muy bien, Omar.
4: Ok.
1: Mochila Chelson, cuaderno Norma, lápiz adhesivo Prit, plumas Bic y lápiz Paper Mate.
2: Muy bien, considera...
3: Cuenta mental, ajá.
2: Considera las otras llamadas y la información que dimos. Adelante, Omar. En 3, 2, 1...
4: 980.
2: Está muy cerca.
1: Nuevamente, ¿qué dijiste? 980.
2: Un poquito más abajo.
1: O sea, échate pasito de pollito.
2: Un poquito para abajo.
4: Unos 950.
2: ¡Y esa es una respuesta correcta!
1: El total es 943, por lo cual quiere decir que te acercaste muchísimo.
2: Muchísimo.
3: ¡Qué bueno!
2: Omar, felicidades. Te llevas el kit para el regreso a clases.
3: ¡Qué bonito!
4: Muchísimas gracias.
3: Ya la mochila ya cocida, ya parchada. O sea, qué bueno que va a haber una nueva mochila, ¿no?
2: Claro.
3: ¿Estás de acuerdo?
2: Segundo ganador de mi lista, vale, con Bodega Aurrerá. Y entra
1: si
2: una llamada más. Adelante,
3: wow,
2: Clau.
3: ¿Hay más? Hola, ¿quién habla?
5: Hola, Jonathan.
3: Jonathan, ¿cuántos hijos tienes, Jonathan? ¿Y en qué? Yo quiero saber de chismosa. ¿Y en qué grados?
5: No tengo hijos, pero soy psicopedagogo y tengo un consultorio. Entonces, hay un niño que no tiene muchos recursos y me gustaría, pues, obsequiárselo.
2: Súper bien.
1: Eso está chido.
2: Un gran gesto.
1: Eso me encanta.
3: Mira, Gabo o Nash, cualquiera de los dos, Nash te va a dar como la lista de artículos y tienes que calcularle más o menos cuánto es de todos los artículos, ¿sale?
5: Ok.
1: A ver, Millón. Ahí te va, escucha muy bien. Lápiz adhesivo Prit. Plumas Bic, cuaderno Norma, lápiz Paper Mate, mochila Chelson.
2: Son 5 productos. Calcúlale bien, con la información de las otras llamadas podría ayudarte también, así que...
1: Son una pista.
2: Venga, Jonathan, ¿cuánto? Mi lista vale con Bodega Aurrerá, ¿en cuánto está? 3, 2, 1...
5: Unos 940.
2: ¡No manches!
1: ¡Jonathan! ¡La buena onda se comparte!
2: La respuesta correcta es 943. ¡Eres
3: ganador! ¡Qué padre!
1: ¡Jonathan!
3: ¡Ay, qué lindo!
2: ¡Felicidades, Omar! ¡Felicidades, Jonathan! Eres el tercer ganador de mi lista, ¿vale? Con Bodega Aurrerá. Muchas gracias por participar.
5: Gracias a ustedes. Gracias.
3: Ay, ojalá que ese chavito va a ser muy feliz. O sea, el Dharma fue inmediato, ¿viste?
5: Sí, le va a gustar mucho.
1: Nos mandas fotito, éxito.
2: Sí, eso, sí. Quédate aquí con nosotros en Ya Párate.
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1: 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La temperatura, 14 grados.
3: 7:35.
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8: 7:37.
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8: 7:39.
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1: Ay, ay, ay, 7 de la mañana, 40 minutos, hora centro de México. Y bueno, acabamos de dar kits de Back to School, regreso a clases. Buenísimo. Está buenísimo.
2: Qué parototote, ¿eh?
1: Sí, buenísimo. Es que sí está fuerte la gastadera, ¿eh?
3: No, hombre, o sea, oye, que alivianemos, fíjate, con un kit tan completo como el que acabamos de dar hace un par de minutos. Definitivamente esto lo pasa aquí en Yapárate.
2: Y no ¿sabes qué? ¿Eh? Pone de buenas a los papás, porque de verdad, o sea, ir a la tiendita y tú que eres papá, Gabo, con tres cositas ya, 500 pesos, ¿no?
1: Se te va un billete de...
2: No puede ser.
3: Respiras y no, ya son otros 1,000 varos. No, pero de verdad, una gran iniciativa. Te felicito, Gabo.
1: Gracias.
3: Por este gran ejemplo que estás dando a todos, ¿no? De
1: es apoyar a los yaparatianos. Apoyar a los yaparatianos. Y también, bueno, la semana pasada estábamos dando los kits yaparatianos, que son la playerita.
3: Coqueta.
1: El vasito.
3: Travieso.
1: Y la gorra.
3: Empoderada.
1: Empoderada, bueno. Y andan escribiendo, ¿qué onda? ¿Sí van a dar esta semana? Sí se dieron en la calle con la gente en Tlalpan 3000, pero queremos darlo a los yaparatianos, a los que andan escuchando en cualquier zona.
3: Exacto.
1: Entonces, estábamos ahí viendo si, pues ya a partir de mañana metíamos algunas palabras escondidas.
3: Va.
1: En rolas.
3: Va. O sea, la idea es que los queremos consentir muchísimo, yaparatianos, y recordar algo, fíjate. Fíjate, porque no solamente estamos regalando estos kits, también, perdón, somos el programa que te llevamos a los mejores eventos, los mejores conciertos. Y yo sé que ustedes en redes sociales vieron a Harry Styles correr en la calle de Ámsterdam, en Paseo de la Reforma, y quiero que sepan que los felicito a quienes ganaron boletos aquí en los 40 y estaban disfrutando algunas fechas. Gracias, porque nos arrobaron y todavía quedan más.
1: Sí.
3: Todavía Oigan, quedan más.
1: La gente va a hablar ahorita para cantar, ¿no? Son las más pedidas. Échenos el phone 55-5166-8101 o el
3: 800-00-610-00. Y paren todo, porque el día de hoy le toca... No me va a tocar cantar a mí.
1: Ay,
3: yo ayer me...
1: Perdón, no, se me salió.
2: Oye,
1: se me salió, perdón.
3: ¿Sabes qué? Retiro lo dicho. No, pero, mi Clau, nunca nos ha tocado esta sección juntas. Yo
1: ¿Van
3: quiero
1: a cantar
3: que cantes
1: una de mentiras?
3: Dicen que las tapatías lo traen.
2: Va. Entonces... Oye, pero a ver, o sea, yo sin bronca, o sea, sin tema. Pero sí tengo como un regreso, algunos segunditos.
1: Tiene un delay.
2: Un delay, entonces no sé cómo.
1: O que
2: yo
1: sea
2: entro.
1: Frase y frase, tal vez coro no, Órale. Porque no se van a juntar.
2: Va, bien.
1: Pero
2: va,
1: ya entró una llamada. Bueno.
4: Hola, buenos días.
1: ¿Qué pasó? Muy buenos días. ¿Quién habla?
4: Raúl de Veracruz.
1: ¿Raúl?
2: Paul.
4: Raúl.
2: Ah, Raúl.
1: Raúl de Veracruz. Muy bien, Raúl. ¿Qué rolita vas a cantar?
4: Vamos a ponerle saborcito con Procura.
3: ¡Uy, qué rola! Me voy a parar.
2: ¡Qué buena, Raúl!
3: Me voy a parar
1: Pero...
3: para bailarla.
1: ¡Cántala!
4: Procura seducirme muy despacio. Y no reparo de todo lo que en el acto te haré. Procura seducirme ya, y como la de...

0: dices.
1: Vamos a coquetearme más.
0: Sí, me no reparo de lo que te haré.
1: Ea, tenemos llamadita. Buenos días, ya párate, ¿quién habla?
2: Muy, pero muy, pero muy.
3: ¡Buenos días!
4: ¡Qué padre!
1: ¿Quién habla?
2: Habla Alex, de Ciudad de México.
1: Ale, ¿de qué parte de Ciudad de México?
2: De Tepepan, Xochimilco.
0: Eso, saludos al Capi.
1: Vámonos a las trajas, ¿no?
0: Venga, por favor.
1: Que quedan cerquita.
2: Vámonos.
1: Óyeme, Ale, ¿qué canción quieres?
2: Vamos a cantar Tu Muñeca de Mentiras, ¿qué les parece?
1: ¡Órale! Oh. ¡Qué rula, qué rula!
0: Pero...
3: ¡cántala!
2: Dicen que soy tu muñeca, que ya no hago más que bailar al compás cuando tú lo deseas.
0: Bien, qué bonito.
2: Dicen
0: canta.
2: Que cómo caí de semejante manera.
3: Eso es.
0: ¿Cómo la mandaron al coro?
3: La

0: Pero eso sí, tienen que cantarla, ¿eh?
1: Por favor,
0: lo han hecho muy bien hasta ahorita. Hay más llamadas, Clau.
1: Hola, ¿quién habla? Buenos días.
2: Muy buenos días.
1: ¡Buenos días! ¿Cómo te llamas?
2: Alex, de la CDMX.
1: Alex, qué gusto escucharte, Alex. Por favor, ¿cuál es tu canción que quieres escuchar aquí en Las Más Pedidas?
2: Todo lo fue de Lenin Ramírez.
0: ¡Ah, okay, perro!
1: Ok, pero... ¡cántala!
2: Todo lo fue sin ser realmente nada.
0: Vale.
2: Pues te entregó y me entregué, sabiendo que podíamos perder.

0: siento que sigue enfiestado. Enfiestadillo, enfiestadillo.
1: Saludos al cojo feliz que ya llega mañana.
2: Okay. Anda volando, ¿verdad?
1: Me tocó su viajecito hasta ahora.
2: A Cancún, está trabajando.
1: El Adiós. Momento.
0: ¿Cuál es la canción?
1: El momento, ha sido un gran día. Hemos dado kits de regreso a clases. ¿Sí? Hemos dado boletos de Catriel y Paco Amoroso.
2: También.
1: Y ahora les regalamos este gran momento de la cultura pop.
2: Claro.
1: Bajada claro. del Auditorio Nacional.
0: ¡Eso!
1: Nashla. Y desde la Minerva, Claudia Chávez.
2: A ver, mi Clau, se me ocurre que podemos cantar la de como cuando teníamos 16.
1: Que... Ah, que es una frase y una frase, exacto, ¿no? La de ¿no? Alberto Vázquez y Joan Sebastián.
0: Ah, ok.
2: Oh, pero ver,
1: Maracas se llama.
0: Maracas.
2: Quise elegir la de Panda, porque a ti te gusta, Gabo.
1: Ah, conversión okay. Panda.
2: Perfecto. Exacto, okay. Maracas de Panda.
1: Gracias.
0: Vale.
2: Si quieres, empiezo yo, te la mando favor. Y me la regresas.
0: Va. Okay. Échale.
2: Venga, me repújala. Venga.
0: Aquí la tengo.
1: Venga. Pero...
0: ¡Cántela!
2: Amigo, ven, te invito una copa.
0: No tomas bien, te voy, te invito un café.
2: Bueno, que quiero recordar la época loca
0: de ayer cuando teníamos 16.

0: 15 y nosotros 16. Llevamos juntos serenata.
1: Oigan, ahora es un corte con esta emoción.
2: Ya no quieres seguir cantando, ¿qué?
1: El tema del día es momentos incómodos como este.
2: Nada mejor que introducir el tema con este gran momento incómodo, amigos. Así se está viviendo,
3: ¡Te amo, Nash! ¡Vamos al Auditorio Nacional, tú y yo!
1: Llega Mr. B también y el Rudy. ¡Súbele, mi

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1: 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La temperatura, 14 grados.
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7: 752.
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6: 754.

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1: Ok, me encanta, ¿eh? Estamos en vivo, 7 de la mañana, 56 minutos, hora centro de México. En este lunesito está Claudia Chávez desde Guadalajara con nosotros.
2: ¡Guadalajara, Guadalajara!
1: Está arroba Nashi Roll también en la cabina yaparatiana.
2: Aquí, aquí, presente, presidente.
1: Y también el Cojo Feliz está volando, ya llegará mañana. Para la gente que anda preguntando, que, ¿qué onda con las llamadas? Dijimos que unas 10 llamadas para ver si el Cojo se queda o no se queda en el programa. Exacto. Que nos echen el phone y nos pidan al Cojo y les hacemos el servicio.
2: Va, va.
1: O un mensajito.
2: Primera llamada yo, que se quede el Cojo.
3: Venga, segunda llamada yo y tercera Gabo, ya nada más nos faltan 7 y listo, completamos las firmas requeridas.
1: Okay. Oigan, momentos incómodos, es el tema del día de hoy. Y hoy pasó un momento incómodo, te dejo los teléfonos para que participes. 55-5166-8101 o el
3: 800-00-610-00.
1: Y hay un WhatsApp, párate, ¿verdad, Clau?
2: Claro, el 55-49-35-24-41. No, momento incómodo.
1: Momento incómodo. Venía entrando aquí a Radiopolis, les quería contar que iba entrando bien tempranito, 5:40 de la mañana, yo bien chicho, así, ay, mi empresa, mi sangre, mi casa, ¿no?
3: Así, ¿no? Claro. En esplanita, además.
1: No, en mi camioneta. Metiéndome por la puerta que debe ser y todo eso, y el policía no me reconoció.
2: ¿No?
1: Y entonces ya me sentí como raro, dije, ay, güey, ¿qué pedo? ¿Sí puedo entrar?
3: ¿No le dijiste así como de, perdón, pero nunca viste la televisión como por ahí de los
1: 90s, dices? Y entonces le bajo el vidrio y se me queda viendo todavía.
2: ¡No!
1: Y me dice su nombre.
2: ¡Por Dios!
1: Y yo, brother, nos vemos todos los días acá, le digo, Gabriel Ramos Villalpán. Me dice, ya, y luego él ya se sintió más incómodo.
2: Sí, sí, pues, claro.
1: Dijo, ¡ay, Gabo! Y yo, pues, sí, güey. Y ya, fue como, te paso mi momento incómodo a ti y luego tú a mí.
2: Sí,
1: fue
2: por
1: como,
2: supuesto.
3: O sea, mi duda es, ¿qué cara traías?
1: ¿Eh?
3: ¿Qué cara traías?
1: Pues imagínate cómo estaba para que no me reconociera.
3: O sea, pero ni el coche.
1: Trae unos parches a lo tipo Fede Vigevani, unos parchecitos aquí.
2: Ah, puede ser, fueron los parches.
1: Sí,
2: ¿neta si trae los parches? Guapo. Ah, es eso, es, eso, es eso.
3: Momentos incómodos que creo que todo el mundo ha pasado o ha presenciado. Encontrarte a la ex de tu novio y que además pues se saluden y tengas que saludar. Eso sí,
2: claro,
3: es un momento incómodo.
2: Súper incómodo.
1: Todo que tenga que ver con los exes, súper incómodo.
2: ¿De cómo estás? ¿No? Ay, todo, sí. ¿Qué ha sido de tu vida?
3: O que tengas que saludar a toda la mesa. Ay,
1: claro. Ahora te toca a ti soportarlo. ¡Ay, llamada! ¡Bueno!
4: Hola, buenos días.
1: ¿Qué tal? ¿Cómo estás? ¿Cómo te llamas?
4: Daniela.
1: ¿Qué onda, Dani? ¿Cómo andas?
4: Bien, gracias. ¿Y ustedes?
1: Muy bien. ¿De dónde nos marcas?
4: De Naucalpan, el satélite.
1: Excelente, Dani.
3: Sateyorks.
1: El tema del día, momentos incómodos. ¿Recuerdas alguno?
4: Bueno, primero también quiero opinar acerca del Cojo.
1: Sí.
4: Para que tomen en cuenta esta llamada, por
1: perfecto.
4: Favor, para que regrese.
1: ¿Qué quieres del Cojo?
2: Ah, claro.
1: Primera llamada.
2: Ya, es la cuarta llamada.
3: Es la cuarta llamada.
2: Ya, te tenemos.
4: Sí, sí,
2: ya.
4: Sí, pero que, porque, que cuente.
1: ¿Pero por qué quieres al Cojo?
4: Porque la verdad hace dinámico en las mañanas que lo escuchamos, pues avienta uno que otro chistorete y pues sí cambia un poquillo la dinámica.
1: Órale, va.
3: O sea, te
4: complementa al equipo.
1: Lo queremos mucho, ¿eh?
4: Sí, complementa a ustedes con Ash y contigo, entonces creo que hacen un trío bueno.
2: Ay, padre.
1: Un trío feliz.
3: Bueno, me pone pimienta.
2: Momento incómodo.
3: Ay, sí, momento incómodo.
4: Bueno, yo
1: fotos.
4: Yo recuerdo uno cuando las primeras veces que ibas a la farmacia y comprabas condones, que todo el mundo se te quedaba viendo así como de, pilla.
2: Oye, sí, por supuesto. Yo me fui más atrás, o sea, toallas sanitarias, ¿no? Era
4: sí,
2: muy de chavita
4: también.
1: Pues ni tan atrás, van
2: bolsa?
1: Más adelante,
2: por
1: ¿no?
2: Por favor, por favor.
4: Pues bolsa negra, por favor.
3: Oye, Dani.
2: Bolsa negra.
3: Dani, ¿creerás que ese momento incómodo que acabas de mencionar, yo no me atrevo a hacerlo?
1: ¿Por qué?
3: Para no pasar por un momento incómodo.
1: Pero mira, ahora uno que ya es mayor, ¿no?
3: Sí, ya
1: decir,
3: me veo ridícula.
1: Decirlo. Todavía, yo lo digo y me siento empoderado, porque digo, me estoy cuidando, güey, ¿cómo la ves?
4: Sí,
2: pero eres justo. Hombre, pero eres hombre, a lo mejor, entonces te ven distinto.
1: Ah, claro.
2: ¿Saben? Yo acabo de ver un video de una chava que dice, no manches, mi mamá juró que me había comprado unos, candados, pero resulta que una marca de condones, o sea, en su portada tenía el dibujo de un candado. Entonces, mamá, me voy de viaje, llévate estos candados, es importante que te los lleves. Mamá, me regalaste condones. Claro. Oiga. Que no, hija, mamá, son condones.
1: A aprovecho momento incómodo con condones. Fui ahí a lo pórporo con mi hijo y me pregunta, ajá, ¿qué es esto, papá?
3: ¿Y qué le dijiste?
1: Y la cajera se me queda viendo como, a ver, ¿qué vas a responder, güey, no? Y yo, son unos globos, vámonos.
3: Luego te cuento. A ver, simplemente, perdón, decir la palabra...
1: ¿Condón?
3: Me da incomodidad, hasta bueno, me quiero como ya sabes, meter esconder, debajo de esconder, la mesa.
2: Claro.
1: Dani, te mandamos un beso, gracias.
2: Gracias.
3: Ay, soy bien ridícula.
2: Sí, creo que colgó desde hace ratito.
1: Hay más llamadas.
2: Sí.
3: Aló, okay. Buenos días, ya párate, ¿quién habla?
0: Hola, muy buenos días.
3: ¿Quién habla?
0: Hola, preciosa, hermosa, muy buenos días.
1: ¿Quién
0: Hola.
1: Es el guapo?
3: Ay, precioso.
2: Qué incómodo.
3: Precioso, ¿de dónde nos marcas?
0: ¡Ay, chiquita! ¡Pachurro!
2: ¡Ay, sí! ¡Súper incómodo!
1: Te está generando un momento incómodo.
3: Ya. A ver, síguele.
0: ¿Qué pasó, mi buen Gabo, precioso y hermoso?
1: ¡Apachurro, papacito!
0: ¡Apachurro!
1: ¡Ay! Oye, ¿tú, ¿y tú vendes chicles? ¡Ay! ¿Y ese paquetote? ¡Oh, perro!
2: Si quieren, nos vamos.
3: Sí, exacto, déjenme apagar el micro.
1: ¿Eh? ¡Oh, manches! No. ¿Cómo te llamas?
0: ¿Qué pasó, mi Gabito, hermoso y precioso? ¿Cómo estás, hermano? Tengo que comunicarme en la mañana para poder sintonizar tu voz, hermano. Ah,
1: pues sí, pero está bien sabrosa la mañana también, disfrutarla juntos, ¿no?
0: Mira, ahorita estuve platicando con el buen Rulo. Te vamos a mandar una limo bien equipada directo a Diablópolis.
1: ¿A Diablópolis? Sí.
0: Mi hermano. Un día, hermano.
1: Un día a la semana, nada más.
0: Un día a la semana, hermano. Dime de a cómo no. Y todos nos
2: cooperamos. ¡Wow! ¡Bien!
3: O sea, te quieren
2: lindo
3: también por allá. Te extrañan tu vocecita. Pero es que ya se duerme temprano.
2: Es superstar.
0: Mira, a ver si te acuerdas de mí. Habla el buen David de Chiapas.
1: ¡Claro! ¿Cómo estás, bro?
0: Nada más escuchaste mi voz y te empezaste a reír. ¿Qué? ¿Te acordaste de todas las anécdotas?
1: Claro, eres parte de toda la banda Tlacuachera, presente ahora con los yaparateanos. Momento incómodo, échate un momento incómodo para nosotros.
0: Ahí te va, hermanito. Incómodo para mí. Hace unos ayeres, creo que todos tenemos ex. Ajá, en la vida.
1: ¿Sí?
0: Yo tuve una pareja con la cual duré 5 años. Estábamos en pláticas de matrimonio.
1: Ajá.
0: Pero hubo un momento en donde estuvimos buscando a nuestro primer bebé, ¿no? A nuestro primer hijo. Y desafortunadamente estuvimos batallando 3 años y nunca se pudo por parte de ella, ¿no? Lamentablemente por parte de ella.
1: Okay.
0: Hubieron indiferencias en la relación y pues terminamos separándonos. Pasa el tiempo, yo me caso, tengo mis hijos. Y pues ahora parece que prácticamente en estas fechas de escuela, hace ya unos años, llevo a mi hija a inscribir en la escuela.
1: Uh-huh.
0: Se hacen la inscripción, todo, chalala. Y el mero día de clases me presentan a su maestra. ¡Pum! ¡Tómala! Era mi expareja.
3: ¡No! Sí. ¿Y qué hiciste?
1: La maestra miel.
0: Momento incómodo.
3: Sí,
0: porque
3: muy incómodo.
0: Pues estoy presentando a mi hija con una persona con la que fue mi pareja.
2: Ya
0: y con
2: sé.
0: Una persona con la que buscamos tener un
2: qué
0: hijo.
2: ¡Qué fuerte! Claro.
1: ¿Y qué le dijiste? Mira, no eras tú, era yo. Ah, no, al revés.
0: No, al revés. Al revés,
2: ay,
0: hermano.
2: No.
0: Ah. Pero sí, fue algo... No, de hecho, ya lo sabíamos. Por eso como que batallamos en su momento.
2: Ajá.
0: Pero pues no, ya son cosas que pues no.
3: Claro, y reprobó a tu hija.
0: No, claro. eso era como que lo más así como que, ay, hola, y tragando saliva, y ella también así, se le parecía un pug, se le salían los ojos.
3: Órale, me gustó, parece un pug.
2: Sí, te apuesto que tu hija fue su consentida,
0: y
2: yo creo.
0: Sí, de claro. Verdad. La trató muy bien.
3: Oye,
0: ¿verdad?
3: ¿No le decías a tu hija? Mira, esta pudo haberse sido tu mamá.
2: No. Momento incómodo de la hija.
0: No, fue todo un año súper incómodo porque yo era el tutor y como que las juntas.
1: Ya.
3: Ay, tenía que ir a firmar.
2: Oye, pero ¿y tu esposa? O sea, ya, momento incómodo mi pregunta. ¿Y tu esposa sabía que era tu expareja?
0: Hasta la fecha de hoy, no.
2: Se acaba de enterar,
0: nunca,
2: fíjate.
0: Nunca le comenté, le voy a decir por qué. Precisamente para no generar ahí alguna incomodidad.
1: De mujer contra mujer.
0: Exactamente, sí.
2: Híjole,
0: por eso
2: difícil.
0: Jamás lo comenté. Pero así estuve un añito y mira, me trató muy bien a mi hija. De repente, ya ve que los típicos maestros que califican las tareas. Y ajá, felicidades al alumno y felicidades al papá.
2: Ay, no, ¿sabes qué? Ay, andabas coqueteando,
1: Beso al papá.
0: La cizaña,
3: exacto.
0: ajá, la cizaña, así como que metía, porque de repente llegaba y ¿qué onda, hijita? ¿Cómo te fue la escuela? Bien, te manda salud, maestra. Yo así como, bueno.
3: Ay, David, ¿y qué andabas ahí jugándole?
1: Manda, sí, un apretón de mano.
0: Oye, es que fueron 5 años de relación, claro. Y de repente me topa y con mi bebé de 5 o 6 años, ya sí. Estamos hablando que fue cuando inició la primaria, sí, sí fue como que, ay, híjole, ¿sabes?
2: Oye, ¿qué me pudo haber sido? Vele diciendo a tu mujer, porque si alguien reconoce tu voz, se va a enterar y ya.
1: Es mi David, te queremos.
0: Te queremos, Gabito, te queremos, preciosa, hermosas.
1: Gracias por marcarnos. Hay más llamadas, ¿eh? Hay más llamadas.
3: Qué incomodidad me están dando todos.
5: Sí, sí, a mí también.
1: Tema del día. Momentos incómodos. Bueno. Hola, hola. Sí, ¿qué tal? ¿Quién habla? Ya párate, bueno.
6: ¿Quién habla? Perdón.
3: Hola, hola. Buenos días. ¿Alguien ordenó pizza?
2: Ya sé. No, oye, momento incómodo. O sea, que estés de visita y vayas al baño, o sea, el baño esté, no sé, en la sala y todos están en la sala, ¿no? O sea, la casa es pequeña, vas al baño, no sé, aunque vayas a hacer pipí, que se escuche, momento incómodo, ¿no?
1: Ah, no, obvio, que tapes el baño.
2: Sí, que tapes, sí, el baño.
3: Alguien de esta cabina lo ha hecho, ha tapado el baño, ¿ah, sí?, de algún familiar,
2: claro,
3: amigo,
2: sí,
3: que
2: claro,
3: hayas visto.
2: Ay, por supuesto.
1: Sí, yo también.
2: Yo levanto la mano, por supuesto.
3: Es horrible.
2: Lo que sea posible. Si le tienes confianza, oye, ¿me ayudas? ¡Ay, qué vergüenza!
3: Yo me pongo a rezar, te lo juro. No. ¿Qué hago? O
1: sea, yo
3: ¿qué hago?
1: Prendo un incienso.
3: Sí, de plano.
1: Que huela incienso con caca y ya.
2: Yo sí sé que la cosa está complicada. Pido el baño, otro baño, baño del segundo piso o algo, ¿no? Tendría que ser.
1: A Claudia pide un jardín, dice.
2: Ya sé. ¿Me prestas el baño?
1: ¡Hay llamada! Bueno, ¿quién habla? Ya párate.
7: Buenos días, hola Fernando.
1: ¿Qué onda, mi Fer? ¿Cómo andas? Aquí Gabo Ramos, Nashirol y Claudia Chávez. Muy bien.
2: Hola.
1: ¿De dónde marcas, Fer?
7: De la Ciudad de México.
1: Perfecto, Fer. Oye, cuéntanos, momentos incómodos.
7: Momento incómodo, cuando te dicen hasta luego, dices, o te dices tú hasta luego que estés bien, e igualmente, y te contestan con otra cosa.
3: Exacto, y no sabes qué hacer, ¿no?
2: ¿Cómo? A ver, yo no capté, la verdad.
3: O sea, que te dicen, supongo, ¿no? Hasta luego, a ver, explícanos tú,
7: mi Fer. Sí, que te dicen, no sé, muchas gracias. Ah, sí, igualmente.
1: Y te quedas como...
7: Ah, sí, igualmente, que es como igualmente. De, gracias a usted, hasta luego, no sé, ajá, que contestas, ajá, igualmente para todo.
3: Oh, así muchas propio. Gracias, bien, ¿y tú?
1: Oye, al mesero, exacto, ¿no? Que te dice, buen provecho, y tú le dices, igualmente.
2: Igualmente.
1: No, güey, estás,
2: sí,
1: chambeando.
2: No, exacto, sí. No hay manera.
3: Oye, Fertz, cuando ahorita que estás contando tu momento incómodo, me acordé de uno peor, ¿no? Cuando alguien como que te está diciendo algo y de plano neta no lo escuchas y tienes que fingir y así nada más sonríes de y contestas así cualquier cosa.
2: Claro.
3: No, sí, sí,
7: ¿verdad? Y me pasa bastante. Me pasa bastante que nada más aplicas con la cabeza así.
2: Sí, claro.
7: Sí, claro. Sí. Oye, ¿ya viste? Sí, en serio. Y te quedas con el de... ojalá no me pregunte otra cosa porque no sé qué contestar.
3: Exacto, de que no lo escuchas.
1: Qué oso.
2: Qué raro.
7: Exactamente. Por cierto, también esta llamada es para el cojo.
1: Ah, ok, perfecto. Fer, anotada para el cojo.
2: Yo creo que ya. Esta valía por 2.
1: 5 llamadas. No, hay que juntar 10.
3: No, hay que juntar 10. Okay, las 10 firmas para que el cojo feliz se quede en esta silla yaparateana.
1: Te mandamos un abrazo, mi Fer. Gracias por marcarnos.
7: Qué buen día.
3: Ya para tianos, pues qué chido que estén marcando, que nos estén contando sus momentos incómodos, que estén participando en la cantidad de regalos que les hemos dado el día de hoy. Así que, pues bueno, todavía queda mucho más.
1: Hay boletos en el Turbolengua, de Sentidos Opuestos.
2: Sí, claro, Sentidos Opuestos, en el Auditorio Nacional, ¿no? ¿Y cuándo? 12 de agosto, está buenísimo.
3: Ay, venga, mi Clau, la más fan.
2: El club de fan de
3: Sentidos Opuestos está presente.
2: Sí, sí, está padre.
3: Oigan, pues listo, son las 8:10 de la mañana, lunesito lleno de energía. Primer lunes de agosto, que se sienta el turbo. Vámonos con una canción que tiene todo que ver. Esto es La Semana con Elena Rose y Manuel Turizo aquí en
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1: 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La temperatura, 16 grados.
3: 8-14.
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3: 8-16.
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3: 8-18.

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1: Ya llegó, ya está aquí, Mr. B.
2: Oye, no, nos tenías, ¿eh? Bien abandonados.
3: No, como que yo, te tomaste unas vacaciones de ya. Tú dejaste párate de venir, Nash. Yo aquí cumplí, de hecho, la semana pasada aquí con Clau a distancia también. ¿Cómo estás, mi Clau? Arriba el Atlas.
4: Eso, arriba el Atlas.
2: Bueno, podría ser que yo había fallado.
3: Sí,
2: había
3: estabas fallado un poquito. Andaba de viaje y todo el show ahí andando, disfrutando.
2: Chambiándome, Mr. B.
3: Muy bien, muy bien. Oye, antes de comenzar, quiero hacer feliz a la gente yaparateana.
1: Va.
2: A ver, ¿por qué?
3: Porque tengo algunas alegrías para todos ellos. Pero.
1: ¿Alegrías? ¿El dulce? ¿El amaranto?
3: Ándale, sí, exactamente. Voy a regalar un par de alegrías.
1: O las de 1500.
3: No, esas no están en mi presupuesto ahorita. No, a ver, para poder regalar, quiero que me digan cuál es la mayor cantidad de patrocinadores que tiene una camiseta de fútbol.
1: Ok, eso es para los yaparateanos.
3: Es correcto.
1: Ah, esa es la pregunta que vamos a dejar abierta.
3: La vamos a dejar ahí.
1: Terminando el momento y la sección de Mr. B, va a dar la respuesta. Así que ahorita en el WhatsApp empiecen a escribir, por favor, las respuestas. ¿Cuántas alegrías vas a dar?
3: Uno doble.
1: Ok, una alegría doble.
2: Una alegría doble.
3: O sea, sí, una alegría así gigante.
1: Ok, márquenle, por favor. En el WhatsApp manden su respuesta. 55... 49-35-24-41. Otra vez la pregunta.
3: ¿Cuál es la mayor cantidad de patrocinadores que tiene una camiseta de fútbol?
1: Me encanta.
2: Gracias. Perfecto. Oye, ahora sí en Ya Párate estamos, pero de luciditos,
3: con todo,
2: ¿eh?
3: Con todo.
2: Boletos, kits, regalito de parte de Mr. B, pero bueno, bienvenido. Vamos a platicar, Liga MX.
3: Vamos a platicar, pero si me permites, quiero sumarme antes a la conversación del momento incómodo.
1: Órale, va, por favor.
3: Del momento incómodo. No se trata de mí, afortunadamente.
1: Yo tengo un momento incómodo contigo.
3: Cuando un gallinazo. Sí, también fue incómodo para mí.
1: En tanga, güey.
3: No le engañes a la gente. Okay, me van a ir a buscar a mis redes viendo a ver si estoy sabroso y no. Se van a llevar una sorpresa.
2: Creí que iban a decir es que nos encontramos en el baño y...
3: En el vapor.
2: Como que fue raro. O sea, yo dije, ya, momento incómodo, me quiero meter abajo de la mesa.
3: Más allá del brother que te habló y precioso y apachurro.
2: ¿Qué tal,
3: Nosotros nos vimos en el vapor. Sin toalla. No, ya, en serio. A ver, ahí va. El momento incómodo fue en los Juegos Centroamericanos y del Caribe la semana pasada. México tiene una atleta con ascendencia surcoreana, es decir, sus padres son de Surcorea.
1: Ok,
3: ¿no? Sí. Entonces ella participa en la disciplina del taekwondo. Desafortunadamente no gana, pierde contra una chica de Guatemala y resulta que la Liga Nacional de Guatemala del Taekwondo decide publicar. Se le ocurrió poner, competimos contra una mexicana, entre comillas.
1: No.
2: No es posible.
3: Y ni aún así nos pudieron ganar.
2: Ay,
1: ¿qué?
3: Entonces,
1: gachos,
3: ese fue el momento más incómodo que he visto en los últimos tiempos, en estos días. Porque al final, a ver, si de pronto sigue existiendo desafortunadamente a estas alturas del 2026.
1: Sí.
3: Estos momentos incómodos que critican a los deportistas, lo hablábamos hace no mucho, de Julián Quiñones, de Randy Arozarena, de Prisca Witty, que por ser una mujer de color, ¿no? Uh-huh. De pronto la critican, que es que ¿por qué representa a México? Y como diría el clásico, los mexicanos nacemos donde se nos da la gana.
2: Exacto.
3: Sí. Entonces, desafortunadamente sigue existiendo esa polémica. Obviamente el Comité Olímpico Mexicano emitió un comunicado diciendo nos parece una falta de respeto. Recibieron muchas críticas de parte de periodistas, de la propia chica, diciendo, oigan, esto me parece una falta de respeto. Yo nací en México, soy mexicana, igual que cualquiera que viene a representar a mi país, ¿no?
2: ¿Pero qué tal que lo pusieron entre comillas?
3: Sí, sí, no,
2: o sea... bullying absoluto.
3: Totalmente, no, totalmente.
4: Pero qué onda con sus community manager, o sea, no entiendo. O sea, no sé quién publicó eso, muy mal.
3: Sí,
1: es
3: además
1: el problema
3: eso,
1: de poner a un estudiante.
2: Sí, claro,
3: pues sí,
2: ¿no?
3: Sí, sí. No, o que además, ¿sabes? De pronto, ese tipo de cosas luego pasan como por varios filtros, ¿no? O sea, como, sí, oye, ya tengo listo el copy, ahí te va.
2: Ponlo.
3: Sí, públicalo. O no lo revisaron, o de plano sí,

0: no fue su intención ofender a nadie, ta, ta, ta. Pero al final, a ver, o sea,
1: sí, me parece muy... es mega ofensivo hacer ese tipo de señalamientos. Sí,
0: me pareció así como que, ah, pues sí, nos disculpamos, pero pues no pasa nada, ¿no? O sea, digo, es desafortunado. Exacto, ya lo dijeron, ya se hizo una polémica. Y eso me lleva a recordar aquel momento de 2020, de los Juegos de Tokio, donde hubo un momento en el salto de altura, donde dos participantes, un italiano y un catarí, estaban compitiendo y, digamos, hicieron todas las pruebas posibles para ver quién se quedaba con el oro. Y los dos eran tan buenos...
2: ¡El oro! Que ¡el los... oro!
0: con la medalla, padre, con la medalla.
3: Ah, medalla.
1: Es verdad.
0: Y los el comité decidió hablar con los dos y decirles, oigan, pues ya hicimos todo lo posible y no hay manera de decidir quién puede ganar. Y el catarí pregunta, ¿se pueden dos oros? Y dice, sí. Y los dos se quedaron con su medalla. Órale. De oro. Eso es verdadero espíritu olímpico, ¿no?
3: Deporte, sí. Deporte, de verdad. Que se vea la disciplina y también la responsabilidad y que les
1: se lo merecían ambos.
0: Sí, ajá. Y ambos se lo merecían, exactamente. Ajá. Así es que ese es el momento incómodo de esta semana. Y ahora sí,
1: pues muy, si quieres, pues podemos muy hablar. Muy incómodo. Dígame. Bastante,
3: Hablemos de la América, ¿Cómo le fue a la América?
1: Buenísimo, buenísimo. Pues
0: sí. ¿Le vas a la América?
1: Claro.
0: Yo le voy a Santos.
1: ¡Ay, no! 3-0.
0: No, pero ya se viste cómo se burló de mí. Ven. Excelente, 3-0. Y...
1: Ven, te abrazo.
3: Le va a dar un abrazo.
1: ¿Cuánto quedó? Perdón, otra vez.
3: Me siento muy incómodo.
0: 3-0.
1: No escuché.
4: Pero como trae los audífonos, o sea, te va. ¿Así alcanzaste? Ay. Sí, se alcanza.
3: Un abrazo bien incómodo.
4: Se abrazaron. Ustedes no vieron, pero se abrazaron.
1: Y Gabo en medio.
4: Sí, pingüino. La única que tenía sonrisa era Nash. Oye. Y Mr. Vino.
0: Sí, pues es que 3-0. Y pasaron por encima.
3: Y eso sucedió el fin de semana, el sábado.
0: Sí, ayer domingo. Oye, también el Atlante ya.
3: Mi Atlante.
0: Consiguió su... No que le vas a los Pumas, güey.
3: No, yo soy de raíz soy Atlante.
1: Ah, okay. O sea, el Villamelón.
0: Ok.
3: De raíz soy Atlante, crecí con los Pumas y luego me convirtieron en Cruz Azul. Ay, pero no estoy manches. Back to basics.
0: Ya escoge uno.
3: Atlante.
0: Atlante, ok.
1: No, escoge Pumas.
0: Potro del Hierro.
1: Te va a gustar la noticia de los Pumas.
4: Es que a Gabo no le gustan tanto los deportes también, ¿no?
3: A ver, Atlante, ¿qué pasó con Atlante?
0: Le ganó 3-2 al campeón, a Cruz Azul.
1: De acuerdo.
0: Bien ahí el Atlante de toda la vida.
3: De toda mi vida. Tengo la playera de Atlante, la que era de vino con azul.
0: Pues sigue siendo iguales.
3: Ah, bueno.
0: Sí.
3: Pues tuve las... estuve en las fuerzas básicas, ¿eh? Nadie lo sabe.
0: Mentiroso,
3: estuve
1: pues entonces,
3: Dios.
1: Si estuviste en las fuerzas básicas, 30 años, domina esta pelota.
3: Hace 30 años
0: estuve en las
3: fuerzas básicas, claro.
0: Okay.
1: Si no dominara esto, podría ser...
3: Sí, no es lucha.
4: ¿Kung Fu Panda?
3: Ya en el juego, yo me la pasaba en el pasto y me sacaron de...
0: Ah, con razón.
3: Del juego. Sí, ya. Y ahí me fui al karate.
1: ¿En banca?
3: Ya no usé karate y me fui a bailar. Comedia.
4: Ah, musical. Es que tú eres más artístico.
0: Y luego se convirtió en presentador de televisión.
3: Sí.
0: Muy bien.
3: Por accidente. Pero bueno. Ok. Entonces...
0: Oye, también los Pumas ganaron 5-1.
1: Por eso te dije 5-1 mejor 5-1 ganaron los Pumas.
0: ¿Contra quién? Además, contra Juárez. Okay. O sea, sí hay que decir que no fue el mejor. No fue el mejor rival. Pero ojo, Pumas, la última vez que hizo 5 goles fue cuando Andrés Lilini era su director técnico. O sea, hace ya bastantes años. Entonces, ahí eso quiere decir probablemente que Pumas está volviendo a ponerse firme en el camino.
3: Órale.
0: A ver si ahora sí meten las manos en la final.
3: Claudia le va al Atlas.
0: No, pero qué bueno que esta vez apoyó a Pumas porque Atlas perdió 2-0 contra los Rayados de Monterrey. Así es que... Muy bien, Clau, qué bueno que echaste tu porra a Pumas, ¿no?
3: ¿Contra mis Rayados?
0: Contra... Oh, que la... Pues no, que con la Atlante tú.
3: Los jueves soy de Monterrey.
0: Nah, te pases.
1: O sea, entonces, ¿a quién? O sea, ¿la camiseta de quién traes?
3: De Rayados.
0: No, ahorita sí viene.
1: Ahorita sí viene Rayado.
0: De Rayado. Pero mira, qué bueno que le vas a Rayados y no a Tigres, porque Tigres perdió 3-2 contra Querétaro.
3: Huele a pipí su estadio, dicen.
0: El de Tigres sí es lo que dicen.
4: Bueno, oye, eso dice Rudy. Hay que apoyar a tu equipo, gane o pierda, ¿eh? O
0: sea, eso sí. Siempre. Eso sí. Yo por eso le sigo yendo a Santos, aunque gane.
4: Bien.
0: No, porque así como vamos, está complicado. Oye, y también otro momento incómodo que se vivió en ese partido de Querétaro contra Tigres, sí. Y eso sí quiero dejarlo muy en claro. Le dieron un balonazo a Katia Itzel García, de la nada. O sea, a la árbitra mexicana.
3: ¿En dónde?
0: En la cara. Órale. O sea, haz de cuenta que

0: pita una falta y el jugador de Querétaro, como en estos berrinches que suelen tener los jugadores de pronto, que marcan una falta y le pegan a la pelota así como a donde
1: como
0: sea.
1: De, ah, como
0: entonces
1: de enojo.
0: Le pega al balón y le da de lleno en la cara.
1: O sea, a propósito.
2: ¡Quede la cara! ¡Quede la cara!
0: No, pues la dio, pero completita, mi hermano.
1: Pero pidió una disculpa.
0: Sí, claro, se acercó a pedir una disculpa y esto se ha vuelto una multitud de críticas, de decir, claro, pero ella quiso entrar al mundo de los hombres, ahora que se aguante. No,
2: no.
0: Esto no tiene que ver con género. ¿Qué? Eso sí, no, es una falta de respeto, sea hombre o mujer. Y esos berrinches de niño chiquito no los puede tener un deportista profesional.
2: Claro.
0: Entonces, la verdad, sí me parece que hay que ponerlo sobre la mesa, no por un tema de género, sino por una falta de respeto absoluta que tuvo el jugador y de que, a ver, hay que ser adultos. O sea, claro, sí te marcan una falta, ay, no te
1: sí,
0: parece, pero...
1: El Mr. B,
0: yo con mi biberón en la
1: adulto
0: mano.
1: Oye, pues mira, Mr. B, llegó el momento... que adelante, no vamos a ser adultos y llegó el momento de resolver la trivia.
0: Ay, ¿están okay listos?
2: A ver, venga, para la gente que estuvo participando en el WhatsApp, Mr. B dejó una pregunta abierta y pues hay regalitos, hay alegrías.
1: Hay alegrías de parte de Mr. B. La pregunta era...
0: La pregunta era, ¿cuál es la mayor cantidad de patrocinadores que tiene una playera de fútbol?
2: Y okay, la respuesta es...
0: La respuesta es... ¿Tú ya la tienes, Nash? ¿Quieres darla tú?
1: Ay, siento que la voy a mega cajetear, pero venga.
0: A ver, ¿cuál crees tú que es la mayor cantidad?
1: 7.
0: ¿Tú, Gabo?
2: 24.
0: ¿Tú, mi querida Clau?
3: 15.
0: La mayor cantidad de patrocinadores, damas y caballeros, es 1,000 patrocinadores.
1: ¡No! ¿Qué? ¡Claro que no! ¡Nadie ganó! Pues ¡nadie
0: claro
1: ganó!
0: ¡Claro que sí! ¡No caben! No, por eso? Supuesto que caben. Se trata del Club Centro Deportivo de Lima, en Perú, que estaban en una crisis profundísima de dinero, acababan de descender, no tenían lana, entonces decidieron abrir una convocatoria para decir casi casi que si tú quieres anunciarte Gabo Ramos y poner tu logo en la playera, tienes que pagar 200 soles. Más
1: pero
0: o menos
1: no se
0: como
1: veía.
0: 1,000 pesos.
1: No se va a ver,
0: son
1: si
0: así,
1: son
0: cuadrititos. Les voy a poner la foto en mi Instagram, arroba okay, @subaranmx, okay, okay. Pero esto incluso llevó a ganar un premio de marketing.
1: No, pues, oye.
3: Ah, sí. Claro.
1: Pero mira, fíjate que nosotros, o sea, los tres, Clau, Gabo y yo, no hubiéramos...
3: No, jamás,
1: pero,
3: ¿eh?
1: Ni ganado el
2: arroba Zulbarán MX, no, para jamás que vean la respuesta.
0: Ahí les pongo la playera.
2: Arroba Zulbarán con B de vaca MX.
0: Correct.
2: Ahí va a subir la playera. Sí, que vea los patrocinios.
1: Qué es buena correcto onda. Oye, Mr. B, pues gracias por estar acá.
0: Gracias
1: lo
0: a ustedes,
1: siento
0: muchachos
1: mucho por lo de tus Santos.
0: Ya que.
1: Y arriba el América, América.
2: Hay ganador de la trivia. Felicidades
1: ¿ah,
2: a
1: sí?
2: Ricardo García. Ricardo García, eres ganador de las alegrías que te va a dar Mr. B arroba Ricorus.
1: Que bien, se entonces, sepa.
0: Pues ahí está.
1: 1,000, ¿verdad?
0: 1,000 patrocinios.
1: Venga, pues no olviden seguir a Mr. B en sus redes sociales. Ojalá que venga todos los lunes y por supuesto con tamal bajo el brazo. Vámonos con Rolita. 8:36 ya para Tianos. Esto es respirar. Sí. Respirar, de María José, aquí en...
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1: Este fin de semana, Spider-Man Un Nuevo Día y su historia, convirtiéndose en el segundo mejor estreno de la historia en Estados Unidos, con una recaudación en taquilla de $355 millones, solo por debajo de Avengers Endgame. Además, logró $572 millones en más de 73.500 pantallas a nivel internacional. 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Con un "somos amigos de todo el mundo", la presidenta Claudia Sheinbaum respondió a la columna de Bill O'Reilly que compartió Donald Trump, asegurando que nuestro país no es amigo del suyo. Además, rechazó las acusaciones de que al gobierno mexicano le falta valentía. 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Las intensas lluvias y granizadas del pasado sábado en distintos puntos de la Ciudad de México provocaron una acumulación de más de 3.7 millones de metros cúbicos de agua, equivalente a aproximadamente más de 1.500 albercas olímpicas llenas. En total, en la zona metropolitana del Valle de México, la tormenta alcanzó más de 8.420.000 metros cúbicos. 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Tras la jornada 3 del torneo Apertura 2026, América logró el liderato con 7 unidades, al igual que Xolos, aunque con mejor diferencia de goles. Le siguen con 6 puntos Toluca, Pumas, Monterrey, Cruz Azul, Querétaro, Necaxa y Atlas. Soy Ivette Parga Ávila.
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2: La temperatura, 16 grados.
3: 8:40.
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3: 8:42. 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
1: Ya casi terminando esta hora, ¿eh? Son las 8 de la mañana con 45 minutos, hora centro de México. Lunesito 3 de agosto, desde Guadalajara está Claudia Chávez.
2: ¡Guadalajara, Guadalajara! ¡Buenos días!
1: De aquí, de Ciudad de México, Gabo Ramos y Nashla. Y ahora se suma desde los 40, Monterrey, arroba si soy Rudy.
3: ¡Ay, güey! A ver, espérame.
1: ¡Ay, no
3: un
1: más!
3: ¡Un viejo amor! ¡Un viejo amor! ¡Súbele! No, hombre. No la había identificado. Oh, San Lunes.
2: La va a cantar Mariana Ochoa.

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1: Me decía, casi llorando.
0: El Rudy.
2: El
1: no
2: Rudy
1: quiero
2: hablar
1: de la canción de los famosos, quiero ganar, quiero cantar.
2: Es, échale, ándale.
0: Nos equivocamos de sección entonces.
2: Sí, claro.
1: Un, dos, tres.
0: Ándale, y... las pedidas.
1: No se olvidaría.
0: Arriba los Tigres.
1: La licenciada Aide Garza Garza. Ah, sí, arriba los Tigres.
0: Oye,
1: arriba
0: mi Rudy, Tigres. Que ya tienes tu jersey de los Tigres firmada, colgada y bien bonita,
1: ya.
0: ¿No?
1: Ya, la verdad es que es un jersey viejito. Es de hace unos
0: Huele
1: años,
0: gacho.
1: Todavía estaba Julián Quiñones. No, nunca se usó.
2: Huele gacho.
1: Se compró específicamente para la firma, pero tenía guardada y ya lo colgamos en el cuarto de los niños.
2: Muy bien. Muy bien.
1: Ah, vamos mira, por más, vamos sabe. Por más.
0: Oye, y hablando mira de cuartos, más. Pues, ¿qué onda con la casa de los famosos?
1: Se puso bueno ayer, ¿eh? Me tupieron a mi compatriota, a mi paisana, a mi comadre Yanet García, pero Yanet. Salimos avantes.
2: Oye,
1: salimos
2: sí.
1: avantes.
2: Es que es la que más seguidores tiene, ¿no?
1: Claro, o sea, era tendencia la morra.
0: Y aparte sí, no hubo posicionamientos. Y bueno, sí. hubo varios en su filita, ¿no?
1: Sí, estuvo fuerte. Ahí te va. Se posicionaron.
0: Sí.
1: Frente a ella, Cintia Clitbo, quien se dijo que se sintió humillada por lo de los ronquidos.
0: Ay,
1: humillada, hazme el favor. Pues no dormía nadie, güey.
2: Claro.
1: Gema le dijo... Sin duda eres a la que menos voy a extrañar cuando te vayas.
0: O sea, preparó su texto, ¿no? Bien.
1: Sí, claro. No. La Flor Vigna, que creo que ella quiere hacer una colaboración para la aplicación de
0: Página
1: la
0: Azul.
1: Es
0: Página
1: correcto.
0: Azul. Dijo que voy a quedar bien. ¿Quedó bien o quedó mal?
1: Sí, porque le dijo, sentí que podíamos hacer cosas juntas. Jesús del huerto, imagínate, güey.
2: O sea, ¿y estás a favor?
0: Pues el Rudy sintió más
2: claro,
0: cosas. Yo también
2: pensando,
0: sentí.
2: ¿No?
1: Pensando. Sí, claro, güey.
2: Esas colaboraciones.
1: Las, cosquillas la, en el
2: la,
1: ombligo.
2: Ya las quieres fuera las dos para que sí, colaboren.
0: Para que se echen la collab.
1: Dijo, le iba a decir una
2: super La collab. Sí, sí,
1: oye,
2: sí.
1: Oye, Ernesto D'Alessio.
2: No,
1: Ernesto
2: La Guardia, D'Alessio, ¿no?
1: Ernesto La Guardia. Ernesto La Guardia, a quien yo creo, y en una opinión muy personal, creo que es un mueble más en la casa.
0: Es verdad.
1: Es un mueble más en la casa. La primer nominada se va.
0: Está dormido, no hace nada.
1: Se me va.
2: Mariano Ochoa daba más, la verdad, ¿eh?
1: Claro.
2: Ok, bueno, entonces...
1: Moisés también se le posicionó enfrente a Janet.
2: Entonces, pero la eliminada fue Mariano Ochoa.
1: La eliminada fue Mariano Ochoa y tengo... Creo que tengo la razón por la cual fue la expulsada.
0: Adelante.
2: ¿Por qué?
0: Milayo, música para Rudy, música de Tengo la Razón.
2: Tengo la respuesta.
0: Tengo la razón para Rudy.
2: No le pongas tres, norteño porque dos, va a cantar.
0: Uno. Adelante, Rudy.
1: Yo creo que en días previos, la licenciada Ochoa se juntó con la producción de La Casa de los Famosos.
0: Ajá.
1: Y les dijo, claro, entro con mucho gusto porque la gente, el público lo pide. Lo único que les voy a pedir es que si en algún momento ustedes llegan a medir, a pensar que me van a funar, que me van a tupir como a Peralta, como a Echeverría,
0: sí, sáquenme.
1: Sáquenme.
0: Porque
1: ayúdenme.
0: Ayer dijo mucho
2: gusta,
0: allá arriba, allá
1: exacto.
0: arriba. Tal vez hablaba de Dios, del universo.
2: Ah.
0: Pero siempre lo dijo como tres veces. Es que sí. allá arriba yo sé en los tiempos que me tocaron.
2: Pero sí se refería a Dios, supuestamente.
1: Pues
0: ¿o
1: se
0: no?
1: supone que sí.
2: O quién
1: pero
2: sabe,
1: yo creo,
2: palabras.
1: Yo creo que la cuidaron. Porque una semana más y la ruca se queda sin
0: se
1: seguidores, sin nada.
0: Se lo dije
2: sin
0: a Nash.
2: Sin reproducciones en Spotify.
0: Sí, estaba a dos de ser funadísima. O sí. sea, la verdad la estaba sí. pasando ya medio mal con algunos. Y de hecho, Gema, el mismo Aldo, ya hay cuchicheo que decía. Es la última oportunidad que le doy, ¿eh?
1: No, y acá afuera también ya le estaban tupiendo. Ya mi compadre Adrián Marcelo ya había subido un tweet.
0: Y...
1: súper potente.
2: O sea,
1: que...
2: ya la andaban como picoteando.
3: Les qué bueno que la cuidaron, qué bueno que la cuidaron.
1: Exacto.
2: No, pero no, esa es la
1: cuidaron.
2: Teoría del sí. Rudy. O sea, no, ¿cómo?
3: Pero
2: Rudy
3: me gusta, pero quiero
2: legal.
3: Creer.
2: O sea, quiero creer que
1: a
2: es
1: ver,
2: un reality.
1: Dame tu teoría, Nashla.
2: No
1: dame
2: tengo.
1: Dame tu teoría.
2: Pues el público no la salvó.
3: No, es que yo creo, o sea, como dije más temprano, su público ya son personas adultas que tienen hijos y que
1: somos,
3: se durmieron
1: somos,
3: temprano.
1: Somos.
3: Claro, claro, claro. Entonces dijeron, ay, voy a votar por ella una vez, pero en cambio el fandom de todos los demás, tanto el día, tú, botibote, yo creo.
0: Oye,
3: yo
0: y
3: creo.
0: Ahora se va a enterar que Fede Vigevani es un socio de la jefa. Ahora se
1: claro.
0: va a empezar a enterar de cosas.
1: Sí. Ahora se va a empezar a entrar.
2: Pero a ver, qué ella, ella dijo,
1: lo de menos.
2: Ella dijo que quería, o sea, que qué lástima, le pregunta a Galilea Montijo, ¿estás triste? Y dice, pues sí, o sea, sí me, pues me hubiera gustado vivir más la experiencia.
3: Es que va a ganar menos dinero. O sea, ya no ganó.
1: No, y aparte acaba de sacar una rolita y pues nada, no le va a ir bien, güey, ¿no? Mejor que ya salga y ya que le vaya bien.
0: Oigan, ¿vieron cómo Moisés Matamoros le aventó sus calcetines a Aldo Rendón?
1: Sí, sí, sí.
0: Estaba en la alberca, le dice, oye, ¿ya están listos tus calcetines?
3: Ah, sí, sí, sí.
1: No entendió la madreada.
0: ¿Dónde los dejo? Y él le dice, pues en sarcasmo, ¿no? De que, ay, pues si quiere, en mi cuarto. O sea, no, aquí en la alberca. ¿Y es como habla? Sí. Y el Moisés se los avienta.
1: Es que creo que el Moisés le debió haber dicho, oye, los voy a poner en tu cuarto.
0: Sí.
1: Los dejo sobre tu cama, ¿está bien? Sí, perfecto, Moisés, gracias. Te pones traje de baño y te metes a nadar, güey.
0: Sí, pero le preguntó dónde los dejó y lo baboseó.
2: Nah, ya de cotorreo.
0: Y se los aventó, ¿no? Y él le dijo, ay, ¿qué te pasa? Pues tú por grosero, por no decirme qué hacer con ellos. Y se da la vuelta.
1: Sí, fuerte. Yo creo que no aguantó vara el Moisés y pronto va a explotar esa bomba, ¿eh?
0: Sí.
1: Este cuarteto de Karina, Aldo,
0: Pérez.
1: El S. Pérez y la Gema,
3: ajá,
1: van a sacar de quicio a alguien.
3: Sí, claro.
1: Vas a ver, güey.
3: Oye, y creo que el Moisés está a punto de... Amo a Yair, que
1: sí, Yair,
3: era la oportunidad de Yair. Y yo creo que va a salir muy bien de esta reality, ¿eh?
1: Ay, güey, yo también creo que va a ir muy bien a Yair.
2: Sí. Pues sí, es que sí. Yair es adorable. Es adorable, sí, claro, pero
1: muy inteligente, buena onda.
3: Pero como que no ha recibido esa oportunidad que lo lance realmente como se merece. Y creo de que acuerdo. La Casa de Famosos le está haciendo bien. Oigan, ¿y qué tal Memo? Memo, o sea, no lo puedo creer, casi lloro cuando
2: lo
3: regresan.
2: Lo salvó el público y se lastimó el talón. Ay.
1: ¿Ah, se lesionó?
2: No, como se que cayó. Se cayó, pero fue ahí con un clip en redes sociales que se le fue choco el talón.
0: Oye, sí, qué bonito respondió al posicionamiento también Memo, ¿no? Sí. Muy en deportes, ¿no?
1: Sí, en su papel de comentarista deportivo. No, y yo creo que, Memo va a hacer un buen papel, es una buena persona, es un güey con los pies en la tierra y aparte tiene todo el apoyo de tu DN, güey.
0: También. Sí.
1: Entonces creo que eso le beneficia a cada...
3: Y de TikTok, pues estaba leyendo que está en súper tendencia a Memo, ¿eh?
2: Pues, o sea, Karina tiene el apoyo de las redes. Janet García, pues ni se diga. Pues
1: No me estás entendiendo el punto. El punto es que Memo no tiene el power que tienen Karina y Janet en redes. Y a él lo está ayudando la televisora, güey. Sí, y está bien. Sí. Le están haciendo publicidad por todos lados. Y está bien. En las redes de TUDN, que son muy fuertes, le están ayudando.
0: De hecho, termina la gala y entra a deportes o antes, no sé, y meten todavía una cápsula de él y su familia.
3: Padrísimo.
0: O sea.
1: Exacto. Pues, y Andrés Vaca y Toño de Valdés, todos.
2: Así le vamos a hacer cuando tú entres, Rudy. Te vamos
1: por favor.
2: A apoyar desde ya, párate, con una cortinilla al inicio, al final, para que la gente no deje de votar.
0: Eso hubiéramos hecho si Mariano Ochoa nos hubiera dicho la verdad en esta mesa.
3: Exacto, no podía decirlo, evidentemente.
0: Nos mintió aquí.
2: En la cara, y se lo preguntamos no una, como cuatro veces cuando vino a platicarnos de su nuevo sencillo.
1: Bueno, estoy seguro que va a venir pronto a promocionar su nueva rola. Ahí se la canten, claro. Quiero ver que se la canten los dos.
2: Con todo ¿Tú gusto. Crees que no?
3: Sí, claro.
1: O sea, claro.
2: No, ¿crees que vamos a guardar como esto que traemos desde hace, desde hace una semana?
3: Es que no podía decirlo.
1: Pues sí, como que tienen ahí una cláusula, ¿no?
0: Por supuesto. Confidencialidad.
2: Sí, claro.
0: Oigan, denle follow, @sí
1: No me voy a ir, ya me desperté, no me voy a ir.
0: Ya me paré, dice,
2: pues
0: ya me paré,
2: en el
0: ahora
2: turbolengua.
0: Me quedo. Bueno, ahí viene el turbolengua, ¿eh? Hay boletos para Sentidos Opuestos, para que nos echen el phone 55-5166-8101 y se llevan sus boletos.
1: Ese tiempo perdido no fue tiempo perdido, te dio el
2: corazón.
0: Está Claudia Chávez de Guadalajara, Rudy es de Monterrey, aquí Nashi Roll y Gabo Ramos. Vámonos con música, Pati Cantú, tres veces, suena en Ya Párate.
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1: La temperatura, 16 grados.
2: 8:58.
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2: Son las 9.
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4: Seguimos en vivo aquí en Ya Párate. Vámonos a la número 1 de los 40.
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1: Ahí es el Turbolengua, no manches, 9 de la mañana con 5 minutos. Vamos a dar boletos de Sentidos Opuestos.
2: Eres amor de papel.
1: Muy bien. Gracias. Sentidos Opuestos, márquele, márquele. ¿Cuáles son los teléfonos?
2: Venga, vámonos con el 5551-668101.
1: ¿Y el?
2: 800-00-610-00.
1: Adelante, Rudy, di el teléfono que quieras. El de tu casa.
3: 81-27-010-885. Es la cabina de los 40 Monterrey.
1: Ah, ok. No les vamos a contestar.
3: No.
1: Saludos.
3: No hay nadie que conteste el WhatsApp ahorita.
1: Ok, boletos para Sentidos Opuestos. Bueno.
4: Hola.
1: ¿Qué tal? ¿Qué onda? ¿Cómo estás?
4: Bien.
1: Bienvenida, ya párate. ¿Cómo te llamas?
4: Diana.
1: Muy bien, Diana. ¿Estás lista para jugar el Turbolengua?
4: Sí.
1: ¿Ya lo has jugado tal vez en tu mente, en tu casa? ¿O no?
4: Sí.
2: O a solas, a solas.
3: Próximamente encontrarán el juego de mesa en los supermercados.
5: Por favor, por favor.
1: El Turbolengua con el adivinómetro. 2x1. Bueno, ahora sí. Está Rudy desde Monterrey. Está
3: hola.
1: Claudia Chávez desde Guadalajara.
6: Hola.
1: Está Nashi Roll desde la Ciudad de México. Y Diana, ¿de qué zona nos marcas?
4: Yo soy de Coyoacán, de la ciudad de México.
2: De Coyoacán, ay, qué rico.
1: De los 40, Coyoacán, perfecto.
5: Ahí estoy nerviosa, siempre me pongo nerviosa.
1: Tu categoría es la siguiente. Damos vuelta a la ruleta y dice así. Cosas que te hacen sentir viejo.
2: Órale.
1: A. Nashla.
2: Amanecer cansado.
1: B. Rudy.
3: Ve de bueno, ¿verdad?
1: Ve de bueno.
3: Bailar y cansarme.
1: Cosas que te hace sentir viejo. C, Claudia.
5: Caminar erguido.
1: Muy bien. D, dedo, Diana.
5: Al revés.
4: Dormir 3 horas solamente.
1: Cosas que te hacen sentir viejo. Muy bien. E, Nashla.
2: Estirar la espalda.
1: F, Rudy.
3: Felicitar a alguien que viste nacer por su boda.
1: No manches, manches.
3: ¿Sí?
1: G, Claudia.
5: Gemir cuando... ¿Eh? ¿Cómo?
3: Eso es de... Joven.
1: ¡Doble! Pero gemir cómo, Clau.
2: Ajá.
5: No.
1: H, Diana.
4: Hacer la comida.
1: ¿Cómo?
5: ¿Cómo?
4: Hacer la comida.
1: Cosas que te hacen sentir viejo. Y Nashla.
2: Imaginar que te vas a la playa, pero no puedes porque pues ya no hay manera. Ya no.
1: Ya bien incómoda, ¿no?
2: Ya sí, porque ya.
1: J, Rudy.
3: Juntarte con los amigos a desayunar.
1: Sí.
3: Eso es de viejos.
1: Con los experticulares, ¿no? Sí.
3: Sí.
1: K, Claudia.
5: No, ya tache, no sé, con K. Cabalgar.
2: Ay. ¿Te autoeliminaste?
5: ¡Me autoeliminé!
1: ¡Tache! No. L de Lilo. Adelante, Diana. L.
4: Lavar la ropa a mano.
1: Muy bien. Cosas que te hacen sentir viejo. M, Nashla.
2: Mirar hacia arriba y decir, buenos días. ¿Cuál días? Tarde ya.
1: N, Rudy.
3: Necesitar una siesta después de la comida.
1: Cosas que te hacen sentir viejo. Ñ, Diana. Ñ.
4: Necesitar un...
1: Claro, necesitar... Nashla.
2: Observar tus arrugas al espejo diario.
1: P, Rudy, te están...
2: Espiando.
1: Te están espiando.
3: ¿Me dijo a mí?
1: P,
3: preferir quedarte en tu casa para descansar.
1: Muy bien.
3: En lugar de salir.
1: Q, Diana.
4: Querer dormir el viernes. Después de trabajar.
2: Bueno.
1: Muy bien. Cosas que te hacen sentir viejo. R, Nash.
2: Razonar ya por voluntad propia.
1: S, Rudy, S.
3: Saber que los cassettes se rebobinaban con un lápiz.
1: ¿Te acuerdas en mis tiempos? ¿Sí?
3: Yo los regresaba así, ahorita es bien fácil.
1: T de Tito, Diana.
4: Tomarte en lugar de barquita.
1: Tomarte, muy bien, tomarme. Nashla.
4: También.
2: Uvas para el año nuevo y ya creértela demasiado. Pues sí, ¿no?
5: Hemos hecho cosas incoherentes, pero bien.
1: Ve de vaca, Rudy.
3: Ver el concierto de Juan Gabriel en Bellas Artes y decir, yo daría lo que fuera por haber estado ahí.
1: Claro. Claro, muy bueno. W, Diana, W.
4: Guachear telenovelas en la tele.
2: Buen punto.
1: X, Nashla.
2: Bien. X, ya usarlo, ya saber que X ya no se usa.
1: ¡Tache!
5: Está muy difícil.
1: Para que ganes con la Y de ya párate, Diana. Y, cosas que te hacen sentir viejo. Ya.
4: Ya pasear con ustedes desde que estaba Facundo, Omar Chaparro y la Garra.
1: Y no,
5: pues sí, ya
1: hasta
5: está,
1: me dolió la rodilla a mí, no más.
3: Sí. Y me dolieron los años.
1: Es una respuesta
2: ¡correcta! Correctísima, Diana. Se van esos boletos hasta Coyoacán.
3: Allá de donde era.
6: Frida Kahlo, llovía.
3: Y Diego Rivera.
6: Diego Rivera los vi en caballo. Yo los vi.
3: Yo atendí a Frida. Yo era doctor antes.
5: Ay, no,
1: Diana, te mandamos un beso. No cuelgues, porfa.
2: No, pues una porra, ¿o qué?
1: A ver, una porra.
2: Pásame una D.
1: ¡D!
2: Una I.
3: ¡I!
2: Pásame una A.
3: ¡A!
2: ¡N!
3: ¡N!
2: ¡A!
3: ¡A!
2: ¿Qué dice?
1: Yolanda.
2: ¡Tres veces!
3: ¡Ramira!
2: ¡Diana! ¡Venga, Diana!
1: No cuelgues. Para que la producción te entregue tus boletos. Muchas gracias.
3: Y amigos de provincia.
5: Te van a mandar un fax.
1: Vámonos con música. Llega Alex Fernández. No el estandopero. Alex Fernández. El hijo de Alejandro Fernández.
3: Nieto de Don Vicente.
1: Alex Fernández. Tú sigues aquí. Suena en Ya Párate.
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1: La temperatura, 18 grados.
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3: 9.16.
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3: 9.18.
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3: 9.20.

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1: Seguimos avanzando en Ya Párate de los 40, Nashi Roll, aquí Gabo Ramos desde la Ciudad de México y conectada en Guadalajara desde las 6 de la mañana, Nash.
2: Desde
1: está Claudia Chávez.
2: Muy, pero muy. ¡Buenos días! Oigan, les tengo lo viral de los 40, ¿no?
1: Ya
2: los,
1: párate
2: lo
1: viral, viral. Me encanta.
2: Está buenísimo. ¿Saben qué? Pasó algo increíble en Tomorrowland, en la edición pasada. Hay una DJ española que se llama Bee Jones, ¿no? Okay. Y ella hace, a finales del 2025, empezó a sentir como mucho dolor en la espalda. O sea, está, y tiene que estar parada mucho tiempo, ya sabes, en su set, bailando y demás. Iba al doctor y le decía, no, es que es estrés, ¿no? Es que es cansancio, descansa. Pero el dolor iba aumentando.
1: Órale.
2: Entonces termina y se va, se hace unos estudios y resulta que tenía cáncer linfático. O sea, una noticia un poco fuerte. Entonces ella dice, no, tengo que ponerme bien. Voy a dejar los escenarios por el momento. O sea, ya no sabía qué iba a pasar con el tratamiento. Dice, pero un día voy a regresar al main stage del Tomorrowland. Y entonces, bueno, imagínate que lo tuvieron que operar de médula ósea para poder recuperarse. Eso fue a finales del 2025.
1: Ok.
2: Después de echarle todos los kilos, regresó hace el mes pasado al Tomorrowland.
1: ¡Bravo!
2: Cumplió su promesa. Está increíble, Bee Jones, esta DJ española que regresó en silla de ruedas. Pero imagínate la emoción que le embargaba definitivamente el ver a todo ese público que la estuvieron apoyando.
1: ¡Qué increíble!
2: Lo hizo muy, muy bien. Al final de su presentación pudo pararse y se sigue recuperando,
1: claro,
2: ¿no?
1: Ay,
2: y ya le dijeron que hay remisión de esta enfermedad que, bueno, carcome a tanta gente. Ella seguirá cuidándose efectivamente, pero te hace pensar en que de un día para otro la salud puede ir, o sea, se te va, ¿no? Siempre estamos preocupados con las pertenencias, con cómo luzco más delgada o más alto o más, no sé. Pero lo más importante es cuidar la salud.
1: Uy,
2: y ustedes
1: salud.
2: Sabían, la salud, que lo más importante también es el estado de ánimo. Así que si tú te sientes mal o conoces a alguien que está pasando por un mal momento, llámale, pregúntale cómo está, porque cambia radicalmente la manera de llevar su tratamiento.
1: La frecuencia también, ¿no? La vibra, el estado anímico,
2: claro,
1: ¿no? De acompañarlos, de que se sientan, que traen equipo, ¿no? Que hay esperanza, que todos estamos vibrando por el mismo camino. Y pues mira, aquí hay un final feliz, muy bonito,
2: increíble,
1: poco a poco, ¿no? Porque la vemos sentada tocando, ¿no?
3: No, sí, y saben que puntualizar que cuando estás en una situación tan vulnerable, donde bien lo has dicho mi queridísima Clau, que está, pues tu salud, pues está viendo muy afectada. No tienes ganas de hacer nada, ¿no? Quieres estar como en tu casa, quieres estar encerrado. Y aplausos de pie. Ella fue, se presentó en el Tomorrowland y dio lo mejor de ella. Entonces,
2: claro, tiene nuevo sencillo.
3: Claro.
2: Evidentemente sus fans
1: ya lo había visto,
2: porras.
1: También. Sí, es viral.
2: Qué padre, ¿verdad? No, súper, súper, súper viral. Y bueno, yo creo que uno de los mensajes que, insisto, es que si conoces a alguien que está pasando por un mal momento, tu llamada, tu mensajito, tu visita va a ayudar que a esta persona salga mucho más rápido de lo que se encuentra.
1: Así
2: sea
1: es.
2: Estado anímico, sea enfermedad. Pero bien, por Bee Jones, es los 40 viral. Ya, párate.
1: Denle follow, por favor, @ Claudia Chávez FM. Está más información. Y también @ los 40 GDL en Guadalajara. Se queda un ratito más con nosotros porque estamos a punto de terminar.
2: Okay.
1: Vámonos con más música, mi Lion. Estás en Ya Párate.
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3: Rosalía se reconcilió con sus fans argentinos, volvió a pedir disculpas públicamente después de la polémica generada por compartir en sus redes sociales un video en el que celebraba la victoria de España frente a Argentina en la final del Mundial. En su primer concierto en Buenos Aires, agradeció el apoyo del país y reiteró que su intención nunca fue ofender.
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3: Y Madonna sorprendió al público del World Pride Music Festival al invitar al escenario a Kylie Minogue, con quien protagonizó un esperado dueto que se convirtió en uno de los momentos más memorables de este fin de semana en Ámsterdam.
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3: Tras su pase perfecto en la fase de grupos, la selección mexicana ya conoció a su rival en los cuartos de final del campeonato sub-20 de la CONCACAF. El equipo dirigido por Alex Diego enfrentará a Panamá este 5 de agosto en Puebla, en un partido determinante para asegurar su boleto a la Copa del Mundo de la categoría y mantenerse en la lucha por un lugar en los Juegos Olímpicos.
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3: El portero de la selección de Cabo Verde, que cobró notoriedad en el Mundial 2026, Yosimar José Évora Díaz, de 40 años, mejor conocido como Bociña, llegó hace unas horas a Santiago de Chile para concretar su incorporación al Colo-Colo. Fue recibido por cientos de aficionados que coreaban su nombre. Soy Ivette Parga Ávila.
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4: La temperatura, 18 grados.
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1: 9.34.
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1: 936.

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1: Seguimos avanzando aquí en Yaparate de los 40 y llega un momento que, por favor, mucha atención todos. Llegó a la cabina yaparatiana Psíquico de las Estrellas, ¿eh? Nos hablará de las predicciones de los famosos. Ya traíamos ganita de hace rato. Saúl Maxwell. ¡Bravo!
2: Gracias, gracias.
1: Oye, bienvenido, Saúl.
3: Bienvenido. Gracias. Y vienes, fíjate, muy preparado con las cartas del tarot para poder preguntarte completamente todo.
2: Hoy, como hoy es lunes, comenzamos hoy con la carta de Los Ángeles.
3: Okay.
2: Hoy no uso el tarot porque primer lunes de agosto, y cuando viene ese día tan especial, se lo dedico al Santísimo, a la Santísima Trinidad, para que proteja todos estos maravillosos locutores, gracias, los que están aquí, los que
3: gracias
2: están allá. Entonces,
3: eso.
2: Me gusta comenzar la semana deseándosela a mi gente. Pero vamos a la carta de Los Ángeles. Tengo también la brica española, que okay dice muchas cosas.
1: Esa no sabía.
2: Sí, la brica
1: dice. La primera vez que veo.
3: Y sí, le puedes también preguntar algo,
2: claro, claro,
3: y te contesta.
2: Claro que sí.
1: Que son oros y espadas, ¿no? De
2: sí,
1: este
2: tiene
1: lado,
2: oros,
1: jaras,
2: espada, ¿no? Tiene casa.
1: Las copas.
2: Sí, claro.
1: Okay.
2: Ellas dicen todo. Aquí está. De hecho, esta carta era la primera carta que mi mamá leía, pues yo vengo de 5 generaciones en la República Dominicana, de donde vengo.
1: Okay.
2: Y esta era la carta que usaba mi abuelita, mis ancestros y mi madre también.
1: Todas las generaciones.
2: Todas las generaciones. Yo soy 5 generaciones de vidente en la República Dominicana y sigo el legado de mis abuelos.
1: Claro.
2: Eso es algo que no lo quería. Yo quería ser actor de Televisa, yo quería ser modelo de
3: Francia. No, qué bueno.
2: Francia.
3: Qué bueno.
2: Pero qué locura.
3: Elegiste una carrera.
1: Ella es actriz de Televisa.
2: De veras,
3: sí, sí, sí.
2: Es muy interesante esta, pero oye, fíjate que trae muchísima energía, porque si todos los pacientes fueran como ustedes con esa vibra, a veces me llegan uno con un linaje,
3: oye,
2: amiga.
3: Pero bueno,
2: tengo que
3: no
2: ponerme
3: dejas
2: la capa de Batman.
1: Claro, claro, que eso pase.
3: No dejas de ser parte del medio artístico.
2: Así
3: mira
2: es
3: que cuando justo estaba leyendo tu información, ahorita como en la presentación que te dio el buen Gabo, a ver, o sea, tú tienes este contacto absoluto con famosos, de, o sea, pero aparte de alta gama.
1: Top.
2: Oh, sí,
1: top,
2: claro.
3: ¿Y qué les dices? O sea, como de, a ver, toma este proyecto, o alguien ahí te está queriendo meter cuchillo.
2: Por ejemplo, tengo un político que se quiso postular en los Estados Unidos para presidencia. Robert,
3: ¿podemos saber quién?
2: Claro, ese sí, te lo puedo decir, Robert Kennedy Jr. Fui a su gala y todo, en mi Instagram tengo fotos y todo con él. Y me dijo, ¿qué ves en mí? Digo, no va a ganar nada, ni te apunte que no va.
1: Órale.
2: Y me dijo, pero eres muy directo. Digo, sí, es que estoy, lo percibí.
1: Claro.
2: Mejor únete al presidente que está actual para que pueda tener un puesto en el gobierno.
1: Ay, cerca.
2: Y le dieron el de la salud.
1: Muy bien.
3: Bueno.
2: Pero no ganó. Y así, y él me dice, wow, gracias por venir a mi evento.
1: Oye, aprovechemos que están las cartas de Los Ángeles y dices, ¿sí?, exactamente que hay que abrir el mes bonito, también la semana.
2: Así es.
1: Y bueno, la pregunta es para los yaparateanos, ¿no? Que okay son nuestros escuchas,
2: okay,
1: tus compañeros de todo el día. ¿Cómo les va en la semana? Así
2: vamos
1: muy general, pero también para tirar un mensaje bonito.
2: Un mensaje bonito. Vamos a sacar la carta de, bueno, el ángel Rafael. Es un ángel buenísimo porque es el ángel de la salud. Para todos estos seguidores de esta hermosa radio, hay que respirar, hay que dejar ir. Tenemos que respirar profundo, tenemos que soltar y no guardar cosas en nuestro corazón.
1: Lo dijiste y empecé a respirar.
3: Sí. Ah, yo también.
1: Respiro cortito.
2: Sí, tenemos que respirar, no tenemos que estar guardando cosas, porque cuando guardamos nos lastimamos a nosotros mismos.
1: Uh-huh.
2: Por eso es muy importante, cuando te sientas enojada o enojado en el día, necesitas soltar.
3: Respira, acordarse profundo, ¿no?
2: Sí.
3: Como de, estoy frustrado. Respira.
2: Y fíjate que también te ayuda, como estamos hablando del ángel de la salud, San Rafael, cuando respira, automáticamente puedes sacar la lengua 40 segundos y baja el cortisol de tu cuerpo.
3: A ver, ¿cómo?
1: O sea, tomo aire por la nariz. Profundo y saco por la boca o por la nariz.
2: Lo saca por la nariz. Saca, entra el aire.
4: ¿Cómo?
2: Mira, entra el aire por la boca.
1: Saca la lengua.
3: Sacamos la lengua y así.
2: Lo tira por la nariz. 40 segundos.
1: Me encanta.
2: Te ayuda muchísimo.
4: No aguanto 40 segundos.
3: Sí, no aguanto.
4: Es mucho.
3: Pero es práctica.
2: No, si hazlo todos los días, querida. Tú que me estás viendo en Guadalajara.
1: Sí,
2: sería
1: claro,
2: buenísimo cuando tienen estrés, cuando tienen el nivel de azúcar alto. O sea, estamos hablando del ángel Rafael.
1: Claro.
2: Él se enfocó en la salud de todos los televidentes en este momento.
3: Y para calmar un poco la ansiedad, ¿no? O sea, creo que como que entró aire a mi sistema.
2: Exacto. Cuando lo haces diario por 40 segundos, te voy a decir algo que baja toda la ansiedad que tienes de todo el día y te ayuda a sentirte mejor. Vamos a ver qué dice la otra carta.
3: Oye, pero a ver, pregunta que nos interesa a toda la comunidad yaparateana. ¿Cómo nos va a ir en el tema económico?
2: Económico, vamos a ver qué dice el tema económico, el ángel Zaquiel. Wow. va a haber mucho arte y baja. Vamos a tener arte y baja cada persona, pero tenemos que seguir soñando. Tenemos que seguir decretando y pidiendo con fe lo que queremos. Si podemos decir al universo, todo nos va a ir bien en la parte económica, nos va a ir bien si lo trabajamos cada uno independiente. Cada uno,
0: no gastar todo lo que nos llega, ¿verdad?
2: No, claro, tú tienes que crear lo tuyo, tú vas a crear claro. el sueño, el otro va a crear tu sueño y economizar, igualdad las cosas. Claro, cuando yo digo, bueno, ahorita voy a ponerme una tienda de maquillajes. Entonces tú tienes que trabajarla, tienes que decretarla para que llegue esa abundancia a tus manos. No te sientes a pedir al universo lo que no te va a llegar. Al universo no se le pide migaja. Se le pide cosa concreta.
3: Pues claro, el okay. universo tiene presupuesto, ¿no?
2: Así
3: entonces,
2: es.
3: Vámonos,
0: oye,
3: vámonos
0: oye Saúl, y de los famosos, pronto se va a embarazar alguien, de las que recién se acaban de casar, no sé, una Taylor, una Dua Lipa, una Zendaya.
2: Oh, sí, no sí, sé. Sí, Sweet Taylor. Sweet Taylor, ¿ah, sí? Sí, claro que sí. Y por ahí también Ángel Aguilar, de aquí de mi México lindo querido.
3: Ahí mira, cuéntanos más, Saúl, por favor.
2: Sí, viene
1: ¿embarazo?
2: De ella sí, claro que sí, anda, ella va a tener su bebé pronto, eso viene en camino. Se está cocinando, okay, mi gente, Ángel Aguilar, okay. Claro. La Zendaya también, pero México, mi México lindo y querido, que siempre vengo aquí, que le agradezco tanto esa oportunidad que me abre la puerta. Cada vez que vengo a México lloro.
0: Ah, ¿en serio? Ah, lloremos, emoción, qué bonito. ¿No? ¡Ay, mi vida, un abrazo! Ay, abrazo desde Guadalajara.
3: Saúl, eso es muy lindo de tu parte. De sí. verdad, aquí en México te queremos mucho. Y,
0: qué padre.
3: Y gracias por compartirnos, de verdad, esta valiosísima información. Obviamente, siempre nos importa saber la vida de los famosos. Sí. Pero sobre todo, ahora sí que pudiste darles buenos consejos a los yaparateanos. Sí. Y eso te lo agradecemos muchísimo.
1: México mágico.
2: Y sabe que tengo para el paratiano que mi consulta es gratis, mi México lindo y querido. El único vidente internacional que viene a hacer el servicio gratis a este lindo país que tanto amo, wow. Saúl Mazo.
3: Qué bonito. ¿Pero cómo te pueden contactar?
2: Y sabe que lo único que recibo es ropita y zapatos para los niños de dichas fundaciones.
1: Me gusta. Okay. Oye, ¿cómo podemos contactarte para la gente que sí quiere esa sesión?
2: Claro, Saúl Mazo en mi Instagram, Saúl Mazo Oficial, o Saúl Mazo, el número de teléfono 1310-7774. No, 1310-728-7774.
1: Wow, y con estos momentos tan lindos y estos mensajes, cerramos el programa del día de hoy. Muchas gracias, Saúl, por estar con nosotros.
2: Claro que sí.
1: Esperemos que vengas más seguido, que estés aquí más
0: sí.
1: cerca.
2: Claro que sí.
1: Gracias, Claudia Chávez desde Guadalajara.
2: Gracias a ustedes.
0: Eso,
2: gracias.
0: Muchas gracias.
2: Gracias por la invitación.
1: Gracias,
0: besos.
1: Nashi Roll.
3: No, hombre, gracias a ustedes, por favor.
1: Gracias al buen Rulo Bedea en la producción. John Zacarías dirigiendo también ahí el contenido en digital. La Pani, el Leoncio Cósmico en los controles. Todo mundo echándole a ya párate. Yo soy Gabo Ramos. Hasta mañana, que sí, mañana sí llega el cojo feliz. ¡Vámonos!
3: Venga, se juntaron las firmas.
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2: 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La temperatura, 18 grados.
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0: que ya llegó el brunch de los 40 a partir de las 10 a.m. Ya estamos aquí sentaditas sus chicas favoritas. Buenos días, Magua Romero.
1: Buenas, buenas, alegrías. Oigan, sí, qué gusto acompañarles, oigan. Qué gusto saber que la gente, en cuanto son las 10 de la mañana, le ponen 101.7 su FM aquí en la Ciudad de México. A Acapulco, a Puebla, que también, a la gente de otras ciudades incluso que también se reportan con nosotros. Muchísimas gracias, oigan. Pues mi arroba Río Pop Music trae un súper chisme y tiene que ver con boricua. Es moreno.
0: Es boricua, es moreno.
1: Es moreno.
0: Es Bad Bunny. ¡Claro que sí! Es que recordemos que Bad Bunny, con su debí tirar más fotos, ha roto esquemas, ha roto récords y pues ya le puso el cierre final a una de las etapas más exitosas de su carrera. Ya la semana pasada fue el último concierto del Debí Tirar Más Fotos World Tour y pues mi conejo malo cerró en grande. Porque, pues, se ganó 467 millones de dólares.
1: ¡Ay!
0: ¿No? Así. Así. Un récord mundial.
1: ¡Qué bárbaro!
0: Es la gira más taquillera de un artista latino masculino en la historia. Así que, pues, mi Bad Bunny lo está haciendo muy, muy bien. Estuvo el sábado en Bruselas, en Bélgica, donde fue la última parada de este tour. ¡Qué bonito! ¡Qué hermoso!
1: ¡Qué manera de cerrar! ¡Qué manera de facturar! ¡Qué manera de ser el conejo! Pues, no tan malo, sino el muy bueno de las facturaciones en la escena artística. Porque, efectivamente, yo creo que esto es histórico para varias cosas, ¿no? ¿No? A ver, una, que se haya presentado en el Super Bowl, que sea el primer latinoamericano en ser el estelar, ¿sabes? Porque de repente, o sea, invitan a varios.
0: Sí, pero y no hacen, era el invitado.
1: Exacto, o sea, y ahorita que, de verdad, yo creo que es la época de Bad Bunny, y más porque pues ha sido un entregado del amor, es un entregado de la música, un apasionado. Y que, pues bueno, también nos da gusto verlo feliz al lado de su Gabriela Forever.
0: Con su Gabriela. Y es que sí, ¿sabes quién tenía el récord anterior de la gira más exitosa? Pues un mexicano.
1: ¿Mexicano?
0: Mexicanísimo. Con la gira más exitosa.
1: ¿Marco Antonio Solís?
0: Luis Miguel.
1: ¡Ah!
0: Estuviste cerca. Porque Luis Miguel...
1: ¡Hostia! ¡Coño, Miki!
0: Su tour del 2023-2024 había alcanzado los 409.5 millones de dólares en recaudación. Pero bueno, pues mi Bad Bunny ya lo superó con crece, con 467 millones de dólares.
1: Wow.
0: Y bueno, pues con más de 3 millones de entradas vendidas. Y es que además... Todos los shows de Bad Bunny estuvieron sold out. Aquí en México lo vivimos, se vivió ya cuando viajó a diferentes países en Latinoamérica, cuando se fue para Europa también. Y bueno, también digamos que Bad Bunny superó su propia marca porque en 2022 con el World Hottest Tour, pues había sido la gira más exitosa de su trayectoria, pero pues en esta sí fue una locura. 3.8 millones de entradas vendidas, o sea... Un nuevo récord para el artista latino masculino. Se hace el que se hace.
1: No, hombre, o sea, es una ciudad entera. ¿Tres millones what? Ocho.
0: 3.8 millones millones. O sea, ahí está.
1: No
0: 3.8 millones de entradas.
1: Sí, sí, sí. O sea, considerando que fácil podría ser Guadalajara, todo Guadalajara o todo Monterrey, casi, casi.
0: Sí.
1: Pues qué aplauso para el Conejo Malo, la verdad, porque a mí me encantó su Debí Tirar Más Fotos. Yo creo que fue el álbum con el que bastante gente se enganchó. Creo que desde... ¿Cómo te das cuenta que a veces de lo más básico puedes hacer algo que con la gente se puede enganchar tan bien? Y es las dos sillas, ¿sabes? Sí. O sea, esas dos sillas yo creo que las hemos visto en la casa de los abuelos, en la misma casa de los papás, cuando los vamos a visitar, están puestas esas dos sillas en el patio para ver pasar a la gente que está en la calle.
0: Es algo que nos une como latinoamericanos, es algo que él vivió, es un natal Puerto Rico, que aquí en México se ve, que en Colombia yo lo vi desde chiquitita. Entonces, qué bonito que él hizo de un concepto tan personal y tan íntimo, de algo tan cotidiano, algo con el que, con lo que todos pudimos resonar en América Latina y en el mundo entero. Hay que recordar, las dos, digamos que paradas más destacadas del Debí Tirar Más Fotos World Tour, pues la primera fue en el Riyadh Air, en el Metropolitano de Madrid, reunió más de 500 mil personas y generó hasta 200 millones de euros.
1: ¡Wow!
0: O sea,
1: qué
0: una
1: billetiza.
0: Locura. Y la otra fecha, pues, o sea, el hito de los grandes hitos fue acá en la Ciudad de México, donde Bad Bunny, pues, no tuvo uno, no tuvo dos, no tuvo tres, tuvo 8 conciertos en el GNP Seguros, reunió a 518 mil espectadores y, bueno, recaudó 88 millones de dólares aquí en México nada más.
1: No manches, a mí hasta neta que 3 millones de entradas vendidas en toda la gira se me hace poquito.
0: Cierto, suena como poquito para la dimensión de tour que fue.
1: Sí, de verdad. Pero bueno, al final del día te das cuenta cómo los artistas sí tienen que estar conectados con su propia y total esencia, sí. Porque yo creo que ha sido el álbum con los que muchos se familiarizaron, pese a que le ponían el feo al reggaetón, ¿sabes?
0: Ay, sí,
1: o sea,
0: yo sé.
1: Todos los anti-reggaetoneros así, veo, ¡qué asco!
0: Los veo convertidos
1: feo.
0: A todos.
1: Claro, digo, nunca fui parte de ese séquito, pero, sí. O sea, no me terminaba de convencer.
0: No, no te entraba.
1: Sí, literal, no.
0: La música
1: él supo
0: de Bad
1: cómo, él supo cómo entrar de manera maravillosa para quedarse para siempre.
0: Sí.
1: Y pues bueno, lo ha hecho bastante bien. Ahora, pues no sé, con los regresos a los estudios de grabación, pues que nos tenga preparado Conejo Malo, porque ya ha tenido, híjole, yo creo que sí es realmente la crema innata de cómo no te puedes encasillar en una sola línea, ¿no? Por ejemplo, que sí, sí le cantaba a lo que pasa, a que el amor
0: pues
1: ocurre de noche.
0: Pues igual empezó como trap, empezó sí, luego como reggaetón. O sea, él mismo ha evolucionado en su carrera.
1: Totalmente.
0: O sea, que tal vez antes la gente no lo notaba porque no lo seguía tanto, pero
1: ¿sabes
0: él siempre
1: qué?
0: Lo ha hecho.
1: Pero el tema de la composición también, o sea, se ha entregado a cantar y a interpretar canciones, sí, que quiere que se queden para siempre, como un Luis, sí, Miguel boricua moreno.
0: Muy bien. Mi Bad Bunny rompiendo. Recordemos algunos de los invitados más destacados que tuvo. Estuvo Karol G.
1: Suéltalo, hermosa.
0: Estuvo J Balvin, que eso fue la locura cuando se pusieron así de amiguis. Y bueno, pues mi Bad Bunny va con todo. Era la noticia con la que queríamos abrir. Y así arrancamos el brunch de los 40. Vamos que con música, ¿no?
1: ¡Música! ¡Sí!
0: ¡Música!
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0: 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La temperatura, 21 grados.
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1: Órale, de lo que uno se viene enterando. ¿Qué se compraría usted para levantar cuerpos?
2: Para levantar
1: esos perros.
2: Muchachas o muchachos.
1: Para levantar perros. La visión.
3: La crisis no. De los 40 y no de esta estación.
2: ¡Qué padre!
3: ¡Qué fuerte!
1: ¡Un auto!
3: Así oigan, es. Qué bonito que empezamos semana con toda la actitud. Nuestro lunes de moda y belleza. Y por supuesto que ya muchos andan en su vacación. Uh-huh. Que con las criaturas.
1: ¿Qué es eso?
3: ¿Qué es eso? Pero muchos si están en vacaciones les mandamos un saludo con un poco de envidia, claro que sí, pero cuando uno está en vacaciones, a lo mejor organizar outfits, organizar pintas, organizar looks, puede que ya se vuelva repetitivo. Así que para que nos indique cómo hacer los perfectos looks de playa, ya llegó, ya está aquí con nosotros nuestra especialista en moda, la mujer que transforma outfits en statement looks. Se trata de Cintia Jiménez. Bienvenida al brunch. Uh-huh.
4: Hola, ¿cómo están? Me emociona mucho hablar de este tema.
2: A mí también, porque yo, o sea, siento que sí soy la tía del sombrerazo y el, ¿no? O sea, que en la playa me cuesta más trabajo verme bien. Hablemos de los looks de playa, mi querida Cintia, ¿qué sí y qué no?
4: Claro que sí. A ver, ya estamos en temporada de vacaciones. Hay mucha gente que ahorita está haciendo su maletita para irse a la playa. Hay un concepto que ahorita está muy en tendencia que se llama el resort wear. ¿Qué significa eso? Es como, ¿cómo verte lujosa en la playa sin tener que invertirle tanto? No sé si por ahí alguna vio la serie de White Lotus.
1: Bueno, preciosa.
4: Pues hagan de cuenta que es como White Lotus, pero pues sin tener que aplicarte a las marcas que salen ahí.
1: Sí. Entonces, o sea, hay ganas, presupuesto
4: pero,
1: no.
4: Pero de Inditex. Bueno, quien lo tenga, sí. Pero a lo que voy es que no necesariamente, como siempre les digo, lo más caro es lo que se va a ver bien. Sí. O sea, el chiste es el buen gusto, saber combinar las piezas. Y entonces ahorita está todo el resort wear, que es como toda esta clase de ropa para verte elegante, pero sin tener que pues gastar tanto, ¿no?
1: Jalo.
4: Ajá. A ver, ¿qué es lo primero cuando les dicen ya nos vamos a la playa? Siento que tienen el issue muchas mujeres de... O sea, bueno, más bien díganme, ¿cuál es su primer pensamiento?
1: Sí, que el traje de baño quede igual que el año pasado.
2: Mi primer pensamiento es llevar 14 cosas de cambio, porque como te metes a la alberca, te sales, te bañas, te vas a cenar, lo que usas cuando sales con el traje de baño, lo que usas cuando sales a cenar, lo
1: exacto,
2: que usas,
1: sí,
2: eso.
4: Pues sí, o sea, hice una encuesta así general.
2: ¿Mitofsky?
4: En mi Instagram. Y todas, ¿Sintofsky? Es que el traje de baño. A ver, traemos un issue primero, como esta parte de la seguridad.
1: Sí.
4: Que yo les digo, no se preocupen por eso. O sea, a todas las mujeres se les va a ver lindo. El chiste es nada más tener tres tipos de traje de baño. El primero, que yo siempre les digo, si eres como una mujer que no eres tan arriesgada, es un traje completo con corte V en el cuello. ¿Por qué? Porque eso te va a alargar el cuello. Eso sí, les voy a recomendar que compren un traje que tenga licra. O sea, que sí
1: que
4: sea...
1: Que amarre.
4: No se vale comprar el traje de baño talla... O sea, si tú eres una... Yo soy talla 4 o 2, dependiendo de lo que sea. Pero no porque sea talla 2 me voy a comprar 2. El traje de baño tiene que ser como la ropa interior flojita. O sea...
1: Cómodo.
4: No me voy a meter el traje talla 0 porque yo, según hice mi dieta de verano... Y ahora me voy a poner una talla menos, porque entonces lo único que vas a hacer es sentirte incómoda.
1: Sí.
4: Y andas ahí envuelta en la toalla, abajo de la palmera escondida, todos en la alberca y tú, o sea, ahí atrás escondida del camastro. Entonces,
2: oye, y tú con tu playera de...
1: Con la
2: alguien
1: toalla.
2: Fue a Acapulco, ¿no? Y solo me trajo esta playera.
4: Ándale, así, y no sale. Entonces, un traje de baño completo, te voy a recomendar que sea en un color monocromático, o sea, un solo tono, para que no haya cortes en la parte del cuerpo, ya sea rojo, verde, yo soy muy de negro el traje de baño porque se me hace muy elegante.
1: Uh-huh.
4: Hay un issue también de ¿por qué no se usa el negro el verano? Yo soy 100% sí, y ahorita aclaramos eso, pero la verdad es que el traje de baño negro, y hay algo que sí deberías de... fijarte al comprar ese traje de baño, es que tengan la parte de la cintura un nudo o drapeado. Eso va a favorecer tu cintura. O sea, va a hacer que visualmente haya esta curva entre el busto y la parte de la cadera. Entonces, si por ahí encuentras que tenga un nudito en la cintura, que esté drapeado, algún detalle que traiga, está perfecto. Y pues siempre un traje de baño completo va a transmitir elegancia. ¿Ok? Otra cosa. yo, por ejemplo, alguien dice, no, es que yo sí quiero completo, pero como enseñar tantito. Ahorita vienen muchísimo también los cutout, que son con esta abertura en la parte del abdomen, pero no viene como tal el bikini, o sea, es completo y viene un poquito de apertura. Eso también, la verdad, es que pues como que te hace animarte un poquito más a enseñar un poquito más, pero sin estar así como que tan expuesta.
1: Desnudo.
4: Algo que sí es importante de estos trajes. A ver, el primero es monocromático en el color que quieras con corte V. Entiendo. Y en la parte de atrás que sea en U, ¿okay? Con la cintura baja. Anotado. El segundo es este que te estoy diciendo, que sea con cutout, pero la parte del busto tiene que ser cuadrada. Uh-huh. O sea, el escote no tiene que ser en V, tiene que ser cuadrado para que se vea como con más minimalista. Como, o sea, no se va a ver padre que traiga el corte como un triángulo en el abdomen y luego V arriba. No, eso no. Tiene que ser cuadrado, ¿ok? Aunque ustedes no crean, visualmente las líneas van en forma paralela. Entonces, por eso arriba es cuadrado y abajo va a ser también el pedacito que enseñe del abdomen cuadrado.
1: Ok.
4: ¿Ok?
3: Ok, sí. El segundo.
4: Oye, pero yo soy súper arriesgada, Cintia. Yo sí quiero enseñar
1: atrevida.
4: Todo.
1: Yo soy de
4: Yo trabajé
1: brasileña,
4: mi
1: ¿no?
4: cuerpo. Sí. Yo ya me metí al bootcamp. O sea, a mí... Yo me voy a la playa y lo que quiero es que me volteen a ver. Ok, entonces vas a comprarte un traje de baño, un bikini de dos piezas que sea con corte brasileño. El corte brasileño es el que la parte de abajo, de, digamos del calzón, ajá, del chon. ¿Sí?
1: El chonino.
4: En la parte de, es mucho más escotado en la parte de la pompa, pero en la línea de en medio trae como un drapeado. El efecto que les digo del drapeado de la cintura del traje de baño completo hace un efecto como más slim. Y en lo mismo aplica en la parte de atrás del traje de baño si lo compras en bikini. Entonces, eso va a ser un efecto que como que tienes más pompa. Ustedes háganme caso. Cuando se lo compren bikini de dos piezas, en la parte de atrás busquen corte brasileño y que esté drapeado. Es un poquito difícil de encontrar, pero yo conozco una marca, ¿la puedo decir?
1: A verla, pues comparte, hermosa.
4: Bueno, en
1: a sororidad.
4: Le vamos a hacer este.
1: En Calceranza.
3: O escríbela. De pronto.
1: No, ya dila, ya dila.
4: Bueno, en Calcedonia tienen mucho ese corte porque yo me tardé mucho en encontrarlo. Y la verdad es que ahí pueden encontrarlo así rápido. Ahorita que es temporada de rebajas, puedes encontrar bikinis desde $500 y tienen una super licra, que eso hace que. ¿De qué sirve que tenga un traje de baño buena licra? Te puedes meter a la alberca, lo puedes lavar 20 veces, lo cuelgas y se seca rapidísimo. No andas ahí tú, te pones arriba el pareo o lo que sea y toda empapada, no, se seca rápido.
1: Ok, entonces, me gusta.
4: Anotado. Okay. Ahora, hay tres cosas que no te pueden faltar en tu maleta. Cuando tú vas a ir a la playa, o sea, tus looks de playa, siempre, siempre, tomen nota, tienes que llevar lentes de sol, o sea... Estas tres cosas te van a elevar o le van a dar un upgrade a tu look. Entonces, si no traes nada, dices, se me olvidó mi maleta, se perdió en el avión. Bueno, tú en tu bolsa traes los lentes de sol.
1: Así prohibido robar. Sí. Todo lo demás menos esto.
4: Algo muy característico del verano, la bolsa de rafia. Okay. Es esta bolsa como, ¿cómo les diré? Como,
1: como
4: tejida. O uh-huh. también como esta onda como de palmera, haz de cuenta.
1: Ajá.
4: Y el sombrero... Yo soy muy fan del sombrero panameño, pero si no eres panameño, te puedes poner gorra o ahorita en esta temporada en tendencias está mucho el sombrero que, bueno, no es sombrero, es como un gorrito tejido de crochet y se ve entre el pelo como, pues sí, es un gorrito de crochet.
3: Es como el bucket hat, pero
4: como
3: ya
4: el bucket
3: de crochet.
4: Hat, pero no, en crochet, es, no, para que no te sude la cabeza. Pero okay. es el toque como especial. Ese no te va a cubrir tanto el sol.
1: Eso. Pero, eso es para que te veas fancy.
4: Pero
1: ¿no?
4: si tú quieres verte bien,
1: claro.
4: te pones ese y pues te llenas de bloqueador.
1: Para levantar vistas, ¿no?
4: Como, pero a ver, los lentes de sol, la bolsa de rafia. O sea, sí, llévense una bolsa de rafia. No se va a ir a la playa y, o de crochet. Para que traigas la ondita. O sea, de todos modos, ahí vas a echar el bronceador, los lentes, la toalla, el no sé qué. Si te ganó la ola, no le pasa nada. Porque luego la gente baja con sus bolsones, no sé, el de piel. Y ahí andan en el camastro con el bolso. Y entonces viene el no sé qué. Ay, no, ya se me empapó. No, eso no va en la playa. O sea, una de rafia.
1: Es que la de rafia, justo si se cae en el agua, lo demás, o sea, como
4: la
1: que
4: puedes poner en la arena, no pasa nada. Se te cae algo adentro. Muchas veces echamos el bronceador y entonces no se engrasa. O sea, tiene su porqué usarla.
1: Es como el material de las morralas, ¿no? No más que más elegante, más fancy, pues.
4: Sí, o porque sea, estamos en Resort Wear, según nosotras estamos en Wild Lotus.
3: Me encanta, pero bueno, cuando ya salimos, digamos, mi querida Cintia Jiménez, nuestra especialista en moda que está con nosotros hoy en el brunch, cuando ya salimos, digamos, de la playa y ya es momento de, bueno, que ir a la comida, que ir a la cena, que ir a la
4: A ver, vamos a lookear. Desde la o sea, desde el look de la mañana, el look de la tarde, de la noche, y por si ahí por te favor. Vas a ir a un beach club, te voy a pasar
3: un
4: look.
3: Eso es lo que necesitamos, porque o sea, la guía la necesitamos completa, porque sí, se nos acaban las ideas y quedamos locos. Entonces, en la mañana, ¿cómo arrancamos?
4: A ver, en la mañana generalmente uno se va a desayunar y luego se pasa a la playa.
3: Sí.
4: Entonces,
3: sí,
4: vamos a armar algo rápido y práctico. Vas a ponerte unos shorts de lino. Con el traje de baño a juego, blanco, negro, verde o de colores, lo que sea, y una camisa de lino. Es importante que en el verano las telas sean

0: camisas llegan a estar abajo de la pompi. Entonces ya no te pones los shorts y ya no vas a andar como, luego te sientes como mojada, como si trajeras pañal.
1: Sí.
0: Entonces, ya con la camisa, así puedes andar con tus chanclitas muy a gusto en la mañana, ¿ok? Va. Para el maquillaje, también es algo importante que les quiero decir. Sí puedes usar maquillaje en la playa, pero hay maquillajes especiales que ahorita muchas máscaras lo están sacando con bloqueador. O sea, es bloqueador solar y trae un poquito de maquillaje. Eso funciona súper bien para la playa, como que empareja el tono de la piel. Si quieres un poquito de glow, échale tu highlighter de X en gotitas. Yo ahorita me puse así como que para brillar.
1: Y si brilla, hermosa.
0: Y ya, pestañas y cejas súper levantadas, tu gloss y vámonos. Pero ese es el primer, digamos que en la mañana. Te pones un shortcito de lino y una camisa amplia, tus lentes, la que ya les dije, te pones tu sombrerito y vámonos a desayunar. ¿Qué me voy a meter a la alberca? Ya me quito el shortcito y no lo vuelvo a usar. Ya, súbete a bañar, vámonos, porque ahora tenemos comida. Ok, aquí va lo que yo les digo. Bueno, no, lo voy a dejar en la cena.
2: Vamos a hacer una pequeña pausa para seguir hablando de esto, porque además ya los brunchers se están manifestando con algunas preguntas. Y las vamos a hacer, sí las vamos a hacer, pero eso será después de escuchar el tercer sencillo de You Seem Pretty Sad for a Girl So In Love. Olivia Rodrigo, Stupid Song en el brunch de los 40.
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2: La temperatura, 21 grados.
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1: En este lobby de este tan aclamado hotel de 5 estrellas,
2: llamado el brunch,
1: esta preciosura de mujer, Cintia Jiménez, que es faro, luz y guía para decirnos cómo vestirnos adecuadamente en la playa. ¿Qué traes puesto, preciosa?
3: Hoy traigo un look de, a ver, algodón de popelina, que ajá, es este algodón como 100% natural, tejidos oversize, short, para que no digan que el negro en el verano, ¿no? A ver, me voy.
1: No, hombre, claro, sí, es que se ve súper cómodo,
4: se
1: ve
4: muy tu set.
1: O sea, se ve cómodo, elegante, chido, bueno, nice. Sí.
4: Muy bien.
3: Y botita.
1: Me like.
4: Se ve algo que yo me pondría para ir a cenar, justamente si estamos en la vacación, que estábamos hablando como de organizar los outfits, los looks, las pintas.
3: Ok, sí.
4: Sigamos justo con eso, por favor.
3: A ver,
4: favor.
3: Ya les hice el de la mañana.
4: Sí.
3: Ajá. Bueno, un día, vamos por día. Luego ya llega la hora de la comida. A ver, no haces todo el mismo día. O sea, un claro, día te aplicas el de la mañana y te lo dejas hasta que aguante.
1: Repetirse vale, pero nomás hay que saberlo combinar.
3: Vámonos a comer. O sea, ya sea que te invitan como ahí mismo en el resort, o si andas de vacaciones en Europa, o te vas a ir a caminar, lo que sea. No sé si han visto ahorita estos que son como efecto pañuelo, o sea, como si fuera el pañuelo de la cabeza, pero ajá, en top.
1: Ah,
3: o sea,
1: ajá,
3: que terminan triángulo en la sí, parte de abajo.
2: Hasta hay quien lo hace con pañuelos, ¿no?
3: Exacto. Sí. O sea, ahí, perdón, pero tienes un pañuelo en tu cajoncito, sí, y si no, existen estas blusas que son tipo pañuelo, que justamente entra el aire por atrás y por abajo, y le vas a poner, que sea de multicolor. Una de las marcas más top de verano se llama Etro. Okay. Esa marca viene mucho de inspiración Italia, entonces trae muchos colores combinados, el lila con el negro, el naranja con el negro, trae colores pastel combinados con negro. Ajá. La caracteriza mucho como esa onda multicolor. Entonces todas las marcas en general, no importa de qué categoría, se inspiran mucho como en los looks de pasarela que sacan estas marcas, Etro, Jacquemus y todo esto. De hecho, Jacquemus en su última pasarela, que es uno de los más top, sacó mucho también con negro, combinaciones. Entonces te vas a poner, ya para no darles tanto choro, te vas a poner el top o el pañuelo que te pondrías en la cabeza, en la parte del busto, ¿ok? Cómprate unos pads para que no tengas que usar brasier y estés más fresca. Entonces, okay, unos buenos pads. Ay, sí, que peguen bien. Por ahí les voy a pasar un tip. Luego se andan resbalando, pero te puedes comprar en la farmacia cinta de la que se ponen cuando se operan. Uh-huh. ¿Cómo se llama esta? Que es color
4: ¿quirúrgica?
3: Piel.
1: Micropor.
4: Micropor.
3: Micropor. Ajá. Y pegas tus pads de silicona con un poquito de micropor en la parte de arriba para que no se te anden resbalando.
1: Ay, sí.
3: Entonces ya siempre me quedan seguros y no pasa nada. Y hasta en la noche con tantita agua te lo quitas.
1: Claro.
3: Y ya.
1: Entonces, voy a estar mostrando el limoncito. No,
3: ¿no? O sea, te va bajando el pad y al rato ya dicen, ay, lo dejó allá en el camino.
1: Está saliendo,
2: ¿qué es eso,
1: ¿no?
2: Flotando en el alberca.
1: Así se te ve un lunar.
3: No, exactamente. Bueno, entonces, a ver, es un top estilo pañuelo que terminan en triángulo en colores vibrantes. Ajá. Y en la parte de abajo le puedes poner un pantaloncito fluido. Si quiere, puede ser un pantalón en color crema o marfil, o sea, blanco, porque es la hora de la comida y generalmente en el sunset o en el atardecer, pues todavía hay solazo. Entonces, si te vas a ir a comer a una terracita, pues no, ahí no te vayas a poner el negro porque se te va, o sea, literal, lo
2: vas a calcinar, ¿qué? Hermano.
3: Exactamente. Pero entonces el pantalón liso, de lino, de algodón, todas estas telas fluidas, les digo. Si quieres, le puedes poner shortcito o falda, pero a mí me gusta el look, o sea, con el top de pañuelo y la parte de abajo en pantalón, chanclitas. Y aquí sí puedes usar joyería, pero esta joyería que es de playa, que es como mucho las piedras tipo de ojo de tigre, conchitas, como que, o sea, no te lleves tu joyería de, no sé, de noche para la playa. Sí. O sea, no. Acá tienes que aplicar como todas estas piedras naturales. Marfil, lo que sea que le quieras meter a tu look, pero que sí sea como de piedras naturales para que andes en la onda de que estamos en la playa. Tus chanclitas ahorita están súper de moda. Las hawaianas, así las X, o sea, las que venden de plástico con estos pantalones, porque el chiste es que queden como más oversized y entonces nada más se ven tus deditos y vas muy a gusto a comer. Porque luego generalmente vas también a comer en lugares donde hay arena.
1: Sí.
3: Entonces te quitas así las chanclas y andas tú como si nada. No te vayas a llevar ahí las sandalias para cenar, que van a ser las que van a traer brillitos.
1: Ya me lo antojaste.
3: Ay, ya, sí. Ok, ese es el look. Playa, ¿eh? Pero ahora ya llegó la hora de la cena, cámbiate otra vez. Así es.
1: A este, ver, ¿qué hay para la cena? Sí.
3: A ver, ahí es donde entra un poco el tema de por qué el negro en verano sí. El negro siempre va a ser muy elegante, pero hay horarios para usarlo. Un vestido totalmente negro hasta el piso siempre se va a ver elegante para cenar. O sea, tú sí o sí te tienes que llevar un vestido negro sin tirantes, obviamente, digo, sin mangas, hasta el piso. X, los venden en todas las tiendas un vestido completamente negro hasta abajo. La tela que a ti te guste. No sé cómo se llama esta tela que se me fue, que es como súper fluida.
4: ¿Vaporosa?
3: Como vaporosa. Uh-huh. Digamos que es... Puede ser en seda.
1: Como lino.
3: Pero es que el lino no, me gusta más usarlo más de día. Okay. Pero en la noche sí me gusta usar sedas, uh-huh, la verdad. Porque okay, con el aire, generalmente en lugares uh-huh de playa hay mucho aire a la hora de, pues, que estás ahí en echando el novio. Y eso, la verdad, es que como que se ve muy elegante. La seda sex te va a volar. O sea, tú te vas a sentir como si fueras J-Lo llegando a alfombra roja, pero a cenar. Amo. ¿Ok? Don't be ahí cool, sí. Ahí sí ponle, por favor, unas sandalias con brillitos, las mule o mule, que son... pues, ¿cómo se dice?
4: Como sueco.
3: Sí, como son sueco, como suecos, ajá. Pero puedes ponerle un poquito de tacón, que el tacón viene como en tipo alpargata. O sea, no te lleves el tacón corrido de agujita, porque generalmente uh-huh hay piedras y así. Entonces, tacón corrido en alpargata, viene abierto o cerrado, no pasa nada. Pero se va a ver lindo, se va a ver elegante. Un bolso crossbody, un bolso como de tipo cerámica, se ve muy lindo de noche y es blanco, con el total look negro, y le pones unas arracadas. Para la parte del pelo, generalmente en las cenas siempre digo que se hagan como un glossy hair, que es esta onda de que te llenas de cera la cabeza. Uh-huh. Háganlo con el pelo seco, siempre queda mejor.
4: El wet look.
3: El wet look, exactamente. Y entonces te haces una cebollita, por así decirlo, un chonguito en la parte de la nuca. No se lo vayan a hacer acá arriba, ni acá, porque vas a aparecer como no. O sea, acá abajo en la nuca, donde termina, donde empieza el crecimiento del pelo, ahí te lo pones y te vas a poner unas arracadas. De verdad, anímense por ponerse arracadas en la noche, se van a ver, se les va a estructurar la parte de la quijada.
1: Sí,
3: se
1: la ve mandíbula.
3: La mandíbula. Sí, ya, es que no estoy reconociendo.
1: La mandíbula. La mandíbula quijada, esta parte de aquí.
3: Y ahí sí le puedes meter color en la parte de los labios. Si eres una mujer de tez un poquito más oscura, los rosas vibrantes quedan muy lindo en la noche y los rojos. Y si eres una mujer de una tez un poquito más clara, la verdad es que con que te delinees los labios en color nude y pongas mucho gloss, se ve como carnosito. Sí, wow. Si eres como más blanquilla, ¿ok?
1: Muy bien.
3: Like. Entonces ahí está. Oye, sí, pero no, yo me voy a ir a un beach club porque es más, ahorita que están súper de moda los Backstreet Boys en Las Vegas, sí, tengo sí muchas ajá amigas que me hablan y me dicen, ¿qué me pongo? Porque quiero ir al beach club y luego no sé qué. Bueno, pues ahí te vas a poner un caftán. Ahorita vienen muchísimo los holanes escalonados. ¿A qué significa? ¿Qué significa eso? O sea, holán en la parte de arriba y luego trae un poquito abajo y luego más abajo y vas abajo y vas abajo. Mm. Busquen un caftán que traiga holanes en la parte de V. Generalmente los caftanes para playa no vienen todos cerrados. Te lo metes como bata, uh-huh, o sea, como si fuera tu bata de baño, y nada más traen aquí en la parte de en medio el hilito para que lo abroches, y en la parte de abajo te pones el traje de baño. Ahí sí lo puedes buscar, no sé, butter yellow, que es como este tono mantequilla, azul, blanco, verde, el color que quieras. Y tu traje de baño, ahí sí, si vas a Munch Club, por favor, úsalo metálico o con lentejuela bordada. O sea, los trajes de baño con lentejuela bordada a mí se me hacen una cosa divina, porque siempre vienen de muchos colores, vibrantes, alegres. Y entonces le pones el caftán este, que obviamente se te ve todo, pero no se te ve nada. Ajá. Y ya. Y chanclita. O bueno, si quieres te llevas alpargata alta.
1: Chancleta.
3: Chancleta.
5: No acueleta, chancla.
4: La chancla.
3: La chancla y ya. Porque pues realmente la gente que va al beach club pues ni se mete a la alberca. Es más bien como para... Yo siento que el beach es como esta onda de ir al antro, pero de día. Entonces, sí, arréglate bonito. Ahí sí, si puedes, échate una peinadita al pelo.
1: Claro.
3: Llévalo lacio y luego ya te lo amarras y te pones el gorrito este que hablamos en...
5: El de crochet.
3: El de crochet. Exactamente.
5: Tengo una pregunta, mi querida Sin.
3: A ver, échamela.
5: En realidad no la tengo yo, la tienen los hombres. Pero me atañe. No. Lo que voy a decir a continuación me súper atañe, Andrés. Si estás escuchando esto.
4: Esto es para vos.
5: Esto es para ti.
1: Escucho claramente.
5: Armando pregunta, ¿y para los hombres qué? Mi esposa cada que vacacionamos me quiere matar por llevarme ponerme las playeras de fútbol que además huelen horrible cuando ¿cómo? Uno suda.
3: No me digan eso. O sea, las playeras de fútbol es la tela más incómoda para el calor. Así compras la de jugador porque sí, a mi novio me dice, es que yo tengo la de jugador,
1: fuchi,
3: pues guacala, aunque sea. No, guácala. No, apestan. No, a ver, rápido, para los hombres, telas de lino. Telas de lino, por favor. Short, si eres un hombre alto, usa el short arribita, justo donde empieza la rodilla. Si eres un hombre más bajito, siempre tiene que ir el short más corto para que la parte del torso te veas más largo.
5: ¿Por qué Harry Styles usa shorts cortos y si no, es muy pues alto?
3: Él se puede poner lo que quiera.
1: A él se le ve bien.
4: ¿Porque es Harry Styles o no en la playa?
3: Bueno, están muy de moda los shortcitos cortos en hombre. A ver, cortos me refiero, tampoco te vas a poner uno.
1: A ras, ¿no?
3: No. O sea, me refiero cachetero a que, ahí. Digamos que pones tu mano y donde termina el dedito gordo para arriba, ahí es el corte.
4: De la rodilla para arriba. Ajá.
3: En la parte de arriba ponte básicos, los hombres no sé por qué batallan, empaca dos camisas de lino, una blanca, una azul cielo, unos pantalones de lino blanco para que salgas a cenar, te pones la camisa y si vas en la mañana una t-shirt básica blanca, o sea, lo que le puedes meter el hombre es trajes de baño, arriésgate un poquito, ahí sí está padre, o sea, ahí sí ponle colorcito, eliminen sus trajes de baño, que estos que se abrochan con unas agujetas en medio los hombres, eso ya, no manchen, ya eso ya se ve espantoso, vayan ahorita y cómprense en cualquier lado un traje de baño de los que están de moda ahorita, que no trae nada, nada más es un resorte y ya, el color verde militar para hombres se ve increíble en el verano. Shortcito verde militar, chanclitas, las Brinkstone, todo el mundo las trae, son muy buenas, son muy cómodas, te va a servir para caminar las horas de shopping con tu novia, entonces para que no te andes diciendo, ay no, ya se me quemó el pie, no.
5: Ya me lastimó la pata de gallo.
3: Sí, camínele con esas chanclitas.
1: ¿Los
3: siempre
1: brunchers?
3: Los hombres siempre usan esas y se ven muy bien, ¿eh? Y las puedes usar para cenar y para la playa y para todo.
1: Pues yo no sé si la producción hay tiempo para hacer las preguntas de los brunchers o ya nos vamos. A ver, ahí viene. Mariana dice, quiero saber qué tan factibles son los trajes de baño con faja.
3: Sí, hoy en día existen los trajes de baño con faja. No necesariamente te tienes que poner la faja y el traje de baño. Existen marcas que son con la parte de licra y trae la faja y hace esa compresión en la parte del abdomen.
1: Órale.
3: Y puedes irte perfecto. Si quieres una así rapidísima, Spanx con S, tiene trajes de baño especializados en fajas.
4: Ay, qué bueno, porque sí se necesita. Y tenemos la última duda, bronche, de Ale, que dice, el traje de baño negro me genera más calor, soy gordita y siento que el negro me ayuda a estilizar tantito.
3: No, para nada, nada más busca una buena calidad de tela, porque el truco del negro en el verano es la calidad de la tela. Ahí sí inviértele, pero te lo juro que se va a ver divino y te pones un sombrero de panameño y vámonos para la playa. Ponte un pareos para que te sientas un poquito más segura, largo o corto, como prefieras. Pero no te genera calor, nada más busca la parte de la etiqueta que sea licra 100%.
4: ¡Excelente! Pues Cintia Jiménez estuvo con nosotros hoy aquí en el Brunch de los 40, nuestra especialista en moda, la mujer que se encarga de transformar outfits en statement looks en redes sociales. Mi querida Sin, ¿cómo te encontramos?
3: Sin con Y, JMZ, y en mi tienda Petunia Boutique MX.
5: Así me encanta. Oigan, pues ya lo saben, amigo allá en casita, así.
3: Aunque me escaliza.
5: Camiseta de fútbol, por favor, no lo haga, compa.
1: Pues igual pon tú sí, pero para arreglar el cuarto que tiene todo lo atilichera.
5: Oye, no,
1: tú
5: sabes, pero
1: donde nadie te vea.
5: No,
4: cuando
1: hace
4: calor
1: es
4: cuando regrese el mundial. No. Ahí está.
1: Ándale, hay estilos, hay formas, búsquenle.
3: Llévate camisita de lino y se van a enamorar más de ti tu novia.
1: Órale. Sí.
5: Por otro lado, no queremos otra cosa, invitar a nuestros patrocinadores a llevarnos a transmitir a la playa. Ya tenemos el OVNI, ya tenemos a la colaboradora. Llámenos, invítenos aquí en arroba el
3: brunch. Somos las White Lotus de aquí.
1: Exacto.
5: Sí. Las mexas.
1: El intento.
3: No, claro que sí.
1: Sí somos. Bueno, vámonos con música. Esto está a cargo de Ray. Se llama Where is My Husband. Y lo escuchas aquí en el brunch de los 40.
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1: La temperatura, 21 grados.
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1: ¡Hora!
2: ¡Ahorita!
1: No lo dejan a uno chismear a gusto en esta cabina. ¡Qué pasión! Bueno, estamos de vuelta aquí en el brunch de Los 40 y ha llegado ese bello momento en el que la radio de los conciertos te invita a disfrutar de tus artistas favoritos. Y hoy toca el turno, mi querida Magua, de...
2: El Alexa Canta Ahora es edición...
1: ¡Capo!
2: ¡Capo, sí! ¡Capo, capo, capo, capo!
1: No supe cómo hacer tiempo para que entrara la fanfarria.
2: Sábado 8 de agosto, Arena Ciudad de México, la radio de los conciertos te lleva a ti y a un acompañante más, pues para que no la pases solito, oye. Sábado 8 de agosto, Arena Ciudad de México, capo, para que vayas, puedas disfrutar de su música, puedas echarte un buen bailecito, lo que tú quieras, la cosa está requete fácil. Hay que marcar al 5551-668-101 porque las más de 1,000 líneas están abiertas en este momento para que tu llamada pueda entrar y pueda participar.
1: Es que quien contesta las líneas en esta cabina es como el personaje de Monsters Inc. que preparaba sushi, ¿te acuerdas? Sí. Una Figúrate. Sola persona para 250,000 líneas. Exacto. En fin, llama ya y cuando te digamos hola, tú tienes que decir yo amo el brunch de los 40 y quiero boletos para Capo. Capo. Ya con eso estás participando en Alexa Canta Ahora. Oye, ya no tengo voz, ¿eh? Ya me acabo de dar cuenta de que ya estoy hablando así, ya se me sale el gallazo. Pero bueno, cuando estés participando, le pediremos a Alexa que te recite una canción. Y si tú adivinas la canción o la sigues cantando, este boleto doble para Capo el 8 de agosto es tuyo.
2: Así que hay alguien en la línea, ya saben qué es lo que tienen que contestar en cuanto uno les diga hola, Oliwi, Oli.
1: Oli.
2: Hola.
1: ¿Qué pasotes con esos zapatotes?
2: ¿Qué onda? Hola, hola. ¿Hay alguien ahí? Chac, chac, chac, chac. ¿Cómo? ¿Lo cacharon en su trabajo?
1: ¡No!
2: Bueno, al colgarnos, eso significa que tú puedes marcar a las más de 1,000 líneas y que tu llamada entre para poder participar. 5551-668-101, Ciudad de México, Acapulco, Puebla, de cualquier otro lugar de la República Mexicana que en este momento el delay te esté dando la oportunidad de que puedas marcar. Para que entre tu llamada, pues hazlo. En lo que eso pasa, vamos con música. Es Justo Capo, una colaboración con Jeremx.
1: Yes.
2: Esto se llama Mira Nomás Cómo Me Tienes.
1: Mira Nomás Cómo me traes aquí en el brunch de los 40.
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1: ¡Listo! Las más de líneas.
2: Gaby Cam.
1: Las más de mil. El pulpo de los 40 está respondiendo las más de mil líneas.
2: El octopus de la.
1: El doctor octopus de los 40. Tenemos a alguien en la línea. Bueno. Yeah,
2: venga, venga. Tú puedes, hermosa, precioso.
3: Hola. Yo amo el bronce de los 40 principales.
1: ¡No!
2: ¿Y luego?
3: Quiero boletos para
2: ¿Para el infierno? Amigo, ¿para arroba
1: amigo,
2: arriba popio?
1: Sí. ¿Por dónde empiezo? No somos principales desde hace como 10 años.
2: Y aparte dijo para arriba pop. O sea, ¿quieres conocer arriba o qué onda? ¿O qué pasó?
3: No, quería saludar a Gaby Khan.
1: Buenas.
2: Ah, pues aquí está.
1: ¡Oli!
3: Desde que empezó en la corneta la oigo. Oigo los 40 desde hace como 25 años.
1: Ajá. Eso explica por qué puedes seguir creyendo. Ay, gracias. Ajá.
2: Entonces, ¿qué hacemos?
3: A también a Magua y a. No, la verdad solamente quería saludarte.
2: Gracias, gracias, hermoso.
3: No he podido saludarte todo este tiempo que estás en los 40 desde que acá te decía varias cosas.
1: Ok.
3: Como la de esa, la
1: hay Doña una, Gaby.
3: Te molesta a Doña Gaby. Que
1: gracias ya, por no decirlo.
3: Te acostumbras a.
2: Doña Gaby, dice.
1: ¿Cómo te llamas?
3: Andrés García, de aquí de Iztapa.
1: Qué bello nombre tienes,
2: muy
1: Andrés.
2: Muy bien. Es que así también, compa. Eres tocayo de su marido.
1: Así ay. Es, de mi marido.
2: El marido. Oh. Andrés, ¿qué vamos a hacer contigo?
1: ¿Sí quieres participar o Nelson o Mandela?
3: No, la verdad no sé ni quién estaba.
2: Así, yo nada más marqué para esto.
1: Yo nada más soy el. Ay, Andrés.
2: Me encanta, me encanta.
1: Tienes mis 25 mil saludos por buena gente.
3: Oí que no entraba en las llamadas y dije, ah, voy a saludar.
2: A ver si es cierto que hay mil líneas, dice.
3: Y sí entró y dije, bueno.
2: No, y entró de una manera magistral, mi querido Andrés. Muy bien, tú muy
1: te
2: bien.
1: Te queremos, Andrés. Gracias, gracias por llamar.
3: Muchas gracias.
1: Y gracias por escucharnos.
3: Programa, ¿eh?
1: Y gracias por no
3: desde
1: decirme Doña Gaby.
2: Bueno, gracias por Cine Permanencia Voluntaria en esta bonita estación de radio.
1: Me encantó esta llamada. Muy la inesperada. Verdad. Inesperada. Bueno, Andrés.
2: Bueno,
1: que
2: bueno,
1: tengas
2: y
1: bonita
2: bueno.
1: semana. Ya que te tenemos en la línea, pues bonita semana. Que la pases bomba. Que todo salga bien en el trabajo.
2: ¿Con quién vas? Yo escuché rico. Que alguien se reía en complicidad contigo, Andrés.
3: Es que traigo trabajo en el transporte público de aquí de Iztapalapa.
2: Es que es micro, es combi, ¿qué es?
3: Es micro.
2: Pues saludos a todos los micro. El micro, el micro, el micro.
1: A ver, hazlos gritar.
2: De Andrés, a ver que griten.
1: No importa, las señoras somos las más gritonas.
2: Claro, ya somos las que gritamos más fuerte, Andrés. ¿Qué número es para mandarle saludos a toda la banda de tu micro, Andrés?
3: 1119, ruta 1.
2: Órale, al 1119, justo 1. Saludamos a toda la gente
1: J1.
2: ¿Qué va chuleando?
1: 1119J1, señora, usted que nos viene escuchando. Sí, micro, sí es esta micro a la que le estamos hablando. Sí es la micro de Andrés, que los está llevando sanos y salvos a su destino. Les mandamos un saludo. Y un saludo más importante y grande a Andrés, que se rifó a marcarnos en medio del trabajo.
2: Te rifaste,
1: y nada más
2: Andrés.
1: Porque oyó el número y dijo, pues yo quiero saludar. Te saludamos de vuelta, mi querido Andrés. Te mandamos un abrazote.
2: Que la pases espectacular, Andrés.
3: Gracias.
2: Órale, manéjale con cuidado, chofer.
1: Acelérele, chofer. Ahora sí.
2: Qué bonita llamada, oigan. Y después de haber escuchado a Andrés y nomás querer saludar a este bonito programa y al público que nos escucha, eso significa que los boletos de Capo están libres para ti. Así que hay que marcar 5551-668-1001. Sábado 8 de agosto está libre para ti. Así que si estás acá en la Ciudad de México, si estás en Acapulco, si estás en Puebla, nos estás escuchando en vivo, pues a marcar ya, porque los de internet llevan desventaja, es decir, llevan unos cuantos segundos de delay y eso significa que su llamada puede entrar un poquito después, pero inténtele, usted marque, llame ya, 5551-668-101. Vamos a hacer una pausa y regresamos a esto que se llama el brunch de los 40.
1: Ya no somos principales.
2: No.
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4: 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La temperatura, 21 grados.
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1: ¡Qué lindo es poder empezar semana con amigos en la cabina y amigos que son talentosos, amigos que siempre vienen a llenarnos de luz, de buena información y de proyectos exitosísimos! Así que vamos a conversar con un hombre que es actor de doblaje de cine, también hace teatro, hace televisión, también cine, o sea, ahí sí te hemos visto. Está con nosotros, amigo de esta casa, Emilio Treviño.
2: Oigan, estoy de gala, estoy en mi estación favorita, he de admitirlo. Perdí mi racha de visitante frecuente.
3: De Duolingo.
2: Eventual.
1: Ay, mi Emilio lindo, qué rico de verdad es tenerte por aquí, porque además esta visita surgió de una manera bien interesante porque lo charlamos luego de la función de la Odisea.
2: Ah, es correcto. El día de la Odisea nos vimos y dijimos, deberíamos platicar de la Odisea pronto. Y se armó. Yo feliz de estar acá.
1: Y hablando de platicar, pues, ¿qué tal hacer la voz de Tom Holland para la Odisea, justamente?
2: Una Odisea, literalmente.
3: Telémaco.
2: Una Odisea, literalmente, fue un sueño hecho realidad para mí. La verdad, Christopher Nolan es mi director favorito desde que tengo memoria. Uh-huh. Y grabar la película nos tomó varios meses. Creo que ha sido la película que más me he tardado grabando por el tema de que dura 3 horas la película y llegaban rollos y rollos de película y cortes nuevos y trailers y promos. Y más o menos estuvimos 3 meses trabajando en ella. Un rato. Sí, como 3 meses, ¿no?
3: Órale. ¡Qué loco! Wow. Lo que no se sabe detrás de cada voz. Sí.
2: Sí.
3: ¡Qué barbaridad! Oye, Emilio, para quienes no lo saben, Emilio es más amigo de esta casa que cualquier otra persona. Que, o sea, él
4: es como padrino de esto ya.
3: Ha venido a este programa desde que empezamos. Nosotros lo hemos acompañado también. Me encanta ver todo lo que has crecido. O sea, es, de verdad, nosotras somos como tus tías orgullosas.
1: Literal.
3: Emilio es tan bueno y tan lindo, además de siendo tan increíble persona. Me encanta todo lo que has hecho también con el tema de Timothée Chalamet, porque para quienes no lo saben, Emilio de hecho estudió en Nueva York, estudió actuación. Y adivinen quién lo inspiró. Sí, a quien le presta la voz en Duna, Timothée Chalamet. Y se lo pudiste decir.
2: Sí, se lo pude decir. Eso fue un sueño también hecho realidad. Nos juntaron para la promoción de Duna parte 2. Estuvimos platicando ahí un poco de nuestra experiencia grabando la peli. Y le pude decir que él me inspiró allá a irme a Nueva York a estudiar actuación y a empezar a hacer cine y todo. Y es un actor que admiro mucho. Y cada que me hablan para grabarlo, me emociona ver qué está haciendo ahora con Marty Supreme en enero. También fue otra odisea grabar esa película. Fue muy divertido, es un actor muy talentoso.
4: ¿Por qué dices, a ver, uno no dimensiona de repente, Emilio, toda la chamba que justo ahorita a bien nos compartes como por pedacitos, ¿no? Pero no dimensionamos como viles mortales. O sea, todo el trabajo que está detrás de darle voz al doblaje, vaya en este caso, en tu caso, al español, a cada una de las producciones. O sea, ya eres el oficial de Timote. Todo lo que haga Timote ya va a ser la voz de Emilio.
2: Espero. No existe una cosa como tal de ser la voz oficial de un actor, pero sí, ¿no?, hay voces recurrentes. No hay un contrato que diga como, él es la voz de este
4: la
2: actor.
4: ¿La voz oficial?
3: ¿En serio?
2: No. Solamente depende del gusto de los estudios y afortunadamente les ha gustado mi trabajo y entonces me vuelven a invitar a grabar a Timothée Chalamet en Netflix, pues ya cada que lo grabo por Don't Look Up, lo grabo ahí en cada película, en Warner por Dune, pues ya en Wonka y en otras cosas, y Marty Supreme por A24. Entonces va dependiendo de la productora, de qué actor les gusta para ese actor, y ha coincidido que la mayoría de los estudios les gusta mi trabajo como Timothy y me vuelven a hablar para grabarlo.
4: ¿Y si pasa? Sí, ¿eh? O sea, ahí sí pasa que hay, por ejemplo, no sé, que oficializan ya la voz de un actor de doblaje para alguien más, ¿o no?
2: Pues pasa como que es la voz recurrente, entonces cuando hay un casting o cuando hay un nuevo proyecto, sí se indica como la voz recurrente de este actor es este otro actor. ¿Le quieren hablar o quieren hacer pruebas para buscar una voz nueva? Y a veces depende del proyecto, si se hace casting o no. En Wonka, por ejemplo, hicieron casting a pesar de que lo había grabado en Dune, porque requería que fuera un actor que cantara, entonces me invitaron al casting y ya me volví a quedar y ya lo volví a grabar y así, pero depende del proyecto, meramente del proyecto y del estudio, de la distribuidora que esté buscando específicamente para el personaje.
1: Qué lindo eso, porque son cosas que nosotros no teníamos ni idea, hubiéramos pensado, o sea, hubiéramos dicho, no, ya, o sea, y para nosotras tú sí eres la voz oficial de Timothée Chalamet.
4: Gracias. Eres el oficial, amor.
1: Eres el oficial, pero me quiero retroceder el cassette un poquitito cuando nos contabas de la Odisea, que decías, no, y llegaban trailers y cortes diferentes, y o sea que los actores de doblaje ven cosas que luego ya la audiencia en pantalla, nosotros los simples mortales que vamos a ver la película, no vemos.
2: Sí,
1: ¿tanto pasa?
2: Muchísimo. No sé, en Into the Spider-Verse o Across the Spider-Verse vemos casi todo en storyboard. storyboards, todavía no está la animación final. O sea, para nosotros también ir al cine a verla es una sorpresa de ahora sí voy a ver la película, cómo quedó.
4: A ver qué quedó. Vemos,
2: a ver qué quedó al final. En Dune, pocas veces han cambiado cortes, pero en la segunda sí hubo cambios de cortes. Y en la Odisea el reto más grande fue que venía todo muy protegido la película por como indicaciones de Christopher Nolan. Entonces la pantalla venía completamente negra y solamente se abría un ovalito para ver la cara del personaje.
4: ¡No mames!
2: Para que lo pusieras en labios. Y venía en el guión, al lado de donde están los diálogos, los loops, venía una descripción de la escena de qué está pasando. Como, aquí Telémaco está hablando con Penélope porque justo están a punto de bla, bla, bla. Entonces lo lees, te enteras de qué va la escena, en qué parte vas, y ya íbamos grabando. Nunca había grabado así esta película, por eso digo que fue una odisea, porque nadie teníamos ni idea qué estaba pasando la mayoría del tiempo en la película. Estábamos ahí adivinando más o menos qué estaba pasando.
3: ¡Qué loco! Oye, ¿y es la primera vez que haces a Tom Holland?
2: Es la tercera vez. Lo había grabado en una peli que se llama Chaos Walking y en Unidos de Disney Pixar.
3: ¡Ah, me encanta! ¡Excelente! Oye, ¿te gustaría ser Spider-Man?
2: No cambiaría.
3: A ver, ojo aquí. Emilio ya es Spider-Man.

0: cuando la pongo, no la pongo en español, pero porque me doy cringe. No me escucho, lo pongo en inglés, de que no me quiero escuchar.
1: ¿En serio te pasa eso,
2: quiero hacer un ejercicio antes de que cambiemos de tema, ¿se puede?
1: Claro. Sí,
2: a ver, Emilio Treviño.
0: Estoy listo, estoy listo.
1: Do it.
2: Sabemos que la frase tradicional de Spider-Man es con un gran poder conlleva una gran responsabilidad. Uh-huh. ¿La puedes decir en la voz de Miles Morales?
0: Sí, él diría, ok, hagamos esto una última vez. Recuerden, cualquier poder conlleva una gran responsabilidad.
2: ¿Y si yo te estuviera casteando para hacer a Tom Holland, cómo lo diría Tom Holland?
1: Casting
2: en vivo en el Brunch en los 40.
1: Venga.
0: Tom, a diferencia de Timothy, él tiene la voz mucho más ligerita y diría... un gran poder conlleva una gran responsabilidad.
1: ¡Ay, me encanta!
3: A Caracas. Sí es. Sí es. Oye, pero justamente vi el chisme que Timothy Chalamet ha estado hablando que le gustaría pasar, digamos que la estafeta justamente a Miles Morales. Entonces, sí. No sé, yo digo que se vienen cositas con Miles Morales.
0: Yo espero.
3: Y con Emilio Treviño.
0: Marvel, me reporto, por favor. Nada.
2: Adelanto, amigas amargas.
0: No tengo ni idea de qué vaya a pasar. Siempre me preguntan, pero no tengo ni idea. Yo luego me voy enterando, igual que ustedes en redes sociales, de voy a tener chamba otra vez. Ya vi, ¿no? Pero no.
1: Ya viene.
0: Sí, con Spider-Man. No es Across the Spider-Verse, es Beyond the Spider-Verse. Me he ido enterando del cambio de fecha de estreno porque lo publican. Y ya nada más mando mensaje de. Entonces ya no. Sí, hasta el
1: siguiente. Sí, se va a armar o no.
0: Ok, bueno, está bien.
2: Bueno, si te hace sentir mejor, Tom Holland se enteró de que era Spider-Man por Instagram.
0: Por Instagram.
3: Literal. Claro.
0: Entiendo ese sentimiento. Sí, me ha pasado tres veces con Beyond the Spider-Verse. Es como me despierto y ya la cambiaron. No, ya cambiaron la fecha de estreno otra vez. Y así. No, pero me entero igual que la gente. Ya claro. cuando veo la película se nota, porque entro nervioso si me preguntan sobre la película, es como, no sé.
1: No me dice nada. Oye, ¿has audicionado para algo, Emilio, y que no hayas quedado y que hayas dicho, híjole, sí me hubiera encantado
0: sí,
1: haberlo
0: varias veces,
1: hacer.
0: Varias veces. A ver, hace años audicioné para Peter Parker de Tom Holland, cuando recién iba a entrar al MCU, todavía no le daba voz a Miles Morales. Uh-huh. Audicioné para el personaje y no me quedé. Y yo estaba súper triste porque Spider-Man ha sido mi superhéroe favorito desde que tengo memoria. Entonces, yo dije, ya, no
1: es
0: va a
1: mío,
0: haber.
1: Es...
0: No, dije, ya la oportunidad murió, no puede haber otros 70 Spider-Man, si resulta ser que
1: ¿pero
0: sí.
1: ¿Pero qué crees?
3: Siempre sí.
0: Siempre
1: bien.
0: Sí.
1: Que viene.
0: Y al año me invitaron a hacer la prueba para Miles Morales, primero para una serie que se llamaba Spider-Man Ultimate, me quedé y ya de ahí surgió Into the Spider-Verse, pero me ha pasado varias veces, sí, en varios proyectos.
3: Amamos que Emilio Treviño está hoy con nosotros en el brunch de los 40, una de nuestras voces absolutamente favoritas para todo. Vamos a quedarnos en YouTube para seguir echando el chismecito muy a gusto. Así que si tú, querido broncher, vas escuchando la radio y dices, no, pero los puedo ver, puedo ponerle cara a esas voces que estoy escuchando. Claro que sí, te vas al canal de los 40 México en YouTube y ahí estamos totalmente en vivo y en directo. Y nos vamos ahora con música, Gaby Cam.
2: Me parece increíble que nos vayamos con música, mi querida Reba Pop Music. Así que es momento de escuchar a Dominic Fike. Sí, así se pronuncia. Nos tomó años de dominar el arte de pronunciar Dominic Fike. Baby Doll. Y estamos en YouTube con Emilio Treviño. Ya regresamos en el brunch de los 40.
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0: 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La temperatura, 21 grados.
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1: Ya regresamos en el brunch de los 40 y sigue aquí con nosotros este gran amigo de la casa, actor, actor de doblaje, teatro, televisión. Lo que usted me diga, Confesiones fue uno de los proyectos que hizo que wow, cómo te fue de bien con esa película.
2: Estuvo muy padre.
1: Emilio Treviño está con nosotros aquí en el brunch platicándonos de todo lo que tiene que ver con el mundo del doblaje y de lo que es una audición. ¿Ha llegado papeles a ti que ya no tienes que audicionar o sí siempre tienes que hacer como...?
2: No, sí me han llegado, o sea, te mentiría si no, sí me han llegado personajes que directo no he audicionado. Dune no audicioné, me hablaron directo para el personaje. Marty Supreme no hubo audición. Estoy pensando qué otro. Miles sí hubo casting. Wonka sí hubo casting.
1: ¿Y ya cantabas antes de Wonka?
2: Ya cantaba, pues empecé en teatro musical desde muy pequeño, a los 5 años, entonces también como que sabía como más o menos qué tenía que hacer en las canciones, pero sí me ha tocado algunos, la suerte de que algunos no audicioné, y otros sí. La Odisea tuve que audicionar igual, desde los trailers audicioné.
3: ¿Qué? Sí. A Emilio Treviño le tocó hacer sala.
2: Oye, sí me meto a veces a hacer sala con ciertos actores, ¿eh? Sí, me metí, claro.
3: ¿Quiénes estaban ahí en esa misma sala?
2: Con Cristina Hernández me he metido a hacer sala, a aprenderle.
3: Okay, maravillosa esa mujer.
2: Increíble. Con Pepe Toño Macías siempre que puedo me meto a hacer sala, a aprenderle. Él es la voz de Leonardo DiCaprio, de Heath Ledger.
3: Casi
2: con él siempre.
3: De Deadpool.
2: De Deadpool, hombre. De Capitán América, sí. De casi todo el MCU, ¿no?
3: No manches.
1: 8 personajes en una sola película.
2: De hecho, las películas de Marvel es monólogo de Pepe Toño. me he metido a hacer sala varias veces.
3: Oye, pero para la gente que nos está viendo, nos está escuchando y que les llama la atención el maravilloso mundo del doblaje, ¿no? Uh-huh. ¿Qué es hacer sala, Emilio?
2: Hacer sala es básicamente meterte a una sala de grabación a ver a otro actor grabar junto con el ingeniero y con el director, a verlos trabajar y aprender de eso, a ver qué está haciendo el actor, qué funciona, qué no funciona, qué indicaciones le da el director. También verlo del otro lado te ayuda un poquito, claro, a tener más un escáner, como cuando estás allá adentro en la cabina como actor, luego no te das cuenta de ciertas cosas hasta que estás del otro lado. Entonces, hacer sala es como un poco para ir aprendiendo en el trabajo que tienes que hacer.
4: Wow, qué importante de qué verdad bonito. Ese trabajo y verla como con tanto respeto que tomas lo que haces, con tanto profesionalismo, porque eso es algo que te caracteriza muchísimo. Muchas y hablando de ese amor y ese respeto que también te tiene la gente que nos está escuchando, justamente Aletia nos acaba de escribir y dice: mi hija Valentina te admira muchísimo y a ella le gusta lo del doblaje. ¿Qué le recomendarías que estudie o cómo son las audiciones para yo ayudarle a cumplir sus sueños?
2: Yo creo que estudiar actuación es lo más importante. Justo el doblaje es un gremio de la actuación como lo es el teatro, el cine o la televisión, entonces estudiar actuación creo que es lo más importante y ser perseverante, pero eso en todas las carreras, ¿no? O sea,
3: en
2: hay días buenos,
3: lados,
2: hay días malos, sí. Ser perseverante. O sea, yo llevo 22 años de carrera como actor, pero creo mi primer protagónico, que fue Frankenweenie, llegó muchos años después. Yo empecé a los 5 años, Frankenweenie yo tenía como 9, 10 años, más o menos. O sea, llegó muchos años después. Entonces, sí, es mucha perseverancia.
1: Y es una película súper dura.
2: Sí, es durísima, o sea, durísima.
1: No puedo verla sin llorar.
2: Es
1: yo,
2: hermosa. O sea,
1: no me imagino la experiencia para un niño, ¿no?
2: Esa película fue increíble y fue una etapa de mi vida muy bonita porque en ese año estaba haciendo, hice mi primera serie como protagónico, que fue Jake y los Piratas de Nunca Jamás para Disney. Hice Frankenweenie y en el mismo año me jalaron a la competencia para hacer para Norman con los de Laika. Entonces se estrenaron las dos el mismo día, me acuerdo. Yo estaba de que...
1: Emilio Treviño en todas sus salas de cine.
2: Exacto.
1: Me encanta.
4: Fue tu Barbenheimer.
2: Fue mi Barbenheimer.
4: Literal.
2: Sí, fui Zendaya por un
1: Ándale.
2: Día.
1: Sí.
2: O Tom.
3: Fuiste
2: Tom.
3: El Zendaya 2026 es en
2: correcto,
3: ese año.
2: Es correcto, sí. Yo puse de moda eso.
3: Sí, ay. Totalmente. Estar aquí y allá, cargar el santo y tronar el cohete al mismo tiempo, todo.
1: Y háganle como puedan.
3: Sí,
1: como
3: totalmente. Puedan. Oye, Emilio, qué interesante ver a todo lo que haces y a veces, como ya lo decíamos al inicio, no dimensionamos todo el trabajo que está detrás. Esto igual como Zendaya 2026 en tu momento.
2: Sí.
3: ¿Cómo le haces o no sé si te ha pasado que se te junte la chamba?
2: Sí, sí me ha pasado.
3: O sea,
2: el año pasado creo que fue cuando vine, fue el año pasado que vine al Superhéroe Musical a promocionar. Sí. Estaba grabando mientras estábamos en ensayos de teatro, estaba con Gladiador 2. Uf. Y estaba grabando la nueva temporada de Invincible y me acuerdo que hubo una semana que troné, o sea, me quedé afónico, ya no tenía voz.
3: Sí. ¿Y qué haces en esos casos? Digo, para agarrar el tip.
2: Ir al foniatra enseguida a ver que no tenga un nódulo ni nada y callarme mínimo una semana. Me dieron una semana de reposo de absoluto minuto silencio, nebulizaba todos los días, o sea, me despertaba y a nebulizar. Antes de dormir volvía a nebulizar, vocalizar y callarme toda la semana.
4: ¡Qué wow. fuerte! Es.
1: Bueno, ya no voy a venir porque me está pasando lo mismo.
2: Exacto. Una disculpa, pero...
1: Así, siento que se me va la...
4: Oye, Emilio, hay algo muy lindo estuve viendo porque obviamente somos stalkers de ti, porque te amamos mucho en este programa. Estuviste en Santo Domingo hace unos días.
2: Sí.
4: Y vi que diste una entrevista que justo leí y me pareció muy lindo lo que hablabas del tema del ego, porque siento que estando en un medio de entretenimiento en el que de pronto hay mucha exposición, has estado desde muy pequeño en este medio, como que has aprendido a llevar tu vida, tu carrera y lo que haces de una manera muy, muy bonita, y me encantaría que compartieras un poquito ese pensamiento que tienes sobre el ego, porque siento que es algo que le sirve a cualquier persona que esté atravesando cualquier tipo de situación, ¿no?
2: No, pues yo siempre pienso que el ego solo es inseguridad disfrazada, pero sigue siendo inseguridad. Como creo que lo complicado de nuestro gremio, y digo nuestro porque también involucra el suyo, es que nuestra herramienta de trabajo somos nosotros. O sea, es tu cara, es tu voz, es tu mente, tus emociones, es todo. Entonces, cuando alguien critica tu trabajo, se siente muy personal, pero nunca es personal, ni siquiera están hablando de ti. Yo decía, para que te quedes en un casting, el 60% no tiene que ver contigo. O sea, hay veces que buscan a alguien porque más alto, más chaparro, más güero, menos güero, con voz más grave, menos grave. O sea, hay cosas que no están en el control de uno, y cuando creo que el trabajo de un artista es descubrirse a sí mismo como persona para que estés tan seguro de quién eres sin depender de tu trabajo, que cuando te quedas en algo o no, tienes un buen proyecto o no, como que eso pasa a tercer plano, como que solo es como si fuera tu cumpleaños, ¿no? Lo celebras ese día, estuvo padrísimo, pero nadie al siguiente día dice, bro, ayer fue mi cumple, ¿no?
1: Claro,
2: como
1: que, sí, felicítame.
2: Pues, sí, igual el siguiente año volverá a pasar y el siguiente día se quitará, no pasa nada, viene y va, igual que los proyectos. Entonces, sí, yo creo que el ego es mera inseguridad disfrazada.
1: Totalmente.
3: Lindo, ¿no? Es porque la gente verdad. Te quiere, Emilio.
1: Es un niño educado en casa, se ve.
3: Le enseñaron principios y valores. No,
1: un niño. Es un pequeñuelo.
2: Un pequeñuelo.
1: Nuestro de sobrino Emilio Treviño.
2: 27. Oh, shit.
1: No, ¡cállate!
4: ¿Qué?
3: Eres un cachorro, Emilio.
1: Emilio, vas a cumplir 27 apenas.
2: Sí, el 13 de agosto.
1: Con
2: ya
1: razón,
2: casi, ya
1: me siento tan protectora. Nos sentimos tan protectoras de ti. Ya lo entendí todo.
4: Oye, ¿ya has pensado qué cosas quieres hacer antes de los 30?
2: Ay, no lo había pensado. Nuevo wishlist desbloqueado.
4: Para que lo pienses.
2: Lo voy a pensar.
1: Pero si todo se derrumba. Ah, no es cierto, ¿eh?
2: Amaneces con un dolor nuevo a los 30.
1: Todo se derrumba. Pasas a los 40.
3: Sí. No, pero te falta mucho para llegar a ese momento, Emilio.
2: Todavía falta.
3: Aparte te ves como una persona que disfruta el momento, ¿sabes?
2: Sí.
3: O sea, que está presente, se hace presente.
2: No me he quedado con ganas de nada, la verdad. Sí disfruto mucho mi vida. Luego me aloco demasiado y hago aventuras medio extremas que luego digo, creo que me puse en riesgo mucho, pero la he vivido padre.
4: ¿Cómo
2: qué?
4: Sí, cuenta.
3: Cuenta.
1: ¿Qué es lo más extremo que hoy dices?
2: No, pues como irme a acampar al desierto cuando fue Burning Man, que Burning Man solamente dura una semana. Yo me fui 3 semanas, una semana antes a acampar, la semana del festival y una semana después para recoger y estar ahí. No, estuvo durísimo.
3: Wow,
2: cosas así.
3: ¡Qué heavy!
2: Sí. No lo recomiendo, ¿ok?
1: No lo haga en casa. No lo
3: haga. O sea, te trajiste arena pa meses todavía.
2: No, tuve que ir al neumólogo porque me tocó una tormenta de arena durísima. La primera semana antes de Burning Man hubo una tormenta de arena, la más fuerte que se ha registrado hasta el momento, y todo mi campamento se destruyó y me entró arena por todos lados.
3: Por donde pudo.
2: Muchas gracias. Y así, entonces tuve que ir al neumólogo. Regresando no dejaba de toser, escupía arena así en la noche y me levantaba y era como... Y escupí arena.
3: Qué intensidad.
1: Cosas que callan.
4: Ahí te pusiste.
2: Pero los atardeceres en el desierto.
3: Hombre, únicos, ¿no?
2: Increíbles. Eso
3: y el
2: sí,
3: frío igual en la noche así.
2: El frío en la noche duro y en el día el calor era así seco. Se te empieza a quebrar también la piel de lo seco que es el desierto. Te tienes que poner crema todo el tiempo. Pero si te pones crema y
3: claro, arena, pega.
1: O sea, él sí quiso ser Paul Atreides.
2: Fui a hacer investigación de campo.
3: Pues tú te quisiste sentir en duna.
2: Ajá, o sea, literal, o sea, no, estuvo
3: ¿qué
2: durísimo?
3: Dijiste? A mí no me la van a contar.
2: No, me la van a contar.
3: Exacto.
2: No, vivir una tormenta de arena es duro, es fuerte.
1: Recolectó arena para hacer la voz de Paul Atreides.
3: Exacto, o sea, traía arena en los zapatos mientras le daba la voz a ti.
2: Exacto,
3: ¿no?
2: De hecho guardé los zapatos para el día de la grabación.
3: Qué bárbaro. Oye, Emilio, a ver, nomás por tenerlo así de recuerdo, porque esto ya se va a quedar ahí. ¿Puedes hacer en voz de Timothée, justo en Dune, tanteándole el agua a los camotes así?
5: El miedo es el asesino de la mente. Y cuando el miedo desaparezca, solamente quedaré yo. Así que mídanle el agua a los camotes.
4: O sea, pero esto fue una improvisación, monólogo. Oye. O sea, te amamos.
1: Tengo una más, tengo una más. Mi frase favorita de este programa, cortesía de Magua Romero, es: no se puede cargar al santo y tronar el cohete.
4: Por
1: favor. Me encanta esa frase de Magua Romero.
4: Regálamela.
2: Tronar el cohete.
4: Ajá, no se puede cargar el santo y tronar el cohete. O sea,
1: estoy pensando,
4: no
1: puedes hacer ¿qué personaje cosas podría ser? ¿Cuál te gusta que no hemos hecho aquí?
2: Que no hemos hecho aquí. Wonka creo que no lo hemos hecho.
4: A ver, venga.
2: Pero a ver, ¿cómo era? No se puede.
1: Cargar al santo
2: y tronar el cohete.
1: O sea, hacer todo.
2: Qué
1: al
2: gran
1: mismo
2: frase,
1: tiempo.
2: Magua. ¿De dónde sacaste esta frase?
4: No sé, a veces digo, no sé. No lo sé.
2: Yo tengo la teoría de que un día despertó y la escribió.
4: Pero no, es que es una improvisación. Ya. O sea,
1: yo no sabemos cómo la palabra.
4: No podemos hacer las muchas cosas al mismo tiempo. No puedes cargar al santo y tronar el cohete. O sea, es.
2: Me encanta. Wonka diría:
5: durante 7 años recorrí el mundo y perfeccioné mi oficio. Recuerden, no se puede cargar al santo ni tronar el cohete.
4: ¡Ah! ¡Wow! Ah, vamos. Oye, y no te puedes ir sin otra. O sea, es que nosotras aquí decimos broncher querido, broncher amado, para referirnos a nuestros bronchers.
2: Broncher amado. Claro.
4: Broncher del corazón.
1: Como niño recitando en la primaria, ya sabes.
2: Ah, Robin.
4: Así, broncher querido, broncher amado.
2: Ajá. Broncher querido, broncher amado.
4: Por favor.
1: Con un consejo
4: para los
1: bronchers.
4: Como si fuera para un consejo. Ajá,
2: okay. Exacto.
6: No, Batipapá, ¿ya está grabando? ¡Ay, hola, Batifans! ¿Cómo están? Acá está Robin de Lego Batman. Les mando un saludo fuerte y... brunch querido, brunch amado. Les recuerdo que Bruce Wayne y Batman no son la misma persona.
4: No, de verdad, el poder de la voz se ve y se nota en personas como Emilio Treviño.
1: Oye,
4: te queremos y amamos todo lo que haces. Oye, y Duna 3 ya se viene, ¿no?
2: Ya, en diciembre ya estrenamos Duna parte 3. Estoy muy emocionado. Muy melancólico. Es el cierre de una saga. El otro día estaba haciendo la cuenta, me etiquetaron en un posteo ahí en redes. Llevo 10 años dándole voz a Paul Atreides, ya una década de que empecé a grabar Dune, entonces me pone muy sentimental, pues ya terminar la saga, terminar la película y entregar el manto del personaje. Esta va a estar interesante.
1: Y vaya evolución la de ese personaje. Oigan,
2: sí.
1: Antes de despedir, Emilio, ¿puedo decir algo, por favor?
4: ¿Qué?
1: Es que se los estaba contando ahorita en el grupo. Yo puedo decir que yo compartí créditos de doblaje con Emilio.
2: Es
4: cierto.
2: Y aparte, ¿en qué peliculota?
1: Pero permíteme contar por qué, porque es muy gracioso. Si tú, broncher, me trataste de encontrar en la película de Spider-Man a través del
2: Spider-Verso
1: y no me encontraste, es porque justo la única línea que digo ocurre mientras Emilio Treviño está peleándose con un villano gritando en el tren, ¿no?
4: ¿Qué?
1: Entonces, ¿qué te parece si recreamos la escena? Tú haces sonidos de que te estás peleando y yo digo la frase.
2: Okay. Estoy peleando con dos super archienemigas.
1: Órale. O sea,
4: vamos.
2: ¡No!
4: ¡Manches!
2: ¡Ayuda!
4: ¡Panendolio! ¡Me lastimaste! Y eso fue todo.
1: Y esa fue mi participación.
4: No,
1: si no la oyeron.
2: Dicen
1: aquí.
2: Que no se vio,
1: ¿no? No se vio.
4: No se oyó. El Lion.
1: Es
2: que lo hicimos igualito.
4: Fue el perfecto reenactment.
1: Toma.
4: Ahí está.
1: Es que yo solo decía.
4: Te ahogabas.
2: Venga, Gaby, tú puedes.
1: Partimos a la luna. ¿Y ya?
4: ¡Y ya!
1: Esa fue mi participación. Eso. Con esa línea obtuve un crédito en Spider-Man.
2: Extraordinario.
4: Bueno,
2: extraordinario.
4: Ya por eso te pagan 500 varos, Vera.
1: No hubo paga, lo hice por amor.
4: Es que, ¿sabes qué?
1: Fue por compartir créditos con...
2: Pero yo me emocioné muchísimo. Yo cuando me enteré te escribí luego de que estás...
4: ¿Eso está pasando?
1: Y yo, Emilio, soy la voz que está de fondo mientras tú te escuchas. Ah.
2: No me importa, estás ahí.
4: Conoce a Mark Pokora.
2: Ajá.
4: Una vez igual me invitó a hacer una línea que llegaron 500 pesos a mi cuenta por nomás grabar esa línea.
1: Hermana.
4: Sí, y igual era, güey, ¿qué estás haciendo ahorita? Pues voy pasando aquí por la Condesa, no sé qué. ¿Qué tanto te queda de lejos de esta ubicación? Y yo, pues, 15 minutos, vente.
2: Vente a grabar. Sí.
1: ¿Y qué grabaste?
4: Era como, era la radio de una patrulla y daba las coordenadas, no sé, asalto en la calle, no sé qué. ¡Ala! Quien esté cerca, acérquese y pártele su mother, así casi.
2: ¡Wow!
4: ¡Qué
2: fuerte!
1: Invitamos a los estudios a que Riva grabe una línea para que podamos las tres decir.
4: Ya.
1: Que ya hicimos todo.
2: Yo voy a pedir que Riva sea la arena en Duna.
4: Así. Ay, tal cual. Te amamos. Gracias por venir al brunch. De verdad que nos encanta celebrarte. Nos encanta, de verdad.
2: Las quiero mucho a las tres. Gracias por
4: eso. Que de verdad crezcas, verte crecer es de los honores más grandes que tenemos porque amamos y admiramos mucho tu talento.
2: Y yo el de ustedes, de verdad. Gracias por recibirme. El brunch siempre se siente como casa.
1: Es que lo es. Ya te dije, si tú levantas el teléfono y dices, puedo caer, aquí siempre vamos a encontrar el espacio para ti.
2: Ya va a haber un colchón ahí para que yo duerma ahí.
4: Lo catre.
2: Un catre, un catre.
4: El catre.
3: Que se doble y se guarde.
2: Pero me encanta.
4: En arroba Emilio Trevino guión bajo en redes para que lo sigan, para que no se pierden todos los movimientos de este hombre maravilloso. Y vamos ahora con información importante que Magua tiene.
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1: ¿Y ya?
2: Información que cura.
4: Información que sana, que ayuda a ahorrar.
1: ¿Y ya? Claro. Oye, que sí, pero... Emilio, ¿y si presentas tú la rola?
4: Ay, sí.
2: Ala, ala, estoy porque listísimo.
4: Te falta ser locutor de Radio Más 40, no sé.
2: Qué nervios. ¿Ah,
3: sí? Tú puedes.
4: Podría pasar.
2: Estamos buscando la rola, producción.
1: Ajá. Esa es la rola.
3: Earrings.
1: Y recuerda el nombre del programa, el brunch de los 40.
2: Perfecto. Pues ya lo saben, amigos de los 40, estamos en el brunch. Esto se llama Earrings con Malcolm Todd.
1: Retake. No importa, no importa.
2: Esto no pasó.
1: Toma, 3, 2, 1.
2: Bueno, amigos del brunch, ya lo saben, estos son los 40 y esto es Earrings de Malcolm Todd, solamente por el brunch.
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2: La temperatura, 21 grados.
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2: Chiqui. Ha llegado ese bello momento del programa, el brunch de los 40, donde hablamos de chismesinsólitos.com. Y este no tiene moder.
3: No tiene ni tantita, hija.
2: Bueno, tenemos dos. Ya saben que ahora nos encanta hacer el duelo de brunchisme, a ver cuál les gusta más en @elbrunchfm. ¿Con cuál empezamos, mi querida Magua? ¿Con el de la rata?
3: El de la rata, suéltate el de la rata.
2: Órale, va. Pues rata. Miren, resulta que... hubo un rescate de una rata gorda atorada en una alcantarilla. ¿Qué? En Alemania.
3: ¿Cómo sí. se atreven a llamarle gorda a la rata?
2: Subida de peso. En algunos lugares rescatan gatitos, perritos. En Alemania rescataron a una rata. Y es que resulta que en la ciudad alemana de Bensheim, que está como a 60 kilómetros al sur de Frankfurt, el departamento de bomberos pues recibió una llamada medio inusual en la tarde del domingo. Les llamaron así de, oiga, ¿qué cree? Fíjese que aquí afuera de mi casa hay una rata que se quedó atrapada en un agujero de ventilación.
3: Hace
2: de
3: la ruido en la coladera.
2: ¿Ubicas las alcantarillas que tienen hoyitos?
3: Claro.
2: La rata se quedó atorada en uno de los hoyitos, ¿ok? Y entonces pues le llamaron así a los bomberos de, oiga, disculpe, ¿nos puede ayudar a rescatar a la rata que está atorada?
3: Hay una rata. ¿Es de dos patas o de cuatro?
2: Rata de dos. Esa yo no la rescataba, la verdad.
3: Bueno, pues es que hay de ratas a ratas, ¿no? Así que la primera persona al ver el animal que estaba en serios problemas, pues fue una pequeña niña, ¿no? Ajá. Que iba pasando y según el servicio local de rescate de animales, Michael Sir, de esa oficina, llegó entonces al lugar de la emergencia, pero pues no pudo liberar al roedor, ¿no? Mientras consolaba a la niña, porque pues la niña estaba en pleno llanto,
2: claro,
3: llorando por la tragedia de la rata, o sea, le conmovió sentimientos a la pequeña y pues el bombero dijo, hija, híjole, necesitamos más trabajo.
2: Refuerzos.
3: Para sacar esta rata, porque además las coladeras son pesadas, las tapaderas de coladera, o sea, dices, hijo, mano.
2: Oye, pero es que la declaración...
3: necesitan tecnología alemana para zafarlas, ¿no?
2: La declaración de Michael Sir, que es este hombre que no la pudo sacar y llamó refuerzos a los demás bomberos, tenía mucha grasa invernal y no podía avanzar ni retroceder.
3: Imagínate, no eres gorda, traes grasa invernal, traes grasa atorada.
2: Acumulada. Y bueno, para la operación de rescate, chéquese, o sea, parece una tarugada. Bueno, pues llegaron 8 bomberos.
3: ¿Qué?
2: 8 bomberos que levantaron la tapa del pozo, la apoyaron en cuñas y mientras, pues el que llegó primero, que es este señor Michael Sir, empujaba a la rata para que saliera, ¿no?
3: Y o ni sea, así.
2: No, o sea, sí la liberaron. Y pues lo dejaron regresar a la alcantarilla para que se vuelva a atorar, básicamente, ¿no?
3: No manches, la rata ya traía hambre, yo creo.
2: No.
3: Para acumular más grasa invernal atorada.
2: Oye, pero ahí te va otro detallazo de esta historia de la rata rescatada en Alemania. ¿Se acuerdan que la primera persona en ver a la rata pues fue una niña, ¿no?
3: La criatura,
2: pues
3: sí.
2: Le mandó un dibujo de una rata con corazoncitos al que la liberó.
3: Al plomero.
2: Al bombero.
3: Gracias por ayudar con esta buena labor del
2: Gracias
3: domingo.
2: Gracias por salvar a Ratatouille, ¿no?
3: No manches.
2: Ay, qué adorable.
3: No, pues mientras... pues que ellas qué culpa tienen, ¿no? De ser roedores. Así pues Diosito sí. les tocó, así Diosito se las mandó. Pero bueno, en el brunchisme insólito número 2, hashtag, es pregunta seria. ¿Tomarías clases de natación en la calle sin alberca?
2: Sí. Sí.
3: Deja tú, o sea, imagínate, ¿no? Así los promocionales.
2: A lo mejor no les gusta nadar,
3: clases
2: pero si
3: de natación.
2: Se ocupa.
3: Clases de natación, pero no hay alberca.
2: Dios mío.
3: O sea, insólito.
2: Bueno, pues ahí les ves de brochisme. Vas, por favor, Magua Romero.
3: El hecho ocurrió en una comunidad allá en el Ecuador, cuando un deportivo tuvo un inconveniente con su alberca y pues dijeron, ya pagaron 20 las clases, ¿qué vamos a hacer? Se nos fue el agua. 20 alumnos que ya habían pagado su suscripción para tomar clases de natación. Pues el video se hizo viral dado a que las clases efectivamente fueron tomadas en la banqueta.
2: No, ¿cómo
3: sin
2: que?
3: Alberca. Sí, o sea, llegaron las personas y dijeron, pues ya estamos listos en chor.
2: ¡Dios mío!
3: Ya traemos la ropa para la natación, Y pues cuando el instructor vio todo, que pues la gente ya estaba lista y todo, ¿no? Con sus bolsitas para, pues, meterse y prepararse. El instructor dijo, no, ¿saben qué? Traemos problemas con la alberca, amigos. Va a ser aquí en la calle. Y pues la gente se volteaba a ver y dijeron, pues, ¿cómo que aquí en la calle? ¡Sí!
2: Oye, pero
3: es
2: hay
3: más,
2: gente...
3: ni se cambien.
2: Sí, ni se... no se van a mojar.
3: No es necesario.
2: No se pongan
3: ni se
2: el
3: van
2: gorrito,
3: a mojar.
2: No hay necesidad. Oye, pero me encanta que todos los comentarios de la gente son como, ¿este video es real o es IA? Y la verdad es que yo creo que sí es real, porque a veces la realidad supera a la inteligencia artificial, amigos.
3: Literalmente.
2: Y pues ya habían pagado, el instructor ya había dedicado su tiempo, ¿qué iba a hacer? Ni modo que los dejara sin la clase. Además, a lo mejor había gente ahí que no se quería mojar, pero pues si se ocupa en alguna necesidad, pues ya sabe nadar en el pavimento.
3: El teacher empezó a entregar unos pedazos de cartón y la gente pues con cara de hora. ¿Y esto para qué?
2: Sus tablas.
3: Empezaron a entregarles pedacitos de cartón.
2: Imagínate que esto es una tabla gente, para flotar.
3: Ajá. Y la gente así de... Ajá, ¿y el cartón para qué, no? Y el instructor enfrente, mira, se lo van a pegar al pecho, se van a bajar lentamente a la banqueta y se van a poner como si fuera tabla de surf. Entonces van a empezar a maniobrar y así se van a figurar que pues están en pleno, a medio mar, en una alberca muy profunda, y van a empezar a mover sus patitas y sus manitas, güey.
2: Oye, mi pregunta aquí es, ¿qué inconveniente tuvo la alberca? ¿Qué le pasó a la alberca? ¿No la llenaron? ¿No la calentaron? ¿Se les metieron aguas sucias? ¿Qué pasó con la alberca?
3: No le pusieron bien el tapón y se fue el agua, yo creo.
2: Me encantó eso. Se les olvidó taparla. Se les olvidó taparla para llenarla.
3: La alberca tenía que estar tapada por el orificio para que no se fuera el agua y traca, amaneció sin agua.
2: Y pues ni modo.
3: Estaba
2: ahora, pudieron,
3: seca.
2: Si amaneció sin agua, pudieron haber practicado adentro de la alberca sin agua.
3: Claro.
2: Digo, era lo mismo. Exactamente lo mismo.
3: Yo creo que esto fue como, no sé, como vender, no sé, cualquier otra cosa a través del marketplace. Y pues ya que vieron que hubo gente que sí pagó la clase de natación, han de haber dicho, pues ya, hombre, hay que darles algo. Un alguito.
2: Oye, se hubieran ido a practicar al concierto de Harry Styles.
3: Ese pedazo de cartón, créeme que les hubiera caído muy bien.
2: A las calles. En fin, hasta aquí estos bronchismes insólitos. Claro que vamos a hablar de ese concierto. Y si tú fuiste de los damnificados, porque la verdad es que sí estuvo bien rudo.
3: Híjole,
2: escríbenos, a ver si podemos ayudarte en algo, qué podemos hacer, porque sé que muchas casas sí se inundaron. Lo lamento mucho por la gente que estuvo ahí.
3: Yo la verdad, o sea, veo las imágenes de Ecuador, de esta gente que tomó la clase de natación. Y digo, güey, dignidad tantita, ¿no?
2: O sea, menos en lugar cerrado, no sean así, como en la calle.
3: En donde no se vea para no sentir feo.
2: En fin, vamos a escuchar a María José. Respirar es algo a lo que les enseñaron a los que tomaron la clase de natación aquí en el brunch de los 40.
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1: La temperatura, 21 grados.
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1: Así es, ya estamos de retache aquí en el Brunch de los 40. Y si ustedes creen que yo no iba a venir a contarles de los conciertos de Harry Styles en la Ciudad de México, están en un error, porque sí, amigos, lleva dos fechas y yo he ido a dos de dos.
2: ¡Sí se pudo!
1: Y si
2: sí
1: me apuras y alguien me dice, tengo un boleto, vente, voy a tres.
2: Todavía te echas a la tercera fecha.
1: Así
2: ay,
1: es.
2: Hermosa, yo lo único que sí dije y que sentí feo, yo salí de mi casa, enterré tijeras, cuchillos, porque dije, qué feo. Que le estén pasando los muchachos allá en el estadio GNP, seguro. O sea, yo como señora, güey.
1: Es que sí estuvo, oigan, a ver, pues es que ustedes saben que podríamos llamarle hasta residencia lo que está haciendo Harry Styles aquí
2: un
1: en
2: poco.
1: México. Porque tiene seis fechas en el estadio GNP. Las primeras dos ya fueron este viernes y el sábado. Me parece que tiene otra mañana, otra el viernes, otra el sábado y otra el lunes que viene.
2: Todavía.
1: O sea, se va a aventar corriendo en Chapultepec, como ya lo hemos visto, la próxima semana y media. Si usted quiere pasar por ahí, no, no es cierto. Me encanta que ha motivado a todo el mundo a salir a correr. Pero bueno, el Together Together Tour ya, como les platicábamos, empezó este fin de semana. El viernes llovió bastante. Yo quiero decirles que llovió prácticamente todo el tiempo que estuve viendo a Harry Styles. Yo decía, ya Dios, ya
2: yo nunca
1: suéltame.
2: Había visto una lluvia así. Tlaloc ha de haber dicho, ahora perros.
1: Ah, quieren a Harry Styles, pero ¿a qué precio? Pero el sábado, mi querida Magua, el sábado sí estuvo tremendo. No llovió durante el concierto, de hecho se atrasó un poquito el concierto. Están empezando, para la gente que va a ir, más o menos a las 9 de la noche. A las 8 aproximadamente sale George Smith. No hay tanto tiempo entre uno y otro. Y ya sale suerte. Harry Styles, ¿no? El concierto, sí, así, así. Ese de, ¿crees que esta tormenta me va a detener? Así, así fue. El sábado, las calles de alrededor del estadio GNP, lo que yo les diga, o sea, era como para andar en balsa, se los juro. Hubo por lo menos dos o tres coches que se quedaron parados de que se les metió el agua. O sea,
2: qué
1: sí
2: baros.
1: Estuvo la lluvia tremenda. Y bueno, como ya les platicaba, el concierto del sábado se atrasó un poquito por la lluvia. Harry tiene un escenario que no sé si lo han visto, pero es muy, muy largo. Es como una especie de... Son como tres pasarelas que se unen al frente y entonces pues camina. Por eso corre maratones, porque si no, no podría dar un concierto en ese tamaño de escenario. Y pues el día del concierto, el sábado, salió bien contento a correr por ahí y riájale que se tropieza porque estaba empapado. Tiene una
2: es
1: parte de su escenario.
2: Sí, pero
1: que
2: qué
1: es como
2: forma de caer. Yo quisiera caer de esa misma forma cuando me pase, mano. Es que hay estilo para todos, pero esa caída.
1: Se cayó.
2: Ni Juan Gabriel se atrevió a tanto.
1: Además, iba vestido igual que Juanga. Se sabe que se inspira, entonces.
2: Yo, igual.
1: Oye, pues es que, como ya les platicaba, el escenario es como muy alargado. O sea, son como pasarelas y hay una parte donde tiene un puentecito. En ese puentecito, pues había agua y se resbaló y se quitó los zapatos y creo que estuvo dando parte del concierto sin tenis porque pues se cayó por eso.
2: Se le resbaló la chancla.
1: Se le resbaló la chancla. Se aventó más o menos dos horas de concierto.
2: El antiderrapante, ¿dónde quedó, joven?
1: Ahora, traía esos calcetines,
2: ¿qué me vendió?
1: ¿No? Que uno usa en su casa que tienen como...
2: Claro,
1: como
2: las
1: abajo
2: bolitas.
1: Silicón.
2: Sí. Para que no se caiga, joven.
1: Regálele unos a Harry Styles. Pero bueno, como ya les contaba, el concierto duró más o menos dos horas. Empezó con el tema Are You Listening Yet, que es de su más reciente álbum.
2: Ajá.
1: Me pareció impactante, lo quiero decir, la cantidad de músicos que trae, porque él trae violinistas, chelistas, o sea, todas las canciones que tienen este tipo de instrumentos como...
2: ¿Qué disquera es,
1: No sé qué disquera es. ¿Sabemos?
2: Nos ya nomás por saber.
1: Pero, por ejemplo, Sign of the Times, que tiene violines, ¿no? Coming of Roses, estos temas que tienen esta parte muy melancólica.
2: Ajá.
1: En vivo se escuchan tremendos. Y la verdad es que él no es que traiga grandes coreografías ni nada parecido. Todo lo hace la música.
2: Es independiente.
1: Es independiente, wow. Ahora,
2: órale.
1: Para todos los que esperaban rolas de One Direction, les tengo tristes noticias. Solo se echa como dos canciones instrumentales la banda. O sea, no, él no sale a cantar, que son Night Changes y History. Y tiene una canción sorpresa cada noche. La primera noche fue Love of My Life, la segunda noche fue Matilda y habrá que ver qué nos depara la que no va a ir mañana. ¿Qué nos depara? Porque obvio ahí voy a estar todas las noches que me inviten. Mañana. Estuvo increíble el concierto. No tiene gran producción. O sea, diría yo que son las dos pantallotas gigantes. Que yo creo que sí las traen.
2: Es él cantando en ese gran escenario.
1: Efectivamente, corriendo todo el escenario. Sus músicos en algunos momentos se mueven también por la pasarela. Entonces la gente que está, por ejemplo, en general C. Porque aquí dividieron la parte de adelante es general A y general B y pits, ¿no?
2: Okay.
1: Que es lo que está dentro del escenario. Y la de atrás es general C. Todos lo alcanzan a ver. O sea, sí está muy bien pensado el concierto. Un abrazo y un saludo a Eddie Vilar, que yo nunca lo había visto tan emocionado en un concierto. Se sabía todas, mano. Lo vi, yo lloré varias veces, no lo voy a negar. Pero sí, sí les recomiendo a todos los que vayan a ir a las siguientes fechas, sí, váyanse preparados para la
2: lluvia.
1: Lleven
2: su paraguas, lleve su motoesquí, lleven su jet ski, no vayas.
1: Lleve su chalupa. Su chalupa.
2: Lleve su cartón, como los que nadaron, les dieron clase de natación en la calle.
1: Totalmente. Así, ¿no? ¿Y saben qué? Busquen.
2: Qué bárbaros.
1: Porque, por ejemplo, la puerta 15 se inundó cañón. Sí, sí, sí, sí, sí. Entonces no había forma de entrar por ahí. La puerta 6 estaba menos inundada. Entonces, si volviera a suceder, para que tengan un poquito en cuenta que a lo mejor van a tener que caminar más para no meter las piernas al agua. Eso sí, sí estuvo duro.
2: Me anda dando FOMO.
1: Sí estuvo muy bueno.
2: Radio de los conciertos, no te sobran unos boletos.
1: Yo te acompaño. Vamos, yo ya sí, no tengo llenadera. Así, quiero ir a todas las fechas.
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1: Pero bueno, pues así las dos primeras fechas de Harry's.

0: a Harry Styles aquí. Pero qué bárbaros, qué guerreros de la lluvia, qué guerreros de Tlaloc.
1: Y granizó adentro del estadio GNP. Aparte. Esa parte, cuando yo entré ya no estaba, o sea, yo creo que ya se había derretido, no sé. Cuando yo entré al estadio GNP ya no había granizo, pero sí, literal, era como ir a... ¿Ubicas estas activaciones que hacen las tiendas departamentales en invierno?
0: Sí, sí.
1: ¿Que vas a jugar con la nieve?
0: Ajá.
1: Sí, tal cual.
0: Como que el unicel ahí, ¿no? Así raspando.
1: Tal cual, así.
0: Raspa de unicel.
1: Justo y precisamente. Y luego, bueno, Harry también se avienta un momento que... literal, tiene un par de canciones que es... ¿Cuántos años tenías cuando te enteraste de que esta canción se trataba de sexo?
0: Oh my God.
1: Tiene unos, tiene un momento turbosexoso con Ready, Steady, Go y Pop, que son dos canciones mega sexosas. Una de ellas, me encantaría que Riva hiciera la anatomía de un rolón de Ready, Steady, Go, porque hay una parte que dice: le llamaste león. Así dice.
0: Le llamaste
1: león solo en mis sueños. Así dice. Y luego hay otra parte que dice algo así como: no te culpo, tenías las manos llenas.
0: Claro, estabas ocupada con otra cosa, no con el resto.
1: Pa' pronto se autodenominó animalón en esa canción.
0: Órale, pues es que mira, ¿hasta dónde tiene el tiro el pantalón? Puede ser.
1: Puede ser, hija. Chiqui. A lo mejor le pesó y por eso se cayó.
0: En una de esas le pesaba más otra cosa.
1: Ay, ya, perdón.
0: Esa tercera pierna no llevaba antiderrapante. Y se resbaló. Fue a parar a donde tenía que ir a caer.
1: Esa tercera pierna
0: no llevaba calzado.
1: Ay, no, ya. Basta, no hablemos más de este tema. No
0: podemos oír. Te adoro, you, Harry Styles.
1: No, jalo
0: con el watermelon sugar.
1: No,
0: o adore you.
1: Ah, bueno, está bien.
0: No, pero no importa.
1: Pero no importa, dice.
0: No importa, no quiero watermelon sugar.
1: Ah, perdón, es que la producción nos está indicando que pongamos Watermelon Sugar, pero ¿quién vota por Dance No More?
0: No. ¿Quién vota por?
1: A ver. ¿Cuál? ¿Por cuál votas?
0: Adore You. Yo quiero Adore You.
1: Adore You. Adore You.
0: Órale, va.
1: Te doy mis 25 mil puntos por Adore You de Harry Styles, sonando aquí en la radio de los conciertos, el brunch de los 40.
0: Cóchenla.

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1: 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La temperatura, 23 grados.
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1: ¿Qué pasó, fuerte, chiqui?
2: ¿Cómo así?
1: ¿Cómo así, marica? ¿Qué
2: marica,
1: fuerte?
2: ¿Cómo así?
3: Cuando sucede, marica.
1: Oigan, se pone muy fuerte todo aquí, pero es lunes, chicas. Ajá. ¡Es lunes! Y es lunes de anatomía de un rolón.
2: Sandía.
1: Yogur.
2: Yogur con sandía. Hoy en el día de la sandía.
1: Mira, hoy que se celebra la sandía.
2: El watermelon sugar.
1: No les traje una anatomía de un rolón de Harry Styles porque preferí guardármela para la próxima semana, que ya va a cerrar obviamente el Harry. Además, pues porque antes estaba hablando de Harry, dije, no, pues Radio Harry, sé que a muchos les gustaría,
2: sí,
1: pero...
2: Sí, a muchos, Gaby Cam, le gustaría.
1: Pero el fin de semana también sucedió un evento magno en el mundo del pop, y es que Madonna y Kylie Minogue compartieron por fin escenario.
2: Sí, yo lo vi, hermana, y eso me motivó. Hicieron el trend, incluso de su canción.
1: The Can't Get Out of My Way.
2: Ajá, y híjole, a ver, pero suéltalo, hermosa.
1: Pues justamente hoy les traigo la anatomía de la canción que van a lanzar, la canción que estuvieron cantando en Ámsterdam en el World Pride, y es que fue icónico ver a, para mí, o sea, Kylie Minogue no es mentira para nadie, es mi artista favorita, yo la amo con todo mi corazón, y Madonna pues es la reina del pop. Y ver estas dos reinas finalmente compartiendo escenario después de mantener una muy bonita amistad que los medios quisieron ensuciar por allá en los 2000, siento que estuvo muy lindo, además porque ya anunciaron que van a lanzar de forma oficial la nueva versión de Love Sensation, que está incluida en Confession Songs de Madonna y que es la canción que estamos escuchando de fondo. Entonces hoy yo en Anatomía de un Rolón dije, a ver, les voy a llevar la versión. A ver, pues la canción ya está sin la voz de Kylie, pero la canción va a salir este viernes, entonces en Música Nueva se las traeré el viernes.
2: Órale.
1: Pero más que nada yo dije, vamos a hacer la anatomía de una de las amistades más hermosas y leales de la historia del pop.
2: Me
1: ¿les
2: encanta.
1: Parece?
2: Sí, acepto.
3: Jalo.
1: Muy bien, la amistad entre Madonna y Kylie Minogue. Y es que durante los años 90 y 2000, los medios intentaron crear, pues obviamente, competencia, una falsa rivalidad entre, obviamente, la reina del pop americana, sí, Madonna, y la princesa del pop australiana, doña Kylie. Pero ellas, obviamente, nunca hablaron mal la una de la otra. Y es más, ¿recuerdan cuando en los MTV Europe Music Awards del 2000, Madonna salió al escenario utilizando una camiseta que decía en letras gigantes Kylie Minogue?
2: Uh-huh.
1: Ahí todo el mundo dijo, ah, no, entonces no son...
2: Si
1: no
2: se quieren. Odian, no se odian, ¿qué está pasando?
1: Exacto, o sea, recordemos que en esa época era muy común, digamos, que poner a competir a las artistas pop y como
2: claro,
1: que...
2: Claro, como Britney con Cristina, ¿no?
3: Típico. Uh-huh.
1: Exactamente, típico. Pues ese fue un gesto de respaldo que tuvo Madonna como para callar rumores y callar bocas. Y años después, pues Kylie obviamente le devolvió el favor, también utilizó una camiseta que decía Madonna, pero también en sus giras empezó a cantar Music como homenaje a la reina del pop. Entonces como que ya decíamos, ay no, sí se quieren. Entonces,
2: sí se aman.
1: Sí se aman, y como que nunca fue algo público, pero ellas han contado que sí mantenían una comunicación, aunque no cercanísima, no de BFF, venta a pijamada, no. Pero que sí, como que se charlaban. Ahora sí hablemos de la canción, que es Love Sensation, que es una canción que nació originalmente como... pura joya escondida de Madonna, que tiene este sonido disco, house, súper clásico, como con la energía de un club de los 80s. La canción, digamos que toma la esencia de los himnos de baile de finales de los 70, muy como hacia lo que sonaba tipo Sal Soul, lo que sonaba como Lolita Holloway, como muy del ADN del house, así del house vocal. Y digamos que habla mucho de la libertad, del amor propio, entonces siento que fue muy... muy acertado que Madonna dijera, ok, tanto han dicho que quieren que colabore con Kylie, pues busquemos la canción correcta.
2: Órale, estaban di, ahí va.
1: Di.
3: Se te estuvo di.
2: Me gusta.
1: Y entonces pues dijeron, ok, vamos a hacerlo en Love Sensation, que ahora la versión de Kylie se va a llamar After Hours Remix. Entonces esa es la canción que va a salir este viernes. Y obviamente no fue un dueto improvisado, o sea, esta producción de Kylie, ya digamos que en parte de este remix, el After Hours Mix, se estuvo trabajando en secreto durante meses. Entonces pues es muy lindo ver dos voces que además parecieran un poco diferentes, porque la voz de Kylie es súper aguda, ella es súper soprano, o sea, canta digamos que las notas mucho más arriba que Madonna, y el tono de Madonna como bien... como una base, como un buen bajo, o sea, siento que hizo que cuando saliera Kylie en el momento del World Pride fue como, wow, sí lo esperábamos, pero no lo esperábamos de esa manera, ¿no?
2: Sí, me gusta esto que estás platicando. Yo no tenía ni idea de que eran amigas, no nada, o sea,
3: no,
2: literal,
3: como miren, que aparte siento que son energías bien distintas.
1: Sí, ah, sí, yo siento que son distintas porque cada quien como en su carril, pero como que siempre habían tenido en común eso, ser dos mujeres poderosas en el mundo del pop. Obviamente Kylie, super reina en Europa, Madonna en Estados Unidos y en el mundo ni se diga. Entonces, claro, qué bonito ver que...
2: Es Géminis, la Kylie.
1: Mire, la Kylie, claro que sí.
2: Es que una vez Madonna echó para atrás un proyecto con David Guetta porque David Guetta es Scorpio.
1: Sí.
2: Y ya estaban en el estudio de producción y como que algo no marchaba.
1: No, oye, ¿qué signo eres?
2: No, sí, real, y le preguntó, ¿qué signo eres? Y aquel, pues Scorpio, que agarró las cosas y se salió, ni a Dios dijo.
1: Se, o sea, cancela Dios, todo.
2: Así se cancela esta relación laboral.
1: Sasquatch. Sasquatch. Y pues lo bonito fue que las vimos a las dos en el escenario, cantando, bailando, sabiendo lo que mejor saben hacer. Y pues demostraron que el verdadero poder de ambas no está en competir, sino en elevarse juntas. O
2: no,
1: sea,
2: y se ven espectaculares juntas, ¿eh? Parecen hermanas, dos güeras.
1: ¿Cierto?
2: Vas, Gaby Cam, para
1: preciosa,
2: que seas la tercera.
1: Para que sí, o sea, así.
2: Órale.
1: Mi amiga, la tercera.
2: La tercera.
1: Oigan, y es que la verdadera belleza de esta colaboración, digamos, en mi opinión, es lo que ambas güeras representan. O sea, claro, es que Madonna tiene sus 67 años, sí, Kylie sus 48. Han conquistado la industria ambas durante 4 décadas. Han sobrevivido al machismo, al edadismo, a las modas pasajeras, a todo lo que les ha sucedido personalmente también. Entonces, siento que Love Sensation ya traspasa el que sea una canción para el antro, sino que es un himno justamente a esa resistencia que ambas han tenido, a la comunidad obviamente LGBTIQ+, que las ha abrazado, que las ha respaldado durante tantos años. Y pues,
2: sí, han sido íconos, la, sí, neta, de todo, la música, de la moda,
1: obvio,
2: de la comunidad, de todo.
1: Y lo que me gusta es que es la lealtad silenciosa entre dos mujeres que han construido imperios.
2: Sí.
1: De verdad.
2: Sin tirarse, ¿no? Sin hacerle bulla a la prensa. Que más bien luego lo que emperra, pero lo que más me emperra,
3: así es,
2: es el chisme que pueden sacar, ¿no? Como por ejemplo, hace poquito pasó aquí en México con Dana, con Belinda y Kenia Oz.
1: Ah, sí.
2: Y ellas así de, ¿eh?
1: ¿Por
2: qué? Parece un hate.
1: Sí, muy fuerte.
3: Es que es tremendo porque a veces es solo buscar tabloides y sí, la industria sí, no necesariamente es así, ¿no? O sea, lo vemos en muchas entrevistas de mujeres que comparten pantalla en alguna, sí, película, o mujeres de la música como Kylie y Madonna. No se crean todo lo que les dicen, amigos. No se
2: siempre,
3: o sea, cuando tú estás peleándote con alguien, no lo vas a hacer público muy probablemente, ¿no?
2: No,
3: o sea, la mayoría de la gente madura, y en el caso de ellas exitosa y ocupada, no tiene tiempo para estar tirándole hate a otra persona públicamente.
1: O sea, exacto, pero ya muchos fans lo habían dicho, como, oigan, pero pues Madonna y Kylie, cuando iban a colaborar, recordemos que Kylie acabó, bueno, terminó ya hace unos meses su Tension Tour, que estuvo también aquí en la Ciudad de México. Madonna también vino recientemente, ya hace unos añitos, cuando fue 2024 que vino Madonna, y pues ya desde ahí, desde esos conciertos, la gente estaba diciendo, bueno, pero ¿para cuándo? Y justo cuando iba a salir Confessions parte 2, ya se había dicho, ok, tienen que ya anunciar la colaboración, y Madonna dijo, pues no, mi ciela, te la voy a guardar, y al fin no la reveló.
2: No es cuando tú quieras.
1: Aguanta. Exacto, no es cuando tú quieras, y ya la revelaron, pues que siento que es muy diciente que lo hayan hecho en la celebración, sí, del World Pride. Entonces, o sea, esto es más, o sea, guiño a la comunidad que nada, y de verdad que hay que decirlo, este viernes cuando salga esa canción, siento que pues la voz de mi Kylie la va a potencializar aún más de lo que ya la tiene mi Madonna.
3: Siento que la vamos a estar bailando
2: fan,
3: como en,
1: sí,
3: como en fiestas.
2: En,
3: ajá, exactamente.
1: Tal cual. Uh-huh. Pues sí, o sea, yo siento que Love Sensation nos va a recordar y a demostrar que la verdadera grandeza pues se comparte, amigas.
2: Ahí qué mejor que se entre otra grande, ¿no? Que es Madonna. La, sí, verdad me gusta. Aparte se uniformaron para la presentación y todo. Me gusta ese color, yes, morado, esos lentes, que seguro es diseño único, exclusivo de la reina de la música pop, Madonna. Trae una pinza en la mano. No sé por qué trae una pinza.
1: ¿Una pinza? ¿Cómo?
2: Pues una pinza. Es una pinza, ¿no?
1: Ah, wow. Un alicate, sí. O sea,
2: sí,
1: una herramienta.
2: A ver,
1: es como
2: enséñamela.
1: Una. Literal, una herramienta.
2: ¿No?
1: Ahí se nota que Madonna no descuida ningún detalle.
3: Se acaba de sacar una muela.
2: O va a sacar muelas.
1: Ay, sí. Tenía un dolor. Oigan, pero los dos además espectaculares y se movían increíble. Justamente por ahí estuve viendo que ciertos amigos también que hacen medios aquí de para la comunidad LGBTIQ+, tuvieron, uh-huh, la oportunidad de estar y de ver esto en vivo.
2: Wow.
1: Entonces,
2: ay,
1: qué cool.
2: Qué agasajo, qué regalo, la neta, porque además eso también da pie a que Madonna pues no abandona los escenarios, ¿no? Que,
1: sí,
2: tal es el caso de Elton John, que había dicho ya, y ahora resulta, chiquis, que va a tener aquí en el estadio este grandote que está aquí a la vuelta en Tlalpan, el Azteca. O sea, son dos fechas, ¿verdad? En octubre.
1: Sí.
2: Si no me estoy equivocando, sí, Elton John. Bien. O sea, unos dicen ya me voy y luego como que se les alborota y vuelven, y así es.
3: Que mejor no. Que ya estoy entrando para mis vacaciones y que necesito seguir facturando.
2: Que mi Yellow Brick Road va a seguir en el road.
3: Exactamente.
1: Oigan, se nos acabó el programa, chicas. Esto, esto empezó rápido, ágil. Yo ni lo sentí.
3: Épico. Yo,
2: me encanta.
1: Fuerte.
3: Yo me sigo riendo de Harry Styles y Mawa Romero, pero
2: es que
3: con ese bello comentario de hace unos minutos, que si se lo perdieron, lo pueden revivir en la edición podcast de este programa, El Brunch de los 40. Nos despedimos. No sin antes recordarles que mañana estaremos de vuelta a las 10 de la mañana. Aquí en los 40 se quedan con Eduardo Videgaray y José Ramón San Cristóbal, La Cornera.
1: ¡Nos vamos! Y pues ya, gracias a nuestra producción, a Luz Pío Quinto, a Lion, a Moy, por supuesto, a JC en los controles.
2: A él no, la neta.
1: A Danita también, es que él no, la neta. ¡Qué fuerte! Qué y a todas las personas que hacen posible este hermoso programa.
3: Nos despedimos, bueno, nos escuchamos mañana. No queda más. Yo soy Gaby Camille, les mando besos y cerezas. ¡Mua!
2: Yo soy Mawa Romero y digo, siempre se puede más. ¡Chao, bebés!
1: Yo soy Riva Pop y les digo, tomen agüita. Mañana nos escuchamos de vuelta aquí en El Brunch a las 10 a.m. ¡Bye, bye!
3: Bye.

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5: La temperatura, 24 grados.
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0: informativa. A nadie,
1: hay pasión,
0: nadie, ¿verdad?
1: Hay pasión informativa. No, nadie. Sí hay pasión informativa.
0: Bueno, no sé, Loret de Mola, a lo mejor. Exacto, despierta en la mañana, güey, y dice, uy, vamos a ver qué hay de nuevo en las
1: noticias. A ver qué escribió no sé quién.
0: Y
1: a ver,
0: se emociona de abrir el periódico y los, exacto, portales en internet. Y...
1: Es correcto.
0: Pero así el, sí, ciudadano de a pie.
1: O sea, imagínate a la maestra Barkentin despertando en la mañanita. Sí, Gaby Barkentin saliendo de la cama y diciendo, a ver qué hay por aquí.
0: Gaby Barkentin despertándose, estirando la mano, agarrando el primer whisky que tiene ahí en el buró preparado, exacto, desde la noche anterior.
1: De la mañana.
0: Fumándose la primera bacha.
1: Porque así se lo toma en la mañana.
0: El whisky con tantita azúcar para que sienta que es desayuno. No, qué pero mal, bueno, hay mucha gente que sí le apasiona el devenir nacional, sí, e internacional.
1: Sí, sí, sí, sí, sí.
0: Nosotros, por ejemplo, despertamos así con ganas de encontrar noticias interesantes que compartirles. Mira, a no ustedes, entretenidas.
1: Tú te despiertas con ganas de joder. O sea, así como decía Enrique, hay quien sí se despierta con ganas de joder, yo soy uno. La verdad.
0: No, yo no me despierto con ganas de amolar
1: con
0: a México.
1: Con ganas de dar lata, ¿no? De amolar a México, no, pero sí de joder un poco a quien se deje, a quien se pueda. Porque este programa no es de noticias, este programa es de chunga informativa. O sea, expulgamos el periódico, expulgamos
0: los noticias. A ver qué está divertido.
1: A ver qué nos hace gracia, a ver quién dijo una tontería y a ver a quién podemos molestar.
0: Y ahorita tú hiciste una distinción en la que yo no creo, ¿eh?
1: A ver.
0: Tú dices, no, esto no es un programa informativo, es un programa de entretenimiento. Todos los programas informativos son en realidad de entretenimiento.
1: Es cierto, es
0: porque
1: cierto.
0: La mayoría de las noticias que ponen en los noticieros serios, incluso el de Ciro Gómez Leyva y la no son de interés público. No, no vas a tomar decisiones tú. Con base en lo que escuchaste en estos programas.
1: Bueno, sí son de interés público, pero son de entretenimiento. Porque fíjate, cuando te dicen que no sé qué lugar pasó una cosa horrible, la gente que está en su casa, en su cama, metida diciendo, qué bárbaro, pobres güeyes, qué bueno que aquí no nos pasa nada. Y se te está cayendo el techo encima, debes la hipoteca de la casa, no hay para la colegiatura, y no has pagado el gas. ¿Ves? Pero entonces ellos están peor que tú. De eso sirve el entretenimiento noticioso. Las malas noticias son entretenimiento para que tú te sientas un poquito mejor.
0: Uy, pues tenemos muchísimas de esas en los medios actuales.
1: No, en este programa no hay.
0: En este programa no. Pero por todos lados ya los noticieros ya son pura nota roja.
1: Así es. Entonces mejor goce y disfrute. Disfrute y pásela bien, todo lo mejor que pueda.
0: Bueno, ahí les va.
1: Para que no esté mal viajando.
0: El menú informativo de cero interés público que tenemos el día. Bueno, a lo mejor a usted le interesa. Vamos a hablar acerca de esto. Este rumor que hay por ahí del tesoro oculto de Porfirio Díaz, don Porfirio, que escondió ahí un dinerín.
1: ¡Don Porfi!
0: Pero les vamos a hablar del tesoro mexicano, que es que ocultado por Porfirio Díaz.
1: Pero no se trata de un tesoro en una caja enterrado por ahí.
0: Son inversiones.
1: Se trata de algo mucho más interesante. Dinero invertido por el gobierno mexicano en un fondo misterioso que supuestamente existe y que supuestamente haría que cada uno de nosotros, o sea, todos los ciudadanos mexicanos, recibiéramos una parte, un dinero importante.
0: Entre 60 y 80 mil pesos para cada uno de los mexicanos de la inversión de Porfirio Díaz, que ya tiene, bueno, una inversión a larguísimo plazo, que tiene ya más de un siglo.
1: Así es.
0: Produciendo intereses para los mexicanos.
1: Bueno,
0: si el gobierno lo encuentra de veras, si esto existiera, ¿tú crees que nos lo van a dar?
1: Por supuesto que no, güey. Si el gobierno tuviera, o sea, dijera, miren, aquí está la lana que dejó de Porfirio para todos los mexicanos, puta, vamos a hacer
0: para la campaña de no sé qué.
1: Exacto.
0: Sí,
1: o para mi bolsa.
0: Bueno, también de paso, tenemos por ahí una grabación de la voz de Porfirio Díaz.
1: Así es.
0: Porque
1: recitando un poema pornográfico.
0: Quédense es más bien nosotros. Erótico.
1: Eres erótico, sí.
0: Homoerótico.
1: Porque Porfirio Díaz era homosexual.
0: Se lo dedica a Sebastián Lerdo de Tejada, con quien tuvo amoríos intensos.
1: Todo eso es falso. Ni era homosexual, ni le dedicó el poema a Lerdo de Tejada.
0: No te consta.
1: Bueno, eso sí no me consta.
0: ¿No te consta que se daba ahí sus encerrones con Limantur?
1: ¿Alguien se enojaría si dijéramos que Porfirio Díaz era homosexual?
0: No, a nadie le importa realmente Porfirio Díaz.
1: Porque Porfirio Díaz no es muy popular, o sea, no es una figura histórica muy querida.
0: No, pues le cargaron todo el costo, ¿no?
1: Ajá.
0: Y el Partido Revolucionario Institucional, el PRI, que se ufanaba de mantener viva la revolución, pues se encargó de mancillar aún más la imagen de Porfirio Díaz, que es un hombre de claroscuros, hizo cosas muy buenas. Digo, se aferró al poder, pero sí pacificó a México y desarrolló a México.
1: Desarrolló infraestructura, eso que ni qué, pero pues acabó en el exilio, ¿no? Acabó muriendo en extranjia.
0: Murió en Francia.
1: No lo querían.
0: Y por cierto, el año pasado tuve la oportunidad de visitar la tumba de Porfirio Díaz allá en el cementerio de Montparnasse.
1: ¿Le echaste
0: en París.
1: Una firma?
0: ¿Por qué? ¿Por qué tendría que echarle una firma?
1: Una firma en el libro de visitas, güey. ¿Qué te pasa?
0: No había libro, libro de visitas. Claro que no.
1: Hay un libro de visitas.
0: ¿De qué hablas? No hay ningún libro de visitas.
1: Hay un rollo de papel de visitas en la tumba de Porfirio Díaz.
0: ¿Saben cómo es? Porque yo me imaginé, me dijeron las personas que nos iban, vamos a ir a ver la tumba de Porfirio Díaz. Es interesante, ¿no?
1: Porfirio.
0: ¿Cómo se imaginan? Ahí estoy yo, ese es el audio de mi visita. No, no, por supuesto que no. ¿Pero cómo te imaginas tú que es el mausoleo a Porfirio Díaz allá en
1: debe de ser
0: París,
1: chiquito, porque era menudito, era pequeñito. O sea, ¿es una capillita? ¿Hay una capilla o nada más hay una tumba, una lápida?
0: ¿Haz de cuenta que es como una garita donde se pone un solo soldado? Ajá. O sea, como una casita.
1: Una casetita.
0: Donde cabe una persona parada y nada más.
1: ¿Y te metiste?
0: Y ya, no, está cerrado, no se puede ingresar.
1: No te puedes meter.
0: Y ahí dice Porfirio Díaz. O sea, es
1: el
0: una cosa muy sencilla.
1: Este acusador de que el PRI le apuntó a Porfirio Díaz no hizo que le dieran una tumba más fea, más pinza.
0: No sé quién la pagó, supongo que su familia, pero es una tumba muy sencilla. Sobre todo si la comparas con la de Napoleón, ¿no? Que está también ahí en París, que es una de las más suntuosas que yo haya visto en mi vida.
1: Sí, es faraónica. Bueno, pues él era un emperador, ¿no? Napoleón. Se decía emperador.
0: Bueno, escucharemos la voz de Porfirio Díaz recitando poemas eróticos a Sebastián Lerdo de Tejada. También hablaremos de los 3 millones de euros que pagó Cataluña para hacer catalán a William Shakespeare.
1: ¿William Shakespeare?
0: Al parecer era catalán.
1: ¿Era catalán?
0: Bueno, eso es lo que quieren hacer creer algunos catalanes.
1: Es que los catalanes
0: que nació en Cataluña y luego ya emigró a Inglaterra y ya escribió, pero que en realidad era catalán.
1: La región, o sea, Cataluña, allá en España, ha dado a grandes artistas, ¿no? No sé, Salvador Dalí, Gaudí. Hay autores de literatura. Es una región que ha sido, bendecida con
0: Pablo Casals, ¿no?
1: También. Pablo Casals. Y bueno, pues los catalanes sí son un poco...
0: Pablo Picasso.
1: ¿Cómo lo diré? Son medio mones los catalanes y como que todo piensan que es idea de ellos. Son un poco tanto cuanto pedantes.
0: Pues sí, y también hay la teoría de que Leonardo da Vinci no era de Vinci.
1: Era catalán.
0: Sino de un lugar en Cataluña. Ándale, incluso Cristóbal Colón.
1: Era de Cataluña.
0: Era catalán.
1: Pero ese no es tan querido.
0: Shakespeare y Cervantes, los dos.
1: Pero Cristóbal Colón no es tan querido ya. ¿No ves que todo el mundo quiere quitar sus estatuas de todos lados y que es el gran genocida? Fue un explorador, ¿no? Y un hombre de su tiempo, ¿no? No,
0: no fue un genocida.
1: Bueno, lo que pasa es que él, digamos que fue la punta de lanza para un movimiento genocida, que fue la conquista europea de las Américas.
0: Hernán Cortés, pero pues no Cristóbal Colón.
1: Pues a Cristóbal Colón te voy a decir que aquí, por ejemplo, en Estados Unidos ya quitaron lo que era el Columbus Day.
0: Oye, pero...
1: Y le cambiaron el nombre.
0: El día aquí en México es el Día de la Raza, el 12 de octubre. Pero bueno, tú dime una cosa, ¿en cuál de las 3 carabelas se vino Colón?
1: Se vino en la Pinta. Porque decir que se vino en cualquiera de las otras 2 es terrible. O sea, en la Santa María es difícil, ¿no? Y luego en la Niña ni
0: peor.
1: Hablar.
0: No, no,
1: ni
0: no.
1: Hablar.
0: No, se
1: entonces
0: vino en la
1: Pinta. Tiene que haberse venido en la Pinta. Sí, solamente así.
0: Ay, qué Cristóbal. ¿Tú sientes alguna afinidad por Cristóbal Colón, por apellidarte San Cristóbal?
1: No, no tiene nada que ver.
0: Nada que ver.
1: Nada que ver, porque en todo caso mi apellido viene del santo, ¿no? De San Cristóbal, no de Cristóbal.
0: Y a todo esto, ¿sabes quién era San Cristóbal?
1: Tengo la más remota idea, güey, de quién era San Cristóbal ni qué milagro haya hecho. A mí, acuérdate que no soy fan de esas cosas. Lo que sí soy fan es de mi pariente lejano que quemaba iglesias.
0: Qué lata,
1: y del conde de San Cristóbal.
0: Era el conde de arte, ¿no?
1: No, era... en todo caso, sí era de mi familia el conde Nado.
0: El conde Deo.
1: Pero sí posee un título. Digo, me sirve de un carajo, ¿no? Lo puedo hacer rollito y metérmelo por una oreja.
0: Ah, sí, es cierto. Este güey tiene un título nobiliario. Es el conde de San Cristóbal.
1: Soy el familiar lejano de aquel conde.
0: ¿Ah, sí?
1: Sí.
0: Familiar lejano del conde.
1: No sé si yo pueda ostento aún algún tipo de título en la corona española, no creo. Pero supuestamente un familiar mío sí era el conde, ¿no?
0: Bueno, también hablaremos acerca de la mujer que accidentalmente esnifeó así, inhaló 550 veces la dosis usual de LSD, de derivado de ácido lisérgico, de un solo jalón. 550. O sea, tú te has metido esa sustancia alguna vez, ¿no?
1: Sí, pero...
0: Digo, me consta, aquí, lo hice yo contigo.
1: Sí, pero yo utilicé otro método.
0: El papelito.
1: Era el papelito, la estampita, y
0: muy
1: les voy a decir una cosa, y no estoy en ningún momento recomendándoles ni diciéndoles que lo hagan, pero yo creo que de todos los caminos que tomé, ese fue el que más me gustó. Ahora, ya tengo una familia y tengo que hacerme cargo de ella, y no lo volvería a hacer porque te puedes quedar tonto. A algunos amigos míos se les pegó el timbre para siempre jamás, pero sin duda de todas las tarugadas que hice, esa fue la que más me gustó.
0: Pero ni siquiera, o sea, era una cantidad mínima, que ni la ves, solo una microgotita en un pedacito de papel.
1: Así es.
0: Imagínate sin 550 veces eso inhalado por la nariz. Aquí les vamos a contar cómo se puso esta pobre mujer. Y también hablaremos de un joven muy creativo, muy tranza, con pocos escrúpulos, que hackeó la página de una aerolínea y voló a Nueva York con sus amigotes en clase premier, en clase business, en primera clase. ¿Tiene usted un micropene?
1: ¿Quiere?
0: Un pene muy pequeño, ¿quiere conocer uno?
1: ¿Tienes un micropene? ¿No quieres? No sé.
0: A ver. Bueno, pues.
1: ¿Te gustaría que un día que llegara un mago y de pronto te diera durante 48 horas un micropene?
0: Bueno, pues, si usted tiene un pene pequeño, aquí le vamos a decir cuáles son las estrategias, las posiciones que más favorecen a las personas que no cargan así un
1: que no están
0: gran
1: dotados de manera órgano generosa. O bueno, promedio, pon tú.
0: Exactamente. Entonces,
1: bueno, ¿te gustaría o no tener un micropene durante 48 horas?
0: No. Sí.
1: O sea, para ver la vida desde otro lado, desde otra perspectiva. Sentirte uno, o sea, porque lo que pasa es que la masculinidad ya sabemos todos que es muy frágil. Yo me imagino que los hombres con micropenes tienen que desarrollar un sistema de defensa, psicológicamente hablando, para no sentirse terriblemente inferiores.
0: ¿No sospechas que, por ejemplo, Napoleón tenía un micropene? ¿O Alejandro Magno? Y así, estos grandes conquistadores, como que...
1: O sea, ¿tú crees que los hombres que son muy ambiciosos y muy competitivos en realidad están compensando el tamaño de su pene?
0: Supongo que algunos, ¿no? Que compensan de distintas maneras, ¿no?
1: No sé, pero yo me imagino, o sea, hablando de los que sí son muy pequeños...
0: A lo mejor el Canelo Álvarez...
1: Tiene un micropene.
0: No sé. Y entonces por eso desarrolló esta habilidad.
1: ¿Te gustaría
0: de dar
1: tener
0: guamazos?
1: Un micropene en la oreja? O sea, que te saliera un pene supranumerario.
0: Sí.
1: En la oreja.
0: ¿Será que todos los grandes líderes en realidad tienen un micropene?
1: Micropenes.
0: ¿O será que las personas que tienen un pene descomunal se sienten tan satisfechas y no tienen que probarle nada a nadie, que no tienen ambiciones?
1: Pues es lo que llaman Big Dick Energy, ¿no?
0: La energía del pene grande.
1: Uh-huh. No, pero también hay gente muy molesta que tiene grandes penes, ¿eh?
0: ¿Así?
1: Sí, sí, sí.
0: O sea, ¿tú cómo sabes?
1: Hay gente molesta que tiene grandes penes. Oye, pero a ver, Donald Trump sí tiene un micropene, según escucho. Según
0: por ejemplo.
1: Se dice, ¿no? Se dice que Donald Trump es un hombre muy mal dotado.
0: ¿Será que mientras más exitoso el político, más pequeño el pene?
1: ¡Órale! ¡Guau! Mientras más exitoso el político, más pequeño el pene.
0: Vladimir Putin tiene una cosa diminuta y minúscula.
1: Efectivamente. Tiene un blini.
0: Y además, en el reportaje especial del día de hoy, ¿cuál es la actividad principal de los jóvenes hoy en día en el mundo?
1: Aparte de masturbarse.
0: Tomarse fotos para subirlas a redes sociales.
1: No me extraña.
0: Sí, bueno, yo lo he visto por todos lados. La chamacada está...
1: Sí, lo he visto en tu teléfono.
0: Está en eso.
1: Lo has visto en tu teléfono.
0: También hablaremos de cosas irrelevantes como el cómico británico que cambió su nombre. Ajá. Se puso pedo, no. Se puso Hugo Boss.
1: Hugo Boss, nada más para vengarse de la marca de moda. No sé de qué manera logró su venganza, porque la verdad es que no he leído la nota, pero la voy a leer junto
0: con promoción.
1: Ustedes. Sí.
0: En realidad hace que por el mundo estén diciendo el nombre de la marca.
1: Pues sí. Pero de alguna manera es una venganza en contra de la marca. No sé de qué va su comedia, pero podemos entrar un segundito en la biblioteca para compartirles un nuevo neologismo de hoy.
0: Podemos, de acuerdo, maestro San Cristóbal, entremos por
1: esto
0: favor.
1: Ligaray.
0: A la biblioteca, recuéstase en la de piel.
1: Sí, tráigase su Aperol Spritz, no importa que no vaya.
0: No lo he probado todavía.
1: Con la sobriedad de la decoración de nuestra biblioteca, yo degustaré un coñac de cierta edad. Este, un hay unos que me dan mucha curiosidad. Hay un par ahorita que me están dando mucha curiosidad. Luego los probaré. Pero, este...
0: Qué descaro el tuyo, qué cinismo.
1: Bueno, soy un alcohólico, ¿qué quieres que haga? Este, el asunto es que ahorita no vamos a hablar de bebidas, vamos a hablar de
0: neologismos,
1: nuevos vocablos. Sí. Nuevas palabras
0: nuevas que sumamos.
1: Que enriquecen el idioma, sí.
0: Al idioma de Cervantes.
1: ¿Quién envió este nuevo neologismo de hoy, maestro Videgaray?
0: Permítame un segundo, maestro San Cristóbal, se lo envié con todo y el autor.
1: Ah, perdón. Pero me encantó, me parece además muy puntual y es un vocablo que tal vez no se hubiera considerado. Andy Corro, nos manda esto. Y el nuevo neologismo de hoy es focablo. Focablo. Palabra predilecta de un seguidor de la 4T. Focablo. Una foca aplaudidora.
0: En lugar de vocablo, que es una palabra, es focablo.
1: Focablo, está bien. Y miren, está muy bien. Si ustedes quieren aplaudir al gobierno, pueden hacerlo. Procuren usar sus más elegantes focablos.
0: Depurados y elegantes. Exacto. Focablos.
1: Focablo.
0: Palabras que dicen los aplaudidores de la 4T. Focablos.
1: Me encanta.
0: Bueno,
1: es terrible.
0: El top 10 del día de hoy se intitula...
1: Siempre inmaduro, nunca maduro.
0: Nunca maduro. ¡Música!
1: ¡Música para el pueblo!
0: Siempre inmaduro, nunca maduro, ganando en la pelea de almohadas.
1: Está bien.
0: ¡Tu jeta!
1: Siempre maduro y nunca inmaduro?
0: Siempre maduro y nunca inmaduro, como en este programa. Como yo, que me río cada vez que escucho la palabra envergadura.
1: Pues sí, todo el mundo se ríe cuando escucha envergadura.
0: ¡No!
1: Ya ¿No te acuerdas cuando María Félix famosamente dijo ya no existen hombres de envergadura? Cuando decir esa palabra era así como... Es más, ¿se usaba mucho esa palabra?
0: ¿Envergadura?
1: No, nada más la palabra...
0: ¡Claro que se usaba!
1: ¿Sí?
0: Sí, bueno, esa palabra viene desde hace muchísimo tiempo.
1: Y entonces María Félix se llenó la boca.
0: ¿Te imaginas a Porfirio Díaz diciendo ¡no, hombre! Este madero me pela la...
1: No, pues no creo.
0: ¡Seguro sí!
1: Este madero, además...
0: Este madero me la pela.
1: Imagínate, yo soy un presidente de envergadura.
0: De tremenda envergadura. Sí, es una palabra muy peculiar. Pero bueno, si quieren participar en el Top Ten del día de hoy, ya saben, es @lacorretaFM. La vía gratuita de este programa, nuestro domicilio en Twitter. O si quieren enviarlo a nuestras cuentas personales también, @evidegaray y @jrsestaca.

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6: La temperatura, 24 grados.
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7: No tiene nada de malo, que quede esto claro, tener un pene pequeño.
29: Bueno, de hecho es una situación bastante común. Si usted piensa en lo que se considera el promedio, es probable que la mitad de la población esté por debajo de él.
7: No es probable, güey. Es una así verdad es. Absoluta. Estadísticamente, la mitad sí. De los hombres tiene el pene menor al promedio.
29: Menor al promedio.
7: Y la otra mitad mayor al promedio.
29: El promedio, más o menos, son 5 pulgadas, según esta nota que les vamos a compartir.
7: O 15 centímetros, ¿no? Por ahí.
29: 15 centímetros, más o menos, es el promedio mundial de tamaño de pene. Ahora, si usted tiene un poquito más de 15 centímetros, está por encima del promedio.
7: Pero hay una gran variación regional, ¿eh?
29: Sin duda.
7: O sea, los penes asiáticos, según se dice, pues son muchísimo menores a los penes del África subsahariana.
29: Sí, efectivamente, los africanos subsaharianos tienen penes tremendamente gigantes. Ahora, debe de ser
7: terrible.
29: De ahí
7: es el negro de WhatsApp, ¿no?
29: Debe de ser
7: terrible. Y Alfredo Adame es de Okinawa.
29: Imagínate ser un negro subsahariano con un micropene. Debe de ser horrible. Sí, o sea, eres parte del grupo étnico, racial, si le quieren decir así, con penes gigantescos y tú tienes un micropene.
7: Sí, debe ser terrible. Por el contrario, debe ser increíble ser un japonés de proporciones subsaharianas, ¿no?
29: Fíjate que yo sí he visto una vez bien una película, de esas que luego veo, a un japonés con una, o sea, una tercera pierna, güey. Debe de ser el japonés más popular de la isla.
7: Pues sí, me imagino. Pero bueno, no hay ningún problema con tener un pene por debajo del tamaño promedio.
29: No, un pene por debajo sí puede ser, a llegar a ser un problema, sobre todo si a usted no le gusta.
7: Sí, bueno, sí puede ser, pero cuyo tamaño esté por debajo del promedio. De hecho, la mitad de la población así lo tiene. Y hay de repente posibilidades interesantes de qué hacer con estos pequeños penes en la recámara, en el tálamo,
29: o sea,
7: en
29: si
7: el coito.
29: Usted que nos escucha en este momento se considera un hombre petit, no tiene que decírselo a nadie. Lo único que tiene que hacer es poner mucha atención, porque a través de las técnicas que les vamos a platicar, usted y su ridículo y minúsculo penecillo de bebé van a poder satisfacer a una mujer. De verdad.
7: Bueno, ignoren lo que acaba de decir este güey, pero un pene pequeño.
29: Si ustedes son hombres pequeñísimos con minúsculos penecillos de bebé, les interesa la información.
7: Ok, bueno, como lo quieras decir. El punto es que tener el pene pequeño.
29: Ahí está. Así mira, se baja los pantalones y suena. No, pero es ella riéndose, de hecho, al verlo.
7: Créanme, tener un pene pequeño no les va a impedir tener una vida sexual asombrosa.
29: ¿Qué?
7: Recientemente, en una publicación allá en los Estados Unidos, una mujer publicó que su pareja tenía el pene pequeño y que ella lo ama de verdad y quiere que él deje de preocuparse por el tema del tamaño de

0: No nos podemos comparar con los actores porno, ¿eh? O sea, los actores porno, por definición,
1: algo están ahí.
0: Son hombres de dimensiones espectaculares, dignas de una película. O sea, es como si te comparas, o sea, chines, que no puedo saltar desde un tren como Tom Cruise. Pues no, güey, es una película. Pues efectivamente tú no puedes tener un pene gigante como el de Johnny Sins, porque por eso está en las películas.
1: ¿Johnny Sins? ¿Juanito Pecados?
0: Es el que confunde Lauro Zapata con un doctor mexicano. Es un gabacho, un güero pelón.
1: Johnny Sins, qué buen nombre, sí. Juanito Pecados.
0: Sí, es que además todos tienen nombres así, ¿no?
1: Sí, por supuesto.
0: Extraños. Johnny Depp. Ese sí es Johnny Depp con doble E.
1: Profundo.
0: Johnny Depp.
1: ¿Cómo se llama? Peter North.
0: Exacto. Bueno, Peter North no es nombre muy pornográfico, ¿no?
1: ¿Cómo no?
0: ¿Sí?
1: Pues apunta hacia arriba, North, ¿no?
0: Ok, ¿será?
1: Supongo que de ahí viene, hacia el norte. Ah, Pedro Norte.
0: No lo había yo pensado así, pero Peter North era famoso porque tenía, además de todo...
1: Por su gigantesco Peter.
0: No, y porque además Peter North tenía dos glándulas seminales. Entonces sus
1: dos próstatas
0: eran, o sea, generosísimas.
1: Wow. Lo que es generosísima es tu sapiencia de pornografía, güey.
0: Lo que pasa es que es un tema muy recurrente en este programa. Saber de pornografía es un prerequisito para conducir esta estupidez de programa.
1: Bueno, regresando a esta mujer que amablemente preguntó en un foro abierto de una revista cómo es posible que, cómo podía ella ayudar a que su pareja se sintiera menos mal o se sintiera cómoda con el tamaño de su pequeño pene.
0: Ajá. ¿Y cómo lo hizo?
1: Resulta que muchas personas, muchas mujeres, contestaron que ellas vivían en una situación similar y que no había ningún problema, que se puede ser feliz sexualmente, pero le dieron algunas recomendaciones. Algunas de ellas son posiciones. ¿Cuáles son las mejores? Una gran posición, dice, es la mujer de ladito, con el hombre de rodillas cerca, detrás de ella, levantándole una pierna en el aire.
0: Ok.
1: Lo cual describen como la posición del pretzel.
0: A lo mejor ella sobre la cama. La claro. Posición del pretzel, sí.
1: La posición del pretzel. Ella sobre la cama, él abordando como por la retaguardia.
0: Ajá.
1: Por favor.
0: Por favor.
1: Por favor.
0: Déjamela ir por favor. Como si fuera yo un barco.
1: No, pero no es vapor.
0: Píntame como una de tus zorras francesas.
1: Por favor.
0: Por favor.
1: Y no por estribor. Está bueno. Es la proa y la popa. Más bien sería el abordaje por la popa.
0: Ajá.
1: Digamos, le entra por la popa, entre las popas.
0: entre las popas.
2: Meten, por favor, por la puerta de
0: por
2: atrás.
0: Por la popa.
1: No.
0: Sí, atala.
1: El abordaje, nada más. Y en esta posición del pretzel, el hombre tiene mucho control y la posibilidad de llegar bastante profundo.
0: Ok. Otra cosa que pueden hacer es utilizar las almohadas, los cojines. Pónganle un buen cojín en el trasero a su compañera.
1: No, es al revés. El hombre acostado se pone un cojín debajo en el trasero.
0: ¿Él solo?
1: Sí, se pone un cojín en el trasero.
0: ¿Tú te has puesto un cojín en el trasero solo?
1: Sí, lo cual eleva...
0: ¿O te han pedido que te lo pongas?
1: Eleva, me lo han puesto, ¿ya? ¿Estás feliz? Y con esta almohada o cojín, elevando la zona pélvica, pues hay un poco más de penetración. Si ella está haciendo la vaquerita.
0: También se puede conseguir uno de esos banquitos así como de señora para hacer las señoras del aseo, que traen un banquito para subirse a los estantes que están altos y ponérselo debajo si quiere.
1: Exactamente.
0: O un ladrillo.
1: ¿Un ladrillo para qué?
0: Un ladrillo en vez de cojín.
1: Ah, también, sí, si quieres.
0: Para elevar, ¿no?
1: Sí, no veo por qué no, no veo por
0: qué
1: no.
0: Puede funcionar.
1: Ok, otra de las posibilidades... que proponen es, si la mujer puede acostarse en su espalda y poner las piernas por atrás de la cabeza, como en estas posturas de yoga,
0: ¿se ubican? ¿Por atrás de su propia cabeza?
1: Ajá, o sea, se acuesta, echa las piernas hacia atrás como para que le queden como las rodillas a los lados de la cabeza.
0: Ok, pero entonces el ataque es tremendo.
1: Tremendo.
0: O sea, en esa posición es, pues, esas ganas de fulminarla.
1: Hay una posibilidad de abordaje total.
0: Ya, sí,
1: total.
0: Sin duda. Ahora, ¿qué pasa si no eres un hombre pequeño y haces alguna de estas cosas?
1: También lo puedes hacer.
0: ¿Se va a quejar alguien?
1: Nadie.
0: Van a decir, oye, espérate.
1: Otra buena opción para hombres de penes pequeños. Sentado en una silla con ella como a caballo.
0: Ok.
1: Esa posición también le permite aprovechar al máximo esos 2 o 3 centímetros de vigorosa carne.
0: ¿Dos o tres centímetros de vigorosa carne? Pero es que con 2 centímetros, por más que se contorsione como pretzel, se ve difícil, ¿no? A ver, déjame ver. Me saco una regla.
1: Mira,
0: es muy

0: poquito.
1: Otra de las respuestas
0: que le dieron. ¿Dos centímetros, güey?
1: No, dos centímetros es muy poquito.
0: O sea, mejor con el meñique.
1: No, espérate.
0: La estoy matando, cabrón.
1: También le contestaron otras personas. Mira, dile a tu novio que se relaje, que el porno no tiene nada que ver con la realidad.
0: Ajá.
1: Muy pocos hombres cargan 9 pulgadas.
0: No, ¿cuál 9 pulgadas?
1: 9 pulgadas.
0: Pues 9 pulgadas es mucho.
1: Son como 25 o por ahí centímetros. Sí. O 20, casi una regla.
0: Son 5 pulgadas en el todo
1: promedio.
0: Caso. El promedio.
1: Y tampoco, le contesta otra mujer, tampoco hay muchos hombres que tengan 7 pulgadas. Eso es muy por encima del promedio. El daño que le está haciendo Internet a los hombres con penes de tamaño promedio o ligeramente por debajo.
0: Esta es la recomendación que más me llevó la atención. Más me llamó la atención, perdón. Si usted es un hombre realmente pequeño, considere regalarle a su novia o a su esposa o a su pareja en turno un tapón para la puerta de atrás.
1: El tapón analgésico.
0: Así dice aquí, un tapón analgésico, porque ese tapón analgésico, pues, digamos que, ya ven que comparten un área muy cercana, ¿no?
1: Así es.
0: La salida y la entrada.
1: Efectivamente.
0: Entonces, si usted bloquea la salida, pues, lo
1: expande
0: único que sucede es...
1: espacio, y el espacio expandido comprime el área contigua.
0: De esta manera, usted va a sentir lo que nunca, o sea, que no le baila.
1: O sea, colocas eso en su lugar, eso desplaza el espacio, hace más pequeña la zona aledaña y entonces ¡ay, papayón!
0: Oye, ¿de dónde viene la expresión me viene guanga? Esta información. Cuando te viene guanga, quiere decir que...
1: Otra recomendación. Esta la manda una mujer llamada Bebé Lucifer, bebé.
0: Ándale.
1: Y dice... No, hombre, no te preocupes, solamente sé positiva, dile que no te molesta, que tiene una vida sexual plena y satisfactoria, que qué más da. Dile que tú disfrutas mucho del sexo y cómo te da placer, que no debes de ser una preocupación para él, que el porno es constantemente no realista.
0: Pues sí, ¿cuántas veces tienen sexo, señoritas, con el güey que trae la pizza? Es más, con 3 güeyes que traen una sola pizza. Eso nunca pasa.
1: No. Bueno, no sé.
0: Bueno, seguramente ha pasado alguna vez, ¿no?
1: Así es. Pero bueno, ahí tienen algunas recomendaciones. Usualmente la posición del can.
0: Sí.
1: Es complicada para los hombres de pene corto.
0: Sí.
1: Sobre todo si hay abundancia de retaguardia. Uh-huh. Se vuelve quizá un reto. Pero usualmente la posición de misionero no es un problema.
0: Bueno, pues entonces ya saben lo que tienen que hacer, relajarse al respecto. Ustedes no son ridículamente pequeños, no tienen un penecillo de bebé, le queda lástima. Pero yo he escuchado de muchas mujeres cosas horribles acerca de los hombres con penes pequeños. Aquí mismo vino una a decirnos que de plano no.
1: Que todo iba bien hasta que vio la mercancía y dijo,
0: no, pues
1: mejor nos vestimos.
0: Sí, olvídalo, mejor no hacemos eso.
1: Y fíjate que esa historia no nomás se la he oído a ella, la he oído de una que otra.
0: Entonces los que escriben estas notas para ayudar a los hombres de penes pequeños, ¿estas salen en Men's Health es porque quieren que se sientan bien y sigan comprando la revista?
1: No, bueno, pero es que estamos hablando de penes por debajo del promedio, no micropenes. Que
0: micropenes
1: no son funcionales.
0: Ridículos de bebé.
1: Otra opción es lo que decías al principio, ella en posición de misionero, pero con una almohada debajo del trasero, para que eleve su región pélvica y sea más profunda la penetración, el abordaje sea más sencillo. También funciona.
0: Perfecto.
1: De las dos maneras, con ella arriba o con él arriba. En fin.
0: Bueno, pues miren, dejen de llorar cuando están desnudos frente al espejo, ya, por favor.
1: Qué bueno que me lo dices, porque yo lloré
0: sí,
1: como media hora.
0: Ya, así que de veras, es que cada vez que vamos a empezar el programa, está Eduardo, otra vez mi micropene, ridículo. Y le digo, no te preocupes, yo también tengo uno. Y así, ¿no? Porque nosotros de verdad tenemos unos micropenes ridículos que nos han hecho tan infelices toda la vida.
1: Por eso podemos reírnos tranquilamente de nosotros mismos.
0: Yo ya me río porque si no lloro.
1: Tenía yo un pene muy pequeño.
0: Ahí está.
1: Y aún lo tengo.
0: Sí, y en un frasco con formol.
1: Porque ya para qué, de todos modos ya ni sirve.
0: De
1: entonces,
0: plano.
1: Pues, ¿qué más da, güey?
0: O sea, ¿finalmente lo hiciste con el ablandador de carne?
1: ¿Te acuerdas de aquel productor de televisión que una vez le dijimos, oye, estábamos en Acapulco en un evento hace como 20 años, ¿no?
0: A ver, recuerda.
1: No sé qué, mira qué guapa esta. Pues sí, pero ¿para qué? Si la tengo así y levanta el meñique y ya ni me funciona. ¿Sí te, ya te acordaste?
0: Sí, me acordé, cómo no. Y ya ni me funciona.
1: Lo dijo en otras palabras un poco más coloquiales, más coloridas.
0: Sí, sí, sí.
1: Pero
0: sí,
1: el
0: sí,
1: mensaje era precisamente eso.
0: ¿Y seguirá así o ya habrá este?
1: No, pues si han pasado 20 años ya está peor, ¿no? Yo supongo.
0: Pero con la medicina moderna ya no hay por qué sufrir.
1: Una parte, la segunda parte de su problema a lo mejor ya la resolvió.
0: Bueno, a lo mejor también con, yo no sé cuánto cueste una operación de agrandamiento de pene, me imagino que te lo pueden hacer. O sea, si tienes algunos millones, sí te pueden dar una,
1: claro,
0: una trompa de...
1: Tú sí estás claro que en este momento tú tienes como varios centímetros de pene adentro.
0: Sí, todos. De hecho, ahorita todos los que, hombres que nos escuchan tienen la mitad del pene adentro.
1: Así es, porque tiene como cimientos para poderse agarrar. Entonces, las cirugías de extensión de pene lo que hacen es sacarlo un poquito, sacar el cimiento. Se pierde, según he leído, ángulo en la hora de la erección.
0: Me imagino, ¿no?
1: Porque justamente pierde raíz, pero sí, entonces, sí se extiende un par de centímetros.
0: Cuando te pones de buenas, apuntas a los dedos de los pies.
1: Exactamente. Traes tremenda erección y vas apuntando al piso.
0: Qué raro se debe de ver eso.
1: Sí, debe ser extraño.
0: Extraño,
1: pero,
0: ¿no?
1: Pero bueno, hay una opción y la farmacopea moderna también le puede ayudar.
0: No hay nada como batir así el tambor hacia la barriga. ¡Yeah! ¡Ya llegué!
1: Llevarte de piquete de ombligo contigo mismo.
0: Es muy bonito. ¿No cosas. Te gusta despertar así golpeando el colchón?
1: Sí, pues cómo no. Se oye.
0: ¡Flash! ¡Ah! ¿Y qué es eso? Nada, nada. Estaba yo soñando. ¡Flash! Y ya te vuelves a dormir.
1: Bueno, esperemos que esta información que cura les haya sido de alguna utilidad. Hoy vamos a hablar de Chavo. O sea, sí. Más bien, vamos a hablar de las cosas correctamente. Vamos a decirles a las cosas por su nombre. Vamos a hablar de espermatozoides.
0: Sí,
1: no
0: yo confundir siempre...
1: con líquido, ajá, seminal, porque el semen... Y los espermatozoides no son lo mismo, pareciera. El semen es el excipiente,
0: correcto,
1: el vehículo, la suspensión
0: viven?
1: Coloidal en
0: correcto
1: la cual viven los pequeños nadadores que van agitando su flagelo y avanzando en su camino hacia fecundar el óvulo.
0: Son los paquetitos de información que tienen un motorcito con el cual agitan su flagelo y de esa manera se desplazan, pero en efecto no son lo mismo el semen que los espermatozoides. Ahora, es una pregunta, sí, de momento, es una pregunta que yo sí tuve cuando era joven, porque me mortificaba lo que alguna vez de manera muy ignorante me dijo un sacerdote, que cada vez que me masturbaba estaba matando a mis hijos.
1: Y que lloraba el niño Dios, ¿no?
0: Sí, mira, hacer llorar al niño Dios no me preocupaba tanto de niño, pero matar a mis hijos sí. Y es una estupidez.
1: Blasfemo.
0: Es una tontería, porque no es cierto, no son tus hijos, son solamente paquetitos de información genética
1: que
0: no son seres humanos. Se necesita encontrar un óvulo para crear un ser humano a través de la fecundación.
1: Sí, es la mitad de la información genética para crear a otra persona.
0: Pero es como
1: persona.
0: Cortarte las uñas, tirar tus espermatozoides, mismo. Tirar tus espermatozoides al excusado. No estás haciendo nada malo.
1: No,
0: son
1: no
0: paquetitos de información.
1: Malo, pero no es exactamente lo mismo, porque las uñas no se pueden juntar con un óvulo y fecundar.
0: Por eso, pero no son niños, no son personas, no son nada.
1: No, los chavos no son chavos, o sea, son la mitad.
0: Correcto.
1: Ahora, ¿cuánto viven los chavos?
0: Los espermatozoides. Si los cuidas y los quieres, pues 80, 90 años, ¿no?
1: No, yo me refería a los puros espermatozoides, porque yo tengo información de varias parejas que han intentado esto y les ha funcionado. Se dice que el semen dentro del cuerpo humano vive de 3 a 4 días.
0: ¿3 a 4 días?
1: Un poquito más dentro del cuerpo.
0: Ajá.
1: Ahora bien, los espermatozoides femeninos nadan más lento, pero viven más tiempo.
0: A ver, a ver.
1: Los espermatozoides.
0: ¿Cómo que espermatozoides femeninos?
1: Sí, los espermatozoides. El sexo de un bebé, el género, no lo define el óvulo, lo define el espermatozoide.
0: Correcto. Ah, pero es que no son espermatozoides femeninos. Tienen
1: son espermatozoides.
0: Es distinta información, pero no son los espermatozoides,
1: sí, son
0: no
1: espermatozoides.
0: Tienen sexo.
1: No tienen sexo, pero son los espermatozoides que producen una hembra de la especie o un macho de la especie.
0: Okay.
1: Por simplificar, vamos a llamarles espermatozoides femeninos y masculinos.
0: Sí, digo, pero para no confundir, ¿no? Porque no existen los espermatozoides, no tienen sexo los espermatozoides
1: porque no son seres humanos, son solamente
0: el que tiene sexo eres
1: vehículos.
0: Tú y por eso salen espermatozoides, ¿no?
1: Entonces, los espermatozoides femeninos nadan más lento, pero viven más tiempo. Ajá. Los espermatozoides, que tienen una carga genética masculina, nadan más rápido, pero se mueren antes.
0: Entonces, así como los hombres y las mujeres. Nosotros nadamos frenéticamente hacia nuestras metas, nos arriesgamos muchísimo. Y las mujeres, que son bastante menos tontas que uno, la verdad es que pues viven más y se la llevan más tranquila y consideran las cosas de mejor manera.
1: En general, así es, efectivamente. Bueno, pues entonces lo que estas parejas me han dicho que han hecho en el pasado es, si querían tener un hijo hombre, ajá, entonces trataban de tener sexo el día anterior o en el mero día de la ovulación, ajá, para que llegaran los nadadores rápidos y ¡pum! En cambio, si querían tener una hija, lo que hacían era tener sexo 3 o 4 días antes de la ovulación y ya no volver a tenerlo, para que solo llegaran los espermatozoides con carga genética femenina.
0: ¿Y a poco sí funcionaba?
1: Sí.
0: ¿Y esto se los recomendó un especialista o a través, sí, del error y de la práctica? O sea, ya tenían 20 hijos y ya habían encontrado la técnica correcta.
1: O sea, este conocimiento no se lo sacaron de la manga. Es una realidad científicamente
0: demostrada. Por eso, pero digo, se los dijo el doctor, porque digo, sí, yo nomás tengo 2 hijas. No he practicado mucho en eso de fecundar a mi esposa, ¿no?
1: No, hay gente que lo ha logrado, ha tenido exactamente, ahora quiere una niña, ahora quiere un niño, y así lo han ido haciendo.
0: Pero ahora quiere un perro, ahora quiere un coche, eso es diferente, ¿no?
1: Ahora quiero tener sexo con mi prima y a ver qué pasa.
0: Saludos.
1: Eso llega desde allá, desde Monterrey.
0: Saludos a Monterrey, sí.
1: No le recomendamos eso, Digo, lo de darse a la prima ya allá ustedes, pero ya reproducirse con ella es sumamente riesgoso.
0: Pues sí.
1: Ya ves que luego, bueno, pueden salir.
0: Ahora, pero entonces, ¿en dónde? La temperatura tiene, para que sobrevivan los espermatozoides, tiene que estar entre los 37 y los 37.5 grados centígrados.
1: Pero creo que te saltaste una parte importante.
0: A ver.
1: Que es, ¿cuánto viven los espermatozoides después de la eyaculación? Depende de varios factores.
0: De donde caigan. Si caen en el pelo o en la alfombra, pues ya valió gorro.
1: Un espermatozoide puede durar vivo dentro del aparato reproductor femenino hasta 5 días.
0: Por eso.
1: Ya sea dentro del moco cervical.
0: Sí.
1: O del tracto genital superior.
0: Por eso.
1: Y es tiempo suficiente para llegar al óvulo.
0: Esto es si llegan a su destino, porque usualmente pues viven segundos, ¿no? O sea, de que salen a que caen al piso.
1: No viven segundos. O sea, si están en la temperatura correcta, con el grado de acidez correcto y demás, van a vivir estos 5 días. La
0: vagina, que es difícil concentrarse, pero si hoy pones atención, se oye. Y sí.
1: Por el eco de la vagina. Bueno, durante este tiempo de 5 días, los espermatozoides, si se quedan en la vagina, mueren quemados en pocos minutos, porque el pH vaginal, uh-huh, no les favorece.
0: Correcto.
1: Ya cuando llegan al tracto cervical, entonces ya pueden tener una vida un poquito más larga, porque ahí el pH es el adecuado. Ahora, ¿cuánto viven? ¿Cuánto duran vivos los espermatozoides fuera de tu cuerpo?
0: Si son eyaculados en el exterior a una temperatura, pon tú, de 15 grados centígrados, pueden vivir 1 o 2 días. En la alfombra, viendo cómo caminas. ¡Papá, ya me dejes aquí! Ahí están 1 o 2 días. Cuando hace mucho calor, su tiempo de vida puede reducirse, ¿sabes?
1: O sea, si por accidente ahí cayeron en el buró.
0: Ajá, ahí se quedan.
1: Y no los limpias, pueden estar vivos 1 o 2 días, dependiendo de la temperatura ambiental.
0: Pero se secan, usualmente se secan.
1: Exacto, si hace mucho calor, uh-huh, se seca el semen. Ajá. Y esto hace que mueran los pobres espermatozoides que están ahí metidos.
0: En unos minutos, si llega el perro, por ejemplo, y hace de las suyas, pues se los lleva, ¿no?
1: Sí, porque si caen en el estómago del perro, pues los ácidos, los jugos gástricos, pues lo acaban pronto.
0: Y si caen en el estómago, no.
1: Si caen en la parte exterior, viven más que si llegan al estómago realmente.
0: Ahora me imagino que si llegan al estómago son digeridos, ¿no?
1: Exacto, los jugos gástricos acaban con ellos rápidamente.
0: Acaban con ellos.
1: Uh-huh. Sí, no viven mucho.
0: Si llegan al cutis, lo suavizan. Sí, si llegan al ojo, dan conjuntivitis. Y
1: ¿qué son los espermatozoides?
0: Si llegan a la nariz, causan una cachetada o un enojo.
1: Sí, y al ojo también, probablemente un puñetazo.
0: En los testículos.
1: ¿Qué son los espermatozoides? Aquí tenemos la definición científica.
2: Podemos definirlos como las células reproductoras masculinas que se forman en los testículos. Ajá. En específico, en los tubos seminíferos.
0: La cabeza del espermatozoide contiene el ADN que al combinarse con el ADN del óvulo crea un embrión. La punta del espermatozoide corresponde a la porción llamada acrosoma. Que le permite penetrar en el óvulo, y la parte media contiene la mitocondria que suministra la energía que la cola necesita para moverse.
2: Así es, la mitocondria.
0: La cola del espermatozoide, ¿eh? Sí, no, no es que se les mueva luego. Sí, la cola del espermatozoide.
2: La otra es responsabilidad suya.
0: Esa se mueve rico o no, ¿no? Depende.
2: Sí, la cola o flagelo les permite impulsarse hacia el óvulo. Antes de ello, tienen que alcanzar el útero y la trompa de Falopio para poder fertilizar al óvulo de la mujer. Así que ya saben, viven realmente poco. Ahora, si por ejemplo caen en el ombligo y se hace por ahí una alberquita, uh-huh, y luego queda cubierto por la ropa y se quedan ahí, ahí pueden vivir 2 o 3 días.
0: Fíjate que yo una vez tuve una un intercambio en un balcón, en un edificio muy alto. Y sí, mis chavos volaron, ¿eh? Y me dio, no sé, sentí un poco de orgullo de liberarlos y que se fueran volando.
2: ¿De tan alta distancia?
0: Sí, se fue,
2: ¿cuántos
0: volaron.
2: ¿Cuántos pisos? ¿Cuántos pisos eran?
0: Sí, creo que era como 20 y tantos pisos, y además corría brisa, ¿no? Entonces, sí. No sé si le cayeron a alguien en el ojo después en la calle, pero eso es lo que me gusta pensar, que así fue.
2: Eso no se hace, güey. A mí me gusta pensar que vayas tú pasando por abajo de un edificio de 23 pisos y en tu calva te caiga, ajá, ahí un medio litro.
0: Bueno, en ese caso yo preferiría que tú fueras caminando bajo el mismo edificio con la boca abierta y ahí te cayeran. Sí.
2: Retiro lo dicho, que no te caigan en tu calva, que te caigan en los ojos, se te hagan telarañas en las pestañas.
0: Ay, no habrá manera de que te estés asoleando desnudo y te caigan en el culo. No sé, güey. Pero el asunto es que sí volaron, ¿eh? En súper. ¡Ah, papá!
2: ¡Ay, papá! ¡Mis hijos vuelan!
0: Exacto. ¡Ay, papá! Y se fueron.

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1: La temperatura, 24 grados.
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23: Bueno, el Estaca dijo al principio de este programa que a él, si le estuvieran pintando el cuerno, no le interesaría saber.
7: Pues, ¿para qué quieres saber? O sea, ¿para qué quieres saber? Digo, ya cuando te enteres, pues ya platicas y dices, a ver qué pasó, en qué fallé, qué no te estoy dando, de qué manera podemos arreglar esto. O ya, al carajo, no sé. Pero en todo caso, si es una cuestión así pasajera, si es un pequeño desliz, ¿para qué quiero saber?
23: Nada, ya fue.
7: Nada, digo, no quiero saber nada.
23: ¿Estás seguro?
7: ¿Para qué?
23: Digo, porque ahorita estás tú en México, ¿no?
7: Sí, yo sé, yo sé. Sí, lo sé. Insistes en decir eso, güey. Ya te dije.
23: Sí, es cierto.
7: No estoy en México.
23: No,
7: estoy en Chicago. No digas mentiras.
23: Subrayar que el frío y la soledad de Chicago pueden ser terribles.
7: Estoy en la mansión que me regalaron tu hermano y Enrique Peña Nieto. Ya. O sea, lo sabes. Parece que no entiendes, güey.
23: Bueno, hay gente a la que sí le interesaría saber si su pareja le pinta el cuerno. Y que llegan a extremos como revisar celulares, computadoras, pagar detectives privados, cosas ya enfermizas.
7: ¿Por qué? ¿Para qué? ¿Para qué? O sea, no entiendo para qué quieres hacer eso. No, no es necesario. O sea, ya mejor vive tranquilo. Y en todo caso, pues, si algo se fue y no volvió, ¿cómo era? Ya no es tuyo, güey. Consíguete otra. Ya. Bye.
23: Hay gente que es proponente de que todos tengamos relaciones abiertas, ¿no? Una amiga, una vez.
7: Hay gente
23: dijo,
7: así.
23: A ver, tus tenis favoritos, ¿los quieres traer puestos todo el tiempo durante 50 años?
7: Lo dijo una mujer sabia en algún momento, pero sí, una pensadora amiga de este programa.
23: Entiendo la analogía, pero bueno, no es más que eso, una analogía, porque en realidad los seres humanos no son tenis, las personas evolucionan, van cambiando.
7: Bueno. Pero ¿te acuerdas del rey que le decía que llega el papa a visitarlo y le sirve faisán la primera noche y luego la segunda noche otra vez faisán y así lo trae a faisanes dos semanas y le dice, oiga, otra vez faisán? Ah, ¿verdad? Ah, ¿verdad? Entonces, ¿usted cómo quiere que le sea yo fiel a mi esposa que llevo 30 años con ella? Esas cosas pasan, o sea, así llega a suceder y ni modo, es natural.
23: Y así fue como se configuró la sociedad. Por angas o mangas, pero ha habido otras sociedades que han sido mucho más liberales, ¿no?
7: Sin duda.
23: O sea, por ¿tú ejemplo, podrías los vivir griegos, en una comuna hippie donde todo el mundo tiene sexo uno con otro y no hay parejas y todo el mundo está ahí por gusto, por el colectivo, donde que es que no hay celos y esas cosas?
7: No hay nada, o sea,
23: porque se tengo puede una amiga estar a la que le encantaría vivir en una circunstancia así.
7: Exacto, la cual sería feliz en ese tipo de enjuague. Pues puedes, no sé, hacer una comuna, que vivir como los griegos, que tenían el poliamor, ¿no? Y no es que se dieran...
23: Como los griegos, o sea, ya te quieres andar dando muchachitos, es lo que estoy entendiendo.
7: Bueno,
23: porque eso hacían los griegos.
7: Si me gustaran los muchachitos, pues estaría mal, ¿no? Porque además todos son menores.
23: Sí te gustan, a todos los humanos les gustan.
7: ¿Los muchachitos?
23: Los antiguos griegos disfrutaban del sexo heterosexual y homosexual sin complejos y sin juicios de la sociedad. O sea, si tú hubieras vivido en la Grecia antigua, te estarías dando ahorita al nuevo.
7: O sería, pero es que el nuevo no es un muchachito, güey. El nuevo no está tan nuevo como ustedes creen. Está bastante jodido ya. Es seminuevo y ya medio cacheteado, o sea, ya está rugidón, güey. O sea, no, ya ni semi, está bien jodido ya.
23: Bueno,
7: pero
23: no,
7: bueno,
23: sí,
7: te estarías aquí el asunto
23: dando
7: es
23: a Mario Bautista.
7: No, güey. No me estaría dando.
23: Sí. No. Si hubiera sido un senador romano, no hubieras tenido inconveniente, ni tú ni yo, así sería. Así
7: pero
23: era.
7: No, pero no todos tenían comportamiento, o sea, no todos, todos tenían sexo homosexual. No todos,
23: todos se daban muchachitos.
7: No es cierto eso, no, no todos.
23: Ni idea.
7: Porque estas.
23: La verdad,
7: algunos
23: nadie
7: sí.
23: Nadie sabe
7: bien a bien quién se andaba dando a quién. Y eso es lo importante de la fidelidad. Mira, cuando te mueras, ¿a quién le va a importar, güey? ¿A quién le va a importar? Hazlo, date gusto, luego te mueres y a nadie le importa. Sí.
23: Ninguno de los dos.
7: Luego, además, te mueres en tu aliento ahí, y no me la di. Y te mueres, güey. ¡Qué feo! Pude haberlo hecho, pero no.
23: Bueno, pues entonces te mueres tranquilo, con la conciencia limpia.
7: Eso sí.
23: En lugar
7: sí.
23: de... ¡Uy, lo que debía haber hecho!
7: Exacto. Lo que debía haber hecho es lo que quería yo hacer.
23: Mira,
7: pero bueno, ahí sí cada quien.
23: Desafortunadamente cada quien. No eres católico ya, si lo fueras, güey.
7: No. No,
23: ¿vos
7: no,
23: podrías
7: no, no,
23: acogerte a esa,
7: ¿a
23: esa cláusula? A esa cláusula que tiene el catolicismo, que es maravillosa.
7: Ah,
23: más vale
7: ya.
23: Un minuto de arrepentimiento que una vida de pecado.
7: Y ya con eso quedas, con un minuto de arrepentimiento padrísimo. Ya quedaste.
23: En tu lecho de muerte, problema. En el último instante, te arrepientes.
7: Y ya. Me encanta esa actitud de los católicos.
23: Hacen... Y los genitales. Mira, sucios.
7: ¿Tú te acuerdas de ir a la iglesia del Pedregal, por ejemplo, en donde veías, este claro. es el hombre de negocios que yo sé que está haciendo tranzas, yo sé que este güey tiene contratos sucios con el gobierno, y ahí está el güey rezando y hincándose y abriendo la boquita para que le den la hostia. Y también viste a la misma señora que la viste en el restaurante anoche con otro güey que con el que está ahí en la iglesia. Y ahí está.
23: Bien piadosa.
7: Muy, muy beata.
23: Con su rosario.
7: Sí.
23: Muy beata.
7: Devota. Devota y mini, por cierto. Sí. Y ahí está.
23: Es un gran
7: muy
23: look.
7: Bien portadita. Es una hipocresía total y absoluta. Mejor seamos felices. Digo, yo hagan ustedes lo que quieran en su casa, ¿no? Cada quien tiene que hacer lo que mejor le parece. Nosotros no. Acuérdense que la corneta no juzga. Nunca.
23: Bueno, ¿y por qué no entonces, si eres tan abierto y no tienes ningún problema, por qué no ya abres tu relación oficialmente?
7: ¿Y por qué tenemos que hablar de mi relación? ¿Por qué no hablamos de la tuya mejor? ¿Qué te parecería tener un socio?
23: ¿Por qué no abres las nalgas al mundo, Stan?
7: Abre las nalgas fuertes a la vida.
23: Abre las nalgas, o sea, fuertes, a,
7: fuertes
23: la vida.
7: A la vida. Es muy bonito.
23: No dejes.
7: ¿Sí?
23: No, perdón.
7: No, no dejes títere con cabeza. Oye, a ver, estás metiendo en problemas al nuevo. De veras, güey.
23: Pero qué agilidad el nuevo, ¿no?
7: Sí,
23: siempre tiene
7: ahora,
23: miedo ahí en la llaga.
7: Estamos hablando de esto porque hay un artículo que les vamos a compartir que dice así: ¿quieres saber si tu pareja te está siendo infiel? Aquí hay métodos para saber si está sucediendo.
23: Es un truquillo.
7: Esto. Si te están
23: es
7: haciendo de chivo los tamales.
23: Interesante. Una mujer compartió este truco para comprobar si su pareja está viviendo una infidelidad a través de una vieja práctica. Esto no es nuevo. Que consiste en utilizar el espejo de vanidad del coche, el que va en el asiento del pasajero, pues como una evidencia. Es un truco ingenioso. Una usuaria en TikTok compartió el truco para descubrir si había una posible infidelidad de su marido y toma unos cuantos segundos para prepararlo. Simplemente dejas el espejo ligeramente abierto y cierras la pestaña esa que te tapa el sol, ¿no? Pero lo dejas con una apertura así que tú digas, ok.
7: Leve.
23: 4 milímetros, ¿no? Medio centimetrito ahí. Y lo dejas. Y la teoría dice que si el güey sube a su amante al coche... Ella, como están en el principio de la relación, en algún momento va a bajarlo, revisarse el lipstick, el rímel, el maquillaje, pero el peinado, algo.
7: Ajá. Ok.
23: Y ver si trae un frijolazo.
7: Y entonces ya, si encuentras movida la visera, ya es que ya son... A ver, esto es una basura de método, güey. Es una cochinada. ¿Qué tal si pasaste por un tope? Caíste en un chaujero. Se subió el ballet parking y le movió. Es más, tú solito le pegaste a la hora de sacar los lentes, porque como yo ya no veo ni madres, tengo que tener lentes en el coche. Entonces, es una basura este método, güey.
23: Bueno, algo te no puedes funciona. Dar a entender, ¿no? No sé, la próxima vez que vengas a México... Deja el espejo retrovisor.
7: Sí. Tantito.
23: A ver.
7: Mira, yo creo que si ya tienes esas sospechas terribles, es momento de hablarlo y de enfrentar tus miedos, güey. O sea, ya, a ver, estamos bien, estamos mal. Si tú estás contento en tu relación, lo sabes. Si no estás contento en tu relación, también lo sabes. Y a veces las infidelidades nada tienen que ver con tu relación. O sea, ¿cómo? Mucha gente le son infiel nada más porque se le antojó a la señora ya.
23: Pues sí, sí pasa, ¿no? Hay, por ejemplo, el amigo nuestro que decía que a él le gustaba mucho lo de serle infiel a su esposa porque llegaba con una culpa que lo hacía tratarla maravillosamente, ser el mejor amante, el más acomedido, el más cariñoso y demás.
7: Decía que era bueno para su relación ser infiel porque entonces sentía tan mal que regresaba un mes a tratarla como una reina. Vaya tipe, güey. ¿Qué?
23: Y este mismo, güey. Bueno, no me acuerdo si era este mismo güey.
7: Justificar
23: sus
7: fregaderas.
23: El que nos decía, no, güey, es que cuando tienes ahí algo que ver con una mujer que está casada, en realidad le estás haciendo un paro al esposo.
7: Correcto.
23: Porque le haces lo que groseramente denominaba él el cambio de aceite.
7: Es horrible. Lo que se conoce como el cambio de aceite. Esto es horrible, güey.
23: Es horrible, ya sé. Bueno, yo no es lo que yo pienso, es lo que decía este compa, ¿no? Y que claro, el momento en que ella tiene esta variedad y esta culpa, entonces, a la hora de tener relaciones con su esposo otra vez, va a ser maravilloso. Porque hubo el cambio de aceite, porque hubo esa culpita por ahí.
7: Y hubo variedad.
23: Pues no sé. Digo, cada pareja se acomoda horrible. Como quiera.
7: Ya ven que tenemos amigos muy feos en este programa, amigos muy inconvenientes.
23: Pero ¿por qué hablar de Bazooka Joe?
7: Es que gente mala. No, Bazooka Joe no dijo eso, güey. No trates de limpiar al otro, güey. Eso nos lo dijo. Es el mismo del caballo, ¿no? Que decía, no sabes, güey. O sea, no, casi me mata. Haz de cuenta un caballo agarrando una zanahoria así con los labios. Así, güey. O sea, unas descripciones, güey. Terribles, terribles.
23: Como jirafa la envolvía con la lengua. Dado vueltas. Como jirafa comiendo ramitas.
7: Parecía cola de changuito, cabrón.
23: Bueno, pues ahí tienen ese truquillo. Si
7: les es interesa. Una basura el truco. No les va a servir de nada. No sean güeyes.
23: Pues sí, yo pienso también que es una basura.
7: Es una jalada. Mejor lleguen a un acuerdo. Oye, vamos que los a caballos entonces... medievales estaban chiquitos.
23: ¿Qué?
7: Que los caballos medievales estaban chiquitos, dice aquí.
23: Sí, pues que eran casi ponis. Pero también ya hablamos de eso. Los seres humanos eran mucho más chaparros. Benito Juárez medía 1.38.
7: Debí de haber nacido en esos años, güey. Sería yo altísimo.
23: Hubiera sido un verdadero gigante.
7: Sí, güey.
23: En épocas de la Guerra de Reforma.
7: Exacto.
23: Pues imagínate, te hubieras parado junto a Benito Juárez y Benito Juárez te hubiera visto para arriba. Benito
7: Juárez.
23: Pero
7: él era un gigante. Pero era un gigante. Un estadista, el benemérito.
23: Pequeño, bueno, también era un ser humano, con claroscuros, con errores y aciertos.
7: Bueno, aquí estamos nada más hablando de la figura que nos vende la SEP. Benito Juárez tenía sus ondas. Es más, solamente dejó el poder cuando lo sacaron con las patas para el frente, ¿eh? O sea, hasta que se murió, güey. Así de democrático era don Benito.
23: Bueno, rápidamente vamos a hablar acerca de cómo se limpiaba la gente el trasero antes de que existiera el papel. Porque el papel fue inventado...
7: Ok.
23: Sí, no tiene nada que ver.
7: Va.
23: El papel fue inventado hace como 2000 años, perdón, en China. Uh-huh. Y el mundo islámico adoptó el uso del papel, pero nadie lo adoptó para pasárselo entre las... Bueno, ya saben dónde, ¿no? Sálvase a la parte.
7: Hasta es que más o menos todo el papel. Imagínate el papel viejo. Tú nomás imagínate papel antiguo. Porque una cosa son los deliciosos y mullidos papeles de baño que tenemos hoy día de doble hoja y pachoncitos y la madre. Y otra cosa es estarte limpiando con papel de estraza, de los de taco, güey. O sea, imagínate nada más el papel antiguo, ¿cómo se ha de haber sentido? ¡Terrible!
23: Pues sí. Bueno, aquí hay una explicación. Bueno, un poquito de historia del uso del papel de baño. En China lo empezaron a usar desde el siglo VI, pero solamente los que estaban en la cima de la escalera social, los más ricos y los más poderosos, ellos tenían acceso a papel.
7: Al papel.
23: A mí me encanta, es marranísima esa expresión de... Voy a llenar... ahorita tengo que ir a llenar unos papeles.
7: ¿Qué horror, güey? Voy a llenar unos papeles y vengo.
23: Voy a llenar unos papeles. Es repugnante. Pero bueno, solamente los más ricos lo podían hacer en aquellos entonces allá en China. Pero los pobres, o todos los demás, los que no eran mandatarios, utilizaban un palito de bambú como espátula.
7: ¿Un palito de bambú? Ajá. Como espátula, o sea, cuchareaban. No era papel, era una no era cuchara eso.
23: Te pasabas así el pedacito de hoja de palito de bambú y
7: vaya.
23: Y te lo despegabas.
7: Suena terrible.
23: Así es.
7: Suena realmente incómodo.
23: Luego, en tiempos romanos está lo que decías al principio, exacto, del programa.
7: Sí, ellos utilizaban una cosa que se llamaba la esponja en el palo. Entonces, había una esponja en los baños públicos romanos, porque ellos eran una sociedad avanzada y tenían, pues tenían acueductos y tenían, pues tenían drenaje, ¿no? Era una cosa ya avanzada. Y tenían estos baños públicos en donde había una esponja en un bote con un palo, y llegaban todos y primero se limpiaban, era una cortesía limpiarte antes y después. Entonces mojaban la esponja en una solución de agua con lejía, me parece, y con eso se limpiaban. Y quedaban rechinando de limpios, pero la esponja la usaban todos, todos. Es realmente horroroso.
23: Era realmente asqueroso. Y bueno, cuenta Séneca, el gran historiador de tiempos romanos, que un gladiador que había caído en desventura por haber mostrado, creo que su cobardía en la arena, se suicidó yendo al baño público comunal y metiéndose...
7: comiéndose la esponja.
23: La esponja cerda con la que todos se limpiaban el
7: culo. ¡No!
23: En la garganta, hasta el fondo, así, haciéndose un deep throat.
7: Se metió la esponja con la que los demás... O sea, quería además morir. Era estaba muy avergonzado de lo que había hecho, porque fue una muerte terrible.
23: Terrible, terrible.
7: O sea, morir atragantado en mierda. No, es horrible.
23: Usualmente junto a la esponja en el palo había una cubeta con vinagre o con agua salada. Y ya con eso lo limpiaban. Entre usos. O sea, lo usaba uno, okay, lo echaba ahí, y luego el siguiente se limpiaba y nomás lo metía al bote. O sea, era realmente una marranada.
7: Y además, se llamaba el tersorio. Por cierto, por si querían saber, esta cosa, el palo con esponja, se llamaba el tersorio. Entonces, tersorium, pásame el tersorio que me voy a limpiar el...
23: ¿Sabes? Te veo cara de tersorium.
7: Como alguna vez me dijeron en aquel mercado de discos, veo cara de mis huevos. ¿Qué? Caray. ¿Perdón?
23: ¡Ay, qué guapos testículos tienes!
7: Sí, qué bonitos has de tener los huevos. O sea, porque si se parecen a mi cara, son bellísimos. No sé.
23: Bueno, y esto pues era bastante sucio, ¿no? Pero además, iban todos al baño uno junto a otro. No había puertitas, no había cubículos, había solamente agujeros.
7: Eso entonces, sí, ahí me parece feo porque...
23: pujando de aguilita con tu compa junto.
7: Te digo, hay cierto momento a la hora de ir al baño que tienes que estar solo. Nadie debe de ver eso.
23: Cuando se te ponen porque rojos los haciendo... ojos y los cachetes.
7: Sí, hombre, y una cara acá de compungido. O sea, es... Digo, también depende, ¿no? Hay veces que viene la fantasma, ¿no? Que ni esfuerzo, nomás y de... ¡ach! Y ya, y salió todo, y de un jalón. Muy bien, pero no sé...
23: Bueno, otra opción que había entre los griegos y los romanos ancestrales era utilizar lo que llamaban pesoi, que significa pequeñas piedras. Y utilizaban piedras o pequeños pedazos de cerámica que con los cuales pues, se quitaban ahí el exceso de, bueno, ya sabes, de materia.
7: Vamos a decir que hay una cantidad que debe de quedar, pero no exceso, porque no debe de quedar nada. O sea, no dejas un poquito.
23: Vas a quedar algo. O sea, si te limpias con papel, digo, no queda nada visible, pero ahí está, güey, en los poros de tu piel, en los pliegues de tu...
7: No por compartirles mi experiencia personal, pero yo sí reviso los papeles, ¿no? Antes de...
23: Lo cual nos lleva siempre a la pregunta, ¿cómo sabe un ciego cuando ya acabó de limpiarse?
7: Correcto. Y la otra pregunta, ¿cómo le hace Niurka para limpiarse con esas uñas? O sea, hay muchas preguntas aquí.
23: Esa ya la sabemos, la respuesta. Se envuelve los dedos. En las uñas en papel de baño para que no raspe. Y,
7: o sea, ¿se hace un guante de box de papel o qué?
23: Exacto, como un mitón.
7: Se hace una pelota. Es que yo tengo información privilegiada de alguien que le preguntó y me dijo que se hace una pelota así en la palma de la mano y con esa pelota. Pero imagínate cuánto debe de gastar en papel de baño la pobre señorita Marcos. Mucho papel de baño, ¿no? Es un matando árboles por doquier nomás para limpiarse. Muy mal.
23: Ok, bueno, existen cerámicas del siglo VI antes de Cristo, en el cual aparece un hombre de aguilita con la ropa en las rodillas y limpiándose con lo que parece ser un pedazo de piedra.
7: Ajá.
23: O a lo mejor estaba cachando el serapio, no sé.
7: Ahora, de todos los materiales naturales, mejor una piedra que un tronco de árbol, ¿no? Te puedes astillar, o sea, realmente necesitas algo. Una piedra redonda de río, por ejemplo, lisa, pues hombre, eso no te va a hacer un daño, va a estar bien.
23: Ahora, los médicos actuales dicen que esto de limpiarte con pedazos de cerámica es muy peligroso porque puede provocar irritación, daño a la mucosa y almorranas, hemorroides, okay, efectivamente.
7: que ya nos dijo un amigo nuestro que se siente como una, ¿cómo dijo? Una caguama caliente en el... Yo nunca he tenido hemorroides, pero dice nuestro amigo que se siente como una caguama hirviendo.
23: Y después de la operación el güey se sentía así como, no, yo aguanto el dolor y la manga. Y a la hora en que tuvo que ir al baño con las puntadas todavía ahí en el en salva hacia la parte, eso dice que sentía que le metían una caguama, pero una caguama hirviendo.
7: Oye, ¿sabes qué? A nosotros nos van a meter una caguama hirviendo si no nos, si no vamos, nos vamos al pasado, Martí. ¿Tenemos que ir al pasado, Martí? ¿Doc? ¿O quién prefiere ser hoy?
23: No sé, yo no sé, McFly, pero volemos.
7: Y ahí lo volemos dejamos. Ya, güey.
23: Límpiense bien. Adiós.
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2: 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La temperatura, 24 grados.
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1: Yo todos los días en la mañana hago café.
2: Fresquecito, ¿no? Del día.
1: Aromático.
2: Hijo de la...
1: Y, sí, no, y huele por toda la casa el café que hice.
2: No, qué horror. De verdad, o sea, va uno a la casa de Eduardo y huele al café que hizo en la mañana.
1: Sí.
2: Toda la casa.
1: En la mañana me levanto y lo primero que hago es hacer café.
2: Qué horror, güey. Bueno,
1: tiene...
2: pero no siempre haces café, ¿no?
1: No, a veces
2: no. O siempre.
1: No. Pero casi siempre hago café.
2: Porque cuando estás bien
1: hago
2: crudo,
1: cafecito.
2: Por ejemplo, si fuiste a comer a un lugar de cortes argentinos y comiste muchísima proteína,
1: entonces hago
2: muchísima
1: té
2: carne,
1: en la mañana.
2: Mucha carne y además a lo mejor de ensalada comiste berros, que contienen mucho hierro.
1: Ah, qué rico.
2: Y aparte lo remojaste todo con un montón, o sea, litros y litros de vino tinto.
1: Así
2: tú sabes esa cruda de la que estoy hablando, ¿no? Bueno, y además te echaste un carajillo.
1: Entonces en la mañana no hago café, hago té de hierbabuena.
2: Té de hierbabuena.
1: Algo que me aliviane la cruda. Sí.
2: Fíjate, cuando hago eso, hago chico zapote. En realidad.
1: Qué bueno es el postre de chico zapote,
2: el
1: la verdad.
2: El postre de chico zapote, nada más que tiene una vista muy rara. Es una masa negra.
1: Sí, es confunde. Pero luego las comidas más ricas son las que se ven más asquerosas, ¿no?
2: Ahora,
1: como
2: el chico
1: los ostiones.
2: Es negro.
1: ¿Te acuerdas los ostiones que había en Torreón, no?
2: Pero, sí, bueno, y los que había en Toluca. Pero el chico no es como rosa.
1: No, es negro, ¿no?
2: Es negro el
1: chico zapote.
2: Pero es que está el chico y el chico zapote. Es que no.
1: Tú llevas años ofreciéndome tu chico zapote y nunca lo he aceptado hasta ahorita.
2: Además, siempre me gustó desde niño el nombre ese de chico zapote.
1: Así es.
2: O sea, porque es una contradicción. Mira, no es chico zapote.
1: Chico zapotazo.
2: Los zapotazos, güey. ¿Recuerdas los zapotazos o no?
1: ¿Cómo no? Allá en por Cuernavaca, ¿no? En Xochitepec.
2: Por Cuernavaca, en Xochitepec, un amigo, muy buen amigo nuestro, tiene una casa. Y tiene un árbol grandísimo, viejísimo. Es un árbol de esos de 100 años. No sé cuánto duren los árboles de zapote.
1: Espectacular.
2: Es un árbol ototote, ¿no? Y la casa entera está toda impactada por zapotazos. Si usted se preguntara quién es el hojaldra que constantemente está aventando los zapotes maduros que caen del árbol contra las bardas, pues no es gente. Son los murciélagos que llegan en la noche, que cortan algunas de las frutas y pues evidentemente no aguantan. A lo mejor agarran una demasiado grande para su tamaño.
1: Y se les
2: y
1: cae.
2: La tienen que soltar, se les cae. Entonces la sueltan contra la pared y vuelan los zapotazos. Pero una vez yo tuve el privilegio de observar a una núbil jovencita en bikini. Estábamos era medio tarde noche, empezaban a salir los murciélagos ya a alimentarse. Y estaba fumando su cigarro y con una cerveza en la mano, saliendo en bikini de la alberca, cuando de pronto en la jeta un zapotazo, pero en la cara, así, ¡pa! Un zapote gigante que la tiró al agua.
1: Un zapotazo.
2: Zapotazo que le propinó además de todo un murciélago.
1: Oye, pero ¿quién es?

0: ¿Quién era?
1: No me acuerdo de su nombre. No me acuerdo de su nombre, pero se llevó un zapotazo.
0: Esa imagen de bikini con la cerveza, el cigarro.
1: Sí, y se llevó un zapotazo en la jeta. O sea, pero además centro. No crean que le dio.
0: No un zapotazo de esos.
1: No crean que cayó o sea, que el zapote cayó de 2 metros. Cayó como de 9 metros de altura y a velocidad.
0: ¿Zapotazos?
1: O sea, fue un zapotazo, güey.
0: ¿Zapotazos? ¿O qué? ¿Zapotazos?
1: Y pues, digo, todo el mundo se rió porque nadie le lanzó el zapote. Fue un animal. Que además no lo hizo con dolo, me imagino.
0: Se le cayó, se lo quería llevar a su cueva, supongo.
1: Quiero pensar que el animal
0: a la
1: baticueva. Sentía ninguna animadversión
0: en contra de la señorita.
1: En contra de la señorita. Yo quiero pensar que no era un.
0: Yo
1: un
0: quiero saber quién era.
1: Es que no me acuerdo de su nombre. Es más, era alguna amiga de esas de ocasión.
0: Ah.
1: Sí, era una conocida de esas.
0: Que pasó por ahí esa vez y ya.
1: Pues que por esa casa, ¿cuántas pasaron, güey?
0: Sí. Esas son las que nos enteramos, güey, porque ya ves que aquel.
1: Ah, claro, está así, se nos dejaba a ti te dicen con cabeza.
0: Ah, qué tiempos aquellos. Pero bueno, vamos entonces, damas y caballeros, tenemos para ustedes un top 10 lleno de madurez. Y por lo tanto, se intitula.
1: Siempre inmaduro. Nunca maduro.
0: Nunca maduro.
1: Es imbécil de Nicolás Maduro, pero.
0: Sí,
1: bueno.
0: Qué mal me cae, la verdad.
1: Hijo de la gran Etaira. Pero no hablemos de cosas feas, hablemos de cosas bonitas. Y esta es la número. Siempre inmaduro, nunca maduro, pues cada vez que me bajo de un elevador, ¿no? Porque saben que lo que hay en el elevador es un aire del Mayab. O sea, les estoy dejando un regalo.
0: Sí.
1: No hay duda.
0: Sí, a mí me encanta pensar que cuando bajo del elevador, los que entran se meten en un pedo.
1: Sí, como el otro día que yo me metí en un pedo horrible.
0: Fue con el Ballet Parking.
1: Con el Ballet Parking. Se baja y me deja una.
0: Es mi ídolo ese Ballet Parking.
1: Y todavía me dice, ¿qué señor? ¿Algún problema? No, aparte del pedote asqueroso que dejaste en el coche, ninguno.
0: Y sí, cerdo. Te metiste en un ídem.
1: Pero, o sea, yo que él hubiera bajado las ventanas, me tardo un poquito más en subir al coche, o sea.
0: Le prendes el aire acondicionado. Yo no lo hice a propósito. Ay, ahí viene.
1: Voy a dejar este pedón.
0: Ay, te dejo mi cosaco.
1: Pero digo, ya que
0: como dijo un torpedo.
1: Sí, ahí les dejo mi cosaco. Yo le hice la mala obra de que se enteraran todos sus compañeros de trabajo.
0: La mala obra, lo han de haber ovacionado.
1: Ya no le den de cenar a este hijo de.
0: Fue el ídolo de millones ese día.
1: Maldito, maldito.
0: Bueno, por lo menos fue mi ídolo. Vamos a la que sigue.
1: A mí me hizo gracia también, la verdad.
0: La número.
1: Número 9.
0: Siempre inmaduro, nunca inmaduro. Y por no. ¿Qué? Por no tener novia, pues tener que besar a tu hermana.
1: Pidiéndole a la novia que me enseñe su pantufla y su pack. Es bonito.
0: Siempre inmaduro, nunca inmaduro. No, mira, pero la novia es que, no, a la novia está bien. Dice pidiéndole sí. A mi vecina.
1: En este programa no hemos madurado. Y si usted está escuchando este programa, de alguna manera usted tampoco es muy maduro. Porque una persona madura
0: no pierde
1: es una
0: tiempo
1: persona
0: en
1: aburrida.
0: Esto.
1: No, una persona madura es una persona aburrida.
0: No, no
1: una
0: necesariamente.
1: Persona que se ha dejado de la diversión. Este programa sí es inmaduro.
0: Ni modo. A ver, vamos al que sigue el número. ¡Número!
1: No, la... ¡Ocho! El número 8. Siempre inmaduro, nunca maduro. Repito lo que dicen alguien. Repite lo que dice alguien. Muy bonito eso.
0: Es que sí arde que te hagan eso.
1: ¿Qué horas son estas de llegar al trabajo, Eduardo?
2: ¿Qué horas son estas de llegar al trabajo?
0: ¿Qué? ¿Qué tiene nuevo? Tú también.
2: Tú también.
0: Oigan, muchachos, ¿pueden hacer esta mención?
2: ¿Por qué no me chupas de bien?
1: Sí, o sea, no.
2: Chúpame en huevos.
1: Chúpame en bien. Sí, somos unos inmaduros. Por eso vamos a la número...
3: 7.
1: La número 7. Siempre inmaduro, nunca maduro.
0: Le puse una Viagra al abuelo en sus aspirinas.
1: Y hasta me dio para los chicles. ¿Qué pasó?
0: Hasta a ti te dio para tus chicles.
1: No, qué feo.
0: Andaba vuelto loco el abuelo.
1: Estaba incontenible.
0: Con
1: tienes
0: todo.
1: Que madurar. ¡Esta! Exacto.
0: ¡Tienes que madurar!
1: ¡Tus nalgas!
0: Mis nalgas.
1: Y así, ¿no?
0: En tu caso sería mis. Bueno, tus nalgas también.
1: Sí, tus nalgas también.
0: A ver, échame. Nuevo.
1: No, está el nuevo dormido hoy.
0: Échame.
2: Tus nalgas.
0: Eso, gracias.
1: Ya, vengan tus nalgas.
2: Tus nalgas.
1: Vamos a la que sigue, que es la número.
3: 6.
0: ¿Sabes qué? También es muy maduro.
1: ¿Quién?
0: Hacerle a alguien.
1: Súper. ¿No te dan ganas de hacer eso cuando, no sé, esté el jefe de jefes, el dueño de los juguetes, el dueño de una corporación, de una compañía donde tú trabajas, y esté hablando, este año ha sido un año difícil, pero con el trabajo ustedes hemos salido adelante, ha habido pérdidas? ¡Qué bruto! ¿No te dan ganas de hacerlo un día nada más? Así cuando esté subido aquí el grande, porque además, ya saben, algún gran empresario de alguna gran compañía en donde trabajamos Eduardo y yo, haciéndole... No sé, en la mañanera. ¿Irías a la mañanera a hacer eso?
0: Me encantaría ir a la mañanera, no haría eso porque me parecería una falta de respeto. Bueno, quizá ante alguna de las preguntas que escucho de pronto de la bola de lamebotas que acuden a la mañanera. Bueno, vamos entonces a la que sigue. ¿Qué número es, nuevo?
1: 6. Número 6. Siempre inmaduro, nunca maduro.
0: Cuando estás llorando, te ofrezco mi hombro. ¡Para que pongas tus piernas! ¡Tus tobillos!
1: Ay, qué feo es eso. ¿Sabes qué? Yo me he dado cuenta de que la edad, pues sí tiene ciertas ventajas. Te das cuenta de, te controlas más y no eres tan torpe socialmente. Pero en algún lugar de tu cabeza siguen resonando las cosas horribles.
0: Sí. Así como, las aprendes a reprimir, a suprimir.
1: Cuando está contando algo muy serio una mujer y tú nada más estás pensando en meter la mano al escote. Y estás siendo maduro y estás siendo comprensivo y estás
0: poniendo atención.
1: Pero todo el tiempo pensando, híjole, a ver, ¿a qué hora deja de hablar de esto para que empecemos a hablar de qué vamos a hacer hoy, hijita de la ch... ¿No?
0: O cuando está hablando tu jefe y tú nomás estás pensando, chupas, agarras.
1: Sí, a huevo, güey. Sí. Ah, qué bruto, cómo eres, pen.
0: Y es inevitable. O sea, uno nomás no lo puedo hacer. No lo puede hacer.
1: O cuando te están diciendo que hiciste alguna cosa que no debiste de haber hecho y estás por fuera diciendo, sí, no, reconozco que esto fue un error, y por dentro pensando, lo voy a hacer mañana otra vez.
0: En cuanto
1: mañana en cuanto pueda, lo vuelvo a hacer.
0: Bueno, vamos a la que sigue. ¿Qué número es?
3: 5.
0: Siempre inmaduro, nunca inmaduro cuando voy a misa y siempre me río cuando dicen... Lo tenemos levantado hacia el Señor.
1: Yo no lo puedo dejar de pensar, güey. He ido, o sea, las últimas veces que he ido a misa.
0: Es necesario, güey.
1: Han sido misas de queridos amigos que se han ido a otro plano de existencia. Y cuando dicen lo tenemos levantado hacia el Señor, el señor de 50 años está pensando en su pene, en la iglesia, visualizándolo levantado, erguido, altivo, hacia el cielo.
0: Como en la creación de Miguel Ángel, pero en vez de ser el índice.
1: Sí, no, en vez de serte el hombre completo, no es un hombre. Está Dios tocándome el... haciendo ping.
0: Pero Dios no existe para ti.
1: Entonces... No, pero digo, lo visualizo, lo imagino. Así como imagino a las criaturas de los cuentos, así me imagino.
0: Puedes
1: a Dios.
0: Imaginarte a Dios.
1: Porque es una criatura de un cuento.
0: Según tú.
1: Sí, según yo, claro, en mi cabeza. Yo no estoy diciendo que para ustedes, yo digo que
0: no,
1: en mi cabeza.
0: No, en la realidad.
1: En mi realidad, sí. No sé nada de ustedes.
0: Ya,
1: hagan lo que quieran. Pues qué, güey. Ustedes hagan lo que quieran. Yo lo mío.
0: Siempre inmaduro.
1: Mi propio desmadre.
0: Nunca maduro cuando llego a la farmacia y digo, deme unos condones extra grandes. Es que los uso para guardar el súper. Cuando. Como ya no hay bolsas de plástico, me llevo los Magnum.
1: Son para espantar moscas en mi taquería. Los cuelgo así en la entrada. Llenos
0: Ándale,
1: de agua.
0: Ándale, llenos de agua. Vamos a la que sigue. ¿Qué número es?
3: 4.
0: Siempre inmaduro, nunca... Siempre inmaduro, nunca maduro. ¿Sabes qué? Cuando tomes tu decisión, me avisas, ¿eh? Te espero allá en los columpios. O en el sube y baja.
1: Pues sí, en el sube y baja de los Flying Burrito Brothers.
0: Sí, bueno, no, ese no es mi sube y baja favorito, ¿eh?
1: No, pues no.
0: Conozco
1: no,
0: otros sube y bajas mucho
1: no,
0: más
1: duda,
0: entretenidos.
1: Pues sí, cómo no. Sube y baja, ella sube,
0: sube
1: y baja.
0: Sube y baja,
1: sí, pues sí, sí, sí. En efecto.
0: Aquí hay otro que no sé qué te parezca.
1: Échale.
0: Siempre inmaduro, nunca maduro, cuando me dicen que es Tepito un buen lugar para tomar un descanso.
1: Es Tepito un buen lugar para pasear.
0: Tepito, Tepito, Tepito, Tepito, Tepito, Tepito,
1: Tepito. Sí, sí, sí. Así es. Ya saben cómo nos encanta el barrio Bravo. Le mandamos un saludo, por cierto, a todos los que ahí viven.
0: ¿Qué teme Tepito?
1: Exactamente. ¿Es tema? O sea, ¿vas a meter otra vez eso? Pues no.
0: No, ya estuvo suave de meter Tepito en el radio, ¿no?
1: No, suficiente. Yo creo que ya has estado metiendo Tepito
0: años
1: en la cabeza durante años. O sea, ya es una como una obsesión para ti.
0: Bueno, ¿qué número va? Creo que va el número
3: 3.
1: Número 3. Siempre inmaduro, nunca maduro. Cada vez que ves a tu suegra se te hace bien babosa. No sé si eso es inmadurez o calentura extrema. Ahora, depende de la suegra, ¿eh?
0: ¿Tú ves a tu suegra y se te hace bien babosa?
1: No, a mí me parece una mujer muy inteligente. A mí me parece una mujer muy inteligente.
0: Sí, muy bien.
1: ¿Tú ves a tu suegra y se te hace babosa?
0: Me parece una mujer también sumamente inteligente.
1: Sumamente inteligente.
0: Así
1: y
0: que
1: ya, es. O sea, no me preguntes si se me hace gorda.
0: No, ya
1: si
0: no hablemos más
1: cabezona,
0: del tema. Yo creo que
1: si se me hace venuda, no.
0: ¿Tu suegra tiene muchas varices?
1: Tiene varices. No, dejémosla en paz.
0: Veo a mi suegra y se me hace venuda por las varices que tiene.
1: Por las varices
0: piernas
1: que tiene la señora. Vámonos a la que sigue, que es la número
3: 2.
0: Se me hace varicosa.
1: Se me hace varicosa. No quieres que se te haga varicosa.
0: ¿Varices en el pene? ¿Será posible que te den varices en el pene? ¿Estrías en el pene?
1: No, creo que por el tipo de tejido las venas varicosas no podrían. Ahora, yo no soy médico, no sé, pero no creo que puedas tener venas varicosas en el pene.
0: ¿Celulitis en el pene?
1: No. No se puede, o sea, pues no tiene grasa.
0: ¿Y el pene es celulitis?
1: ¿En el pene celulitis? Qué raro. Cosa tan extraña.
0: Sí, sería raro, ¿no? La celulitis en algunos lugares del mundo lo llaman marcas de dedos de niño.
1: ¿Marcas de dedos de niño? O sea, como si el niño rascara por dentro.
0: No, imagínate una plastilina que llega un niño y le pone sus deditos así por todos lados.
1: Ah, ok.
0: Y así queda, ¿no?
1: Qué horror. Vamos a la que sigue, que es la número
3: 1.
0: ¡No! No, iba la 1.
1: Iba la 2, ¿no, güey?
3: Iba.
1: Va a ver, ¿cuándo es qué?
0: Siempre inmaduro, nunca maduro. Cuando sigues viendo Los Pirriatas del Caribe y La Maldición de la Merla Negra.
1: Es la Merla Negra, la nave más temida de todo el Caribe.
0: La Merla Negra.
1: Y ahora sí es la número
3: 1.
1: La número 1. Siempre inmaduro, nunca maduro, gritando: ¡Esta! Cada vez que la maestra dice coma.
0: Punto y coma. ¡Esta!
1: Sí.
0: ¡Cesta!
1: ¡Cesta!
0: Ay, esto no lo entiendo. Siempre inmaduro, nunca maduro. Cuando te duermes en el mueble de la sala y a la mañana siguiente despiertas en el mueble de la sala.
1: Eso está bien.
0: Sí.
1: Eso no es inmadurez, eso es huevonería.
0: Es que ese sueñito que agarras frente a la tele en el sillón, nunca lo vuelves a sentir cuando te levantas y te vas a la cama. Esa pesadez, esa sabrosidad.
1: No.
0: Ya nunca regresa.
1: Te cuesta porque ahí estabas, pero ¿y nunca te ha pasado que no resistes la tentación y te quedas en el sillón y al otro día estás todo torcido y mal dormido?
0: Sí, sí lo he
1: visto. A mí, ¿sabes qué me pasa los fines de semana cuando me quedo solo en casa, que no hay nadie más? Sí lo hago.
0: Botella de whisky.
1: Me quedo jetón en el sillón frente a la tele y ahí me digo, pues no me voy a mover. Cuando me despierte me muevo y me despierto al otro día a las 8 de la mañana, todo jodido, sin haber dormido bien, muerto de frío, pero ¡ah, qué sabroso estaba yo echando la hueva!
0: Sí, eso es lo malo que tiene. Bueno, damas y caballeros, hemos llegado al final de esta monserga informativa radiofónica de todos los días. Gracias por habernos acompañado. Si quieren más corneta, pueden disfrutar el podcast. Mucha gente le gusta escuchar este programa en el podcast porque ahí no hay comerciales.
1: Y le puedes quitar las partes que no te gustan.
0: No hay canciones.
1: No.
0: Te vas. Sí, exactamente. Si estamos hablando de algo que te vale un sorbete, le adelantas.
1: Le quitas.
0: Bueno, damas y caballeros, yo ya tengo mucha hambre, así que con su pan se lo comen. Adiós.
1: Adiós.

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4: La temperatura, 24 grados.
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0: Ariana Grande ha caído hasta el tercer lugar y ahora tenemos a este DJ francés, Hugel, acompañando a I'm My Angel y Ultra Nate. Esto es Moving to the Sun. Disfrútalo desde el lugar.

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0: 23 de agosto. Ay, sacaron a mi Marianita Ochoa de la Casa de los Famosos México. Bueno, recuerden que en El Tlacuache y también en Ya Párate tenemos secciones especiales con todos los comentarios que se viven en este que es uno de los reality shows más importantes del momento. Todo mundo comenta de esto. Oigan, y por lo pronto nosotros tenemos música. Saludo a Jayce Omaña en los controles. Soy Paulina Valerio. Quédate con esto en Los 40 101.7.
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1: La temperatura, 24 grados.
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0: 101.7. Oigan, este año el primer álbum de los Strokes está de fiesta. Cumple 25 años de haberse editado This Is It. Y muy chistoso porque ahora, mientras hacen ya lanzamientos mundiales, los grandes artistas, en el caso de este primer álbum de The Strokes, fue como una manera escalonada. Por ejemplo, en Australia se lanzó el 30 de julio de hace 25 años. Y después, un mes después, en agosto, fue en Europa y en Japón. Y era en esas mismas fechas, o sea, querían como que los primeros días de septiembre lanzarlo en Estados Unidos, su país natal, pero se cruzó, ¿se acuerdan los ataques del 9-11? Y por estas cuestiones decidieron mover el lanzamiento de This Is It, de The Strokes, hasta octubre. De hace 25 años. Es una de las grandes producciones de esta banda totota de Julian Casablancas y compañía. Bueno, nosotros tenemos música. Quédate por acá en Los 40 101.7.
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0: 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La temperatura, 24 grados.
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0: Seguimos contigo a través del Brunch de los 40 a 101.7. Si acabas de sintonizarnos, bueno, bienvenido, bienvenida. Como sabes, tenemos la cartelera 40 porque los 40 somos la radio de los conciertos. Hoy me estaba muriendo de risa con las pistas del personaje en Ya Párate para los boletos de Catriel y de Paco Amoroso, que es un personaje gruñón y que era verde. Y había gente muy perdida. No se pierdan Ya Párate, por favor, todos los días con Gabo Ramos y compañía, que la están armando increíble. Y para saber todos los eventos que la cartelera 40 tiene para ti, visita nuestra página los40.com.mx.
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6: La temperatura, 24 grados.
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0: Exa 101.7. Jason Maña en los controles y yo soy Paulina Valerio. Oigan, Ariana Grande va a tomarse un espacio lejos de las cámaras, de, pues sí, de los reflectores, cuando termine esta residencia que va a ser de 10 fechas en el O2 Arena en Londres, ¿no? Incluso, miren, tenía unos proyectos más adelante, como participar en un musical. Ya se bajó de estos proyectos. ¿Y saben de qué se trata? Es por la cantidad de comentarios que ha recibido su aspecto físico. Entonces, personas allegadas a Ariana Grande comentaron que, pues, ella, acabando los compromisos, sobre todo de la Arena de Londres, va a tomarse un tiempo, va a tomar distancia, pues porque no está tan fácil para los artistas tratar de lidiar con eso, ¿no? La verdad es que sí, sí preocupa el aspecto físico de Ariana Grande, aunque la gente cercana a ella asegura que cuenta con gran salud. Pero desde que lanzó Petals, su último álbum, se le ve aún más delgada. ¿Ustedes qué opinan? Mándenos sus comentarios en @los40méxico y mientras tanto te dejamos con esto por acá en Los 40.
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1: La temperatura, 24 grados.
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0: Esto es los 40 101.7. Oigan, como saben, la número uno esta semana es una gran canción súper pegajosa que es Moving to the Sun. Ahí les va la historia detrás de este tema. Imael Angel es una sanadora de Reiki, pero que además es productora de música. Entonces ella decidió hacer canciones donde pues ella tratara como de que la gente mutara y que tuviera una energía más positiva, más bonita, y todas las playlists que ella ha creado en sus canales digitales hablan de esto. Y Huggle, este DJ francés, dio con esta canción, le pidió autorización y sumó la voz de Ultra Nate, esta cantante estadounidense, y juntos han creado este gran éxito, pero me pareció como bastante peculiar y especial este punto de la historia detrás de Imael Angel. Búsquenla en las redes sociales, búsquenla en sus canales de streaming, porque hay gente que dice, asegura, que después de disfrutar una playlist de ella, que sí les cambia la energía, que se sienten mejores, que si estaban tristes se ponen un poco más contentos. ¿Será? Bueno, nosotros por lo pronto te dejamos con esto. Estás en los 40 101.7.
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1: La temperatura, 24 grados.
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0: Arrancamos esta tercera hora a través de los 40 101.7. Pues sí, Mariana Ochoa la expulsaron ayer, se convirtió en la primera expulsada de la Casa de los Famosos México en esta edición 2026. Yo pensé que se iba a ir Chaparro. Y no, que sacan a Mariana Ochoa, ¿por qué? Bueno, recuerden que en el Tlacuache van a tener todos los detalles de lo que se vivió el día de ayer. Y nosotros por lo pronto hacemos lo que nos corresponde, que es acompañarlos con muy buena música e información. Jayce Omaña en los controles, mi nombre es Paulina Valerio. Quédate en los 40 101.7.
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0: 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La temperatura, 24 grados.
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0: Los 40, 101.7, ¿te acuerdas de los New Radicals que finales de los 90 su canción You Get What You Give se volvió, bueno, en un hitazo del año y durante muchos años más? Pues déjenme decirles que los New Radicals están de regreso porque crearon el tema principal de una comedia romántica que se llama One Night Only. Y de hecho, esta canción lleva el mismo título de la película. La cinta está estelarizada por Callum Turner y Mónica Barbaro. Corran a escuchar One Night Only, el gran regreso de los New Radicals. Me gustó la rola. Ya veremos si tiene para convertirse en otro gran clásico de ellos. Y que ya se queden para darnos más música, ¿no? Por lo pronto te dejamos con esto. Quédate en los 40 101.7.
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1: 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La temperatura, 24 grados.
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0: Oigan, nos vamos, que disfruten de esta tarde. Ya saben que en unos instantes, en este lunes 3 de agosto, estará el Tlacuache y compañía y todos sus invitados, sobre todo con grandes detalles de lo que se vivió ayer en la expulsión, la primera expulsión de la Casa de los Famosos México. Gracias a Jessy Omaña en los controles. Yo soy Paulina Valerio. Mañana 3 de la tarde por acá tenemos una cita por Los 40 101.7.
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3: La temperatura, 23 grados.
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2: 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Así es, mi querido amigo, compañero,